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0: 8:11, las 8:11. Oscar, estamos llegando ya casi a la parte final, a la recta final del programa, ¿no?
1: Algo menos de 50 minutos que nos queda para despedirnos de este 16 de julio especial.
0: Sí. Y mañana, una vez más, nos reiteramos a volver a trabajar,
1: por si acaso. Así que a prepararse todo el mundo.
0: Claro que sí. Bueno, Mirna, mañana también nuevamente a la actividad habitual, ¿no? Cotidiana.
2: Normal, sí.
0: Otra vez a trabajar tempranito, a prepararse con todo y, por supuesto, para una jornada que ya es el preámbulo también del fin de semana.
1: A prepararse el fin de semana también.
0: Y queremos anunciarles, Oscar, a propósito, que no estaremos con el programa el día de mañana porque tenemos transmisión de fútbol hasta las 10:30 de la noche. Así que queda pendiente nuestra sesión de dúos para el siguiente programa.
1: Exacto, y más bien convocar a todos nuestros amigos clasiqueros que vayan mandando sugerencias, ¿no?
0: Sí,
1: que nos vayan mandando sugerencias.
0: Hay tiempo todavía.
1: Dúos clásicos, así que estamos a tiempo todavía.
0: Exactamente, un saludo especial para nuestro amigo Marco Bustillos también, que ya se integra, ya que es casi en la parte final de Dimensión Clásica, para sintonizar el programa. Nos vamos, hace un momento escuchábamos a Howard Johnson.
1: Exacto,
0: ¿no?
1: Sí.
0: Con So Fine. Ahora nos vamos con Howard Jones.
1: A ver.
0: Sugerencia de nuestra amiga Mariela Aguilar. Viene la canción Everlasting Love.
1: Oh, qué lindo. Es
0: favorito. Casi de 1989, ¿no?
1: 84.
0: ¿No
1: era 89? No, 84. Yo recuerdo
0: 84. Vamos a investigar. Tengo una duda por ahí. Vamos ahí con la canción luego de nuestro amigo Abel Wanka, A Flock of Seagulls, con Space Age Love Song. Y luego con Bruce Hornsby and The Range con The Valley Road. Dos sugerencias de nuestro amigo Abel Wanka. Y para nuestra amiga Pilar, viene nada más y nada menos que Lou Rawls con esa canción que dice You'll never find another love like mine. Tú nunca encontrarás un amor como el mío. Y Samantha Sang con Emotion.
1: Oh, bellos temas.
0: ¿No?
1: Muy bien.
0: Ya casi en la parte final, entonces, nos vamos con la música acá en Dimensión Clásica.

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3: Sarita, claro, sentate biencito, te voy a llamar mamita. 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
3: 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Gracias, ya me estaba asustando.
2: 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Nomás debemos cuidar nuestro consumo de agua. No solo por nuestra platita, sino porque así también contribuimos a proteger el medio ambiente.
3: Muy bien, Sarita. Eso haremos en mi casa entonces. 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Disfruta, mamita.
2: Muchas gracias, doña Carla.
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3: Lindas montañas debieron nacer.
4: En 1751, los padres jesuitas que se hicieron cargo de los talleres de los obrajes solicitaron autorización para incrementar el número de telares. Con ello, la producción se incrementó y solicitaron un permiso especial para contar con el apoyo de presidiarios en los talleres. Un documento de la época indica que el trabajo fue inhumano ya que trabajaban hasta horas extremas y que en una visita al lugar encontraron a un nativo de Viacha llamado Agustín Huchani sujeto a un grillete junto a un telar.
2: Fuente, álbum Curiosidades Paseñas.
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0: Y amigas, amigos, llegamos a la parte final de Dimensión Clásica a través de Herbol en esta noche de jueves. Será pues hasta el próximo reencuentro. Les vamos a anunciar con el tiempo correspondiente para decirles cuándo exactamente volveremos con Dimensión Clásica. Debido a que mañana tendremos fútbol, no estaremos presentes y el próximo viernes también tenemos programación especial con motivo del aniversario de la emisora. Así que les confirmaremos con el tiempo correspondiente, anticipado. Vamos a despedirnos de nuestros amigos que nos han visitado el día de hoy. Óscar Blanco, muchas gracias por estar junto a nosotros.
1: A ti, Jesús, como siempre, un gusto estar acá en tu compañía, con Mirna, con Zulma, con todos nuestros amigos a través de la radio. Hemos pasado un lindo 16 de julio, un día 16 de julio especial.
0: Además, compartiendo un cafecito caliente.
1: Así es, tomando café caliente acá con los amigos. Así que ha sido un día muy especial, querido Jesús. Será usted una próxima oportunidad.
0: Así es. Mirna Velázquez, muchísimas gracias por estar junto a nosotros.
2: Gracias a ti, Jesús. Realmente una linda tarde pasado. Me he deleitado mucho con los temas y aquí con los amigos también, con Óscar y Zulma, que hemos compartido un rico café. Contigo también, Jesús. De todas maneras, nuevamente mil felicidades a los paseños y felicidades también a Radio Herbol. Un saludo para todos. Hasta la próxima, Jesús.
0: Gracias, Mirna. Gracias, Óscar. Zulmita, gracias por haber compartido también con nosotros estos minutos con Dimensión Clásica.
3: Gracias, Jesucito. Un placer siempre estar acá presente en Herbol, en el programa, en Dimensión Clásica. Y también a todos los oyentes que nos han tenido en sus hogares. Un abrazo muy fuerte y feliz 16 de julio.
0: Así es.
3: Hasta pronto.
0: Feliz 16 de julio y también por el aniversario de nuestra emisora. Amigas, amigos, llegamos a la parte final de Dimensión Clásica. Dios mediante, entonces será hasta el próximo programa, como siempre, a través de 100.9 en frecuencia modulada.

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6: Es la hora 5:04.
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1: Casi buenas noches. Dos salchipapas para llevar, por favor.
2: Sarita, claro, sentate biencito, te voy a llamar mamita. Sarita, te quería preguntar algo que me tiene preocupada.
1: ¿Qué pasó, doña Carla?
2: Eso de la tarifa del agua, ¿no ve?
1: Tranqui, doña Carla, nada que ver. Seguimos con la tarifa solidaria desde hace años.
2: ¿Y eso qué es?
1: Significa que si tu consumo de agua sobrepasa los 15 metros cúbicos, pasas a otra tarifa.
2: ¿Acaso? Pero, ¿y 15 metros cúbicos no es muy poquito?
1: Para nada, doña Carla. 15 metros cúbicos es solo otra forma de decir 15.000 litros por mes. O sea, que serían como 500 litros de agua al día.
2: ¿Y con eso alcanza normal para el mes?
1: Claro, doña Carla. Para que se haga una idea, una ducha cortita son como 40 a 60 litros de agua. Mientras que para cocinar y beber son como 10 a 20 litros de agua.
2: Ay, ya, mamita. Gracias, ya me estaba asustando.
1: Tranquila, doña Carla. Nomás debemos cuidar nuestro consumo de agua. No solo por nuestra platita, sino porque así también contribuimos a proteger el medio ambiente.
2: Muy bien, Sarita, eso haremos en mi casa entonces. Y aquí están tus salchipapas, disfruta, mamita.
1: Muchas gracias, doña Carla.
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2: Querido hermano, muy buenos días a todos nuestros hermanos de Tiwanaku, Provincia Ingabe. Nuestro querido Departamento de la Paz y a toda Bolivia mediante Radio Arbol. Un saludo cordial, revolucionario, a todos nuestros hermanos. Mira, estamos recordando los 217 años de la gesta libertaria de nuestro Departamento de la Paz, para lo cual hoy estamos festejando con todo fervor cívico, como se debe, como decimos, chicutas pico verdes, ¿verdad? Realmente verdaderos paseños. Con todo eso festejamos un año más para seguir adelante, para seguir desarrollando nuestro Departamento de la Paz. Me alegra mucho la participación de toda la población, de nuestras autoridades originarias, las 23 comunidades, los 4 centros poblados y todas las organizaciones vivas que existen en nuestro municipio de Tiwanaku.
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7: Es la hora 6:03.
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1: 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Después de las verbenas, después de la fiesta de estos 217 años, bueno, aniversario del Departamento de La Paz. Qué lindo que en las comunidades Culiaquita, Graciela, hermanos, hermanas, se han realizado desfiles, actividades. Aquí en La Paz y el Alto, claro, ya conocemos, pero siempre tratando de destacar lo que ocurre. ¿Cómo habrá sido en Ixiamas, no? ¿Cómo habrá sido en el en la provincia más grande de La Paz, Abel Iturralde, que es como la cabeza, ¿no?, del departamento? Y pues le enviamos un fuerte abrazo a nuestros hermanos, hermanas, autoridades de todas las comunidades, de todas las provincias, las 20 provincias del departamento de La Paz, Mahacha, Aruntavi, Jayaya, Siñani, Culiaquita, Graciela. Bueno, la canción ahora de los huaycheños, este ritmo postrero, este ritmo último, puede decir, que llega y escuchamos de esos grandes, grandes éxitos a los Gilatas y a la Culiaca del grupo huaycheños. Mahacha, Aruntavi, Culiaquita, Graciela.
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1: Así es, Culiaquita, Graciela, la fiesta. Sí, por ahí uno dice, no, en uno nomás debería ser. Pero habrá que recordar también a los hermanos, son dos ciudades que están, que son colindantes, ¿no? No les separa nada, nada les separa. Es como si fuera una gran metrópoli, una gran ciudad. Pero es el municipio de La Hoyada, municipio de La Paz, y el municipio del Alto. Entonces, también ha crecido pues Culiaquita Graciela. Todos conocemos cómo ha crecido demográficamente el Alto, ¿no? Es grande y puede seguir creciendo, pero ya hay otros municipios, pero sigue creciendo. Entonces, a veces es difícil, digamos, desde San Roque, por decirle, San Roque, y eso que está ya casi centro San Roque, antes, hace unos 10 años estaba, pues era ladera, lejos estaba San Roque. Ahora ya casi centro y es lejos venir, digamos, hasta la Pérez Velasco, donde se ha hecho la fiesta, ¿no? Entonces, tal vez los municipios se han destacado por hacerlos en sus lugares. Y suele ser así, Culiaquita Graciela, en las juntas de vecinos, saber instalar parlantes después del desfile zonal o del distrito. En las juntas vecinales, en su plaza principal, por ejemplo, hay con su parlantito, con música, el directorio invitando a los vecinos a compartir una copita de té con té, puede ser un sucumbé, que son muy tradicionales en estas fiestas. Entonces, así se llevaba. Hoy en día ya es un poquito menos, me parece, Culiaquita Graciela, y también he visto, Culiaquita Graciela, poco embanderamiento, ¿no? En el Alto, en La Paz, casi no he visto, Culiaquita, la bandera del departamento de La Paz, que debería estar flameando. Creo que eso nos estamos olvidando también. Y sí, ayer he pasado, Culiaquita Graciela, por donde se ha llevado a cabo la fiesta de la Chacaltaya, esta entrada fastosa del 16 de julio. Terrible la tomadera, ¿no? Los hombres revolcándose en el piso, pero con sus lindos trajes, su saquito, su pantaloncito, ha debido salir pues marcadito por la plancha, así con una rayita bien. Pero ayer en el suelo se estaban revolcando los hermanos, las cuyacas, intentando levantar entre dos, tres mujeres, un terrible la tomadera, la borrachera Culiaca Graciela. Es algo que habrá que cambiar, la mentalidad. Nos tomamos hasta perder la dignidad del juicio, Culiaca Graciela. Bueno, de todas maneras, está pasando estos actos, actividades por el 16 de julio. Solo deseamos que todo también lo que ha anunciado el Gilata, el Giliri, ¿no? Giliri, Gilata, presidente Rodrigo Paz, se vaya cumpliendo las inversiones, los anuncios, desarrollar el norte de La Paz. Hay mucho que hacer, Culiaquita Graciela.
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6: Ani una cucha algo de un mayo que ani yo cuina yo he que muchas cosas se está perdiendo de nuestra cultura porque los ancianitos están desapareciendo ya o se están muriendo ya eso es que ya todos se van a perder porque los jóvenes ya no quieren aprender ya de seguir nuestra cultura. La próxima autoridad ya es con el consejo de los ancianos. Allá en el campo producimos arroz, maíz, yuca, camote, zapallo, frijol, casi de todo producimos para alimentarnos. No podemos hacer grandes chacos de la agricultura porque a veces no tenemos maquinaria, que tenemos una motosierra para hacer un chaco grande, pero no podemos cultivar harto porque a veces por ahí no hay quien compre el producto, así que perdimos ya todo lo que sembramos. Y a mí en que conflicto dejo de escuchar, dejan a un peso de juez y en la cuerpa mata que en la aniona, en la aniona, en la aniona.
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0: 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Minuto en Acampi, 6 de la mañana, 35 minutos. 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Hichaham, Gerard Filacana, Canea, un incarimera, esto se encallata. 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Y gestión ambiental, departamento de La Paz, se toca en un paso de antellas. 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Fenómeno del super niño. La Paz marcana, Jawakia, tatanti, y atanti, o intutanti, Hanukaja, hichas, lupi, pataski. 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
1: Muchas gracias por la entrevista y como siempre pues para informar a nuestra población, más que todo del Departamento de La Paz. Mire, estuvimos revisando los últimos 40 años cómo se ha comportado del fenómeno del niño. Pero ahora es el super niño, ¿no? Que puede variar. En los 40 años, cuando hubo el niño, siempre hubo sequía en el altiplano y cabeceras de valle. Pero en ese tiempo, en los últimos 40 años, tampoco no se ha presentado un super niño, ¿no? Entonces, nosotros lo que estamos haciendo o estamos viendo es de que estadísticamente en el altiplano, por lo tanto, estamos suponiendo de que se va a presentar la sequía, cabeceras de... Y en las partes bajas, como los Yungas, también San Buenaventura, Ixiamas, va a haber mucha precipitación pluvial. Entonces, esas dos cosas estamos analizando hasta el momento para, digamos, prevenir. Eso es nuestra función correspondiente.
0: Ingeniero, entonces, en los datos históricos en La Paz, ¿no se ha registrado este tipo de fenómenos o se habla muy poco de este fenómeno super niño, así se lo ha denominado ahora, ingeniero?
1: Sí, así es, no hay ninguno en la estadística que se ha presentado el super niño. Por eso estamos tomando los fenómenos del niño que se ha presentado en el Departamento de La Paz.
0: Ingeniero, ahora, ¿qué medidas de precaución o cómo se está preparando? ¿Esto es posible si va a haber sequía por un lado y por otro también va a haber mucha lluvia? ¿Cómo se puede prever algunas situaciones? ¿Se podría hablar ya de catastróficas así, ingeniero?
1: Sí, mire, en primer lugar, como gobierno departamental, nosotros lo que vamos a hacer en nuestro plan es reunir a todos los especialistas, si es posible, nacional, regional y local, para, digamos, socializar cómo va a ser este fenómeno super niño. Eso es lo primero que vamos a hacer. Luego vamos a hacer reunión con los responsables del parte agrícola, pecuaria, medio ambiente de los 85 municipios, ¿no? Ya que en La Paz y el Alto ya es el trato es muy distinto, ¿no? Con eso serían los 87 municipios. Ahí es donde vamos a recomendar de que deben asignar un presupuesto para, digamos, minimizar, ¿no? Estos fenómenos que podrían ocurrir en la presente gestión. Eso es el segundo paso que vamos a hacer justamente primero en la mesa. Ahora, por ejemplo, como les decía también, ¿qué va a ser, no? Entonces, esto como recomendación, hay muchas instituciones que recomiendan, hay que preparar alimento para los animales, ¿no? Entonces, ¿cómo van a producir la alimentación correspondiente para pasar justamente este super niño? También en la parte agrícola, ¿no? Sabemos muy bien que en el altiplano boliviano, más casi en mayor porcentaje en el departamento de La Paz, tanto altiplano norte, centro y sur, es agricultura de subsistencia. Entonces, tenemos que eso, recomendar al municipio cómo va a tener su plan digamos, de prevención, que se puede decir, ¿no? Eso es lo que justamente como gobierno departamental vamos a nosotros apoyar en su elaboración de sus planes de cada gobierno municipal que tenemos en el departamento de La Paz.
0: Ingeniero, ¿usted considera que en las comunidades, en nuestras provincias, estamos preparados para hacer frente a este tipo de fenómenos? Si bien se ha presentado el fenómeno del Niño, ahora se señala de este fenómeno mucho más fuerte al parecer. ¿Estamos preparados, ingeniero?
1: Mire, no estamos actuando. Eso es lo que hasta ahora estamos sondeando, por eso justamente nosotros vamos a hacer este taller, digamos, para hacer conocer, para que tengan las armas necesarias los diferentes municipios del departamento de La Paz.
0: Con este super niño, ingeniero, la población también tal vez sufrirá por temas de agua o el exceso. Esto también afectará a la humanidad. Principalmente usted hace referencia en temas de alimentos para animales, pero ¿qué pasa con la humanidad?
1: Mire, igualmente tienen que producir pues alimento en el agricultura de subsistencia. Hay un excedente y eso es lo que traen en los diferentes mercados aquí en el Alto, como en la ciudad de La Paz y otros centros, digamos, urbanos, ¿no? Entonces va a afectar de alguna manera, pero también va a afectar, no solamente, ¿no? Como me está indicando, al del campo está hablando, también va a afectar a la población de la ciudad del Alto, como la ciudad de La Paz, porque va a haber una radiación fuerte, que se puede decir, ¿no? La radiación, y estos va a afectar a los embalses o a las represas que tenemos el almacenamiento de agua, ¿no? O sea, va a caer tan fuerte la radiación solar, se va a evaporar el agua. Entonces, al evaporarse el agua, va a disminuir el almacenamiento de las represas, por lo tanto, va a afectar a la población, reitero, de las dos ciudades, la disminución del agua, ¿no? Entonces, eso es lo que va a afectar más que todo en el Alto como en la ciudad de La Paz.
0: Ingeniero, para finalizar, ¿quién ha causado de que estos fenómenos cada año y cada vez vengan con mucha más fuerza? ¿Hay algún responsable o de pronto la naturaleza va reaccionando ante alguna situación, ingeniero?
1: Sí, justamente, ¿no? Es por la culpa de nosotros que se puede decir, ¿no? O sea, muchos no cuidamos nuestro medio ambiente, ¿no? Contaminamos tanto el agua, el aire, o sea, por el desprendimiento de CO2, ¿no? En las movilidades, fábricas y otras actividades que hace el hombre, ¿no? O sea, más que todo, más comúnmente también llamado antropogénico, ¿no? Entonces, esos son los que contaminan y estamos viviendo las consecuencias que, digamos, en el futuro vamos a vivir, ¿no? Y no solamente va a ser la radiación solar, y digamos, o la falta de lluvia, también va a haber vientos fuertes, ¿no? Que de alguna manera van a afectar más que todo en domicilios que justamente tienen, tanto en la ciudad como en el campo.
0: Ingeniero, ¿se podrá dar un paso atrás? Quiero decir, si se puede todavía dar, puede retroceder y no para que al futuro no haya situaciones mucho más peores. ¿Es posible todavía o de pronto ya no?
1: No, nunca es tarde, ¿no? Si nosotros cuidamos nuestro medio ambiente, vamos a ver, ¿no? Vamos a, digamos, de alguna manera, digamos, evitar el avance de la contaminación, y eso es justamente que todos en toda la planeta debemos estar ya, digamos, conscientes de que debemos manejar adecuadamente nuestros residuos, esas contaminaciones que existen, el parque automotor, las fábricas, todo eso, ¿no? Si neutralizamos y paramos, estaríamos dando un paso importante, ¿no? Eso es lo que justamente tenemos que realizar.
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1: Case, buenas noches. 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
2: 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Disfruta, mamita.
1: Muchas gracias, doña Carla.
3: GovCom.
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5: Es la hora 6:59 minutos.
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0: Amigas, amigos, oyentes, ¿cómo están? Buenos días. Bienvenidos a las informaciones en esta jornada de viernes 17 de julio de 2026. Comenzamos con las informaciones. Gobernadores plantearon una redistribución tributaria gradual desde 2027 y abrogar leyes que afectan los recursos regionales.
1: Al menos 7 de los 9 gobernadores del país acordaron plantear una redistribución tributaria gradual desde la gestión 2027 y la abrogación de normas que, según denunciaron, afectan los recursos de las regiones y limitan la autonomía departamental. Estas decisiones fueron dadas a conocer tras una reunión sostenida en la ciudad del Alto a la cabeza del gobernador de La Paz, Luis Revilla.
2: Nuestro planteamiento es que se puedan llevar adelante la abrogación y derogación de las leyes y decretos que confiscan los recursos de las regiones y de las gobernaciones ilegalmente y que tienen su origen no en este gobierno, sino incluso en leyes que provienen desde el año 2006 y que se tienen, por supuesto, que dejar sin efecto porque han sido leyes y decretos aprobados en contra de la Constitución y de manera ilegal. En segundo lugar, la discusión del 50-50, una redistribución de la coparticipación de al menos un impuesto de manera gradual a partir de la gestión 2027, perdón.
1: Así, el gobernador de Santa Cruz, Juan Pablo Velasco, complementó que la propuesta busca incorporar de forma gradual el 50-50 en la coparticipación tributaria, comenzando con un impuesto en 2027 y avanzando progresivamente hasta 2031 mediante un proyecto de ley que será presentado al gobierno.
3: Empezando por el ITE, o estamos también dispuestos a aceptar opciones del gobierno, seguramente el 5 de agosto se va a ver más técnicamente esto. De igual manera, nosotros el 5 de agosto vamos a trabajar, como dijo el gobernador, para ya llevarle una solución al gobierno, para ya llevar una ruta crítica, una ruta técnica posible para que el 50-50 sea una realidad en el presupuesto general del Estado del 2027.
1: Entre otro de los acuerdos, las autoridades departamentales plantearon la transferencia de instituciones como Senarecom, Sergio Min y algunos de los servicios de salud a nivel departamental, argumentando que las gobernaciones tienen mayor conocimiento del territorio para ejercer control y fiscalización. Asimismo, definieron avanzar en la creación de una asociación de gobiernos autónomos departamentales. De cara a una reunión convocada con el presidente Rodrigo Paz para el 5 de agosto en Sucre, donde buscarán acuerdos sobre la distribución de recursos y el fortalecimiento de autonomías. Rodrigo Fernández, Herbol, La Paz.
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0: Gobernadores plantearon una redistribución tributaria gradual desde 2027 y abrogar leyes que afectan los recursos regionales. 8 departamentos del país ya tienen fecha para su retorno a clases tras las vacaciones de invierno. La Paz definirá este viernes. El Consejo Social de Salud de Oruro alertó sobre el riesgo en el servicio de hemodiálisis por falta de insumos. En Santa Cruz identificaron a 16 víctimas de reclutamiento bélico y a un presunto reclutador. La Fiscalía de La Paz reportó 335 investigados y 26 detenidos preventivos por los bloqueos de más de 50 días. En Oruro, la Fiscalía investiga a los propietarios de un domicilio que sufrió un incendio y que almacenaba combustible. La diputada Sofía Rocha propuso suspender la comercialización de combustible a vehículos indocumentados y cortar la distribución de carburantes en el trópico de Cochabamba y otras regiones hasta acabar con la internación de autos chutos en el país. El presidente Rodrigo Paz informó que su padre fue internado y destacó su fortaleza. Estas y otras informaciones aquí en su noticiero Bolivia en Contacto.
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0: Son las 7 de la mañana con 6 minutos.

0: gran abrazo para todos ustedes. Muchas gracias por estar en la sintonía de su noticiero Bolivia en Contacto. 8 departamentos del país ya tienen fecha para su retorno a clases tras las vacaciones de invierno. La Paz definirá este viernes.
1: El Ministerio de Educación presentó el cronograma para el reinicio de las labores escolares en 8 departamentos, mientras que La Paz confirmará este viernes 17 de julio la fecha de retorno de los estudiantes a las aulas con base en los reportes epidemiológicos. El retorno a clases está previsto para el 20 de julio en Tarija, Pando. Además, en Oruro y Potosí, Chuquisaca y Santa Cruz, las actividades se reanudarán el 27 de julio, mientras que Cochabamba aplicará un calendario diferenciado con reinicios entre el 20 y el 27 de julio. En el caso de La Paz, el Ministerio de Educación indicó que la fecha de reinicio será definida este viernes. Las determinaciones fueron tomadas considerando la situación sanitaria de cada región. Un ejemplo, el departamento del Beni ya retornó a clases el 7 de julio debido a que inició las vacaciones invernales el 22 de junio, 2 semanas antes que el resto del país. La determinación fue asumida por las direcciones distritales y departamentales de educación en el marco de la resolución ministerial 001 a partir de los informes de los servicios departamentales de salud y de epidemiología. Rodrigo Fernández, Herbol, La Paz.
0: El Consejo Social de Salud de Oruro alertó sobre el riesgo en el servicio de hemodiálisis por falta de insumos.
2: El presidente del Consejo Social Municipal de Salud, César Ceballos, expresó su preocupación por la situación de la unidad de hemodiálisis, donde, según indicó, faltan insumos y se aproxima la conclusión de contratos del personal.
3: Ustedes saben que los enfermos renales tienen que tener la mayor atención posible, pero lamentablemente a la fecha no se está dando ese trato. Estaba yo en visita en hemodiálisis, les estaba faltando jeringas y filtros, que son esos elementos e insumos necesarios para los enfermos en diálisis.
2: Ceballos informó que todo el personal trabaja bajo contrato y que estos concluyen el 15 de agosto, lo que podría afectar la continuidad del servicio si no se toman las medidas de manera oportuna.
3: Terminan contrato de la mitad del personal de hemodiálisis. Tenemos que también hacer conocer a la población de que hemodiálisis todo es personal a contrato, no hay personal ahí. Termina su contrato el 15 de agosto, se va a quedar la mitad, terminan ellos y se avecina para el 15 de septiembre la falta de otro personal.
2: Finalmente, pidió a las autoridades en salud anticipar la renovación de los contratos o designar personal con ítem para garantizar la atención permanente de pacientes que dependen de las sesiones de hemodiálisis. En el informe, Fabiola Aquino, Repío 12, Herbol Oruro.
0: Pacientes renales denuncian falta de nefrólogos, personal y equipos obsoletos para diálisis en Chuquisaca. La información con Iván Ramos.
4: Los pacientes renales en Sucre y Chuquisaca, los que tienen malos riñones, denunciaron una crítica situación en la atención de salud debido a la falta de médicos nefrólogos, especialistas de los riñones.
5: La falta de nefrólogos. Ya, y en cuanto a la contratación de las licenciadas, se acabó pues el anterior mes, ¿no? En estos días nosotros como enfermos renales no estábamos siendo bien atendidos.
4: La escasez de personal de enfermería y el deterioro de los equipos de diálisis ponen en riesgo la continuidad de sus tratamientos. El representante de los enfermos renales en Sucre, Elio Durán, reveló que los equipos de diálisis tienen más de 10 años de funcionamiento y con frecuencia presentan fallas técnicas que afectan la atención de quienes dependen de este procedimiento para sobrevivir.
5: Nosotros nos tuvimos que movilizar para poder hacer contratar de lo que es a las 2 licenciadas, en sí 3 licenciadas de lo que nos hacía falta en el servicio de clima de hemodiálisis, tanto de exigencia.
4: La problemática también alcanza al Hospital Municipal de Segundo Nivel de Alegría de la parte periférica de Sucre, donde de acuerdo a la denuncia no existe un médico nefrólogo, un especialista de los riñones, desde hace 2 años. La palabra del paciente Héctor Velázquez.
6: Hace 2 años que Alegría no cuenta con nefrólogo, eso por seguramente las autoridades anteriores no tomaron en cuenta nuestra acción, ya que nosotros hemos andado esta audiencia exigiendo que se pueda contratar un nefrólogo.
4: En el municipio de Monteagudo, los pacientes señalan que también existe un déficit de especialistas para atender enfermedades renales, por lo que solicitaron a las autoridades de salud adoptar medidas urgentes para garantizar la atención y el tratamiento oportuno de las personas con insuficiencia en los riñones, insuficiencia renal.
6: Hace 2 años que Alegría no cuenta con nefrólogo, eso por seguramente las autoridades anteriores no tomaron en cuenta nuestra acción, ya que nosotros hemos andado de audiencia exigiendo que se pueda contratar un nefrólogo.
4: Iván Ramos, desde Sucre.
0: Son las 7 de la mañana con 12 minutos. En Santa Cruz, identificaron a 16 víctimas de reclutamiento bélico y a un presunto reclutador. Vamos con este informe a través del periódico digital de Herbol. El Ministerio Público abrió 3 investigaciones en Santa Cruz por el presunto reclutamiento de ciudadanos bolivianos para participar en conflictos bélicos en Rusia y Ucrania. Los casos involucran a 16 víctimas y en una de las pesquisas ya fue identificado un presunto reclutador. Escuchemos a Alejandra Rocha, fiscal en Razón de Género.
7: El Ministerio Público informa a ustedes de que actualmente se encuentran aperturadas 3 causas en la ciudad de Santa Cruz. La primera es del mes de mayo, la segunda denuncia es de este mes y la última, que aún no se encuentra bajo control jurisdiccional, pero sí ya se ha iniciado con la recepción de las entrevistas informativas a efectos de aperturar el caso. Esto en la comunidad de una comunidad de Santa Cruz que también es de conocimiento de todos ustedes, Rincón de Palometas, donde también se ha procedido a entrevistar a los familiares de las presuntas víctimas. En el primer caso tenemos identificada una víctima, en el segundo caso 6 víctimas y en el tercer caso 9 víctimas. El objetivo del Ministerio Público es poder esclarecer, contar con la verdad material de los hechos, sobre todo identificar a las víctimas, en ello estamos, y sobre todo a los sindicados, ¿no? Entonces, todo el trabajo del Ministerio Público está enfocado a aquello y tratándose de un delito calificado provisionalmente como el delito de trata de personas en su finalidad para el reclutamiento y en participación en conflictos bélicos, entendemos que esto tendría también un carácter transnacional, lo que a nosotros nos obliga a activar todos los mecanismos internacionales a través de los canales formales. De hecho, el Ministerio Público en este momento ya ha efectuado a través de la Unidad de Asuntos Internacionales de la Fiscalía General las solicitudes correspondientes al Ministerio de Relaciones Exteriores a efectos de obtener información de las víctimas que estuvieran en estos países, ¿no? Y por otro lado, también estamos tomando ya contacto y se está realizando toda la coordinación a nivel internacional con países de la región, porque de acuerdo a información que seguramente también es de conocimiento de todos y difundida por las redes sociales, otros países también estarían involucrados en cuanto a sus ciudadanos y necesitamos establecer, ¿no?, si ese es el modus operandi, ese es el patrón que están siguiendo estas organizaciones criminales.
0: Acabamos de escuchar a Alejandra Rocha, fiscal en Razón de Género. Reiteramos, en Santa Cruz identificaron a 16 víctimas de reclutamiento bélico y a un presunto reclutador.
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6: Son las 7:22 y ya estamos en Cochabamba a través de Radio Cancha Parlaspa. Y obviamente ya en comunicación con Iván Camacho. Iván, ¿cómo estás? Muy buenos días. Hay actividades muy bonitas. Adelante con los detalles.
7: Gracias, compañeros. Muy buenos días a todo el país. Estamos en un viernes más o menos frío en Cochabamba, a diferencia de días pasados, pero lo que sí, el calorcito de la gastronomía y las ferias que disfrutamos cada fin de semana en Cochabamba no puede faltar. Y en Sacaba se va a realizar la feria del anticucho, silpancho, brochetas, delicias para que puedan venir y en esa vacación aprovechar justamente estas delicias. Estamos con doña Luisa para que nos pueda comentar al respecto sobre todo lo que va a poder encontrar la población. Doña Luisa, buen día, estamos a través del bol.
8: Buenos días, pues como este mes es el mes del silpancho, programado y declarado por la UNESCO,

0: Vengan pues a esta feria. Les vamos a esperar con cariño, con mucho amor.
1: ¿Silpancho es una palabra quechua, si no soy mal?
0: Pues sil, dice silpanchu, que es quechua, ¿no? Entonces, silpa era la piedra con la que golpeaba la abuela la carne. Entonces decía, pásame la silpa, ¿no? En vez de decir la piedra. Entonces pasaba la silpa y pancho era lo que se aplastaba, pues, ¿no? De la palabra silpanchu se ha vuelto silpancho. Y ese es el plato tradicional de Cochabamba, ¿no? Antes las abuelitas nos decían, vamos a hacer un bistec, pero lo hacían con macazoncito, con su ensalada de beterraga y su silpancho de carne encima, con más su huevito. Luego se ha ido innovando y todo eso, pero se ha quedado con el arroz, ¿no?
1: En La Paz, pero sí lo llaman bistec todavía.
0: Sí, en La Paz le siguen llamando bistec, pero desde que yo tengo uso de esas horas, las abuelitas hacían eso, ¿no? Vamos a hacer bistec, decían. No decían silpancho. Ahora, bueno, ya es un silpancho, ya es un plato tradicional de Cochabamba.
1: Muchas gracias, doña Luisa. Bueno, la invitación está hecha este domingo en el municipio de Sacaba, al lado del estadio La Feria del Silpancho, de La Brocheta y el Anticucho. Con eso retornamos a los estudios.
2: Bien, muchas gracias a Iván Camacho. Entonces, este domingo, el municipio de Sacaba vivirá la Feria del Silpancho, Anticucho y Brocheta. Son las 7:25.
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2: Ya estamos en conexión, el contacto hasta la ciudad del Alto con José Chacolla de la red Pío Dos Herbol. José, buenos días, bienvenido.
4: Gracias, compañeros. Entre tanto, los fraternos y diferentes comparsas folclóricas continúan todavía bailando tras ayer disfrutar de grupos internacionales en la zona 16 de julio de los Brindis y Bibis que estuvieron en vivo. La población hoy, viernes, va retornando a la normalidad. Estoy con un profesor, sí, el profe ya tiene otra actividad que también, aparte de trabajo en aula, pues genera economía para la familia en otra actividad. Profe, buen día para Bolivia en contacto. Y los alumnos ya deben retornar a clases, los jóvenes o no. ¿Qué dice usted? Porque hablan de que se va a suspender una semana más en otros departamentos. Buen día.
5: Buen día. Es así, en otros departamentos creo que está confirmado. Se suspenden las vacaciones, pero el departamento de La Paz aún todavía no está bien confirmada, bien concreta, pero yo creo que los estudiantes ya deben retornar, ya se baja el frío, ¿no? Ya no es como anterior semana. Entonces yo creo que es posible retornar a clases, ¿no?
4: ¿Usted está de acuerdo entonces que este lunes ya vuelvan a clases?
5: Así sería.
4: Muy bien, muy amable, profe, que tenga un buen día con otra actividad comercial que realiza el profe, la venta de la coca, la venta de cigarros y otros recursos que necesita para la familia, pues con esta venta el alteño no solamente tiene el oficio o la profesión de ser maestro, también otras actividades. El panorama que se presenta en la ciudad del Alto con una actividad intensa, tempranas horas de la mañana. Retornamos hasta Bolivia en contacto, Hugo.
2: Bueno, muchas gracias a José Chacolla desde la ciudad de El Alto. Son las 7:28.
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2: La basura en Tarija, en el Valle Central, es depositada en un centro de tratamiento. En otros municipios se acumula y las comunidades se la quema.
7: En 1995, en Tarija inició sus actividades el botadero municipal. 30 años después, en febrero del 2025, cerraron sus actividades. El gerente de la entidad municipal de

0: De Tarija, Carlos Castillo, informa sobre el cierre del botadero, la etapa del cierre técnico y la recuperación del terreno.
1: El antiguo botadero ahorita ya ha dejado de funcionar. Lo que el decreto mandaba desde el nivel nacional, que los municipios cierren sus botaderos a cielo abierto, el municipio de Tarija lo ha cumplido con un año de anticipación, o sea, lo hemos hecho un año antes. Sí. Y hoy en día ese sitio está ya con los trabajos preliminares para el cierre técnico, ya para poder empezar lo que es la recuperación de ese terreno.
0: Por ahora, en el Centro de Tratamiento de Residuos, el CTR, el municipio hace la disposición del 100% de la basura. Busca inversión privada para que se pueda hacer aprovechamiento de la basura.
1: Por el momento, se está disponiendo el 100%. Estamos administrándolo 100% desde el municipio, el componente del relleno sanitario, y el municipio está buscando que el otro componente, que ya viene a ser el aprovechamiento de los residuos, pueda ser ya a través de un financiamiento privado.
0: EMAT de Tarija ha recibido la visita del municipio de Sucre para conocer la gestión de la basura en esta ciudad.
1: EMSA es la empresa municipal de Sucre, ha estado visitando nuestro CTR, y están viniendo a conocer cómo justamente hemos avanzado con el nuevo CTR, cómo hemos consolidado el nuevo parque automotor, cómo estamos haciendo este tema de separación y origen. Entonces están viniendo a conocer los trabajos que hemos hecho en Tarija.
0: En el Valle Central de Tarija, los municipios son muy próximos y por todos cruza el río Guadalquivir. Para evitar la contaminación, el municipio de San Lorenzo, Aguas Arriba, y el municipio de Uriondo, Aguas Abajo, requieren los servicios del CTR en Tarija.
1: Sí, te comento, son convenios intermunicipales que se generan, ¿no? Son suscritos a raíz de la propia solicitud del alcalde del municipio que necesita la atención, por ejemplo, del municipio de Tarija. En este caso, por ejemplo, el alcalde de San Lorenzo solicita a su igual, que viene a ser nuestro alcalde aquí en la ciudad de Tarija, pueda apoyar con la disposición final de los residuos sólidos para evitar entrar a un problema de contaminación ambiental, principalmente porque estamos dentro de mismo Valle Central, ¿ya? San Lorenzo, Uriondo, nosotros en la ciudad de Tarija les estamos dando el servicio de disposición de sus residuos sólidos en el CTR.
0: En el municipio de Bermejo, el botadero está funcionando con un acuerdo provisional por unos meses más en un terreno privado. El dueño ya exige su cierre definitivo, pero el municipio por ahora no tiene ni terreno ni estudio y sigue haciendo el recojo de la basura, según Fernando Sandoval, responsable de aseo urbano en este municipio.
2: Un horario que es en el transcurso de la madrugada a las 4 de la mañana y el otro horario en el transcurso de la tarde. Ya, los horarios son de 3:30 de la tarde, ¿no? Entonces, en esos horarios me gustaría que la gente sea un poquito más consciente y disponga su basura en esos horarios.
0: En el municipio del Puente, la zona alta de Tarija, entierran la basura, como lo explica su alcaldesa Sara Armella.
3: Si bien nosotros tenemos basura que mayormente recolectamos en el área urbano del Puente y de Setapas y el cruce de Izcaya, ahorita lo que hacemos es con fosa, ¿no? De poder hacer el entierro. Pero nosotros sí hemos trabajado sobre en el tema de un estudio para poder hacer ya tratamiento de la basura, ¿no? Entonces, somos un municipio que recolectamos lo mínimo porcentaje de la basura, ¿no? Podría ser un mes, 1.2, ¿no?
0: El ejecutivo de la Federación de Campesinos, Herbert Quispe, nos comparte qué hacen con la basura en su comunidad.
4: ¿Qué hacen con la basura?
5: Sí, bueno, mira, nosotros, por ejemplo, yo soy de Uriondo, de Aconchico. Nosotros somos una comunidad relativamente mediana o grande, si vale el término. Somos 350 afiliados y hablamos de alrededor de unas 800 personas, 1000, un poco más capaz en comunidad, y es grande, estamos cerquita del Valle de Concepción. Y ahí, por ejemplo, no tenemos el carro basurero que recoge la basura. Entonces, pero nosotros como comunidad, cada mes, cada 2 meses, hacemos campañas de limpieza.
4: ¿Y cuando juntan la basura, dónde la llevan?
5: la enterramos o la quemamos. Generalmente eso es lo que pasa. Ahora, en las comunidades todavía el tema orgánico es un tema, digamos, se lo echa al mismo terreno.
0: Elizabeth Rendiz Farfán, Herbol, Tarija.
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17: Son las 7:39 minutos.
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17: Vamos a volver hasta la ciudad del Alto con nuestro compañero de trabajo, José Chacolla, de la red Pío 12 y de la red Herbol. José, voy contigo. Adelante, por favor.
18: Gracias, compañeros. Bueno, ya estamos en un día laboral. Algunos pedían que hoy también sea feriado en La Paz. En la zona 16 de julio continúa la fiesta. Como decíamos hace minutos, llegaron grupos internacionales para amenizar fiestas de los pasantes de grupos folclóricos. Y entre tanto, en otros distritos y en otras zonas, vuelve a la normalidad. ¿Qué criterio tiene? Hay unos que bailan y otros que trabajan desde temprano para Bolivia en contacto.
19: Gracias, señor. Bueno, yo opinaría, ¿no?, de que en estos feriados, lógicamente, es un buen día también, ¿no?, para desestresarse uno, pero continúa pues la brega, continúa la lucha, hay que seguir trabajando, pues ¿de dónde vamos a obtener? Tantos días hemos estado pues trancados y ¿cómo recuperar ese tiempo perdido? Ahora no sé cómo recuperarán pues, esos pasantes, qué sé yo, tantos grupos internacionales, ¿acaso cobran poco? Cobramos harto. Entonces yo creo que ellos no confrontan la crisis y me pregunto, ¿no?, ¿qué clase de trabajo tendrán al final?
18: Grupos entonces, internacionales.
19: Por eso, grupos internacionales, porque, como te digo, esos no están cobrando, pues, en boliviano están cobrando totalmente en dólares. Por eso, ¿de dónde sacan dinero? Yo no sé, me pregunto yo también. Deben saber, ¿no? Entonces, pero la gran mayoría del pueblo está dedicado al trabajo. Tenemos que recuperar el tiempo perdido, las inversiones y demás cosas. Tenemos que trabajar. ¿Qué podemos hacer?
18: Hay que pagar alquileres.
19: Claro, que hay que pagar una serie de servicios. Por ejemplo, ahora este gobierno está implementando muchas cosas disimuladamente. La luz, por ejemplo, ¿cuánto ha subido? El agua también está subiendo igual. ¿Cuánto ha subido? Ahora los impuestos, los impuestos, sin tiempo nos cobran aquí la alcaldía, impuestos internos. No hay cosa si pones siquiera un negocio así, disimuladamente, ¿no? Porque un negocio de alto valor ya están aguateándonos cada sábado, cada fin de semana, nos están poniendo actas y demás cosas. Y si no cumplimos aquello, una multa. Entonces, para ello nomás tenemos que estar trabajando.
18: Bueno, ¿no es cierto? Día viernes, laborable, ¿no?
19: Laborable, hay que trabajar.
18: Muy bien, muchas gracias. A trabajar, se ha dicho, como varios, miles de alteños trabajando y solo algunos todavía disfrutando de la fiesta. La pregunta, ¿de dónde sacan la plata? Como dice el vecino, retornamos hasta Bolivia en contacto, Hugo.
17: Bien, muchas gracias a José Chacolla en el reporte desde la ciudad del Alto. Son las 7:41. La Fiscalía de La Paz reportó 335 investigados y 26 detenidos preventivos por los bloqueos de más de 50 días.
20: La Fiscalía Departamental de La Paz informó que tras los conflictos y bloqueos registrados este año, se abrieron un centenar de procesos penales. El fiscal Luis Carlos Torres explicó que el Ministerio Público realiza el seguimiento a todas las investigaciones relacionadas con los bloqueos y que las comisiones de fiscales continúan recolectando elementos de convicción para el avance de cada caso.
21: Tenemos una gran cantidad de 114 casos aperturados en las épocas de conflictos, ¿no? Luego tenemos 75 casos que el Ministerio Público ha dado de oficio inicio a las investigaciones y debemos referir que tenemos una cantidad de 335 personas investigadas, las cuales, conforme el último dato, tenemos 26 personas que se encontrarían con detención preventiva y evidentemente el Ministerio Público está dando avance y seguimiento exclusivamente a todos estos casos relacionados a los bloqueos.
20: Respecto a otros investigados, entre ellos el dirigente de la COP, Mario Argüello, Torres señaló que la Comisión de Fiscales evaluará los informes de la Policía y del Ministerio de Gobierno para determinar si corresponde emitir una orden de aprehensión o una citación, evitando anticipar decisiones que formen parte de la estrategia procesal. Los bloqueos se extendieron por 53 días entre mayo y junio y, según el gobierno, ocasionaron pérdidas superiores a 14.000 millones de bolivianos. En ese contexto, el presidente Rodrigo Paz advirtió el miércoles que el Ejecutivo actuará con firmeza para impedir que se repitan medidas que afecten a la libre circulación y la economía del país. Rodrigo Fernández, Herpol, La Paz.
17: En Oruro, La fiscalía investiga a los propietarios de un domicilio que sufrió un incendio y que almacenaba combustible.
1: En horas de la mañana se suscitó un incendio en la zona norte de la ciudad, donde los bomberos pudieron sofocar las llamas luego de varias horas, pero lo más preocupante fue cuando al interior encontraron almacenados combustible, que fue la causa del incendio provocado por una chispa de electricidad.
2: Que existían elementos inflamables al interior, lo que ha dificultado el trabajo de sofocación del mismo. Numerosos contenedores que aparentemente al interior contenían algún combustible. La cantidad que se tenía en depósito en este ambiente no es regular. De ahí ya, conforme avancen las investigaciones, seguramente se convocarán a otras instituciones.
1: Desde ello, presentaron heridas dos personas, quienes fueron evacuadas a centros hospitalarios.
2: También informar de que se han evacuado al momento de iniciarse el fuego, se han visto afectadas dos personas, las mismas que han sido evacuadas a distintos centros de salud de nuestra ciudad. Conforme se ha realizado el trabajo, se ha podido identificar de que son personas que han sido afectadas cuando se ha iniciado el fuego, lo que significaría que están con distintos grados de quemaduras.
1: Finalmente, la autoridad ha señalado que la fiscalía ha iniciado la investigación por la tenencia de combustible en este domicilio que ocurrió el incendio de magnitud, informó Wilson Cruz, de Pío 12, Herbol Oruro.
17: Son las 7 de la mañana con 45 minutos.
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9: Chaco, Bolivia. No va a Astera no va, no van a. Nuestras costumbres son idioma. Acá en el campo uno no se olvida. La mayoría salieron a la ciudad. Nosotros por encima arroz, yuca, maíz, lo hortalizas entonces. Allá no hay policía, bueno. El mayor cargo que tiene es hace reunión y hace le habla, ¿no? Para que no hagan problemas. Chaco de los Atsa, Arosa, Ruki, Papa, tú allá vivir aquí, ¿no? Me siento feliz pues, porque sé hablar dos idiomas, ¿no? Mi primer año fue en un colegio así de Pachuga, de tabla. Y después a los quinto años ya hicieron los colegios del proyecto. Educando escuelano.
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0: Estamos en este último bloque de informaciones. La diputada Sofía Rocha propuso suspender la comercialización de combustible a vehículos indocumentados y cortar la distribución de carburantes en el trópico de Cochabamba y otras regiones hasta acabar con la internación de autos chutos en el país.
1: Desde Alianza Libre, la diputada Sofía Rocha propone dejar de comercializar combustible a vehículos indocumentados, poniendo el foco de esta medida en surtidores del trópico de Cochabamba y otras regiones.
2: El gobierno sabe perfectamente en qué parte del territorio boliviano se encuentran más vehículos de este tipo. Y por supuesto, uno de esos territorios es el trópico de Cochabambino, que es el trópico del Chapare. En ese entendido, yo le sugiero al presidente, yo le sugiero al ejecutivo, pues cerrar los surtidores y no abastecer a los surtidores para que esto también se llega a combatir.
1: La legisladora además atribuye la falta de combustible en el mercado interno al desvío irregular de la venta de carburantes a precios elevados en el mercado negro.
2: Los surtidores están sacando para después venderlo paralelamente ilegalmente, ilícitamente, ¿no? Y por supuesto esto ya tiene un costo muchísimo más elevado. ¿Por qué están pagando un costo muchísimo más elevado? Porque por supuesto se destina a actividades ilícitas, se destina a actividades que tienen que ver con el crimen organizado. Esto no es secreto para nadie.
1: La parlamentaria además condenó las intenciones de algunos de sus colegas de regularizar autos indocumentados.
2: No vender en general hasta que se llegue a combatir realmente contra los autos indocumentados. Porque desde el Ejecutivo tienen dos posturas. Unos dicen que sí, que se legalice. Otros dicen que no se legalice. Nosotros decimos que no se legalice, por lo menos desde la Alianza Libre, contundentemente.
1: Entonces, además, la parlamentaria criticó al Ejército por no endurecer los controles en la frontera para impedir el ingreso de autos indocumentados.
2: Que cuestionar duramente a las Fuerzas Armadas, que en vez de encontrarse en las fronteras, se encuentran aquí en las ciudades donde no tienen absolutamente nada que hacer. Es un plan integral que se tiene que realizar, pero siempre va a tener que ser con la voluntad del gobierno.
1: Informó Luis Vargas, Red Pío 2, Cerbol, Cochabamba.
0: El presidente Rodrigo Paz informó que su padre fue internado y destacó su fortaleza.
3: El jefe de Estado Rodrigo Paz informó que su padre, el expresidente de Bolivia Jaime Paz Zamora, de 87 años, fue internado en una clínica de las Américas en Santa Cruz por un problema en la columna que le provoca inmovilización, aunque aclaró que no se trata de una parálisis. Paz destacó la fortaleza de su padre.
4: Un hombre de 87 años, tiene un problema de columna que le está generando una suerte de inmovilización, no parálisis, pero sí inmovilización, con lo cual le empieza a afectar una serie de organismos, organismos vitales, porque al no moverte, tu cuerpo requiere movimiento para estar en condiciones. Y por eso se ha causado una emergencia. Agradecer a este centro hospitalario Las Américas, el cual está generando una atención extraordinaria. Los diagnósticos han sido, por ahora, en el corto plazo, muy adecuados para un tipo de tratamiento que él requiere, para recuperar su movilidad, que es lo más importante, y de esa manera no genere una suerte de atrofia o parálisis de sus organismos. Se encuentra muy bien. Ustedes saben que no solo es un gallo, es un toro el hombre. Físicamente tiene una actitud ante la vida, siempre la vida por delante, siempre pensando en la nación.
3: Así el presidente Rodrigo Paz recordó que su padre atravesó distintos episodios durante su vida política, entre ellos persecución, tortura. Así destacó que es un referente para sus consejos, análisis y compromisos con el país. El presidente Paz señaló que aprovechó su presencia en Santa Cruz, donde sostuvo reuniones con ministros y sectores para visitar a su padre, y afirmó que mantiene una actitud positiva tanto en lo personal como en las acciones de gobierno. Rodrigo Fernández, Herbol, La Paz.
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0: Son las 7:56. Conductores del municipio de Apacaní, en Santa Cruz, expresaron su molestia por la poca carga de diésel.
7: Conductores de transporte de abastecimiento realizaron una denuncia pública. Ellos estaban molestos por poca carga de diésel que se les estaba haciendo en un surtidor de Yapacaní y que en vista de ellos se estaría cargando presuntamente a unos turriles diésel con mayor cantidad, lo cual generó molestia en estos conductores.
8: Vamos a hacer una denuncia al surtidor. O sea, nosotros somos abastecimiento y no es posible que ellos tengan más preferencia que nosotros abastecemos al pueblo. Y aparte más no nos quieren llenar el tanque, solamente 1.500 y nosotros tenemos que viajar a Cochabamba.
9: No les alcanza.
8: No nos alcanza. No, a medio camino nos deja ese diésel.
9: ¿Cuántos turriles están cargando ahí?
8: Ahí están cargando 4, 5, 6 turriles, están cargando la full. Y a nosotros no nos quieren cargar la full. Como ve ustedes, miren, 1, 2, 3 bombas están ocupando ellos. Y nosotros solamente una y no nos lo quieren llenar. Ya mire, está con 3 turriles, lo están llenando. Y ese tanquecito aquí no lo pueden llenar.
9: ¿Cuánto le entra a su tanque?
8: A ese le entra 800. 1.800 máximo, ese chico. De nosotros le entra 2.800.
9: ¿Qué le indican?
8: Que tiene un límite, pero nosotros somos abastecimiento. O sea, tenemos que tener preferencia porque nosotros abastecemos al pueblo.
7: Para conocer la situación, también conversamos con uno de los operadores del surtidor, quien nos explicó que esta situación se daba para poder racionalizar el tema del combustible y que pueda abastecerse a todos los productores de la zona.
10: Depende del modelo, o sea, no es lo mismo cargarle un tráiler que a un Nissan Condor, ¿no? O sea, a este se le carga 1.500 y a los tráilers se le carga 2.500 para que alcance a toda la población.
11: Sí, es para que alcance a todos. Principalmente se da prioridad a los productores. Se da prioridad para la gente que lleva para la zafra o para la cosecha.
12: ¿Es un incentivo del ANH?
11: Sí, hay que dar prioridad a los productores. Se le está cargando a 500 litros para que alcance a todos los productores, porque son más de 60, 70 que están en fila. Entonces hay que intentar racionalizar para que todos carguen y no solo algunas personas se beneficien.
13: Desde Radio Televisión y Chilo, informó Julio César Flores Cari.
0: La Central Obrera Departamental de Oruro asistirá a la Cumbre Nacional de Minería del 22 al 24 de julio para analizar la legislación sectorial en Bolivia.
14: Del 22 al 24 de julio se llevará a cabo la Cumbre Nacional de Minería con el objetivo de analizar la ley minera en Bolivia y abordar las necesidades en los sectores estatal y privado mediante mesas de trabajo. David Vilca, ejecutivo de la Central Obrera Departamental de Oruro, anunció el encuentro y confirmó la participación inicial de una delegación de 50 representantes de la Federación Sindical de Trabajadores Mineros de Bolivia. Al mismo tiempo que señaló la importancia de ampliar este número para garantizar una mayor representación y debate de las bases trabajadoras.
15: La ley minera no ha sido elaborada simplemente de la noche a la mañana. Creo que hemos tardado alrededor de 4 años en elaborar esto. Y ahora, en unos 3 días que está programado la cumbre minera, está queriendo modificar en realidad la ley. No sé cuál será la intención del gobierno central en poder hacer esto, pero sin embargo, a través de la Federación de Mineros, nosotros vamos a ser partícipes también de esta cumbre minera y vamos a poner nuestra posición. Entonces hay que discutir mucho. Seguramente los actores interesados como los cooperativistas van a querer ahondar algunos puntos estratégicos para ellos. Nosotros vamos a también defender lo que es el aparato estatal, particularmente Empresa Minera Huanuni, todas las necesidades que tenemos, que habían pedido la acreditación para la Federación de Mineros en su totalidad, simplemente eran 50, y eso es lo que nos preocupa, ¿no? Porque cuenta trabajadores a nivel nacional entre las privadas y el sector estatal son pocos, ¿no? Entonces, para hacer este análisis, que se incremente la cantidad de delegados que asistamos a la cumbre minera.
14: En la nota, Danitza Condori, Herbol Huanuni.
0: Son las 8. Amigas, amigos, oyentes, llegamos al final de su noticiero Bolivia en Contacto. Un fuerte abrazo para cada uno de ustedes. Estamos en este día, viernes 17 de julio del 2026. Que tengan una excelente jornada. Con las informaciones vamos a reencontrarnos al mediodía. Hasta entonces.
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12: Es la hora 8:02.
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0: Bienvenidas y bienvenidos a un nuevo informativo de Radio Francia Internacional. Desde el mediodía de París les traemos las principales noticias de la jornada en este viernes 17 de julio. En los controles nos acompaña DJ Bleu y estos son nuestros titulares.
1: Jessica Brumek.
0: En clave electoral, Donald Trump reflota antiguas acusaciones contra China, aunque una vez más sin presentar pruebas. El presidente estadounidense vuelve a acusar a Pekín de haber digitado un fraude electoral en el año 2020. Para China son puras invenciones. Iremos a Washington con nuestro corresponsal. El ambiente político y militar continúa en efervescencia en Ucrania con manifestaciones contra la renuncia del ministro de Defensa de perfil reformista que ha incomodado a ciertas cúpulas del poder. Lo analizaremos en este noticiero. Cuenta regresiva para la final del Mundial. España y Argentina se medirán este domingo en Nueva York, aunque la Gran Manzana se cubre en estos momentos de una nube de humo. El duelo no solo verá el cruce entre astros sobre la cancha, también de dos directores técnicos que son viejos conocidos. Hasta aquí los titulares, comenzamos. En clave electoral, lo decíamos en titulares, Donald Trump reflota antiguas acusaciones contra China. En un discurso a la nación televisado, el presidente estadounidense anunció la desclasificación de informes de inteligencia este jueves, cargando contra Pekín por un presunto pirateo de datos electorales en 2020. No es la primera vez que el republicano acusa a China de haber gestionado un fraude en los comicios que él perdió contra Biden, aunque por el momento son solo palabras, no ha aportado ninguna prueba al respecto. Para China se trata de puras invenciones, respondió Pekín este viernes. ¿De qué se trata esta desclasificación y por qué Trump intenta usarlo como arma? Desarrolla nuestro corresponsal en Washington, Cristóbal Vázquez.
2: El presidente Trump anunció la publicación de 4 folios confidenciales que supuestamente muestran la interferencia electoral de China en las elecciones presidenciales del 2022 que perdió contra el demócrata Joe Biden. China llevó a cabo lo que se considera la mayor filtración de datos electorales de la historia, dijo Trump. Sin embargo, una investigación hecha por agencias de inteligencia estadounidense en el 2022 concluyó que aunque actores chinos recolectaron información de los votantes que ya era pública, no hay pruebas de que ninguna actividad detectada impidiera votar, alterara los votos o interrumpiera la capacidad de contabilizar los votos o transmitir los resultados. Analistas y medios nacionales coinciden en que la desclasificación la usa Trump para justificar su derrota y legitimar los cambios que quiere hacer al sistema electoral. Concretamente, le pidió al Senado que aprobara el Save America Act, o la ley para salvar América, que creará un carnet de votación, no permitirá a extranjeros votar si no tienen ciudadanía y prohibiría el voto por correo. Lo que revelan estos documentos, sin embargo, es que Rusia intentó interferir en las elecciones del 2020 para perjudicar a Joe Biden con escándalos de corrupción como el que se le acusa tuvo supuestamente en Ucrania. Informó desde Washington para Radio Francia Internacional, Cristóbal Vázquez.
0: Decíamos, Trump habló en mensaje televisado, sin embargo, algunos medios estadounidenses como ABC y NBC decidieron no transmitirlo, decisión que molestó al republicano y lo llevó a amenazar a estas cadenas de TV con retirarles las licencias de redifusión. Seguimos hablando de Estados Unidos ahora, pero nos movemos a Medio Oriente, donde se cumplió la sexta noche consecutiva de ataques desde el final del alto el fuego entre Washington y Teherán. Estados Unidos bombardeó hace horas territorio iraní, alcanzando infraestructuras civiles y dejando 38 muertos. Irán, por su parte, respondió con ofensivas a países de la región, aliados de Estados Unidos como Kuwait y Qatar. Más información con nuestro colega Yago Martín.
3: Bahrein activa las sirenas de alerta ante una nueva oleada de ataques iraníes. Según el Ministerio del Interior del país, Teherán atacó con drones y misiles la base aérea estadounidense en la ciudad de Skir. Omán también registró bombardeos en la costa. Kuwait anunció que una de sus centrales eléctricas recibió un ataque iraní y los Guardianes de la Revolución afirmaron haber alcanzado con drones y misiles aviones militares estadounidenses en Jordania. Por su parte, los ataques de Washington han dejado al menos 38 muertos y 400 heridos en Irán, según el Ministerio de Salud de la República Islámica. Las autoridades aseguran que entre las víctimas mortales habían 3 mujeres y un niño. Tanto Pakistán, mediador en el conflicto, como China llamaron al cese de las hostilidades entre Estados Unidos e Irán. En una reunión en Shanghái, cancilleres de ambos países instaron a ambas partes a reanudar las negociaciones.
0: Gracias, Yago. Pasamos ahora a otro foco de conflicto. En la guerra en Ucrania se intensifican las ofensivas de ambos bandos y el número de víctimas civiles continúa en alza. Rusia atacó un edificio residencial esta madrugada en la ciudad ucraniana de Odessa, sobre el Mar Negro, dejando un saldo de 2 muertos. Y mientras tanto, continúan las manifestaciones en varias ciudades ucranianas por la reciente dimisión del ministro de Defensa Mikhailo Fedorov, de 35 años y perfil reformista, que buscó en sus 6 meses de funciones incluir nuevas tecnologías como los drones para paliar las carencias de soldados, dinero y municiones. Perfil reformista que un sector militar defiende, pero que ha incomodado una parte de la cúpula. Lo explica Mira Milosevic Juaristi, investigadora del Real Instituto Elcano, entrevistada por Delia Arunategui.
4: Excelente ministro de Defensa, y está clarísimo que no se le destituye porque no ha hecho bien su trabajo. Al contrario, es demasiado eficiente para las figuras viejas del ejército y de miembros del gobierno de Zelensky. Por lo tanto, yo creo que Zelensky ha tenido alguna presión o de nacionalistas o de los oligarcas, que es lo más probable, porque el que va a ser ministro de Defensa también viene de una empresa de energía y es actual ministro de Interior. Pero yo creo que estamos ante un peligro de acumulación de actos autocráticos y sobre todo los actos que toleran la corrupción, ¿no? Yo no veo cómo un señor que viene de una empresa de energía, de gas, que es la área más corrupta de Ucrania, cómo va a ser un mejor ministro de Defensa que Fedorov.
0: Escuchábamos a Mira Milosevic Juaristi, investigadora del Real Instituto Elcano, entrevistada por Delia Arunategui. Cambiamos ahora de región, vamos a hablar de Latinoamérica. La colombiana Catalina Giraldo murió hace meses mediante eutanasia, pero su caso ha vuelto de nuevo hasta la Corte Constitucional sobre el derecho a decidir cómo morir en el país sudamericano. Leticia Fuentes nos lo cuenta en este Noticias de América.
5: La muerte de Catalina Giraldo ha vuelto a poner sobre la mesa uno de los debates más sensibles en Colombia, el derecho a decidir cómo morir. La joven llevaba años conviviendo con graves trastornos de salud mental y había solicitado acceder al suicidio asistido. Sin embargo, la lentitud de las administraciones le obligó a someterse a la eutanasia. Su caso deja ahora en manos de la Corte Constitucional la posible mejora del acceso a este derecho. Lucas Correa, director del laboratorio de SLAP y apoderado judicial de Giraldo, explica este nuevo proceso.
6: Actualmente en Colombia la eutanasia está plenamente reglamentada. Es tan simple como incluir la asistencia médica al suicidio en esa reglamentación y en discutir entre médicos cuáles son los mecanismos seguros para lograrlo. No conocemos el primer caso en Colombia en donde no haya habido médicos dispuestos a hacerlo. Los casos están en las barreras de los hospitales, las clínicas que institucionalmente se oponen. Lo que nosotros esperamos es que la Corte Constitucional, a pesar de que ella ya no esté con nosotros, conozca su caso y que resuelva las barreras estructurales que le impidieron acceder a este mecanismo y que le impiden a otros colombianos y colombianas ejercer su derecho a morir dignamente.
5: Catalina fue un precedente en Colombia y tras su muerte dejó una importante tarea al alto tribunal: aclarar cómo debe garantizarse este derecho y evitar que otras personas tengan que atravesar su mismo recorrido judicial.
6: En Colombia el derecho a morir dignamente es un derecho fundamental. Ha sido reconocido por la Corte Constitucional colombiana desde hace más de 30 años y existe a pesar de los gobiernos. Existe a pesar de los gobiernos de izquierda que no han hecho nada por el derecho a morir dignamente. También a pesar de los gobiernos de derecha que tampoco han hecho nada. Quien crea el derecho han sido los jueces a partir de casos que desde el año 93 les han venido llegando de personas que han intentado tomar decisiones autónomas sobre el fin de sus vidas.
5: Colombia es uno de los pocos países donde el derecho a morir dignamente se ha desarrollado a través de decisiones judiciales y no mediante debates políticos. Pero también es uno de los pocos lugares donde este derecho no genera divisiones entre la población.
6: Según cifras recientes de firmas encuestadoras, la aprobación de la muerte digna y de la eutanasia supera el 70%, y en las ciudades capitales supera el 75%. Y eso tiene una razón de ser, y es que la muerte nos toca a todos. Y probablemente nadie quiere verse obligado a vivir una vida que no quiere vivir.
5: Mientras la corte decide, el caso de Catalina Giraldo se ha convertido en Colombia en un símbolo de valentía, dignidad y sobre todo de libertad.
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0: 48 horas faltan para la final de la Copa del Mundo entre España y Argentina en Nueva York, que por ahora espera el partido cubierta por una espesa nube de humo que proviene de cientos de incendios forestales en Canadá. De momento se estima que el evento no corre riesgo. Evento que no solo será la primera final de habla hispana desde 1930, desde aquella final entre Argentina y Uruguay, ni tampoco será solo el cruce entre Lionel Messi y Lamine Yamal, a quien Messi conoció siendo Yamal un bebé. Será también un duelo donde el alumno desafiará a su maestro, y hablamos de los entrenadores de ambas selecciones, el argentino Lionel Scaloni y el español Luis de la Fuente. Amplía desde Estados Unidos nuestra enviada especial al Mundial, Ana María Ospina.
8: La mejor de Europa, la mejor de América. Ambas selecciones campeonas en sus respectivos continentes buscan la estrella que las acredite como la mejor del mundo. A la cabeza de la roja, desde hace 3 años y medio, Luis de la Fuente.
9: No es lo mismo el fútbol europeo que el fútbol sudamericano. Yo tengo mucha ilusión por enfrentarnos a Argentina por la amistad que tengo con Lionel Scaloni.
8: De la Fuente fue profesor de Scaloni en 2017 durante sus estudios de entrenador en la Real Federación Española de Fútbol. Le enseñó varios trucos para dirigir, pero a lo largo de los años la amistad y el aprendizaje ha sido mutuo. A la cabeza del albiceleste desde hace 8 años, Lionel Scaloni.
10: Hablamos de cosas que yo creo que a él le ha servido, y no es por ser arrogante, sino en el buen sentido lo digo, y que ha llevado a cabo en su selección de una manera brillante.
8: ¿Será que eso le ha ayudado a España, como lo hace Argentina, a que De la Fuente y Scaloni hagan una lectura milimétrica del juego para realizar los cambios necesarios que les permita arrancar la victoria en los últimos minutos? Rumbo a la final del Mundial 2026 para RFI, Ana María Ospina.
0: Gracias, Ana María. Continuaremos palpitando la final del Mundial en RFI. Y seguimos con una noticia más de deportes. El Tour de Francia vivirá su jornada más larga este viernes en su etapa número 13. Con 205,8 kilómetros, el tramo entre Dol y Belfort será el único que supera la barrera de los 200 kilómetros. Sin embargo, las dos únicas ascensiones puntuales se concentran en la última hora de la carrera. El rey actual, el esloveno Tadej Pogačar, continúa portando el maillot amarillo con una ventaja de 3 minutos y 36 segundos respecto del segundo, el danés Jonas Vingegaard. Y con esta noticia nos despedimos en Radio Francia Internacional, pero los invitamos a seguir informándose en nuestro sitio web rfimundo.com y en nuestras redes sociales Instagram y Facebook como RFI Español. Hasta la próxima.
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0: Tras años de arduas negociaciones, el Parlamento francés aprobó esta semana una ley de muerte asistida, una reforma impulsada por el presidente Macron que abre la posibilidad de la eutanasia solamente en pacientes con enfermedades incurables. Delia Runatei.
13: En una sesión marcada por la sobriedad, los diputados, a quienes el gobierno otorgó la última palabra después de 3 rechazos del Senado, autorizaron por primera vez en Francia la asistencia al suicidio y la eutanasia, sujetas al cumplimiento de una serie de condiciones. Dominique Joseph, relatora del dictamen del Consejo Económico, Social y Medioambiental, institución en Francia que representa a la sociedad civil y asesora a las autoridades públicas, explica cómo se consultó a la ciudadanía sobre este tema tan sensible.
14: La pregunta que se les planteó fue si la ley Claeys-Leonetti, la norma francesa que regula los cuidados al final de la vida y permite en determinados casos la sedación profunda y continua, se adapta o no a todas las situaciones. La respuesta mayoritaria fue que no. Al mismo tiempo, se expresó la voluntad de que la legislación evolucionara hacia la legalización del suicidio asistido y la eutanasia. Nuestro informe también puso de manifiesto, y ahí es donde hay que reconocer el valor de la Convención Ciudadana, que existían diferencias de criterio. No se trató de una encuesta ni de un simple sondeo de opinión. Esa es precisamente una de las grandes riquezas de su contenido, que, de hecho, sirvió de inspiración y se tuvo en cuenta durante los debates tanto en la Asamblea Nacional como en el Senado.
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1: Amigos de todo el país, bienvenidos. 8:21 en la Red Herbol.
0: Los títulos de la jornada. Número 1.
1: Tiene que ser el mejor fin de semana del mundo mundial. La final del domingo nos llama entre Argentina y España.
0: Número 2.
1: Hay algunos que quieren hacer desaparecer el partido por el tercer y el cuarto puesto. Se juega mañana.
0: Número 3.
1: No importan los cambios, Scaloni tiene fe en la actitud de sus jugadores, es lo que se anuncia.
0: Número 4.
1: Hay fútbol local este fin de semana, ayer ganó ABB en Villingenio, le ganó Independiente.
0: Número 5.
1: Y está en duda el partido del domingo, Die Strongest que ve San José, Die Strongest no lo quiere jugar.
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1: ¿Cómo están, amigos? ¿Todo bien? ¿Todo bien? Tranqui. Después de lo que ha sido un feriado muy sonado aquí en la ciudad de La Paz, después de lo que ha significado el 16 de julio, con mucha gente, disfrutando de lo que ha sido el feriado. Hay algunos que lo han alargado, Hay algunos que lo han alargado. No es feriado hoy día, por si acaso. Hay que ir a trabajar, hay que volver nuevamente a la batalla, pero es viernes, nada más. Eso te da toda la alegría. Y el fin de semana, lo que yo decía, va a ser un fin de semana, pero de emociones, de alegría, de fútbol. El fútbol durante un mes ha tenido durante todos los días una especie de tener Navidad y fin de año todo en uno durante un mes. Así. Y el domingo va a coronar algo muy, muy especial. Por eso el llamado para que podamos disfrutar del fútbol, para que podamos ir para adelante, para que podamos encontrarnos, porque también ha sido un encuentro familiar, esto de las familias alrededor del televisor, de disfrutar el partido, de sacarse tiempo para estar con papá, para sacarse tiempo para estar con todos. Eso es la verdad una alegría muy grande. Y la verdad lo nos ha gustado mucho, lo respetamos, y el fútbol crea eso, ¿no? Crea eso. Después del domingo vamos a tener que volver nuevamente. Ya hemos vuelto a nuestras querencias, a lo nuestro, a lo regional, que no está muy bueno, no está muy bueno, y voy a meterme ya en trabajo, porque ayer ganó ABB 3-1, le ganó a Independiente. Está bien, le ganó bien, no

0: que, reitero, pudo haber sacado un mejor resultado. Vamos a escuchar el tercero, así lo relataba. Ayer fuimos el único medio, único medio de radio que estuvo presente en Villingenio, que transmitió el partido, y si no me equivoco, fue el único también que en el feriado transmitió el fútbol. Así que, Juan Carlos, desde Villingenio, de esta manera, narraba la gran victoria de ABB.
1: Ahora sí por el sector izquierdo con Santos. Accionaba para Barbosa, no puede Barbosa. Recupera Santos, sigue Santos. Toma Santos, tiro al arco, se animaba a rematar a portería. Santos, sigue Santos, recuperaba el conjunto de ABB. Atención que se arma la contra con Paniagua. Paniagua con el balón, se arma la contra para el conjunto de ABB. Paniagua con el cerco, distribuye para Fajardo. Fajardo con el balón, está Fajardo, prepara, apunta, fue gol. ¡Gol!

0: No! De la academia, del balompié boliviano, sí señor. Buena la contra del conjunto del submarino amarillo. Retuvo esa pelota. Ahí Emanuel Paniagua, el hombre con la 10, custodió ese balón y puso la pelota por el sector derecho en profundidad para que pueda aparecer bien habilitado. Bien habilitado aparecía ahí Fajardo, quien lo buscó toda la tarde y ahora lo encuentra Fajardo. Señoras y señores, amigos, en todo el país sacó un remate en la frontera del área, cruzado al ángulo superior derecho de Vera. Nada pudo hacer este. Gentiles amigos en toda Bolivia, Juan Felipe Fajardo dice presente en el marcador y otra vez, indicando que ABB tiene 3-1 para Independiente de Sucre en la recta final, 42 minutos de este segundo tiempo.
1: Así fue la victoria de ABB en Villingenio. Reitero, buena victoria, pero ese detalle es para suspender a los árbitros de nuevo. Ya suspendieron a los árbitros del cotejo en Potosí. ¿Se acuerdan ese el partido que le jugaron en contra Aurora de la anterior semana? Y hay que ir a suspender a todos, en serio. No puedes cometer errores tan groseros, porque son errores groseros. La jugada ya estaba, ya se manifestaba, el árbitro había dado la autorización. Sin embargo, le anula el gol Independiente. Y reitero, esas cosas cambian el curso del partido. Primero vamos a escuchar a Juan Fajardo, que fue la figura autor de 2 golazos, el que hemos visto, el tercero, y Sebastián Prado, el preparador físico, el ayudante, perdón, del señor Núñez, ayudante de campo, que explican la buena victoria del conjunto de ABB.
2: Primeramente, gracias a Dios, la gloria y la honra es para él siempre. Bueno, veníamos de varios partidos que veníamos creando ocasiones, pero no se notaban los goles. Ahora, gracias a Dios, se abre el arco. Y bueno, es una competencia, sí, pero más que competencia, somos compañeros con Rodri. Y somos un grupo humilde y unido que viene demostrando para qué está hecho. Y bueno, darle la gracia a Dios primero que todo porque se me abre el arco, porque estoy dulce con el gol. Y van a seguir trabajando y esforzando. Muchas gracias.
3: Buenas tardes, profesor. Buenas tardes, Juan. Lo positivo y lo negativo que se puede rescatar de esta goleada que opinaron en página. Pero, ¿y para cuándo? Escríbenos un poco el golazo que marcaste.
4: Bien, lo positivo que volvemos al triunfo. Positivo también es que reafirmamos nuestro trabajo con los muchachos, nuestra idea de juego. Ellos la tienen bien incorporada. Y nos duele mucho cuando no logramos resultados y si ellos ejecutan el plan de trabajo. Más que nada eso, contento en ese sentido, tranquilo, esperando ya lo que va a ser la próxima semana para poder afrontarla de la mejor manera. Contento también por Felipe, contento también por los muchachos que marcaron hoy día. Era necesario ganar en casa y punto a reforzar. Para variar, como lo venimos repitiendo en todas las conferencias y en los partidos, nos siguen marcando. Si bien fue una situación anecdótica donde rebotan en Jairo, tenemos que mejorar todavía eso para poder lograr nuestra valla en cero en un partido.
2: Bueno, buenas tardes. Bueno, el gol en realidad estaba sin piernas, pero de hace rato ya venía viendo el arquero que era bajo. Entonces aproveché eso, ¿no? Porque pues no era tan alto y nada, era la última opción que tenía, estaba sin pierna y solo vi el arco y rematé. Y gracias a Dios se dio el gol. Pero como te digo, este es el trabajo del equipo.

0: que venimos cada día luchándola a pesar de las adversidades. Y bueno, vamos a remar todos para el mismo lado para conseguir grandes objetivos. Y dame enviarle un saludo a mi hermana que cumplió años antes de ayer, que esto va para ella, para mi madre, que siempre están ahí apoyando a mi familia. Muchas gracias.
1: Ahí está el colombiano Fajardo hablando del buen resultado y mandándole saludos a la familia. Siempre es muy bueno, es el mejor apoyo, es el apoyo más fuerte que uno tiene en cualquier trabajo, ¿eh? No solamente siendo futbolista. Vamos a escuchar a Thiago y vamos a escuchar también un poquito a Tomás Santos, pero Thiago, sobre todo, la pregunta fue directa. El arbitraje nuevamente los volvió a perjudicar.
2: En vivo para Gerbol Deportes, el árbitro ha condicionado el partido y ahora sí, para Tomás Santos, ahora levantar cabeza y enfrentar a Real Potosí.
3: Yo creo que está de más tocar la misma tecla una y otra vez, ¿no? Y no hablo solamente del club Independiente. Cuando vamos a jugar en condición de visitante, siempre pasan algunas cosas raras, ¿no? El árbitro se hace el desentendido cuando el rival va a sacar el lateral. No cumple con los 6 segundos reglamentarios. El arquero rival se lanza al piso. El arquero rival, al agarrar el balón, tarda más de 10 segundos para reiniciar el juego. Y el árbitro, con su conteo en cámara lenta, poco nada aporta, ¿no?, al desarrollo del juego. Y el tema del pasapelota fue claro, ahí no soy yo quien tengo que apuntar. Yo creo que ustedes periodistas pueden ver en los videos que cuando estaba el resultado empate, el pasapelota empezó a lanzar el balón directamente al jugador. Y eso es una clara muestra que el árbitro no quería de ninguna manera cumplir la regla, ¿no? Por lo menos para el equipo en condición de local. La gente puede decir que son excusas, pero condicionan, principalmente lo que dijo Tomás, jugando en las condiciones que estábamos jugando acá, nos condicionan, nos meten atrás y nos hace cometer errores que nosotros sabíamos que por ahí el rival nos iba a apretar, sí, el rival iba a forzar, pero yo creo que hasta el empate el juego estaba siendo bien controlado. Estábamos generando juego desde atrás, buscando superar líneas con la pelota por abajo. Pero llegó un momento que ya con una ayuda externa, infelizmente ya el rival nos mete al arco juntamente con esas situaciones de juego que no están dentro del reglamento y ahí sí es complicado y es difícil luchar ante esas circunstancias, ¿no? Una u otra vez quizás se pueda dar, pero mayormente es complicado y difícil. Es por ello que hoy salimos de acá con una derrota. Tenemos que aprender de ello, tenemos que seguir mejorando sin duda, corregir los errores y también creo que los jugadores tienen que hacer un autoanálisis y realmente ver qué es lo que estamos fallando todos para que en el próximo partido en condición de local podamos revertir la situación y podamos volver a sumar. Veníamos de una buena racha y esos 2 partidos de visita un poco nos generan dudas, pero yo estoy seguro que nuestro próximo partido en condición de local vamos a volver a ser el equipo fuerte que éramos antes.
4: Bueno, lamentablemente no podemos hacer nada con el rol del árbitro, levantar la cabeza, pensar el próximo partido muy importante en casa y recuperar los puntos perdidos. Estamos muy confiantes que vamos a seguir creciendo el torneo y que vamos a hacer un gran torneo y lograr nuestro objetivo.
1: A mí me preocupa bastante lo del arbitraje porque, a ver, estamos viviendo un momento de mundial y todos los involucrados tratan de hacer cosas de mundial. Los jugadores tratan de hacer cosas de mundial. La hinchada trata de ir y ver un espectáculo y apoyar y hacen cosas muy similares en el mundial. Hasta los que trabajamos en esto vemos y escuchamos narraciones, programas y tratamos de hacer cosas novedosas. Y los árbitros, yo veo que el parón es al que los árbitros les ha venido peor les ha venido a los árbitros. Errores de apreciación, lo que dice Thiago hace un resumen completo de eso del balón del cono. Habiendo el balón en el cono, siguen recibiendo del pasapelotas. Lo peor de todo es que se aprovecha de estas situaciones para sacar ventaja y los árbitros no se dan cuenta, no se hace el conteo de los segundos, no se hace el tema del jugador lesionado que tiene que estar un minuto fuera del campo de juego, no se toman en cuenta esas cosas, es muy terrible, estoy pensando que es hasta un problema psicológico, pero bueno, así está nuestra mano. 8:34, vamos a la pausa, ya volvemos, hay más todavía de lo ocurrido en Villingenio, lo vamos a tener aquí en esta edición especial.
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8: Bueno, tenemos el trabajo de nuestro compañero Edson Huachaya, que es el hombre que ayer estuvo en Villa Ingenio para darnos todo el material que hoy día estamos escuchando y viendo. Lo puedes ver a través del YouTube Herbol Deportes, ahí es el portal, y vas a encontrar una gama de información deportiva, todos los programas, todo en vivo, los goles, todas las emociones, todo está ahí. Vamos a escucharlo a Gary Rea, que es el nuevo fichaje de ABB. Vuelve, recordemos, ya pasó por ABB en algún momento, vuelve nuevamente a vestirse. Ayer estuvo mirando a sus compañeros y esto nos decía.
9: No, bueno, muy contento por haber vuelto aquí a ABB. Creo que estaba muy, muy feliz de poder estar aquí de nuevo con mi familia y bueno, vamos a dar todo, ¿no?, para que se pueda volver a sumar minutos. No, bueno, el proyecto que tienen, creo que siempre me reciben como en mi casa. Creo que estoy muy, yo la verdad, en lo personal estoy muy feliz. Y vamos a trabajar con eso. Volver a casa es lo más lindo que hay y bueno, vamos a dar todo.
10: ¿Tu meta personal para el club y con el cubano, si has podido conversar?
9: En lo personal es volver a sumar minutos, ¿no? Creo que no tengo minutos hace medio año. En lo grupal creo que tenemos el objetivo de una sudamericana, una Libertadores, ¿no?, que es lo que se necesita conseguir. Claro, obviamente todos venimos buscando eso. Obviamente uno viene a agarrar minutos, a buscar la titularidad, y bueno, vamos a seguir trabajando en lo que el profe dice para poder agarrar eso, ¿no?
10: ¿Tu salida de Oriente se debe a la falta de minutos que se dio?
9: Sí, se debe a la falta de minutos, porque la verdad que no puedes jugar estaba muy, muy complicado el tema ya, pero bueno, aquí vamos a venir a dar lo mejor.
11: Físicamente, Gary, ¿cómo llegas nuevamente a ADD? Y la segunda pregunta, ¿no? ¿Cómo has visto, analizado este partido? Hablando ya del partido, ¿cómo lo has analizado? ¿Cómo estás viendo el juego de tus compañeros?
9: Bueno, físicamente llevo muy bien. Estuve entrenando por mi parte, ¿no? Porque allá en Oriente ya no me tomaban en cuenta. Pero llego muy bien. Pero bueno, en lo demás, siempre venir aquí bien, con la felicidad. Estoy muy contento, te digo, ¿no? De poder venir aquí a agarrar minutos.
11: ¿Y cómo analizas la goleada de tus nuevos compañeros? O bueno, de reincorporándote a tu equipo. ¿Cómo has analizado este partido?
9: No, una partido goleada muy, muy disputado, ¿no? Creo que el gol nos llega de mucha suerte, ¿no? Un rebote. Bueno, el grupo es muy lindo. Se nota la garra que tienen, las ganas que le ponen. Y bueno, también venimos a eso, ¿no? A demostrar lo que tenemos.
11: Sacándote de contexto, ahora sí, hablando del Mundial, ¿a quién le vas? ¿Argentina o España para el domingo?
9: Argentina, Argentina.
11: ¿Por qué Argentina? ¿Por qué Argentina?
9: No, porque en lo grupal, ¿no? Tienen un excelente equipo, un capitán que bueno, imagínate, 39 años y hace de todo para que su equipo gane, ¿no? Corren todo.
11: Bueno, Gary, mucha suerte en tu vuelta a ADD y pues que sea un buen semestre.
9: Gracias.
8: Ahí está la palabra de Gary Rea, jugador que está volviendo nuevamente a ABB. Este problema, ¿no? Entre ABB o lo Red y los chicos que a veces pasan, no, o sea, no lo veo como un problema, pero a veces la dificultad está en que vas a Olo Red pensando que van a mejorar las cosas y a veces no te dan la cabida, ¿no? En Bolívar pasa lo mismo, ¿no? Estábamos viendo el caso, en Bolívar se están, por ejemplo, a punto de ir, si es que ya no están firmadas las cosas, 4 jugadores, el chaval Cejas, que fue figura en Aurora, en Bolívar no tiene cabida, no le dan espacio, no juega. El Papu Velázquez lo mismo, está a punto de firmar para Aurora, era la figura cochabambina de Wilstermann cuando Wilstermann estaba, tampoco en Bolívar le dan la oportunidad. John García, goleador en Die Strongets, había hecho un gran partido, apuntaba a muchas cosas, en Bolívar tampoco juega. Entonces, y en Olva Redding, les cuento, y la lista también es igual de grande. Vamos a escuchar a Diego Navarro, habla a continuación el hombre de Independiente Cayen, también festejó el Día de la Paz.
12: Diego, bienvenido a Herbol Deportes. Felicidades, antes que nada, por la gesta aniversaria. Sabemos que eres paseño. ¿Cuáles son tus palabras en esta efeméride de la paz?
13: No, bueno, muchas gracias por las felicitaciones. Claro, es un día muy importante para todos los paseños. Creo que, bueno, es una ciudad muy, muy trabajadora, una ciudad muy hermosa, donde, bueno, ahora me toca estar mucho tiempo fuera de ella, pero se la extraña mucho. Y bueno, solo decir felicidades a todos los paseños y que sea un gran año para la ciudad de La Paz, ¿no?
12: Bueno, ahora hablemos del partido, acerca del partido, tu análisis acerca de este partido. Si bien se llevan una derrota, ¿qué es lo positivo que puedes rescatar de esta visita al Estadio Municipal del Alto?
13: Sí, hay cosas positivas. Creo que, tenemos que seguir trabajando mucho. Creo que no hemos sido profundos, hemos tenido bien,
14: si bien el balón, momentos del partido, no hemos sido profundos, no hemos hecho daño. No haces daño. Creo que el rival crece y nos han marcado los goles que nos han hecho.
11: ¿Tu opinión acerca del arbitraje? ¿Crees que ha condicionado el resultado?
14: Podría ser, pero bueno. No sé hablar del arbitraje. Creo que. Más se habla de arbitraje, creo que comete más errores, entonces creo que no vale la pena hablarlo, si bien creo que se tiene que mejorar mucho igual en el tema de arbitraje, en el VAR, en todos esos aspectos, pero bueno, hay que seguir mejorando nosotros más que todo nuestro fútbol.
11: El sol caliente también no ha ayudado para el desarrollo bueno del partido.
14: Sí, la hora es complicada, la verdad, jugar en el Alto a esa hora es un poco difícil, pero bueno, no es excusa, creo que es para ambos. Creo que no hemos sabido manejar y anotar el momento oportuno, entonces creo que por eso nos vamos con la derrota.
11: Ha salido a finales de sustituido en el segundo tiempo. ¿Estás al 100%? ¿Cómo te sientes en cuanto a forma física,
14: Diego? Sí, sentí una pequeña molestia ya al final en el último pique, porque ya el partido se ha vuelto de ida y vuelta y yo tenía que literal llegar a las dos áreas y, en el último pique casi antes del tercer gol de ellos, me molesta, pero bueno, esperemos que con la ayuda de los fisios, del trabajo del cuerpo médico, podamos llegar al próximo partido.
8: Ahí está la palabra del señor Navarro, que es paceño y que festeja su 16 de julio, aunque muy, muy pausado, ¿no? Porque Independiente no solamente se equivocó en la segunda etapa, sino le equivocaron en el primer tiempo y ahí está la base de su derrota. 8:46. Vamos a... Les quiero contar que el domingo tiene que jugar The Strongest con el GB San José. Este partido debió haberse jugado el sábado, pero no se juega el sábado porque las luminarias del Jesús Bermúdez no están terminadas, les falta acondicionamiento. Entonces, esto ya lo había, ¿se acuerdan que ya lo habíamos contado antes de los conflictos? El CD de Oruro había dicho no podemos todavía habilitar los partidos de noche. Entonces, era hacer el cambiazo mañana sábado, para que jueguen en Oruro a las 3 de la tarde y que Oliver Reddy vaya a jugar a las 7. Pero como Oliver Reddy no le mueven los partidos, entonces no hay cambiazo. Y la gente de Diestrong se ha dado cuenta de que vamos a ir a jugar a las 11 de la mañana el domingo Oruro. Pero y el Mundial y la final del Mundial, el partido va a acabar a las 13 horas, van a tener que ir al hotel o no lo van a poder ver en el camino o en el trayecto como generalmente se hace cuando se juega en Oruro, se termina el partido y se va uno rápidamente en el bus, pero no, van a tener que ir al hotel, van a tener que pagar ese hotel para ver el Mundial, porque yo no creo que nadie quiera quedarse y no ver la final del Mundial, es lo más maravilloso que va a ocurrir este domingo a la tarde. Entonces yo creo que hay otro error de competiciones en ese sentido, además de que se sabía que había una final, se sabía que en Oruro las luminarias no estaban buenas. Oliver Reddy, que nunca le mueven un partido, a todos les mueven un partido menos a Oliver Reddy. Oliver Reddy se podía haber movido el partido a las 7. En Villingenio tienes iluminación, entonces podías haber movido para jugar a las 5 de la tarde y jugaba The Strongest GB el sábado a la tarde y así se continuaba. The Strongest ha pedido ya que se suspende el partido. Ha puesto el tema del diésel, de la gasolina, ha dicho el señor Terrazas, pero es poco creíble todo aquello, porque ya se están moviendo muchas cosas en el país y hay un poquito más de diésel, un poquito más de gasolina, pero reitero, es seguir suspendiendo cosas que no estaban bien. Es el panorama del fútbol de este fin de semana. Esperemos hasta el mediodía ya tener un panorama completo de aquello. Vámonos a la pausa, ya volvemos y después de la pausa, Mundial de lleno, Mundial que nos enamora, Mundial que nos ha tenido en vilo todo un mes. La pausa y volvemos.
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8: Amigos de todo el país, Herbol Mundial, este sector que hoy también se termina Herbol Mundial en esta jornada. El domingo tendremos un último atisbo en la previa del partido y todo lo que conlleva una finalísima más que emocionante, pero nos va a dar nostalgia, ¿eh? Ha sido muy lindo el apoyo de todos nuestros compañeros, los partidos en la tarde, narrarlos en vivo así, esos espacios cortos, todo lo que ha significado este campeonato. Y algo que se ha caracterizado también en las mañanas de la radio sobre todo, y algo que ya se acerca la siguiente, y yo le hago la invitación a la gente, ya se acerca la siguiente semana el curso por los 59 años de la Redder Bowl. La Redder Bowl cumple mañana 59 años, es nuestro cumpleaños, es nuestra fiesta, y cada año, desde hace 4 años, le brindamos a la Redder Bowl esa oportunidad, ¿no?, de hacer un curso de relato y comentario deportivo que no se hacía en el país, y que vamos a tratar de que siga siendo esa tradición linda. En el curso de relato no solamente aprendemos, damos técnicas, no solamente enseñamos, hablamos de fútbol, también miramos lo que se hace en el mundo, porque en este momento lo más importante es mirar lo que se está haciendo en el mundo. Y algo que hemos hecho en las mañanas, por ejemplo, ha sido eso, ¿no? De escuchar relatos de todos, paraguayos, uruguayos, argentinos, todos han estado en esto. Y hemos aprendido de los buenos, de algunos malos, de algunos que tienen sus particularidades, algunos que tienen sus dejos, algunos que siguen utilizando clichés, hay algunos que son muy poetas, hay algunos que utilizan frases verborrágicas muy fuertes, hay algunos que reniegan. Bueno, vamos a hacer algo así en este momento. Vamos a escuchar a continuación, vamos a escuchar el gol de la Argentina, el segundo gol frente a Inglaterra, por nuestro amigo Leo Gentile, a quien un amigo que yo lo conozco por lo menos desde hace mucho tiempo en el ascenso, y me alegra mucho de que, miren, eso también lo vamos a decir en el curso, ¿no? Cualquier momento te puede tocar tu oportunidad. A Leo Gentile le ha tocado esta oportunidad de ser el relator de la Red, la radio deportiva más importante en Buenos Aires, y es el hombre que lleva las alegrías y ha llevado las alegrías y estas cosas que vamos a escuchar a sus casas, lo escuchamos el segundo de la Argentina frente a Inglaterra, así lo narró.
9: La tiene Enzo Fernández, abrió para De Paul, De Paul para Messi, lo único que se llevaron de arriba fue el agua hirviendo, el 1806, el taco al área, la tiró erróneamente Montiel, el rebote le queda a Kane, sale Kane, abre Kane, la entrega para Bellingham, cruza la mitad del terreno, lo corre desesperadamente De Paul, de frente lo espera Montiel, lo cubre bien Montiel, y la toma el Cuti Romero, se levanta en una sola exclamación el público argentino, ¡vamos!
10: ¡Dale que está muerto, vamos, dale!
9: ¡Dale que está muerto! El balón que viene por la izquierda, traslada a Julián, mi lindo Julián, abre por abajo para Nico González como 11, viene como Will González, lo encara a Conza, la tira atrás para Julián, Julián para Enzo, apunta Enzo, pegale de nuevo Argentina, Argentina va por la victoria, el toque para Macalister, Redia Luna tiró, pegó en el palo entra Messi, la saca como puede Spence, la toma Messi, meta otro centro, otra vez pegó en el palo, lo tuvo Macalister, encara Leo, iluminate Leo, centro, cabezazo
10: ¡Gol! ¡Lautaro! ¡Gol carajo!
9: ¡Gol!
10: ¡Vamos, carajo!
9: ¡Gol nuestro! ¡Gol!
10: ¡A la final, carajo!
9: ¡Gol! ¡Gol! ¡Gol nuestro! ¡Gol! ¡Gol! ¡Me muero! ¡Me muero! ¡Gol nuestro! ¡Gol de Argentina! ¡Gol de Argentina! ¡Lautaro Martínez! ¡Lautaro de cabeza! ¡Se iluminó Leo! ¡Lo iluminó Diego! ¡Metió el centro! ¡Y de cabeza Lautaro! ¡Para dar la vuelta! ¡Argentina 2! ¡Inglaterra 1! ¡47 minutos del segundo tiempo! ¡Nunca! ¡Nunca! ¡Aunque quieran! ¡Nunca jamás! Nos reducirán a cenizas porque nuestra llama flamea a través de los tiempos. Somos fuego, fuego sagrado, el de Diego, el de Leo, el de esta selección, el de Lautaro. Fuego sagrado, el fuego que les quema las ilusiones a ustedes, ingleses, Argentina, Argentina 2, Inglaterra. Guerra 1 y se termina el partido y lo va a ganar Argentina, lo gana el campeón del mundo, Argentina a sus plantas, rendido un león.
8: Bueno, Leo Gentile me dice, antes del Mundial me tuve que preparar para relatar y no tener ningún problema con una fonoaudióloga. Y bueno, a veces las emociones son grandes, pero lo que vamos a escuchar hasta parece chiste, pero ha pasado. Vamos a escuchar a Gabriel Anhelo relatando el gol, que este mismo gol, pero las emociones a veces hacen que tu cuerpo no responda. Y pasa cosas como esta, escúchenlo.
11: La pelota para Macalister, palo, palo, la puta madre que me parió, pegó en el palo, no lo puedo creer, le queda Messi, Messi encaró, va contra el área, centro de Messi, está gol, gol, gol, gol, gol, gol, gol, gol, gol.
8: Eso se llama disfonía. Lo que le está pasando a Anhelo, escúchenlo. Se le fue. Parece chiste por el dibujo, ¿no? Pero ha pasado. En vivo. Y esas cosas, por ejemplo, esas cosas no deben pasar. No deben pasar, definitivamente. Nada, eso lo vamos a tener en el curso de periodismo deportivo. La siguiente semana ya estamos arrancando, así que no se lo pueden perder. Abrazo a las 13 horas con más aquí en la radio.

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7: Es la hora 9 en punto.
8: Bienvenidos a las noticias de la hora.
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8: En Tarija, el analista Jaime Balanza aseguró que Bolivia no tiene posibilidades de importar gas de Brasil.
9: La crisis energética que varios especialistas predicen por la falta de gas podría convertir a Bolivia en un país importador de este energético. En Tarija le consultamos al analista Jaime Balanza. Bolivia está en condiciones de importar.
10: Porque esos acuerdos son acuerdos que se hacen a largo plazo, ¿ya? Obviamente nosotros tenemos una infraestructura que nos vincula con Argentina y con Brasil. Fuera de eso no tenemos otra infraestructura. Sin embargo, ¿ya? Brasil, por ejemplo, es un importador neto de hidrocarburos, ¿ya? De gas. Brasil, para crecer un punto por central de su Producto Interno Bruto, necesita 4 gigas, es decir, 2 veces la energía que consume Bolivia y más todavía, ¿ya? Entonces, de Brasil hay que olvidarse, no hay ninguna posibilidad de que nosotros podamos importar gas o energéticos desde Brasil.
8: En Oruro, organizaciones que serán parte de la cumbre minera tienen propuestas de mecanización de trabajo minero y el cuidado del medio ambiente.
11: Por la cercanía de la cumbre minera, varias instituciones se pronunciaron. Una de ellas es la Comisión de Minería de la Asamblea Departamental de Oruro, dando a conocer algunos pedidos que realizarán en este evento. Una de las propuestas es pedir la mecanización y el trabajo del cuidado del medio ambiente.
12: Claro que sí, eso es lo que se quiere. Queremos la mecanización, queremos actualizarnos como operadores mineros. Más que todo algunos sectores que todavía trabajan en algunos trabajos muy precarios, necesidades, el caso de la mitigación ambiental, el caso de la mecanización. Hay muchos aspectos que poder tratar en esta cumbre minera.
11: Por su parte, el sector cooperativo ha indicado que una de las propuestas es que puedan ingresar a ser tomados en cuenta en el código minero y en los proyectos de prospección.
13: Los mineros tenemos que entrar con un nombre y apellido en el nuevo código minero, donde la cual indique que también nosotros podemos ser beneficiados dentro de las prospecciones, exploraciones y en el tema ambiental, de que las cooperativas no podemos más o quitar del bolsillo a la sociedad cooperativista para poder hacer tal vez la remediación ambiental.
11: Informó Wilson Cruz, de Pío 12, Herbol Oruro.
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8: La noticia internacional llega a través de la agencia EFE.
14: Seis noches consecutivas de ataques estadounidenses contra el sur de Irán han instalado de nuevo el miedo y la incertidumbre en las calles de Teherán. Aunque los enfrentamientos ocurren a más de 1000 kilómetros, muchas familias recuerdan los bombardeos que durante 39 días alteraron su vida cotidiana. En calles y bazares de la capital iraní, crece la preocupación por una posible extensión de la violencia. El temor también alcanza a quienes intentan recuperar la rutina tras la tregua. La incertidumbre militar se mezcla con una economía debilitada, y es que el rial continúa perdiendo valor. La inflación supera el 88% y los precios cambian constantemente. El restablecimiento del cerco naval estadounidense en el estrecho de Hormuz también amenaza con encarecer todavía más los alimentos, vivienda y productos básicos para millones de hogares. Mientras una parte de la población exige represalias por la muerte de Ali Khamenei, otra desea evitar una nueva guerra. Entre murales, recuerdos y temor, Teherán permanece dividido entre el desafío y la paz.

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1: Va a ser una final inédita. España y Argentina llegaron a la Copa Mundial FIFA entre los favoritos y es normal si se tiene en cuenta que los dos habían sido campeones de sus respectivos torneos continentales solo 2 años antes. Argentina, por si fuera poco, también le suma el título de Qatar y la otra Copa y una Copa América más, redondeando uno de los ciclos más ganadores de su historia. En la historia de la final de la Copa Mundial solo han jugado países de estas dos condiciones, UEFA y Conmebol, pero la posibilidad de que coincidan en una misma edición y jueguen el campeón de cada una con una remontada impresionante, esto no tiene precedente. En 96 años de mundiales, nunca había pasado hasta el domingo 19 que España y Argentina salten al campo como campeones, tanto de la UEFA como de la Conmebol, para lo que va a significar la final en New York, en un partido más que emocionante. Marcelo de la Cruz, Herbol Mundial.
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1: Durante algo más de 6 meses no he tenido ocasión de pedir la palabra. Saben, quienes me escuchan, que no soy responsable de este prolongado silencio.
2: El 17 de julio, Marcelo Quiroga Santa Cruz agarró su arma y decidió ir a la conferencia de prensa que habían convocado los dirigentes de la Central Obrera Boliviana ante el conocimiento de que se estaba gestando un golpe de Estado. La conferencia de prensa se realizó en las instalaciones de la COF que quedaban en ese entonces en el Prado. Ya habían terminado, estaban bajando las escalinatas cuando el periodista del canal estatal llegó apresurado y les pidió volver a repetir la conferencia de prensa. Bueno, aceptaron los dirigentes, entre ellos Marcelo Quiroga, Juan Lechino Kendo, volvieron a subir a las oficinas donde habían ofrecido la conferencia de prensa cuando estalló los disparos, los gritos. Marcelo quería enfrentarlos, pero sabía que eso iba a ser una masacre, así que decidieron entregarse. Los paramilitares los hicieron formar, estaban bajando las escalinatas cuando alguien identificó a Marcelo Quiroga Santa Cruz y dispararon. Ahí cayeron al menos tres dirigentes, entre ellos Marcelo Quiroga Santa Cruz. Los mismos fueron trasladados, pero se conoce que no murió en ese instante. Lo llevaron hasta el Estado Mayor y al parecer ahí lo torturaron, según alguna fotografía, la última que se vio de Marcelo Quiroga Santa Cruz, lo torturaron hasta que lo mataron. Después ocurrió un extraño incidente porque llevaron su cuerpo a la zona sur, lo botaron. Sin embargo, la persona que había pedido expresamente matar a Marcelo Quiroga Santa Cruz quería tener su cuerpo. Así que fue la policía, recogió el cuerpo, lo llevó a la morgue y este mismo grupo que había sido parte de esta toma de las instalaciones de la Central Obrera Boliviana se llevaron a Marcelo Quiroga Santa Cruz y es lo último que se conoce del cuerpo del líder sindical. Hay muchas versiones de que está enterrado detrás del Estado Mayor, hay otros que dicen que está en algún punto del país, hay otra versión que surgió de que estaría enterrado o que lo habían enterrado en el cementerio general. Sin embargo, hay otra versión con la que estoy de acuerdo, que al parecer Marcelo Quiroga Santa Cruz o los restos de Marcelo Quiroga Santa Cruz habrían sido llevados hasta Santa Cruz, a la hacienda, una de las haciendas del dictador Hugo Banzer Suárez. Esta es una de las tantas versiones. Ocurrió en 1980 durante el golpe de Luis García Mesa. Es una deuda que tiene la democracia con Marcelo Quiroga Santa Cruz. El cuerpo hasta el momento no ha sido encontrado. Durante el gobierno del MAS se conformó la Comisión de la Verdad que intentó buscar los restos de Marcelo Quiroga Santa Cruz, no lo logró. Hubo otro intento precisamente durante el gobierno de Jaime Paz Zamora, pero hasta el momento el cuerpo de Marcelo Quiroga Santa Cruz no ha sido encontrado. El golpe ocurrió un 17 de julio de 1980. ¿Cómo están, amigos? Muy buen día. Una jornada distinta, ¿no? La que estamos viviendo hoy, porque bueno, ayer fue feriado y tratando de retomar las actividades hoy después de este feriado paseño. En 1980, el golpe de Estado de Luis García Mesa. Si bien ha fallecido quien encabezó este golpe de Estado, hasta el momento este tema de Marcelo Quiroga Santa Cruz ha sido una de las páginas negras que hasta el momento no ha podido ser esclarecido. Hay versiones de que Banzer habría sido quien ordenó que maten al líder sindical, porque Marcelo Quiroga había tenido la osadía de iniciar un juicio de responsabilidades. Bueno, seguramente en algún momento se conocerá, uno espera, dónde están los restos de Marcelo Quiroga Santa Cruz después de ese golpe cruento de 1980, aquel 17 de julio. Y bueno, ayer la ministra de Salud salió a señalar que se había determinado ampliar por una semana más la vacación escolar. Sin embargo, las autoridades de educación dicen que solo es en algunas regiones donde ya habían determinado, como el caso de Potosí, Santa Cruz, Oruro, en Cochabamba va a ser regionalizado. Lo que no sabemos hasta el momento es qué pasa con La Paz. No sé si no hay coordinación entre las autoridades de gobierno, pero las autoridades de educación han indicado que en el caso de La Paz todavía está en análisis este tema. Así que hasta que no haya nada escrito, no podemos decir si se amplían o no las vacaciones escolares en La Paz. Se dice que está en estudio, pero en otras regiones sí ya se ha determinado ampliar la vacación escolar por una semana más. Según lo que dijo la ministra de Salud, la baja vacunación contra la influenza y las bajas temperaturas que se van a registrar esta semana que viene harían o obligarían a las autoridades a ampliar por una semana más. En tal sentido, las vacaciones escolares podrían, reitero, podrían en el caso de La Paz ampliarse hasta el 27. Esperemos que hoy en esta jornada las autoridades departamentales de educación puedan decir algo, porque ya se habría contradicho a las aseveraciones de la ministra de Educación, de Salud, que había indicado que se había determinado ampliar por una semana más la vacación escolar. Bueno, este es uno de los temas que en el transcurso de esta jornada vamos a ir desarrollando. Así que mientras vamos preparando todo el material con Hugo y Quique, les propongo irnos a una pausa publicitaria y enseguida retornamos ya con todo el material que hemos preparado para esta jornada.
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3: En primer lugar, un saludo muy cordial a todos los radioescuchas de la red del Gol. En primer lugar, hacer llegar mis más grandes saludos por este 59 aniversario de la Red Herbol, que está sirviendo a toda la comunidad aquí en nuestra patria Bolivia. Les hacemos llegar este saludo desde Radio Sariri, población de Escoma, en el municipio de Escoma y en la provincia de Camacho. 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Y al mismo tiempo también hacer conocer a todos lo que está pasando en Escoma, en esta población, sus deseos, sus aspiraciones para todas las personas que pudieran escuchar. 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
5: 9:20, vamos a repasar lo más importante que se ha registrado hasta esta jornada. Ayer el Ministerio de Educación ha emitido un comunicado en el que señala que las direcciones distritales y departamentales definen el reinicio de las labores escolares. Con base en su reporte se presentan las fechas oficiales de este proceso, dice el comunicado. Atención, La Paz dice, La Paz confirmará el reinicio de clases mañana viernes, es decir, hoy 17 de julio. Reitero, el día de hoy La Paz debe definir qué va a ocurrir. ¿Retorna las labores educativas este lunes o se amplía una semana más? La ministra de Salud había indicado que se había determinado ampliar por una semana más las vacaciones escolares. Pero donde ya está definido es en Oruro, que van a retornar a las clases el 27 de julio. Lo propio en Potosí. En el caso de Cochabamba hay un calendario diferenciado. Se va a tomar de acuerdo a las regiones. En Chuquisaca retornan el 27. En Tarija han determinado el retorno de las labores educativas este lunes. En Pando lo propio. Y en Santa Cruz también se habría determinado ampliar por una semana más el descanso pedagógico. En el caso de La Paz, hasta el momento 9:22, hasta el momento no hay una determinación de ampliar o reiniciar las labores educativas este lunes. Continuamos repasando la información que dice el periódico digital herbol.com.bo. Chuquisaca deja de percibir más de 51 millones de bolivianos por el desplome de las regalías hidrocarburíferas. Datos oficiales de la gobernación de Chuquisaca muestran que la caída sostenida de la producción de gas natural y líquidos redujo en casi un 43% los ingresos por regalías en apenas 2 años, afectando una de las principales fuentes de financiamiento del departamento. Chuquisaca dejó de percibir más de 51 millones de bolivianos por concepto de regalías hidrocarburíferas en los últimos 2 años como consecuencia de la disminución sostenida de la producción de gas natural y líquidos, de acuerdo con datos oficiales presentados por la Secretaría de Hidrocarburos de la Gobernación de Chuquisaca, que está a cargo de Lisset Antequera. Esta información y otras usted los puede encontrar en el periódico digital herbol.com.bo. Otra de las informaciones es que el presidente informa que su padre fue internado y destaca su fortaleza. No solo es un gallo, es un toro, afirmó el presidente. Rodrigo Paz informó que su padre, el expresidente Jaime Paz Zamora, de 87 años, fue internado en la Clínica de las Américas en Santa Cruz por un problema de la columna que le provoca inmovilización, aunque aclaró que no se trata de una parálisis. Él tiene un problema de columna que le está generando una suerte de inmovilización. No parálisis, pero sí movilización, explicó Paz, quien destacó la fortaleza de su

ver desde San Ignacio de Velasco por la valiosa labor a todo el personal de este medio de comunicación de la Iglesia Católica, que sigan informando con la verdad para el pueblo boliviano. Felicidades, amigos de la red EBOR desde San Ignacio de Velasco.

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5: 9:29. ¿Quiénes son los reclutadores que se están llevando a jóvenes bolivianos a una guerra que no es suya, a este conflicto entre Rusia y Ucrania? Estamos en comunicación con el fiscal del caso, Mijael Cavero, a quien le agradecemos este contacto. Fiscal, ¿qué es lo que se ha podido avanzar? ¿Cuántos aprendidos hay? ¿Qué es lo que habrían dicho ellos? Muy buen día.
6: Muy buen día, Gregory. Un saludo atento a su persona y a toda la teleaudiencia. Efectivamente, tenemos un hecho de connotación social. Ya este suceso

0: ya ha tenido connotación social a nivel nacional, donde se tendría como primera parte un hecho, una denuncia contra presuntos autores. Ahora ya tenemos identificado plenamente a tres personas aprehendidas que primeramente han sido puestas, perdón, han sido arrestadas, y ahora con la toma de declaración de la policía boliviana, en su declaración partida policial, hemos dispuesto la restricción fundamentada de aprehensión de estas tres personas, que serían también familiares del hoy prófugo señor denominado Amador.
1: ¿De qué nacionalidades son las tres personas?
0: Bueno, estos ciudadanos son todos bolivianos, tendrían un vínculo familiar con el hoy prófugo de la justicia, el actual o tratante o reclutador, el mismo prófugo, entonces estos ciudadanos serían hermanos del mismo.
1: ¿Cómo operarían? ¿Es una operación internacional o estarían operando solamente ellos aquí en Bolivia, fiscal?
0: Bueno, esto se tiene la información de primera mano de que a primera denuncia de las víctimas o familiares, lo mismo hubiese mencionado en sus declaraciones certificales también de que sus familiares hubiesen ido, bueno, estarían siendo contactados y trasladados con fines bélicos o de guerra, presumiblemente con engaños. Y estos ciudadanos, primeramente el ciudadano Amador, en conjunto con sus hermanos, que son familiares, hubiesen tramitado tal vez los pasaportes para que los niños puedan ser trasladados al país extranjero europeo de Rusia con el conflicto bélico con Ucrania.
1: Ahora, ¿qué es lo que han podido establecer? Si hay un vínculo con Rusia, ¿qué relación hay? ¿Cómo operan estas personas? ¿Cómo tramitan sus pasaportes? ¿Cuál es el desarrollo de este trabajo que desarrollan, fiscal?
0: Bueno, primeramente, el Ministerio Público trabaja de manera efectiva respecto con el paradero de los ciudadanos. Con relación al tema consular o de Cancillería, ya la Fiscalía General del Estado, por medio de la Fiscalía Departamental, ya han realizado los trámites correspondientes respecto también de poder obtener información por medio de la Cancillería o Embajada Rusa, para efecto también de establecer cualquier tipo de información. O también poder establecer también la situación en la que se encuentran estos ciudadanos, si también ellos tendrían participación o formarían parte de algún vínculo con algún tipo de Estado, ¿no? Por el momento, las investigaciones están avanzando. Tenemos ya efectivamente tres personas aprehendidas. Como dije anteriormente, el vínculo es familiar. El ciudadano principal, que es el autor, el presidente de esto, se encontraría prófugo. Y estos ciudadanos serían los hermanos con los que el autor principal conviviría y también lo mismo organizarían el trámite de pasaporte, ¿no? Y también la captación de las víctimas a efecto de poder también ofrecerles un supuesto trabajo en base a engaños para que los mismos trabajaran en condición supuestamente de albañiles o eléctricos, pero sin embargo los mismos estarían en un conflicto bélico entre países europeos.
1: ¿Ha logrado conocer algún contrato, algún documento de esta naturaleza?
0: Bueno, se tiene primeramente 10 declaraciones del Rincón de Palometa. Hay personas familiares de las víctimas que mencionarían efectivamente que hubiesen suscrito algún tipo de contrato entre ellos y presumiblemente, y digo presumiblemente, entre un gobierno extranjero. Documentaciones, por el momento, objetivamente, tenemos unos documentos que han sido presentados por los familiares. Hay que verificar también la validez de los mismos, si los mismos también son reales y pertenecen también a un país extranjero, ¿no?
1: ¿Se va a intervenir los domicilios de estos aprehendidos?
0: Muy buena tu pregunta. Efectivamente, el día de ayer, el Ministerio Público, conjunto con la Policía Boliviana, ejecuta un operativo. Pudiendo dar con el paradero de estos ciudadanos, como dije anteriormente, aprendido, hemos podido ubicar a los hermanos del ciudadano, hemos ingresado o hemos ubicado un domicilio por la zona del noveno anillo. En el domicilio presumiblemente viviría el autor junto con los hermanos y hemos podido secuestrar indicios como ser documentos y también pasaportes de 7 personas, entre ellos el sexo masculino, femenino y un menor de edad.
1: ¿Algún otro dato más que se habría encontrado en estos domicilios?
0: Aparte de haber podido encontrar y aprender a los ciudadanos, solamente esos documentos que menciono, y también hemos podido secuestrar teléfonos celulares, a efecto de que los mismos puedan ser desdoblados y podemos también obtener más información para poder esclarecer la verdad histórica de los hechos.
1: ¿Operarían en todo el país? ¿Qué se conoce, fiscal?
0: Por el momento, objetivamente, se tiene una denuncia aquí en el departamento de Santa Cruz. Tenemos a estos ciudadanos aprehendidos, tenemos como principal autor al ciudadano antes mencionado, que es el hermano de los hoy aprehendidos. Él mismo está prófugo de la justicia, entonces objetivamente tendríamos una denuncia a nivel departamental contra él.
1: ¿Se conoce el número de personas que habrían sido reclutadas hasta el momento? ¿Tienen ustedes algún número aproximado?
0: Bueno, según las declaraciones de los familiares, que también han mencionado que sus familiares, hijos, entre ellos esposos, son un número de 16 personas hubiesen sido ya transportados y trasladados al país europeo.
1: Bueno, ¿a dónde habría fugado? ¿Se conoce? ¿Se está pidiendo la colaboración de países vecinos, fiscal?
0: Bueno, ya el Ministerio Público, por medio de la Fiscalía Departamental, ha activado los mecanismos y los protocolos que establece también la unidad de Interpol, como hacen las alertas rojas y azules, ¿no? Afortunadamente puede dar con el paradero de estos ciudadanos.
1: ¿Hay algún contacto con otros países? Porque conocíamos que en Perú, por ejemplo, ya se había tomado contacto con otros países como Colombia y Ecuador. ¿Han tomado contacto con otras fiscalías de otros países?
0: Con el Ministerio Público, como lo dije, sigue indagando, sigue investigando, no descartamos también poder también pedir cooperación internacional a otros países vecinos, a efecto también de poder establecer tal vez una relación con otros posibles cómplices, perdón, posibles autores, coautores, cómplices o encubridores.
1: Lo último, fiscal, ¿es posible la detención de otras personas más o ahí concluiría este procedimiento?
0: No, el Ministerio Público sigue investigando, se ha aperturado la denuncia de oficio, la investigación es preliminar, recién hemos iniciado, de manera pronta y oportuna hemos podido obtener documentos, hemos podido secuestrar documentación que puedan establecer tal vez la autoría o la participación de cada uno de estos ciudadanos. No descartamos seguir investigando y tal vez aprendiendo más ciudadanos que también forman parte de esta ciudad, de estos hechos, ¿no?
1: Bueno, fiscal, muchas gracias por este contacto con la red Herbole. Estaremos atentos a la investigación que se vaya a desarrollar. Muy buen día, muchas gracias por este contacto.
0: Gracias, muy amable.
1: Mijael Cavero, fiscal del caso. El caso es trata y tráfico de personas. Al momento ya habrían 3 aprehendidos. Eran 4, pero al parecer uno era familiar, así que decidieron liberarlo. Han intervenido el domicilio de estas personas. Hay un prófugo, se ha ya activado las alertas respectivas. Hay un prófugo que está siendo buscado. El fiscal nos decía que no se descarta la posibilidad de detener a otras personas más. En este caso, que tiene una connotación internacional, porque según nos decía el abogado de los familiares de jóvenes, de personas que habrían sido llevados con engaños a Rusia, estarían operando principalmente desde Colombia. Llamaba la atención esto porque desde Colombia operarían en distintos países, no solamente de la región, también se hablaba de países africanos. Bueno, este proceso todavía seguramente va a dar mucho de qué hablar. Hay el pedido para que algunas personas que han sido reclutadas puedan retornar al país. Las autoridades han informado que están solicitando la información a otros 4 países, principalmente Colombia, Perú, Venezuela y Rusia dentro de estas investigaciones. La fiscal superior en razón de género, Alejandra Rocha, señaló que se activaron los mecanismos de cooperación internacional para investigar tres causas abiertas en Santa Cruz por la presunta trata de personas con fines de reclutamiento para conflictos bélicos. Estas investigaciones se enmarcan en los mecanismos promovidos por la red especializada en trata y y tráfico de personas. Bueno, vamos a seguir de cerca este caso que preocupa a muchos familiares. Ayer los gobernadores, por lo menos de seis departamentos y un representante de Pando sostuvieron una reunión en un cholet de la ciudad de El Alto, previo al encuentro que van a sostener con el presidente Rodrigo Paz en Sucre el próximo 5 de agosto. Se han establecido cinco ejes que van a ser planteados al presidente en el marco de este proceso que se ha planteado como la distribución de los recursos 50-50. Los gobernadores plantean que en el caso de los impuestos que cobra el Estado, se vayan distribuyendo uno por uno, uno por año, decía el gobernador del Departamento de La Paz, Luis Revilla. Ellos plantean de que se inicie con el impuesto a las transacciones y cada año se vaya ya distribuyendo los recursos de otros impuestos. Hay otras demandas, pero bueno, este tema o estos temas ya van a ser definidos en las mesas de trabajo que se van a proponer, se instalen con el gobierno de Rodrigo Paz. También hay la idea de conformar una asociación de gobernaciones. Los que no participaron en este encuentro fueron los representantes de Cochabamba, que ha llamado la atención que no haya participado. Sin embargo, lo que se espera es que para el encuentro previsto para el 5 de agosto en Sucre puedan estar los nueve representantes. 9:43, nos vamos a una pausa, enseguida retornamos.
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6: Nueve con 46, seguimos repasando la información que se ha registrado en las últimas horas. El periódico digital Herbol informa que 8 departamentos ya tienen fecha para el retorno a las labores educativas y en el caso de La Paz se aguarda una determinación de la dirección distrital. El Ministerio de Educación presentó el cronograma para el reinicio de las labores escolares en 8 departamentos, mientras que La Paz confirmará hoy la fecha de retorno de los estudiantes a las actividades educativas con base en los reportes epidemiológicos. El retorno a clases está previsto para el 20 de julio en Tarija y en Pando, en tanto que en Oruro, Potosí, Chuquisaca y Santa Cruz las actividades se reanudarán el 27 de julio, mientras que Cochabamba va a aplicar un calendario diferenciado con reinicios entre el 20 y el 27 de julio. En el caso de La Paz, el Ministerio de Educación informó que la fecha de reinicio será definido hoy. Las determinaciones fueron tomadas considerando la situación sanitaria en cada región. El departamento del Beni retornó a clases, recordemos, el 7 de julio debido a que inició las vacaciones invernales el 22 de junio, 2 semanas antes que el resto del país. Esta determinación fue asumida por las direcciones distritales y departamentales de educación en el marco de la respectiva resolución ministerial. Bueno, y a nivel internacional continúa este conflicto bélico entre Irán y Estados Unidos que está afectando al precio del petróleo. Como recordarán ustedes, amables oyentes, el gobierno de Bolivia ha determinado ampliar al menos 6 meses más el congelamiento del precio de los principales combustibles en el país. Sin embargo, este conflicto bélico podría hacer variar esta determinación en caso de que se extienda. Lo último que se conoce es que Estados Unidos ha cumplido su advertencia y ha destruido puentes claves en Irán durante su última ofensiva nocturna. Estados Unidos bombardeó la madrugada de hoy 5 puentes y la estación de tren de Bandar Kashmir, una ciudad portuaria del sur de Irán, en una nueva ofensiva que dejó al menos 7 muertos, según informó la agencia estatal iraní IRNA. Las imágenes que fueron verificadas por las agencias de noticias muestran el puente de Kaurestán con su barandilla destruida y un vehículo dañado en el lugar. Un video filmado por un testigo mostró los daños en horas diurnas. En el audio captado en persa, uno de los representantes relató: así está el puente de Kaurestán. Ahora mismo la situación es muy grave. Este conflicto no ha cesado, si bien ha tenido un tiempo de pausa, se han reanudado las actividades y hasta el momento no se vislumbra una solución para este conflicto bélico. Bueno, ya que estamos hablando del panorama internacional, la presidenta electa del Perú, Keiko Fujimori, ha recibido ya las respectivas credenciales, con lo cual se ha confirmado su victoria. Después de 4 oportunidades, Keiko Fujimori ha tomado el mando del gobierno peruano y ha convocado a la unidad, no solamente a los representantes de los partidos políticos, sino también a los representantes de las organizaciones sociales. En su primera intervención ha señalado que va a presentar una nueva forma de gobierno y va a intentar transparentar el manejo de los recursos. Keiko Fujimori ya es la nueva y la primera presidenta mujer allá en la vecina nación del Perú, después de que se le entregara su respectiva credencial, con lo cual ha asumido ya el gobierno peruano luego de haber ganado en una segunda vuelta las elecciones allá en Perú.
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6: Bueno, vamos a escuchar qué dice la dirección de La Paz. ¿Se amplía o no la vacación escolar? Escuchemos qué dicen las autoridades educativas.
0: Carabuco, Puerto Pérez, San Andrés de Machaca, San Pedro de Curaguara, San Pedro de Piquina, Santiago de Callapa, Santiago de Machaca, Santiago de Huata, Sicasica, Tiwanaku, Humala y Viacha. A ellos se suma Acharcachi, Ancoraimes, Ayo, Batallas, Cairoma, Charazami, Colquiri, Ichoca, Yacomaya, Quime y Achocaña. Son los distritos educativos que van a ampliar el receso pedagógico por una semana más, es decir, hasta el 27 estaríamos de iniciando. Los distritos educativos que este lunes van a iniciar las actividades educativas son Aucapata, Ayata, Chuma, Combaya, Luribay, Necapaca, Palca, Pelechuco, Zambaque, Tacacoma, Quiabaya, Apolo, Cajuata, Caranavi, Chulumani, Coripata, Coroico, Guanay, Irupana, Ixiamas, La Asunta, Mapiri, Palos Blancos, San Buenaventura, Sorata, Teoponte, Tipuani y Yanacache. Como habíamos mencionado, se ha regionalizado el calendario. Hemos tenido reuniones de coordinación tanto con el CEDES como con el SENAME. El CEDES ha reportado que si bien hay un incremento del 14% en las infecciones respiratorias y un 2% de las neumonías, no hay que bajar la guardia. Estamos en un rango normal, pero no hay que bajar la guardia debido a que también baja las temperaturas. En ese sentido, se ha tomado esta determinación. También el SENAMI ha informado que el altiplano sí ha tenido en estas últimas semanas
3: temperaturas que estaban por debajo de los 0 grados. El alto en la semana 18-19 ha tenido un bajón de temperatura de hasta menos 7 grados de temperatura. Eso está, también nos indican, esta variante puede un poco más bajar o está menos 2, menos 3. Entonces, en ese sentido se ha tomado esta determinación. Asimismo, recalcamos que de acuerdo a las atribuciones que nos otorga la resolución ministerial 01-2026, se va a modificar el calendario. Estaría concluyendo el calendario para las unidades educativas que van a iniciar este lunes, se inician las actividades el 2 de diciembre y para los que van a ampliar el 9 de diciembre. A ello debemos tomar en cuenta que aún falta la valoración que se está haciendo, esto va a ser ya más específico por distrito y por unidad educativa, la afectación que ha habido en la modalidad a distancia. No ha habido mucha efectividad, ahí también se va a hacer una consideración para retroalimentar, dosificar y trabajar con adaptaciones curriculares. Esa sería la información con respecto a la ampliación y no del descanso pedagógico.
7: ¿El retorno a clases va a ser con horario de invierno o cuál es la modalidad?
3: Vamos a iniciar en los valles, vamos a iniciar todavía con un horario de invierno ampliado. En la Amazonía creo que ya vamos a entrar normal, aunque también están solicitando, van a ir reportando los directores distritales y en el paso se van a ir tomando decisiones.
8: Para precisar, ¿qué pasa con los 3 distritos de La Paz? Por favor, si regresan al 27 para precisar. Por
3: La Paz 1, 2, 3 se ha contemplado también en la ampliación a La Paz 1, 2, 3, toda vez que está contigo a la ciudad del Alto y son zonas urbanas donde que hay bastante estudiante. Si bien no ha habido incremento, de acuerdo al reporte del CEDES, no ha habido incremento de infecciones respiratorias, eso ha sido también a consecuencia, hemos tenido días conflictivos y los estudiantes no han asistido, ¿no? Entonces eso ha hecho que frene un poco. Entonces, en ese marco también es para ellos, para que retornemos y se masifiquen los estudios. Entonces, en ese sentido, ha sido tomado en cuenta también la ciudad de La Paz. La Paz 1, La Paz 2 y La Paz 3 con la ampliación.
6: Bueno, ahí está ya aclarada la situación del Departamento de La Paz. Las labores educativas, por lo menos en La Paz, se postergan hasta el 27 de julio. El 27 de julio estarían retornando. Sin embargo, también se está planteando, como en Cochabamba, una regionalización. Es decir, en zonas amazónicas, en zonas como los Yungas, por ejemplo, van a retornar este lunes 20. Sin embargo, ha aclarado que el horario de invierno se va a mantener. Ya tenemos clara la figura. Con este informe ya tendríamos el panorama de lo que está ocurriendo en los 9 departamentos. Ya se ha establecido qué va a ocurrir en el caso de La Paz. Se amplían las vacaciones escolares hasta el 27 de julio. El 27 de julio estarían retornando a las actividades escolares, por lo menos en el caso de La Paz, que es lo que más nos interesa y nos preocupaba, porque no había ninguna información oficial al respecto. Pero con este informe ya se tiene establecido qué va a ocurrir en el Departamento de La Paz. Y es lógico, es entendible, en las zonas con mejor clima, digamos, las amazónicas, en los Yungas, volverían a las actividades escolares. Enseguida vamos a tener ya el detalle de cuáles serían aquellos municipios donde volverían las labores educativas el 20 de julio y también vamos a especificar qué ocurre en el caso de La Paz y El Alto, donde se ha determinado ampliar por una semana más el descanso pedagógico. Esto debido a que si bien decía la autoridad no se han incrementado los resfríos, el objetivo es de que tampoco implique retornar a clases y que más estudiantes se infecten, así que una semana más de descanso, pero enseguida les voy a dar el detalle de los municipios donde se va a ampliar la vacación escolar. 9:59, tenemos el informe de la hora.

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7: Es la hora 10 en punto.
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8: La Dirección Departamental de Educación de La Paz determinó ampliar el descanso pedagógico.
9: Sí, gracias, compañeros. El director departamental de Educación, Víctor Sirpa, ha informado que tras el análisis de salud de meteorología, se ha definido ampliar una semana más las vacaciones en los distritos educativos de toda la ciudad de La Paz, además de la ciudad de El Alto. Esto es lo que decía hace minutos atrás el director de Educación de La Paz, Víctor Hugo Sirpa.
10: La Dirección Departamental de Educación, que en coordinación con las direcciones distritales podamos determinar este aspecto, se tiene la siguiente conclusión. Hemos regionalizado el sector del altiplano, Valle y la Amazonía. Entonces, entre esos, Valle y Amazonía son los que van a dar inicio este lunes a las labores educativas. Y el sector del altiplano va a ampliarse hasta el 27. Vamos a dar lectura los distritos que estarían ampliando el altiplano. Son Achacachi, Ancoraimes, Ayohayo, Batallas, Calacoto, Calamalta, Cachiaviri, Charaña, Colquencha, Comanche, Copacabana, Corocoro, Desaguadero, El Alto 123, Huaqui, Guarina, Jesús de Machaca, Laja, Papelpampa, Patacamaya, Pucarani, Puerto Acosta, Puerto Carabuco, Puerto Pérez, San Andrés de Machaca, San Pedro de Curaguara, San Pedro de Fiquina, Santiago de Callao. Y Piacha, a ellos se suma Achacachi, Ancoraimes, Ayohayo, Batallas, Cairoma, Charazani, Colquiri, Ichoca, Yacomaya, Quime y Achucaya. Son los distritos educativos que van a ampliar el receso pedagógico.
8: En entrevista con Herbol, el fiscal Mijail Cabero informó que ubicaron el domicilio de una de las tres personas aprehendidas por el caso de reclutamiento de bolivianos para la guerra entre Rusia y Ucrania, donde se secuestró documentación y teléfonos celulares. Escuchemos sus declaraciones.
11: El Ministerio Público, conjunto con la Policía Boliviana, ejecuta un operativo, pudiendo dar con el paradero de estos ciudadanos, como dije anteriormente, aprehendidos. Hemos podido ubicar a los hermanos del ciudadano. Hemos ingresado o hemos ubicado un domicilio por la zona del Noveno Anillo. En el domicilio presumiblemente viviría el autor junto con los hermanos, y hemos podido secuestrar indicios como tres documentos y también pasaportes de 7 personas, entre ellos el sexo masculino, femenino y un menor de edad.
12: ¿Algún otro dato más que se habría encontrado en estos domicilios?
11: Aparte de haber podido encontrar y aprender a los ciudadanos, solamente esos documentos que menciono, y también hemos podido secuestrar teléfonos celulares, a efecto también de que los mismos puedan ser desdoblados y podemos también obtener más información para poder esclarecer la verdad histórica de los hechos.
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8: La información internacional llega a través de la agencia Deutsche Welle.
13: Mi hijo me dice que tiene un secreto con un cuidador, pero que nunca me lo contará.
4: Hay un hombre que se frota con niñas pequeñas todas las mañanas antes de empezar la jornada. ¿Por qué nadie en la clase reaccionó?
3: Un escándalo de abusos sacude la capital francesa. Niños de más de 100 jardines de infancia, preescolares y escuelas primarias de París habrían sido víctimas de violencia y agresión sexual. Los acusados son supervisores y cuidadores de todos los distritos de París. ¿Cómo pudo suceder esto?
4: Recuerdo que cuando recogí a mi hijo del colegio me dijo: «Mamá, me duele el trasero».
3: El niño, a quien llamaremos Eric, tenía 4 años cuando se lo contó a su madre. Asistía a una guardería pública en París. Con el tiempo, el comportamiento del niño cambió. Se aisló, volvió a mojar la cama y no quería dormir. Su madre buscó ayuda psicológica.
4: Luego de apenas una cita con un psicólogo, mi hijo pudo recrear lo que había sucedido usando muñecos. Había sido violado.
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13: Hay un detalle curioso, muy significativo. Marc Cucurella y Enzo Fernández, uno español y el otro argentino, salieron campeones el año pasado con el Chelsea en Nueva York, en la Copa Mundial de Clubes de la FIFA. Recordemos que le ganaron 3-0 al Paris Saint-Germain. Ahora este dúo persigue la gloria en el mismo escenario 12 meses después, al participar en la tan esperada final de la Copa Mundial de Fútbol, que será este domingo, enfrentándose a ahora en bandos opuestos, los campeones de Europa y los campeones del mundo y también últimos campeones de Conmebol. De cara al partido decisivo, la FIFA repasa sus actuaciones, sobre todo son dos grandes jugadores, pero que son compañeros en el Chelsea, fueron compañeros en el Chelsea que el año pasado ganó ese Mundial de Clubes. Marcelo de la Cruz, Herbol Mundial.
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12: 10:07, enseguida le voy a dar cuenta de la información que acabamos de escuchar de la Dirección Distrital de Educación, pero La Paz y El Alto retornan a las labores educativas el próximo 27 de julio, una semana más del descanso pedagógico. Estoy en comunicación con el gobernador del Departamento de La Paz, Luis Revilla. Gobernador, muy buen día, gracias por atendernos. ¿Cómo resumiría el encuentro que han sostenido ayer al menos 6 gobernadores? Muy buen día, ¿cómo está?
15: Muy buenos días. Yo creo que fue un encuentro positivo, pero sobre todo propositivo. La manera de empezar a discutir el pacto fiscal, el 50-50, es sobre cosas concretas. Y el día de ayer, en la reunión de los gobernadores, planteamos justamente esto, que pudiéramos empezar a discutir a través de mesas técnicas con el gobierno la necesidad y la posibilidad de que podamos empezar a coparticipar de la recaudación tributaria nacional, obviamente de manera progresiva, poco a poco, con razonabilidad, sin generar ningún tipo de crisis, digamos, o conflictos tampoco al erario del gobierno nacional. Entonces, creo que fue una reunión positiva porque esto nos va a poder facilitar la discusión que tenemos que llevar adelante a partir, ojalá, de la próxima semana con el gobierno y llegar a la reunión que ha anunciado el gobierno para el mes de agosto con planteamientos concretos y ojalá podamos establecer una hoja de ruta, un cronograma de trabajo que nos permita efectivamente redistribuir mejor los recursos que les pertenecen a todos los bolivianos, a las regiones. Así que yo creo que ha sido un encuentro positivo, hemos tenido una discusión, como es normal en estos casos, pero finalmente hemos arribado también a conclusiones de consenso que, como digo, se traducen en este tema de la coparticipación del 50-50, pero también en la necesidad, por ejemplo, de abrogar mucha normativa, hay decretos, hay leyes que han confiscado recursos a las regiones desde el año 2006, además de manera ilegal, de manera inconstitucional. Y también estamos planteando que se revise esta normativa de tal manera que se cumpla la Constitución, porque la Constitución es muy clara cuando dice que no se pueden asignar competencias a las entidades territoriales autónomas si no están acompañadas de recursos. Lo que es desde el gobierno de Evo Morales ha sido justamente asignarnos competencias sin recursos para que las regiones, incluso los municipios, tengan que financiar esas competencias que le corresponden en realidad al Estado Nacional. Así que bueno, le vuelvo a decir, creo que ha sido un encuentro positivo, propositivo, y que nos va a permitir avanzar en el curso de los siguientes días.
12: Ahora, una aclaración, gobernador, porque en el caso de la distribución de los ingresos por la venta de gas natural, bueno, los departamentos que producían recibían más. ¿Qué va a ocurrir en este caso, en este 50-50? Para tener una idea, por ejemplo, el impuesto a las transacciones, ustedes están planteando que sea el primero que se distribuya a las regiones. ¿Cómo va a hacer esta distribución, ya para entender un poco de qué se trata esta redistribución, gobernador?
15: Mire, en primer lugar, el impuesto a las transacciones, como dice el documento que hemos aprobado, es una posibilidad. Podríamos empezar por ahí, pero bueno, hay otros impuestos, está el IVA, etcétera. ¿De qué se trata el planteamiento? De que un porcentaje de la recaudación de este impuesto que le corresponde al gobierno nacional pueda ser reasignado hacia las gobernaciones de manera gradual. No hemos querido plantear tampoco un porcentaje, decir 5, 10, 15%, no, es porque eso amerita una discusión más profunda y más detallada con el propio gobierno nacional y va a ser parte de la discusión que, como digo, ojalá llevemos adelante a partir de la próxima semana. Entonces, se trata de que una parte, un porcentaje de estos tributos que recauda el gobierno nacional sean destinados a las gobernaciones.
12: Perfecto. ¿Y cómo estamos con los recursos departamentales, gobernador? ¿Cómo ha encontrado? ¿Hay platita para obras en La Paz? ¿Cómo ha visto usted este tema?
15: Mire, es suficiente para todas las necesidades que tiene el departamento. Sin embargo, en estos dos meses hemos ordenado un poquito la casa, las finanzas, estamos trabajando para acceder a créditos que tenemos posibilidad de hacerlo en nuestras finanzas departamentales. Planeamos incrementar las regalías también de tal manera que podamos incrementar nuestros recursos y eso nos permita financiar los proyectos y las obras que necesitamos para proyectos, como digo, de la gobernación.
12: Ahora, gobernador, ¿cómo se va a hacer en el tema de la exploración de gas? Hay gas en La Paz, eso por lo menos se ha determinado en Yikimuni. ¿Qué es lo que vislumbra usted? ¿Va a hablar este tema con el gobierno en esta próxima reunión? Bueno, se habla de una gran inversión, pero ¿cómo está viendo usted este tema que sería una de las posibilidades de mejorar los ingresos del Departamento de La Paz?
15: Sí, efectivamente tenemos gas en el norte de La Paz, Eso está comprobado, lo ha dicho el propio presidente, el gobierno, pero necesitamos inversiones para llevar adelante la exploración y la explotación de estos recursos naturales que pueden ser muy significativos para la paz. Eso implica modificar la ley de hidrocarburos de tal que pueda resultar interesante a empresas petroleras venir y llevar adelante las tareas de exploración, porque está claro que yacimientos no tienen los recursos para llevar adelante estas tareas, y de hecho en los últimos años se ha descuidado esta tarea tan importante de la exploración petrolera del país, y en La Paz prácticamente no se la ha hecho a lo largo de estos 20 años. Entonces, sí, tenemos que modificar la ley de hidrocarburos. Entiendo que esté en marcha ya un proyecto. Eso va a permitir que se pueda llevar adelante estas tareas de exploración y de explotación, y esa sea una fuente de ingresos muy importante para el departamento. Nos convirtamos en un departamento petrolero, de tal manera que podamos obtener importantes ingresos por la explotación del gas y del petróleo en La Paz en el transcurso de los siguientes años.
16: Bueno, lo último, gobernador, agradeciéndole por este contacto con la red Herbol. ¿Cómo anda su relacionamiento con las organizaciones, principalmente campesinas, quienes han protagonizado movilizaciones en estos más de 50 días? ¿Cuál es la perspectiva, por ejemplo, con la organización Tupac Katari, gobernador?
15: He sostenido una reunión con Rolando Choque, que es el nuevo ejecutivo de la Federación Tupac Katari. Hemos intercambiado ideas sobre la necesidad justamente de trabajar de manera conjunta, de unir el campo con las ciudades, de trabajar en una sola estrategia de desarrollo. La federación está trabajando una propuesta de impulso al desarrollo económico, particularmente las provincias. Hemos quedado en revisar su propuesta, nosotros también tenemos la nuestra. Así que creo que en los siguientes días vamos a poder sostener un encuentro importante, no solamente con las organizaciones indígenas campesinas como es la Tupac Katari, que es la que aglutina a la mayoría de la dirigencia de nuestras provincias, de las centrales, subcentrales campesinas, sino también con los gremiales, con los choferes, con los empresarios, con las cámaras empresariales, con la ADES, con las instituciones del Departamento de La Paz, justamente para aprobar esta estrategia de desarrollo del departamento, de tal forma que todas las organizaciones, instituciones, obviamente con el gobierno nacional, con la gobernación y con los municipios, podamos apuntar hacia un mismo norte, hacia una misma estrategia de desarrollo, para que finalmente nuestro departamento pueda despegar económicamente. Esto es lo que han logrado muchos otros departamentos, unir a sus autoridades, a sus instituciones, a sus organizaciones en torno a una estrategia de desarrollo, y eso creo que es urgente para el Departamento de La Paz, dejar de lado la conflictividad, dejar de lado un poco la política que nos gusta tanto a los paceños, y concentrarnos más bien en el desarrollo económico, en el desarrollo productivo, con las enormes y grandes potencialidades que tiene el departamento, pero también con las grandes tareas que se tienen que hacer: vinculación caminera hacia el norte, hacia los valles paceños, por supuesto mejorar los servicios, mejorar e impulsar la producción camélida, bovina, dar agua al altiplano a través de pozos, a través de represas, que es lo que no se ha hecho en décadas, y creo que si logramos a poder vislumbrar ciertamente un mejor futuro para el departamento y, por supuesto, el bienestar para el conjunto de los habitantes en las 20 provincias.
16: Eso es lo que uno quiere. Gracias, gobernador, por este contacto con la red Herbol. Será hasta otra oportunidad.
15: Un gusto, como siempre. Muchas gracias. Buenos días.
16: Muy buen día. Ahí estaba el gobernador del Departamento de La Paz, Luis Revilla, hablando de varios temas. Uno de ellos tiene que ver con este encuentro que han sostenido en un cholet ayer en la ciudad de El Alto, al menos 6 representaciones con vistas a la reunión que van a sostener con el presidente Rodrigo Paz el próximo 5 de agosto, previo a la festividad patria. 10:19, tenemos mensajes, enseguida retornamos.
17: Así es, son las 10:19, últimos días. 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

0: Hola, hola. Sí, les...
1: sí, le decía, profesor, ¿qué es lo que se ha determinado en el caso de La Paz y El Alto? ¿Se amplía una semana más el descanso pedagógico?
0: Sí, muy buenos días, Gregory. Se ha hecho un trabajo técnico en coordinación con los directores distritales de educación. En ese sentido, se ha determinado trabajar de manera regionalizada el tema de la ampliación. Tenemos las direcciones distritales que están en el altiplano, distritos educativos que están en el sector de Valle y direcciones distritales que están en la Amazonía. El altiplano está ampliando una semana más de actividades. Dentro de eso se encuentran los distritos de La Paz 1, 2, 3 y también los distritos educativos de El Alto 1, 2, 3.
1: ¿Nos puede aclarar cuáles serían el 1, 2, 3, por favor? ¿Profesor?
0: Hola, sí, estoy en línea.
1: Sí, le decía, si nos podría aclarar qué comprende estas áreas 1, 2, 3 en La Paz.
0: En La Paz, los distritos. La ciudad de La Paz tiene tres distritos. La Paz 1, La Paz 2 y La Paz 3. Uh-huh. Al igual que la ciudad del Alto cuenta con tres distritos educativos, el Alto 1, el Alto 2 y el Alto 3. Entonces, los distritos que se encuentran tanto en la ciudad de La Paz como en la ciudad del Alto están ampliando el receso por una semana más.
1: Bueno, solamente La Paz y el Alto, entonces, en los demás retornarían el 20.
0: Y todo el sector del altiplano. Todo el sector del altiplano, nos referimos a distritos como Charaña, Calacoto, Santiago de Machaca, San Andrés, Curaguara de Carangas, todo el altiplano está retornando el 27.
1: Bueno, ¿cómo se va a compensar esta ampliación? ¿Se va a extender? ¿Qué es lo que están preveyendo para cumplir con los 200 días hábiles?
0: Conforme a las atribuciones establecidas en la normativa vigente, las direcciones distritales y la dirección departamental pueden reformular el calendario en ese sentido. El calendario que debería haber culminado el 2 de diciembre, se hace la modificación hasta el 9 de diciembre para los que van a ampliar. Perfecto. La actividad escolar.
1: Perfecto. Director, ¿cómo ha afectado estos bloqueos, estos más de 50 días de bloqueos? ¿Ya tienen una evaluación? ¿Qué centros educativos habían ido a la virtualidad? ¿Qué evaluación tienen sobre este tema, director?
0: Estamos en plena tarea de evaluación. Uh-huh. En estos días tenemos una nueva reunión con los directores distritales y vamos a identificar por distrito educativo el grado de afectación que ha habido durante los conflictos para que pueda trabajarse también ese tema desde el punto de vista pedagógico.
1: Perfecto. En el tema de salud, ¿cómo habría afectado? ¿Qué evaluación tienen? ¿Y qué es lo que ven, vislumbran, si se podría ampliar una semana más o ya el 27 está establecido el retorno a las labores educativas en La Paz y El Alto?
0: Y ya está establecido para el 27 para el altiplano. Habida cuenta de que ya se tiene alguna mejora en el clima, parece que todavía por la temporada las temperaturas son bajas, sin embargo, no tienden a bajar más, sino a ir mejorando.
1: Bien, ¿y dónde van a reiniciarse las labores educativas este 20? ¿Se va a aplicar el horario de invierno que han determinado?
0: En el sector de Valles aún vamos a ingresar con el horario de invierno. Y en el sector de la Amazonía todavía está sujeto a análisis. Una vez que ingresen los directores digitales, van a reportar para seguir tomando decisiones y el caso amerita.
1: Perfecto. ¿Cómo ha estado el grado de ausentismo, el nivel de ausentismo, me imagino, por los resfríos? ¿Qué reporte tienen, director?
0: Bueno, de acuerdo al CEDES, está dentro de los parámetros normales el porcentaje de resfríos. Sin embargo, recomienda no bajar la guardia, como el uso de barbijos, detectar a tiempo cualquier síntoma que tenga el estudiante. En ese sentido, los últimos días no hemos tenido mucho ausentismo. Sin embargo, a fin de prever esa situación, se ha determinado ampliar en la zona del altiplano.
1: Y en el caso de los profesores,

0: ¿Qué reporte se tiene?
1: Bueno, los profesores también a veces quedan afectados, ¿no? Entonces,
0: Claro,
1: sin embargo,
0: claro.
1: tomando en cuenta todos esos aspectos, se está tomando esa determinación.
0: Bueno, en tal sentido, en La Paz y El Alto estarían ampliándose por una semana más las vacaciones de invierno. Como La Paz, director, ¿qué es lo que está viendo usted en este proceso de reforma educativa que se va, me imagino, a empezar a vivir el próximo año? ¿Ya tienen ustedes alguna propuesta, director?
1: Bueno, la dirección departamental ya en anteriores meses ya ha remitido una propuesta. Sin embargo, eso se encuentra en manos de autoridades superiores quienes lo van trabajando con diferentes instancias.
0: ¿Y está contemplándose el tema tecnológico en su propuesta, director? Porque es un elemento que en algún momento ha servido, ¿no? Durante la pandemia, pero también se convierte en un obstáculo. Me imagino que usted está viendo este tema, director.
1: Sí, por supuesto que sí, el tema de la tecnología es bien importante, es una debilidad que tenemos y precisamente el gobierno central, nuestro presidente y también nuestro ministro está haciendo en aquello y en estos días se está haciendo la instalación de las antenas de Starlink y sí, evidentemente la propuesta contempla, ¿no?, el fortalecer la parte de la tecnología.
0: Bueno, director, lo último entonces le pediría que nos reitere, por favor, la ampliación de la vacación escolar en los respectivos distritos.
1: Muy bien, para la zona del altiplano se amplía el descanso pedagógico por una semana más, en tanto para los distritos educativos que se encuentran en la zona de los valles y la Amazonía, es decir, los Yungas, ellos están retornando este lunes ya a las actividades educativas.
0: Le quedo muy agradecido por este contacto con la red Herbol. Será hasta otra oportunidad.
1: Hasta luego. Gracias a ustedes.
0: Bueno, ahí estaba el profesor Víctor Sirpa, él es director departamental de educación. Ya se ha establecido la regionalización, el altiplano, el valle y la Amazonía. En el altiplano van a retornar el próximo 27 de julio, es decir, de esta semana que viene van a tener, se va a ampliar el descanso pedagógico, la vacación escolar, pero tanto en el valle como en la Amazonía retornarían este lunes 20 de julio con horario de invierno. Y atentos porque en el caso de La Paz y El Alto deberían terminar las labores educativas el 2, pero esta ampliación obliga a extender hasta el 9 de diciembre las labores educativas para cumplir los 200 días. 10:34, tenemos mensajes, enseguida retornamos.
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9: 10:37 y la información no se detiene. Estamos en comunicación con el secretario de Gobernabilidad de la Gobernación de Cochabamba, José González. José, muy buen día. Un saludo desde La Paz. ¿Qué pasó con Cochabamba en la reunión que sostuvieron ayer los gobernadores? Muy buen día.
10: Buen día. Primero, un gusto poder estar en contacto con ustedes. Desde Cochabamba. Lamentable y desgraciadamente el gobernador sino porque no puede asistir a este evento. Creo que cualquier reunión de autoridades departamentales, al margen de su posición política, ideológica o lo que fuere, no solamente por ser amigos del gobierno o estar enemigos del gobierno, no pueden ser marginados. Nosotros sentimos una terrible discriminación de parte de quienes han organizado este evento, pero sin embargo, una vez más, no estuvo el gobernador de Cochabamba representando, no solamente a él personalmente, sino representando al departamento de Cochabamba por la no invitación, y esto significa una discriminación al departamento de Cochabamba, no solamente a su gobernador.
9: Es decir, ¿no los han invitado, José? Estamos con el secretario.
10: Hola.
9: Sí, estamos, ahora sí, creo que hemos tenido un problema, José. Le consultaba, ¿no los han invitado entonces a la reunión de ayer?
10: No, él no ha sido invitado, es la razón por la que no ha estado presente.
9: Bueno, ¿y para el 5 de agosto ya han recibido alguna confirmación, alguna invitación para la reunión con el presidente en Sucre?
10: Seguramente llegará la invitación, pero yo puedo sí asegurarles de que cualquier invitación que llegue, no importa el lugar donde se lleve a cabo, con autoridades nacionales y a nivel de saber hacer saber la posición de Cochabamba, nuestro gobernador siempre estará presente, jamás va a estar descuidando ese tema. Él representa el departamento de Cochabamba y en ese sentido va a estar representando nuestro departamento con nuestro gobernador.
9: Perfecto, José. ¿Y cómo están viendo ustedes este 50-50 o qué propuesta tienen, si ya la están concluyendo, para presentarla al gobierno?
10: Sobre este tema, el gobierno está manejando muchos temas sobre el 50-50. Si recordamos la campaña, por ejemplo, se dijo desde los primeros días de asumir la presidencia, si ganamos las elecciones, vamos a aplicar el 50-50. Uh-huh. 50% de lo que significa recaudarse a nivel nacional para los municipios, para las gobernaciones, para las universidades, etcétera. Cosa que después de casi 7-8 meses de gestión no hay absolutamente nada de ese tema. Y recién se está planteando ahora con otras modificaciones, con otras alternativas. No solamente ese 50-50 en recursos, sino también en responsabilidades. Si se van a delegar responsabilidades en el tema de salud y educación, por ejemplo, va a ser más allá del 50-50 que necesitamos las gobernaciones o los municipios. Entonces, yo creo que esos son temas que tenemos que discutir muy, muy abiertamente, al margen de afectos o desafectos con el gobierno.
9: Claro.
10: Tenemos que ver el tema del desarrollo municipal en los municipios, el tema del desarrollo departamental en las gobernaciones, en las mismas universidades. Nosotros con diferentes sectores estamos discutiendo y analizando esta propuesta para que no al margen de lo que signifique o lo que proponga el gobierno, sino como propuesta departamental. ¿Qué es y cómo vemos nosotros la aplicación del 50-50 para que de una vez por todas las gobernaciones, en este caso nosotros como gobernación, tengamos más recursos también para seguir apoyando el desarrollo departamental? En este momento sabemos la situación económica por la que atraviesa el país. Todas las gobernaciones en el país, los municipios, estamos atravesando un problema económico, pero terrible. El problema del incremento del precio de la gasolina, dado a principio de gestión, ha desvariado completamente ya los presupuestos municipales y departamentales, por ejemplo, entre otras cosas. Este bendito tema de la flexibilización del dólar, que no es sino otra cosa que la devaluación del peso boliviano, ya no hay más 6.96, cada vez está más bordeando mucho más los 10 bolivianos y va a seguir subiendo, y no hay quien controle porque parece que es la libre oferta y la demanda. Entonces, más allá de eso, estas variaciones de dólar, el incremento de la gasolina, de los hidrocarburos en general, ha desmovilizado completamente los presupuestos municipales, en este caso de la gobernación también. Servicio de caminos, entre otras cosas, por ejemplo, que estaba hasta fin de año presupuestado, ya los precios que han subido, solamente ese presupuesto ha alcanzado para el primer semestre. Ya estamos en julio y tenemos dificultades en el tema de mantenimiento de equipos, hacer asfaltados, mantenimiento de vías, de carreteras, etcétera, y en todos los rubros también. Entonces, estamos discutiendo el tema del 50-50, cuál va a ser nuestra propuesta como departamento de Cochabamba ante un evento nacional que se trate de estos temas.
9: Bueno, al parecer la perspectiva es que se empiece a ejecutar desde el próximo año, pero por lo que usted nos dice, ya están enfrentando problemas económicos. ¿Van a pedir algún incremento presupuestario para concluir esta gestión, José?
10: Sí, lógicamente, no solamente nosotros, ¿no? Yo creo que ahí el tema fundamental de propuesta nacional en el marco de solidaridad de tema administrativo, todas las gobernaciones tenemos que estar con el mismo criterio. No es que Cochabamba necesita esto y Santa Cruz o La Paz, porque son amigos del gobierno, no necesitan. Todos necesitamos. Entonces, estos temas presupuestarios de incrementos de presupuestos, etcétera, tiene que ser nomás un tema de planteamiento y un tema de discusión nacional. Y el gobierno, lógicamente, tiene que estar muy consciente de este tema, de en que evidentemente hay una falencia ya de recursos económicos en las organizaciones, en este tema de las gobernaciones, y se tiene que hacer un ajuste presupuestario. Yo sé que el gobierno también está pasando por lo mismo, sus diferentes secretarías, ministerios, etcétera, pero también el tema de las gobernaciones, eso es palpable y tiene que verse también con mucha responsabilidad desde el gobierno a través del Ministerio de Economía y Finanzas Públicas.
9: Bueno, volviendo a esta reunión de ayer, los gobernadores que han estado participando están planteando la conformación de una asociación de gobernaciones. ¿Ustedes están de acuerdo? ¿Qué es lo que van a hacer? ¿Van a presentar alguna propuesta? ¿Cuál es la perspectiva de esta reunión, José?
10: No hay necesidad de ninguna asociación. Una asociación significa que se va a entrar en un tema sindical. No se trata de eso. Cada gobernación, dentro del marco de las autonomías que tenemos en el país, la autonomía departamental está en vigencia, y nosotros en ese marco estamos coordinando con los diferentes sectores. Estamos a un poquito más de 2 meses de haber asumido la función, y estamos no solamente reordenando la gobernación, sino dándole vitalidad en la atención a la gente.
9: ¿No están de acuerdo entonces en que se pueda crear una asociación?
10: Y el departamento de Cochabamba en sus diferentes sectores, el sector productivo, sector transporte, caminos, salud, educación, etcétera, y en eso vamos a seguir siendo, siempre vamos a ser la voz de los municipios, la voz de las regiones, de las provincias, para hacer saber al gobierno central qué podemos hacer como gobernación y qué necesitamos del gobierno central para que los proyectos que los municipios necesitan sean realidad.
9: José, entonces, ¿no estarían de acuerdo ustedes en la conformación de una asociación?
10: No, es que no amerita, o sea, no podemos entrar en ese tema, ¿no? Si el objetivo fundamental fuera de en que hagamos causa común todos en ese tema, hay que participar en cuanta organización, de cuanto acuerdos se llegue, cuanto bien le haga a los departamentos y al país. Porque el gobierno tiene que saber una cosa: cuando se apoya a una gobernación, se apoya al desarrollo del departamento y consiguientemente al país. Cuando se apoya a un municipio, se apoya al desarrollo del departamento y del país. Entonces, lo que se haga a nivel departamental o a nivel municipal, se está haciendo por el bien nacional. Vamos a cambiar no solamente la dinámica de desarrollo, de atención, sino que vamos a estar siempre juntos para poder emprender trabajos conjuntos. Por ejemplo, les pongo dos ejemplos si quieren. En el caso de Cochabamba, hay proyectos pendientes de integración caminera con el Beni. Hay proyectos de integración, si bien tenemos por Santa Cruz hacia Trinidad, pero se quiere una carretera directa desde Cochabamba hasta el Beni. En el Beni no hay mucho criterio sobre esta vía, pero tenemos que ver la necesidad de hacer esa carretera. En el tema de Cochabamba-La Paz, por Independencia, por el puente Sacambaya, que está hace años construido con cuestiones, etcétera, también hay una forma directa de unirse con La Paz. Entonces, esto hace a la voluntad, va a hacer a la voluntad de las autoridades departamentales, de estos gobiernos municipales. Entonces, yo creo que más allá de la posición de sectorializar, etcétera, o marginar a unos y juntarse con los que somos más afines al gobierno, ese va a ser un gran error, que solamente los afines nos tengamos que juntar y nos tenemos que hablar y hacer reuniones. Las gobernaciones son los que representan al país en su conjunto, a este Estado plurinacional que nos necesita a todos. Necesita de un gobierno que atienda a todos los departamentos en forma igualitaria. No pueden haber unos afines al gobierno llamados los hijos y los que están en forma contestataria estar en contra. Nosotros no estamos en contra del gobierno, tampoco estamos a favor del gobierno. Vamos a estar al lado del gobierno en las medidas en que se atienda al departamento de Cochabamba y se cumplan las necesidades y se atiendan los requerimientos de las provincias y del departamento en su conjunto. Como Cochabamba tenemos muchos proyectos para poder hacer de Cochabamba realmente el centro generador de la economía. Entonces, es ahí donde tenemos que empezar a sentarnos con el gobierno para discutir los gobiernos departamentales también, para hacer causa común y trabajar en forma conjunta por la unidad del Estado plurinacional.
9: ¿Se sienten marginados, José?
10: ¿Hola?
9: Sí, ¿se sienten marginados ustedes como gobernación?
10: Marginados y discriminados. O sea, no puede haber un gobierno que haga esa política. Hemos visto los últimos, el gobierno de Evo Morales nunca ha discriminado absolutamente a nadie. Se ha reunido con gobernadores de todas las tendencias. Se ha reunido con alcaldes de todas las ciudades capitales y de municipios sin ver su color político. Eso es lo que necesita este gobierno. Bueno. Necesita trabajar con todos los gobernadores del país. Solamente así vamos a poder llevar adelante las políticas nacionales y las políticas departamentales también, para que nuestro Estado cada vez esté mejor, pero no cada vez más atrasado. Así tenemos es. Que seguir adelante. Así las es. Políticas que se han dejado deben seguir continuándose, porque así vamos a lograr que nuestra sociedad y el país en su conjunto esté mucho mejor que ahora.
9: Así es. Gracias, José, por este contacto con la Red Revol. Será hasta otra oportunidad.
10: No, cuando ustedes gusten, un gran abrazo. Buen día a todos.
9: Un abrazo hasta Cochabamba. José González, secretario de Gobernabilidad y Coordinación de la Gobernación de Cochabamba. no los invitaron a esta reunión de gobernadores que se ha realizado en el Alto y se sienten discriminados. Eso nos decía el representante de la gobernación. 10:51, tenemos mensajes.
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2: Con 10:56. A propósito de Cochabamba, resulta que hace unos instantes se ha determinado feriado el próximo 14 de agosto y el sector empresarial ha reaccionado de forma inmediata. Está rechazando que haya dos feriados en agosto, porque recordemos que el 6 de agosto es el feriado nacional. Sin embargo, la gobernación habría anunciado que el viernes 14 sería el feriado departamental por la festividad de la Virgen de Urcupiña. ¿Qué dijo el sector empresarial? Bueno, se pronunció de forma inmediata, expresó su rechazo a la declaratoria de feriado y solicitó su reconsideración debido a que la medida elevaría a 3 las jornadas feriadas durante este mes, que ha sido marcado por los conflictos, principalmente los bloqueos. Bueno, según el sector empresarial, en agosto, con esta determinación, serían 3 feriados los que se celebrarían en ese departamento, por lo que están rechazando esta determinación de la gobernación, que ha justificado el feriado del 14 con el fin de promocionar, difundir y conservar el patrimonio cultural, religioso e intangible de Cochabamba. Aprobar este decreto. Se ha anunciado que van a haber distintas actividades. El 14 de agosto sería el feriado departamental y en esta misma fecha se desarrollaría la entrada folclórica y el sábado 15 se realizaría la fiesta solemne por estas actividades y el 16 de agosto sería el Calvario con la tradicional peregrinación hacia el Cerro de Cota en Quillacollo. Bueno, ya hay una discrepancia respecto a la promulgación de algunos feriados, en este caso concreto en el departamento de Cochabamba para el próximo 14 de agosto. 10:58, tenemos el informe de la hora y al volver estaremos hablando de lo que va a ocurrir este fin de semana. ¿A quién le vas? ¿Argentina o España? Bueno, eso al volver de la pausa.
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8: Es la hora 11 en punto.
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11: En el Chapare, las 6 federaciones del trópico determinaron paralizar la racionalización de la hoja de coca y asumir la toma de las instalaciones de la Unidad de Desarrollo Económico Social del Trópico.
12: Dirigentes de las 6 federaciones del Trópico de Cochabamba tomaron la Unidad de Desarrollo Económico Social del Trópico pidiendo la restitución en su cargo de la exdirectora de esta institución, Rosabel Mamani, y cuestionando el incumplimiento de compromisos del gobierno con este sector.
13: Pues ahora estamos paralizando la racionalización porque este gobierno no cumple sus compromisos, tampoco obras de impacto, no hay atención al trópico, no hay el tema educación y salud. Y peor todavía, ahora a nuestra directora les sustituyen sin motivo, sin razón. Por eso estamos aquí siempre. Trópico de Cochabamba se ha trabajado bajo concertación, bajo consenso.
12: Informó Luis Vargas, Red Pío 2, Herbol Cochabamba.
11: En entrevista con Herbol, el gobernador de La Paz, Luis Revilla, señaló que la Federación de Campesinos Túpac Katari trabaja en una propuesta para impulsar el desarrollo de las provincias y se espera realizar una reunión para trabajar de forma conjunta. Escuchemos sus declaraciones.
14: Hemos intercambiado ideas sobre la necesidad justamente de trabajar de manera conjunta, de unir el campo con las ciudades, de trabajar en una sola estrategia de desarrollo. La Federación está trabajando una propuesta de impulso al desarrollo económico, particularmente en las provincias. Hemos quedado en revisar su propuesta, nosotros también tenemos la nuestra. Así que creo que en los siguientes días vamos a poder sostener un encuentro importante, no solamente con las organizaciones indígenas campesinas como es la Túpac Katari, que es la que aglutina a la mayoría de la dirigencia de nuestras provincias, de las centrales, subcentrales campesinas, sino también con los gremiales, con los choferes, con los empresarios, con las cámaras empresariales, con la ADES, con las instituciones del Departamento de La Paz, justamente para aprobar esta estrategia de desarrollo del departamento.
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3: La noticia internacional llega a través de la agencia EFE.
15: El Hospital Universitario de Cruces en Baracaldo marca un hito en la sanidad vasca. Allí se ha llevado a cabo el primer trasplante renal de donante vivo mediante cirugía robótica en Euskadi. El receptor, un hombre de 50 años, recibió un riñón donado por su madre. Era un caso especialmente complejo por sus antecedentes quirúrgicos y sus características vasculares que dificultaban una operación convencional. Gracias al robot, la cirugía pudo realizarse con una técnica mínimamente invasiva.
16: Con incisiones muy pequeñitas, una incisión de unos 5 centímetros, introducimos el riñón que hemos sacado previamente a un donante.
15: El doctor Jorge García Olaverri explica que el robot permite ampliar mucho la imagen y trabajar con más precisión.
16: Y al ser muy precisos, hacemos que la cirugía sea menos agresiva y que el paciente se recupere antes. Menos dolor, mejor recuperación, menos días de estancia.
15: Según los especialistas, esta tecnología permitirá operar a pacientes que hasta ahora no podían acceder a un trasplante por la complejidad de su caso. El consejero de Salud ha destacado que este avance se apoya en la amplia trayectoria del Hospital de Cruces.
17: Son más de 4 décadas de experiencia, más de 5.200 trasplantes realizados y un equipo multidisciplinar que ha convertido este programa en un referente.
15: Solo en el primer semestre de este año, Osaquidetza ha alcanzado el récord de 103 trasplantes renales, consolidando a Cruces como uno de los hospitales con mayor actividad trasplantadora de España.
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2: 10 con 5 y todavía da mucho que hablar el partido que jugó Argentina con Inglaterra. Hay muchos que dijeron que Argentina estaba siendo beneficiado por la FIFA, pero no sé qué dice Hugo y Quique aquí, el hombre del pueblo, porque creo que tanto Egipto como Inglaterra cometieron un gran error. Metieron los goles y se fueron atrás. Y ahí fue la cabose, porque ahí aprovechó Argentina en principio para empatar y luego para ganar. ¿Viste el partido, Hugo?
19: Sí, vi el partido. Tampoco me voy a desdecir lo que ya manifesté, pero lo que sí puedo resaltar es algo, creo que lo están diciendo la mayoría, es la unidad, la confraternidad que tiene la Argentina con en el interior, ¿no? No sé si como eje Scaloni, me parece que es Messi el eje, y en torno a él, pues la garra, diría, la pasión por el fútbol, y vuelvo a reiterar esta frasecita, querido Gregory, creo que el amor a su país, a su casaca, a los colores de la Argentina, y sobre todo creo que el amor, el cariño a la familia ha hecho que en dos ocasiones pueda remontar el marcador. Eso realmente resalto desde ese punto de vista. Y bueno, Inglaterra, ya lo has dicho, ¿no? Metió el gol y listo, eso fue todo.
2: Pero lo mismo ocurrió con Egipto, porque muchos dijeron que la están favoreciendo a Argentina, que no le han cobrado el penal, pero igual hizo Egipto, metió los goles y se fue atrás.
19: Claro. De hecho, en el caso de Egipto, yo tengo mis reparos. Para cambiar un ratito, digamos, el tema del penal que era, perdón, de la tarjeta roja que se salvó la Argentina, hubiese cambiado el panorama, pero vamos con algo más.
2: Dame un ratito, Hugo, porque agradezco a Elise Roca este contacto con la Red del Bol, el alcalde de la ciudad del Alto. Alcalde, ¿cómo está? Muy buen día. Ha surgido una denuncia de un grupo musical al que le habrían cobrado o pretendido cobrar 5,000 bolivianos. ¿Qué tiene usted que decir, alcalde? ¿Cómo está? Muy buen día.
20: Buenos días. Estimado Gregory, quisiera primero que me diga si es una denuncia oficial, han presentado al municipio, ¿cómo es el tema?
2: Bueno, esta denuncia se hizo conocer en las redes, han mostrado, incluso han indicado que le habrían intentado golpear a esta agrupación, no sé si tengo el nombre de esta agrupación, ¿cómo se llama el grupo? La Pantera, el grupo La Pantera es la que ha denunciado en sus redes sociales, alcalde.
20: ¿Qué es lo que denunció? ¿Que mi persona ha golpeado?
2: No, que me dé el contexto. No, que ellos habrían llegado hasta el escenario, habría habido algo de violencia y que les habrían intentado cobrar ahí antes de actuar para participar en la verbena, alcalde.
20: Bien, muy buenos días. Lo siguiente, efectivamente se ha realizado la primera verbena en la Ciudad del Alto, una serenata musical organizado por la Federación de Músicos de El Alto. ¿Ya? Son ellos quienes se han apersonado hasta el municipio y me dijeron, alcalde, hagamos una serenata, una verbena. Yo les dije, no tenemos presupuesto. Y me dijeron, aquí estamos, nosotros como músicos, contamos con nuestro equipo de sonido, contamos con los músicos. Tenemos que destacar que acá en El Alto tenemos músicos profesionales de muchos renombre. En ese entendido que hemos accedido a que se realice la verbena organizada por la Federación de Músicos de El Alto. Respecto al cobro que me dice, desconozco totalmente. En El Alto Pantera no me suena conocido el grupo, la verdad, ¿no? Sin embargo, si tienen alguna denuncia, ruego por favor presentar tal como corresponde a la Dirección de Transparencia del Municipio del Alto para que nosotros hagamos el seguimiento.
2: Sí, porque en sus páginas oficiales dice, primero se le cortó el sonido de una manera muy desafortunada al artista Jerome, posteriormente se nos indicó que subiéramos al escenario y una vez iniciada nuestra presentación también se nos cortó el sonido. Además, durante el tiempo que nos correspondía se permitió el ingreso de otra agrupación en medio de nuestra actuación, generando una situación de desorganización. A esto se sumaron faltas de respeto e insultos hacia los integrantes de nuestro grupo. Queremos dejar en claro que ningún artista merece esto. Y bueno, también han indicado este cobro. ¿Se podrá investigar esta denuncia, alcalde?
20: Bueno, primero que la denuncia tiene que ser formal. Luego a usted como periodista orientar a la población y también al grupo que me indica que hagan la denuncia de manera formal, tal como establece las leyes, y nosotros vamos a hacer el seguimiento. Perfecto. Tal vez está usted refiriendo al momento, a las 12 en punto. Ya pasa que a las 12 en punto los paseños entonamos el himno al Departamento de La Paz. Entró un grupo, sí, tal vez es ese grupo, ¿no? A las 12 menos 10, ¿no? Lo que me dijeron que van a tocar un tema, luego vamos a cantar el himno al departamento, ¿ya? Pero el grupo hizo un caso omiso, querían seguir tocando, entiendo esa juventud, esas ganas de que se tocan, pero se tiene que respetar. Tradicionalmente a las 12 en punto se entona el himno al Departamento de La Paz. Es así que se entonó. Yo estuve en ese momento presente. 12 en punto, hemos entonado el himno al Departamento de La Paz. He dado unas cuantas palabras con lo que en este momento con un mariachi de El Alto. ¿Ya? Eso es lo que puedo decir, es lo que he visto. Y repito, si hay denuncias, y eso también es muy importante. Este último tiempo hay muchas cosas que sacan en las redes sociales. Y las redes sociales no son oficiales.
2: Así es.
20: ¿No ven? Entonces tienen que hacerlo así como medios, como su prestigioso medio de comunicación. Ah, ya, es otra historia, ¿verdad? Entonces luego siempre hacer por los caminos correspondientes a este tipo de grupos. Ahorita me pasan el dato, me dicen que este grupo Pantera, el vocalista es un integrante peruano, sería peruano el vocalista de este grupo. Entonces hay que ver todos los detalles, hay que analizar la profundidad, y por supuesto yo siempre voy a estar velando el bien de la cultura, voy a apoyar siempre a los músicos nacionales, a los músicos salteños. Es más, le comento que estuve participando en la entrada folclórica, y ahí he visto carteleras de grupos mexicanos, grupos del exterior que vienen acá a nuestra ciudad. Muchas gracias por venir, pero ¿cuál es su aporte? ¿Cuál es su aporte a la ciudad de El Alto? ¿Cuál es su aporte a Bolivia? Entonces yo estaba pensando, y lo dije públicamente, hay que cobrar un impuesto a los grupos del exterior que vienen a Bolivia, ¿ya? En el caso de nuestros grupos bolivianos, a ver, que vayan al Perú, que vayan a Chile, no les dejan entrar si no pagan el impuesto. Entonces lo ideal sería que paguen un impuesto y ese mismo dinerito se devuelve en obras, ya sea en este caso, por ejemplo, para la entrada folclórica que se realizó el pasado 15 de julio.
2: Perfecto, alcalde, que hagan su denuncia oficial. Alcalde, ¿cómo evalúa usted este evento que se ha desarrollado hasta ayer?
20: Bueno, primero que de forma positiva, porque nos ha permitido hacer el movimiento económico que tanto le está haciendo falta a El Alto. En El Alto, más del 75% de la población vivimos por cuenta propia. Es decir, nosotros generamos nuestros propios recursos. Hay familias que si no salen a vender un día, al día siguiente no tienen para la comida. Por eso que para mí ha sido muy importante esta entrada folclórica y todas las actividades que se han realizado para reactivar la economía, generar más movimiento económico, ¿no? Y estimamos que se han movido más de 700 millones de bolivianos en la entrada folclórica de la 16 de julio. a diario el alto mueve 45 millones, fíjate la gran diferencia, claro. ¿No? Entonces, para mí ha sido fundamental, obviamente ahí nosotros hemos aportado, por ejemplo, en el tema de la entrada de la 16, más de 1,000 policías haciendo el control, velando que las graderías estén bien, no se caigan, ¿no? Que los peatones no tengan problemas, ¿no? Y ahora he evidenciado, yo he acompañado al inicio de esta entrada, que hay muchos lugares, por ejemplo, que necesitas refaccionar, y yo les dije a los hermanos folcloristas, para el siguiente año yo voy a poner asfalto a todo este sector de la avenida Juan Pablo II, para que sea como una pista de billar, y ustedes puedan demostrar los pasos tal como corresponde. Pista Eso es lo que dije, estimado periodista Gregory.
2: Pista de billar. Alcalde, lo último, algunos cruceños decían, el Alto es incluso tiene más movimiento que Santa Cruz. ¿Cómo vislumbra usted al Alto al término de su gestión, alcalde?
20: Bueno, evidentemente, el Alto tiene más movimiento económico que Santa Cruz. Un ejemplo, Santa Cruz tiene una importante feria, la Fexpo Cruz, que se realiza en el mes de septiembre una vez al año. En el Alto tenemos nuestra feria 16 de julio, que se realiza los días domingos, los días jueves, y movemos mucho dinero. Entonces, esas son las diferencias. Por eso estos días yo he estado en constantes reuniones con organismos internacionales, ejemplo, el Banco Mundial, el BID y otras instancias en las que les he pedido, por favor, apóyennos a nuestros hermanos artesanos, micro y medianos empresarios, para generar fuentes de trabajo y más que todos ayúdenos a aperturar mercado en el exterior. La respuesta ha sido favorable. El Banco Mundial ha puesto sus ojos en que podamos hacer este tipo de apoyo a los artesanos, micro y pequeños empresarios. Entonces, estamos en esa tarea. Desafortunadamente, la anterior gestión se lo han gastado toda la plata, nos han dejado sin dinero, pero no hay que ponerse a llorar. Aquí se trata de conseguir recursos y por eso hemos conseguido estos recursos que te digo que van a ser factibles ya mediante el Ministerio de Planificación. También hemos hablado con el gobierno, ya estamos construyendo el campo ferial más grande de Bolivia, 20 hectáreas, más grande que el de Santa Cruz, y así otras obras que van a beneficiar y van a generar fuentes de trabajo a nuestros hermanos y hermanas salteñas.
2: Esperemos que así sea, alcalde, no lo molesto más, le quedo muy agradecido por este contacto. Será esta otra oportunidad.
20: Estimado Gregory, muchísimas gracias. Dios te bendiga y también bendiga a toda nuestra población. Con fuerza, unidos como uno solo, vamos a construir el desarrollo del Alto y de nuestra amada patria Bolivia. Muchísimas gracias, querido hermano.
2: Gracias. Ahí estaba el alcalde Elícer Roca, presente en la denuncia formal, dice, a esta agrupación que ha hecho una denuncia muy fuerte, por cierto, en sus páginas sociales. 11:18, enseguida retornamos, tenemos más mensajes.
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6: 11:22, ya se empiezan a formar las filas con carpas en algunas unidades militares por el servicio militar, pero ¿quiénes tienen que ir? ¿Quiénes pueden ir? Eso queremos consultarle al general Miguel Ángel Coronado Sanginés. Él es director general territorial militar del Ministerio de Defensa. Muy buen día, bienvenido a la red de Herbol. ¿Cómo están viendo ustedes este proceso del servicio militar?
7: Muy buenos días, estimado Gregory. Un privilegio realmente participar en el programa La Mañana en directo a través de Herbol. Un gusto saludarlo y bueno, por su intermedio a toda su audiencia.
6: Muchas gracias, general. ¿Cuándo se inicia la convocatoria? Están desesperados, ya creo que son 2 días que están haciendo fila. ¿Qué informe tiene, general?
7: Perdón, me traigo. Gregory, comentate lo siguiente. Se ha emitido la directiva de general de reclutamiento del segundo escalón, categoría 2026. Y bueno, felices porque hay bastante interés de nuestra juventud, tanto jóvenes, varones como señoritas que quieren servir a su patria, tienen ese sentimiento de cumplir con sus obligaciones.
6: Sí, le consultaba, ¿cuándo va a empezar a abrirse ya el reclutamiento? ¿Cómo están organizando? ¿Qué cronograma tienen?
7: Claro que sí, a partir de este lunes 20 de julio empieza a nivel nacional el reclutamiento en 135 centros de reclutamiento distribuidos a lo largo y ancho del territorio nacional en los centros de reclutamiento de las tres fuerzas, Ejército, Fuerza Aérea y Armada Boliviana.
6: Uh-huh. Antes era obligatorio, ahora ¿cómo está el proceso, general?
7: No. El servicio militar obligatorio, ajá, que es el tema de la entrevista del día de hoy, es el servicio militar obligatorio, uh-huh, no el servicio premilitar. Okay. Querido Gregory,
6: ¿quiénes pueden ir? ¿Todos los estudiantes de cuarto nivel? En este caso de sexto de secundaria. Creo que no me ha copiado. ¿Me escucha?
7: Sí.
6: Ahora sí. Le decía, ¿para quiénes está establecido este servicio militar?
7: Categoría del segundo escalón de la categoría 2026, estimado Gregory.
6: Ahí pueden ir todos los estudiantes de sexto de primaria o ya egresados. ¿Cuál es la disposición?
7: No. Los requisitos para el personal de segundo escalón categoría 2026 es ser hombre o mujer, comprendiendo la edad de 18 a 22 años cumplidos. También la convocatoria permite que se presenten jóvenes y señoritas que tengan 17 años con salvaguarda, o sea, con autorización de sus

0: Es un servicio militar obligatorio.
1: Tienen que ser bachilleres.
0: Generalmente son bachilleres, pero no es una limitante para el servicio militar obligatorio, ¿no? A diferencia de lo que es el servicio premilitar, que son estudiantes que están cursando el quinto de secundaria.
1: Perfecto. ¿Se tiene el horario a este 20? ¿A partir de qué hora se abrirían los cuarteles?
0: Sí, son horas de oficina desde las 8 de la mañana hasta las 6 de la tarde. Como le comento, en todo el territorio nacional tenemos 135 centros de reclutamiento establecidos. También para las damitas tenemos lugares específicos donde se pueden presentar. Son 10 unidades en ciudades capitales y también ciudades intermedias. Por ejemplo, para las damas tenemos el Batallón de Comunicaciones 1 Vidaurre en la ciudad de La Paz, el Batallón Logístico número 1 Heroica Rabonas en la ciudad de Oruro, el Batallón de Infantería 5 Bando en la ciudad de Sucre, el Regimiento de Infantería 3 Pérez en la ciudad de Potosí, el Regimiento de Policía Militar 5 General Murguía es en la localidad de Ibuelo, el GADA 92 Subteniente Mario Calvo en la ciudad de Cochabamba, el GADA 93 Coronel Árabe en Santa Cruz.
1: Bueno, al parecer tenemos algunos problemas, algunas dificultades de
0: Y el
1: comunicación.
0: batallón de infantería séptimo columna por venir en cobija.
1: Ah.
0: Entonces, hay esa oportunidad
1: En el...
0: para los jóvenes para que puedan, háblame los que están, estoy en entrevista, por favor, estoy un
1: Sí,
0: poco requerido últimamente porque
1: me imagino que sí, general. Deme un espacio, por favor, le pido. Tengo unos mensajes y vamos a mejorar también la comunicación. Aguárdeme unos instantes, por favor, tengo mensajes.
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3: 11:33, estamos con el general Miguel Ángel Coronado Sanginés, él es director general territorial militar del Ministerio de Defensa. Coronel, quisiera que nos aclare, porque creo que hay alguna confusión. Esta convocatoria es para el servicio militar obligatorio segundo escalafón, el que se va a iniciar el 20 de julio, coronel.
4: Así es, estimado Gregory. Desde el 20 de julio hasta el 12 de septiembre se está desarrollando la operación de reclutamiento del segundo escalón categoría 2023.
3: Perfecto. Ahora, aclárenos el tema del premilitar. ¿Por qué, en qué se diferencian cuando se convoca al servicio premilitar?
4: Ya, la operación de reclutamiento del servicio premilitar voluntario, que también está en curso, ha iniciado el 6 de julio, del 6 al 10 de julio, con la presentación de la primera fase de reclutamiento. Uh-huh. Todos los jóvenes que por los promedios obtenidos en su rendimiento académico han destacado y bueno, han sido invitados con invitación del Ministerio de Defensa para que puedan acceder al servicio premilitar voluntario.
3: ¿El servicio premilitar es con invitación? Creo. Coronel, creo que hemos perdido. Ahora sí, le decía, el servicio premilitar es con invitación.
4: Con invitación, okay. Con invitación, estimado Gregory. Creo que tenemos algún retorno ahí que se está acoplando, no sé si es el origen de ustedes.
3: Sí,
4: se a ver. Está acoplando.
3: Estamos tratando tratando de mejorar. Ahora sí me escucha bien en general.
4: Sí, hay una...
3: Perfecto.
4: Pero no necesito todavía. No sé si ustedes los perciben.
3: No, nosotros lo escuchamos bien de general, pero si ustedes.
4: Continúe entonces.
3: Lo escuchamos bien, general.
4: La primera fase del reclutamiento del servicio premilitar, que es con invitación para alumnos destacados por las notas que han obtenido, se ha desarrollado la primera fase del 6 al 10 de julio de esta gestión.
3: Ah, ya.
4: Asimismo, del 13 al 17 de julio se ha aperturado la segunda fase. ¿En qué consiste, estimado Gregory? Generalmente en la primera fase hay una cantidad de jóvenes y señoritas que no se presentan. Pues el sistema automáticamente funciona las vacancias disponibles y por el orden de promedios que siguen, los habilita en el sistema para que esa juventud pueda presentarse a este servicio premilitar que es de carácter voluntario.
3: Perfecto. Yo creo que ustedes deberían informarles a las personas que están haciendo fila, porque muchos están pensando, o algunos están pensando, que este es el servicio premilitar. Pero bueno, general, en tal sentido, expliquémosle a nuestra audiencia por qué es importante este servicio militar obligatorio.
4: Sí, querido, estimado Gregory. El servicio militar en los cuarteles, en realidad, es la última escuela de la vida. Es un deber ciudadano que tenemos todos los bolivianos en forma obligatoria, los varones, en carácter voluntario para las damitas. Entonces, este servicio militar les va a permitir, pues, a futuro, a poder acceder a cargos públicos,
3: claro,
4: porque es un requisito para diferentes instancias la libertad del servicio militar obligatorio. Paralelamente a la formación militar que reciben durante un año todos los jóvenes y señoritas que se presentan al servicio militar obligatorio, tienen también capacitación en otras áreas, como ser mano de obra calificada, con el tema de gastronomía, metal mecánica, electricidad, carpintería, agronomía y varias ramas que les sirven en su formación integral durante su servicio militar. Asimismo, hay otras bondades que tiene el servicio militar obligatorio. A todo ese personal que se destaca, pueden acceder también por su esfuerzo demostrado en el servicio militar, pueden acceder a institutos de formación de las Fuerzas Armadas. Los destacados van al Colegio Militar de Ejército, de la Fuerza Aérea, de la Armada, a los institutos también de segundos oficiales agentes y a la Escuela Militar de Ingeniería, que es la universidad. Entonces, es una formación integral que reciben los jóvenes señoritas. Yo la invitación a toda esa juventud patriótica que pueda presentarse para cumplir con su obligación de cumplir el servicio militar obligatorio.
3: Bueno, de hecho ya hay una larga fila en algunas unidades militares, general. ¿Este proceso hasta cuándo va a ser, si hay un cupo, este servicio militar obligatorio?
4: Sí, el equipamiento del segundo escalón categoría 2026 se da inicio este 20 de julio, este lunes 20 de julio, y concluye el 12 de septiembre del año 26 hasta cubrir las plazas establecidas en la directiva correspondiente. Entonces, comentaba en el anterior, en el medio que nos comunicamos, que también para las damitas existen diferentes centros de reclutamiento que se han habilitado en 10 centros en diferentes capitales del departamento, en diferentes departamentos del territorio nacional.
3: Bueno, y hay papás que consideran o escogen, digamos, a qué unidad van a ir, los quieren tener cerca, en fin, pero es de acuerdo a la disposición también, general.
4: Claro que sí. Es una oportunidad para los jóvenes, a veces ellos quieren estar cerca de sus padres, ¿no? Sí. Pero hay la opción de que también los detienen. ¿Qué más? ¿Qué bella oportunidad de conocer otras regiones de nuestro país? Eso es lo que nos otorga el servicio militar obligatorio, de conocer lugares de nuestro territorio nacional. Entonces, no todo el personal se queda en el departamento, obviamente que se destina a otros lugares para que hagan el servicio militar.
3: Bueno, ustedes jóvenes que piensan ser diputados, hasta presidentes, tienen que hacer el servicio militar. ¿Es muy costoso los requisitos general, o más o menos cuánto llega a gastar una persona en este proceso?
4: No, en el servicio militar obligatorio todo es cubierto por el Estado, solamente hay ciertos requisitos como los documentos de identidad, certificado de nacimiento, cargo de identidad, tener una cuenta aperturada en el Banco Unión para recibir los socorros, y solamente en el caso de las damas, pues es que de carácter voluntario que debe presentar su test de embarazo, ¿no? Pero después, cuando ya son soldados regulares, el Estado cubre todos los gastos que implica su manutención y su instrucción particularmente, estimado Gregory.
3: Bueno, general, le quedo muy agradecido. Haga la invitación a nuestros jóvenes oyentes que están atentos a esta transmisión.
4: Claro que sí, querido. Luego, a tu medio de comunicación, por darme la oportunidad de invitar a toda la juventud a cumplir con su sagrado deber de cumplir el servicio militar obligatorio. Esto, aparte de habilitarles la ciudadanía, les va a permitir tener una experiencia inolvidable de conocer, de amar a su patria y cumplir con su sagrado deber de cumplir un servicio militar.
3: Un gusto, un saludo a la distancia, general. Será hasta otra oportunidad. Muchas gracias.
4: Mucho gusto. Buen día a todos.
3: Ahí estaba el general Miguel Ángel Coronado. Él es director general territorial militar del Ministerio de Defensa. Es que hay algunos papás que no nos quedaba claro, ¿no? Si es el servicio militar, si es el servicio premilitar. Pero nos aclaró que el premilitar es a invitación, a diferencia del servicio militar obligatorio que tenemos que ir todos, ¿no? Yo fui, pero claro, por los problemas físicos que tengo, me tuvieron que inhabilitar para hacer el servicio. Y hay así personas que si tienen algún problema físico, en fin, se los inhabilita. Pero el joven que está bien físicamente tiene que hacer el servicio militar obligatorio. Este es obligatorio. ¿Por qué obligatorio? Porque al margen de lo que nos explicaba la autoridad militar, el documento sirve para que tú te puedas postular a diputado, a senador, a presidente. Es un requisito. Y también en algunas instituciones y empresas te piden este documento. Entonces, tiene, digamos, dos lados, el del servir a la patria, pero también el de tener un documento que te puede abrir muchas puertas. Así que esa es la diferencia. Y no, mucha gente nos preguntaba si era el premilitar, si es el servicio militar obligatorio, pero bueno, ahí estaba la respectiva aclaración. A partir de este lunes se habla en los recintos militares donde los jóvenes entre 18 y 22 años pueden realizar el servicio militar obligatorio.
5: Es obligatorio, como has dicho, Gregory. ¿Sabes qué? Para la gente que normalmente está escuchando y atento, porque este va a ser para el segundo escalafón, ¿no? Es el, como decir, el segundo tiempo, y ahí ingresan varios jóvenes, señoritas. Y bien dices, la gente, especialmente del campo, alguno dirá, ¿por qué siempre del campo? ¿Por qué no de otros lugares? ¿Por qué no de los hijos que son ricos van al cuartel, no? Pero, ¿sabes? Cuando un hijo del campo o del alto o de la ciudad, de zonas aledañas, por decirte, va al cuartel y sale, es una gloria para la familia, porque lo celebran con fiesta, los reciben, porque permanece, digamos, los 365 días en el cuartel encerrado.
3: ¿Es tu certificación de hombre, algo así?
5: Sí, se ha manejado siempre así, ¿no? Aunque otros quieran decirlo de otra manera, pero es así. Por ejemplo, le dicen a su papá, ahora eres hombre.
3: ¿No?
5: Ahora eres hombre, ahora salir.
3: Yo conozco algunos remisos, ¿no? Que eluden, o hay algunos papás que tienen miedo, ¿no? Sí. Mijito, ¿no? ¿Cómo va a ir? Pero bueno, ya también es determinación de cada uno. Sin embargo, hay algunos que están pidiendo que sea libre.
6: Opcional.
3: En Argentina creo que es por sorteo, ¿no?
5: Sí.
3: Pero bueno, aquí es obligatorio. Hasta que no cambies esta normativa, es obligatorio, Kike.
6: Claro, pero hay que tener en cuenta que también en este sistema, sí, durante mucho tiempo han habido denuncias de abusos.
3: Ay,
6: incluso más de una vida ya se ha cobrado, ¿no? Sí, claro. Entonces, yo creo que es un debate que es sano y hay que hacerlo, ¿no? De que si es obligatorio o es opcional, ¿no?
3: Bueno, este es obligatorio. Si tú quieres postularte a alcalde, a gobernador,
6: necesitas
3: que presentar tu libreta.
6: Exactamente.
3: Que la puedes comprar también, ¿no? Pero si te detectan, puede ser procesado. Ha ocurrido ya algunos casos en el legislativo, ¿no? Pero bueno, ahí está. Y esa era la aclaración que queríamos hacer, porque mucha gente escribía, pensaba que era el servicio premilitar, quienes tienen que ir. Este es el obligatorio, el segundo escalafón.
5: El premilitar va a la invitación, va a ser por septiembre o octubre.
3: Sí.
5: Por ahí va a ser la invitación.
3: Pero es invitación.
5: Invitación.
3: Y son los mejores alumnos.
5: A los mejores alumnos. ¿Por qué? Porque para el cuarto curso, en este caso antes, ahora sexto de secundaria.
3: Sexto de secundaria.
5: Entonces estén llevando su último curso de promoción y a la vez es como no perjudicarse a los mejores alumnos. Los invitan. Entonces incluye fiscales, particulares. Es para todos esta invitación.
3: Y van algunos días, digamos. No, no. En cambio, este servicio es ya.
5: Sí, sí, van, digamos, el día viernes, se incorporan, están el domingo, hasta el domingo. Como fin de semana.
3: Sí, claro.
5: Todas las semanas, todos los fines de semana. Entonces, eso es bueno para la gente que aprovecha sus estudios y van al cuartel. Ahora, de los que son regulares, por decirte, entonces sí es obligatorio, pero como ha dicho el general, pasan ciertas cosas muy lindas. El de, por ejemplo, aprender a manejar un arma.
3: Exacto.
5: Armar, desarmar. Posiciones de cómo es más o menos.
3: Además de levantarte temprano, ¿no?
5: Y tender tu cama. Por ejemplo, claro, una de las cosas que los jóvenes
3: Eso es lo que no quieren hacer.
6: Eso no es necesario, bueno, no es para desmerecer, pero para ser aplicado tampoco es necesario seguir al cuartel.
3: Yo conozco algunos que duermen hasta las 12 del mediodía.
5: Totalmente.
3: Y no tienden su cama.
5: Totalmente. ¿Sabes qué, Gregory? La gente, especialmente los jóvenes, es que te haces amigos y ves varios testimonios de entre ellos.
6: Yo te veo muy solo.
5: Para empezar, por ejemplo, uno dice, para ejemplar, uno valora lo que cocina la mamá, por ejemplo.
3: Sí.
5: Allá,
3: sí,
5: porque no vas a comer lo que quieres. Lo que vos quieres. Ahí, claro, vas a comer porque tienes hambre.
3: No, pero lo que te dan. Claro.
5: Lo que te dan. Y ahora, sí, perdónenme, pero el cuartel está para fortalecer y forjar ese carácter del varón, ¿no? Porque sí, hay ciertas ocasiones, por ejemplo, yo tuve una experiencia de un camarada, murió en circunstancias. Porque uno de ellos, por ejemplo, hay traviesos, siempre entre los muchachos, sí, hay, claro, traviesos. Claro. Y este, por ejemplo, de mi camarada, cayó del segundo piso, cayó y de nuca. Y fue casi instantáneo su muerte. Cosas como esas. Ahora también hay jaripeos. ¿Qué es eso? O sea, es una instrucción fuerte física, cual no todos responden de la misma manera. Para ellos es abuso. Pero no siempre es abuso, ¿eh? No siempre es maltrato, no siempre, sino es fortalecer lo físico.
3: Ya te voy a poner, etcétera, un ejemplo. En el Colegio Bolívar, donde estudié, nos daban palazos por aplazo, ¿no?
5: Sí.
3: En el Ayacucho te jalaban la oreja. Ahora no les toca, ¿no?
5: No les toca.
3: Pero era una forma de prepararnos, claro, para lo que íbamos a hacer el servicio.
5: Porque militar, la vida realmente te va a golpear. ¿En serio que te va a golpear? Entonces,
3: ayuda, enseña, tiene sus pros y sus contras, sí, ¿no? Pero creo, sí, que para algunos... ayuda a la formación del joven.
6: Ayuda o enseña o mal enseña también, a que con violencia se arreglen las cosas, y eso no está bien, ¿no? Por eso es un debate muy sano el que si sea obligatorio o no, porque bueno, pues ya habrá que repensar esto. Como te decía, tras de esto hay muchas denuncias de abusos, excesos, vidas que se ha llevado el tema de servir al país, ¿no? Porque los que están ahí lo están haciendo mal, ¿no? Los que están instruyendo, enseñando. Entonces, habrá que ver, ¿no?, ese tema.
3: Mientras no cambies la normativa, es obligatorio.
6: Bueno, mientras no se cambie.
3: Así es.
6: Pero ya habrá que ver, ¿no?
5: De acá más adelante. Todo es light ahora.
3: No, pero como te digo, en el colegio antes nos daban palos por llegar tarde o por aplazo, ¿no? Ahora ya no los toca. Y algunos creemos que eso está mal, es decir, hay que formar el carácter de los jóvenes.
6: Ahora yo digo, ¿por qué no nos vamos a la pausa antes de que nos jaripeen a nosotros?
5: y va a doler.
7: Vámonos a la última pausa, enseguida ya retornamos con la despedida.
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0: ¿Sabes cuánto está una entrada para el partido? $8,500.
1: ¿Esa es la curva o será?
0: ¿Dónde será? Pero están buscando entradas. Ya no hay salidas a Estados Unidos. Se han agotado los pasajes. Sí. Es una fiebre realmente. Y algunos objetan, ¿por qué va a ser media hora el descanso de medio tiempo? O sea, se van a enfriar los jugadores. Bueno, son varias cosas que ocurren. Lo cierto es que este fin de semana vamos a tener al campeón mundial. Yo apoyé a Argentina con Inglaterra por el tema de Malvinas. Pero ahora está ahí España y Argentina. Creo que va a ir Argentina, ¿no? Por sí, muchas cosas, sí. Por la gasa principalmente, que es lo que envidian los españoles.
2: Muchos boligauchos acá.
0: Y bueno, no, hemos sido parte de una región, somos parte de una región.
3: Se ha declarado argentino.
0: Mucho los han objetado los argentinos, pero yo decía, ¿cómo vas a irte atrás ganándole a un equipo? O sea, es lo peor que puedes hacer. Egipto lo hizo Inglaterra.
1: Yo pienso, pero ¿sabes qué? Y no es que ahora quiera hablar bien de Argentina. Argentina ha arrinconado a Inglaterra. Yo veo el partido
0: pero
1: así.
0: Pero se ha ido atrás. O sea, sí, el DT es el que metió el gol y decidió que se fueran atrás.
1: Lo que pasa,
0: teniendo al tremendo goleador de Alemania, al Bellingham, o sea, podías haber hecho más. Egipto podía haberle goleado, creo, ¿no? Si le seguía dando, lo podía haber derrotado.
1: La estadística dice que Argentina agarra el balón 60-70%. En el caso de Egipto, 30-40%. Los ataques de Egipto tenían que ser contragolpes, que es lo que le ha dañado, y no pudieron marcar a los argentinos. En el caso de con Inglaterra, era lo propio. Inglaterra tuvo el papel de encarar, igual que Argentina, ¿no? Ir al contraataque, presionar.
0: Es que la vida me ha enseñado así, mí, ¿no? Que cuando lo tienes contra las cuerdas a tu enemigo,
3: hay que amasar.
0: Hay que acabarlo hasta acabarlo, ¿no?
1: Lo que pasa es que ya no hay piernas, no había piernas más. Porque ha hecho lo que ha podido Inglaterra. La verdad, me sentí un poquito decepcionado, mal por Bellingham, que es un gran jugador, por Kane, realmente fantásticos. El arquerazo, el que tienen, pero yo creo que Argentina arrinconó a Inglaterra. El día domingo no sé cómo va a ser, pero creo que va a ir esta misma garra, la misma fuerza como está Argentina. Solo que si gana Argentina, vamos a tener que soportar 4 años de arrogancia de los argentinos.
0: Ni modo, no nos va
3: a... ya estamos acostumbrados.
1: Sí, pero no más.
3: Ya pues, es normal.
1: Bicampeón van a ser, si es que gana, entonces encima de nosotros vas a ver la Copa América. ¿Qué nos van a decir los gauchos? Nos van a meter con todo. Ahora defiendan lo que sea, pero van a ver.
3: A ver, somos... ¿Cuántos millones de personas viendo a 24 millonarios jugando?
0: Bueno, el movimiento económico que genera es...
1: Pero
0: es
1: ellos lo generan, ellos. Si te das cuenta, sí, tienen la red plata, los red lujos.
3: Y van a
1: pero,
3: tener más aún
1: pero
3: todavía.
1: Lo han generado ellos, los futbolistas lo generan y me parece que está bien.
0: Bueno, el domingo entonces veremos quién es el nuevo campeón, o nuevo o antiguo, porque España ha sido ya una vez campeón mundial, Argentina 3. Veremos qué ocurre el domingo y mañana Francia con Inglaterra. Un partido ya para la estadística, ¿no? Ha sido un gusto estar con ustedes, amigos, a Quique agradecerle y también a Hugo por este acompañamiento. Me imagino que el lunes ya retorna, salvo error u omisión, el lunes estaría retornando a los micrófonos de la red Herbol. ¿Quién?
3: Mañana a Pedro Gemio.
0: Pedro,
3: por supuesto que sí. Y antes de despedirnos, mañana tenemos un día especial aquí.
0: Mañana voy a venir, mañana voy a estar. Ya me he bañado porque me agarró una gripe. Yo no sé qué tiene Herbol, pero cada vez que vengo a Herbol me agarro una gripe. Bueno, ha sido un gusto, amigos. Gracias, Quique. Gracias, Hugo. Gracias a ustedes, amigos. Sí, amigo. Como siempre, un gustazo. Nos reencontraremos en otra oportunidad. Me voy a la banca. Será hasta la próxima.

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7: Es la hora 12 en punto.
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0: ¿Qué tal, amigas, amigos, oyentes de Bolivia en Contacto? Son las 12 y estamos comenzando con las informaciones. A continuación, nuestros titulares.
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0: Lo más relevante de esta primera jornada, primera mitad de jornada de hoy, viernes 17 de julio. Un ataque armado en el Chapare deja herida a una niña de 4 años. El sector exportador espera un resarcimiento tras los perjuicios ocasionados por el caso montado de narcomaderas. Policía desaloja de Plaza Murillo a deportistas del sueño bicentenario que hicieron plantón en Puerta de Palacio en La Paz, exigiendo que les paguen los 3 meses adeudados. Determinar ampliar las vacaciones de invierno en La Paz, El Alto y la zona altiplánica. El Comité Cívico Potosinista critica a su gobernador por no participar en las reuniones sobre la redistribución de recursos. Un efectivo policial se dispara por accidente en un surtidor de combustible en Potosí. El presidente de la Brigada Parlamentaria de Cochabamba pide militarización del trópico tras la toma de la oficina de Udestro. El exdiputado Andrés Ortega pide proceso ante la Comisión de Ética para el parlamentario que plantea esterilizar a mujeres en situación de calle. El Comité de Defensa de la Canasta Familiar de Cochabamba prepara una olla común para invitar un almuerzo a la población ante la crisis económica que sufre el país. Organizaciones que serán parte de la cumbre minera tienen propuestas de mecanización y el cuidado del medio ambiente. Estas y otras informaciones aquí en su noticiero Bolivia en Contacto.
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0: Son las 12:03. Iniciamos con las informaciones. Un ataque armado en el Chapare deja herido a un niño de 4 años.
3: Una pareja resultó herida tras ser atacada con armas de fuego por parte de un grupo de delincuentes que los interceptaron cuando estaban a bordo de su vehículo. Denuncian que buscaban obligarlos a bajar del motorizado. El hecho se registró en el sector de Irzarzama, en el trópico de Cochabamba, cuando una pareja de 32 y 27 años de edad se dirigía hacia su chaco junto a su hijo de 4 años. De acuerdo a su relato, fueron abordados por un vehículo tipo Noah, de donde descendieron 6 sujetos para luego exigirles que bajen de su motorizado. Sin embargo, al poner resistencia, los antisociales terminaron abriendo fuego contra ellos, logrando herirlos para luego darse a la fuga con rumbo desconocido. Según la información preliminar que brindó la Fuerza Especial de Lucha contra el Crimen, el hecho está siendo investigado por tentativa de asesinato. Por su parte, el niño que se encontraba con la pareja resultó con heridas leves y se conoce que su estado de salud es estable, informó Luis Vargas, Red Pío 2, Cervo, Cochabamba.
0: Son las 12:05. El sector exportador espera un resarcimiento tras los perjuicios ocasionados por el caso montado de narcomaderas. Vamos con este informe a través del periódico digital de Herbol. El sector exportador aguarda que se resarzan los perjuicios ocasionados tras conocerse que el caso de la presunta incautación de más de una tonelada de droga impregnada en madera exportada desde Bolivia a Chile habría sido un falso positivo. La posición fue expresada este viernes. El gerente general de la Cámara de Exportadores de La Paz, Mario Rojas, quien lamentó que el caso de las denominadas narcomaderas se originó por declaraciones irresponsables de autoridades chilenas, las cuales derivaron en investigaciones contra empresas madereras bolivianas por parte de la Fiscalía de La Paz. Estas investigaciones han salido negativas. La propia declaración del fiscal general del Estado nos está dando la razón a las empresas madereras, afirmó. Asimismo, indicó que las empresas cuyos nombres fueron difundidos durante la investigación sufrieron afectaciones a su reputación y fueron objeto de procesos investigativos que finalmente no hallaron irregularidades. Una vez que Chile dé a conocer la parte oficial, se van a ver las denuncias que se van a presentar y pedir legalmente, señaló.

0: 12:07. La policía desaloja de Plaza Murillo a deportistas del sueño bicentenario que hicieron plantón en puertas del Palacio en La Paz, exigiendo que les paguen los 3 meses adeudados.
1: La acaban de gasificar, así es como nos recibe nuestro país, así es como recibe nuestras medallas. Por favor, ¿le han echado gas? Por favor.
2: Ese fue el reclamo de un grupo de deportistas del programa Sueño Bicentenario, que este viernes fueron desalojadas por la policía tras pedir al gobierno nacional que les puedan pagar los 3 meses de dinero que les adeudan dentro de un proyecto de representación deportiva a nivel internacional. Una de las figuras representativas en maratón, Jocelyn Camargo, también reclamaba el tipo de trato que recibieron de la policía por hacer presente su denuncia en puertas de Palacio de Gobierno.
3: Nosotros hemos pedido una reunión con el señor presidente, ¿no? Porque nosotros ya nos tienen adeudado 100 deportistas de 3.5, estamos peregrinando por todo lado, ya hemos reunido con el viceministro de Deportes, ya hemos tenido reuniones con diputados, con senadores para este tema del programa, ¿no? Que no nos dan soluciones. Somos 100 deportistas.
2: Este grupo de deportistas del sueño bicentenario indicaron que agotaron las instancias de reclamos en el Ejecutivo, desde el Viceministerio de Deportes, el Ministerio de Salud. Sin embargo, hoy les toca recurrir al presidente, que confían pueda tomar cartas en el asunto.
3: Podernos tratar de reunir, porque sabemos que el señor presidente no debe saber de esto, no sabe de esto con los deportistas, son 100 deportistas, padres de familias que han venido en representación y sus tutores legales también.
4: El presidente decía reivindicación legítima, ¿esta es una reivindicación legítima por atender pendiente?
3: Nosotros queremos que nos atiendan, porque ese es un contrato que hemos firmado con el Estado, nosotros no hemos firmado con ningún partido político, nosotros somos deportistas, tenemos compromisos que tenemos con ellos tienen con nosotros y tienen que ser cumplidos.
2: Recordar que este programa deportivo Sueño del Bicentenario fue creado en 2024 por el gobierno de Luis Arce Catacora. Sin embargo, hoy aún correspondería el pago a este nuevo gobierno de Rodrigo Paz. Rodrigo Fernández, Herbol La Paz.
0: 12:10. Determinan ampliar las vacaciones de invierno en La Paz, El Alto y la zona altiplánica.
2: La Dirección Departamental de Educación anunció que se amplía por una semana el descanso pedagógico en la ciudad de La Paz, El Alto y los distritos de la zona altiplánica del departamento, por lo que las clases presenciales se reanudarán este 27 de julio. El director departamental de Educación, Víctor Hugo Sirpa, informó que la decisión fue asumida tras un análisis técnico realizado junto a las 75 direcciones distritales con base a reportes del Servicio Departamental de Salud, del Servicio Nacional de Meteorología y los gobiernos municipales.
5: El sector del altiplano va a ampliarse hasta el 27. Con Achacachi, Ancoraimes, Ayoayo, Batallas, Calacoto, Calamarca, Caquiaviri, Charaña, Colquencha, Comanche, Copacabana, Corocoro, Desaguadero, El Alto 1-2-3, Huaqui, Guarina, Jesús de Machaca, Laja, Papelpampa, Patacamaya, Pucarani, Puerto Acosta, Puerto Carabuco, Puerto Pérez, San Andrés de Machaca, San Pedro de Curaguara, San Pedro de Tiquina, Santiago de Callapa, Santiago de Machaca, Santiago de Huata, Sicasica, Tiwanaku, Humala y Viacha. A ellos se suma Achacachi, Ancoraimes, Ayoayo, Batallas, Cairoma, Charazani, Colquiri, Ichoca, Yacomaya, Quime y Achocalla. Son los distritos educativos que van a ampliar el receso pedagógico por una semana más.
2: En contraste, las regiones de los valles y la Amazonía retornarán actividades este lunes.
5: Son Aucapata, Ayata, Chuma, Combaya, Luribay, Mecapaca, Palca, Pelechuco, Zapaque, Tacatoma, Quiabaya, Apolo, Cajuata, Caranavi, Chulumani, Coripata, Coroico, Guanay, Irupana, Ixiamas, La Asunta, Mapiri, Palos Blancos, San Buenaventura, Sorata, Teoponte, Tipuani y Anacachi.
2: Esta autoridad también indicó que el calendario escolar será modificado. Las unidades educativas que retornen actividades este lunes concluirán la gestión el 2 de diciembre, mientras aquellas que amplían el descanso finalizarían el 9 de diciembre. Rodrigo Fernández, Herbol, La Paz.
0: Son las 12:13. En el municipio de Quillacollo, en Cochabamba, trabajan en la refacción de las unidades educativas, aprovechando las vacaciones de invierno.
6: La ampliación de las vacaciones invernales por una semana más permitirá al municipio de Quillacollo avanzar con más rapidez y concluir con los trabajos de refacción de unidades educativas, especialmente en las más conflictivas, que requieren de un trabajo más técnico y prolongado como consecuencia de las inundaciones, afirmó hoy en conferencia de prensa la secretaria de Desarrollo Humano del Gobierno Autónomo Municipal de Quillacollo, Ninoska Ponce.
7: Claro que sí, el día de hoy se llegó a hacer lo que es la ampliación de vacación pedagógica y más que todo, ¿no?, nos dan un tiempito más para poder hacer todo lo que son las refacciones que faltan en las unidades educativas. Ya, así que justamente yo también ya me voy a ir ahorita, lo que tengo que hacer son mis inspecciones para ver, ¿no?, los avances que tienen que darse y nos ayuda bastante en semanita más. Y aún así, en esta semana más que nos den, nosotros con toda la cuadrilla seguimos en avance todo el año, o sea que no pasa nada, estamos dispuestos a cualquier solicitud y siempre estamos ahí con los arreglos pertinentes de todas las unidades educativas. Bueno, sí, siempre, ¿no? Pero de todas maneras, como le digo, nuestras cuadrillas están puestas para todo el año. Año en general, donde sí nosotros hacemos como cualquier arreglo a la solicitud de todas las unidades educativas, o sea que siempre estamos trabajando.
6: Es el informe de Guillermo Ríos, Red Pio 12, Herbol, Quillacollo.
0: Son las 12:14.
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10: Son las 12:21. Un efectivo policial se dispara por accidente en un surtidor de combustible en Potosí.
11: Gracias. Según el informe del Comando Departamental de la Policía de Potosí, un efectivo policial sufrió un accidente con su arma reglamentaria mientras realizaba fila en un surtidor de combustible de Potosí. El hecho ocurrió cuando el uniformado descendía de su vehículo y debido a un descuidado movimiento, una de sus prendas se enganchó en la puerta, lo que provocó la activación del arma de fuego y disparó directamente en su pierna. El comandante departamental de la Policía, Pompeo Sánchez, informó que el funcionario se encuentra estable en el hospital, recibiendo atención atención médica inmediata y aseguró que se tomarán las medidas preventivas para evitar que este tipo de incidentes se repitan en futuro.
12: La policía de Potosí quiere informar a la población en general que, bueno, el día de ayer en horas de la tarde hemos tenido que lamentar que uno de nuestros funcionarios policiales en la tarde habría ido a cargar combustible en su vehículo particular y al momento de bajarse de su motorizado, su arma se ha enganchado con la puerta y se ha activado su sistema de disparo y se ha disparado en la pierna izquierda, ocasionándose una lesión, una herida, y al momento el mismo ya ha sido trasladado por nuestra unidad especializada de bomberos a la Caja Nacional de Salud, donde él se encuentra internado, se encuentra estable, recibiendo la atención médica. Entonces, un hecho de un accidente que ha ocurrido en esta situación de nuestro funcionario policial.
13: ¿Se descarta suicidio?
12: No. Él estaba haciendo cola para cargar combustible en su vehículo particular y al momento de bajarse del motorizado es que se ha activado su sistema de disparo de su arma de fuego.
11: En el informe, Daniel Mogro, Radio Líder, Herbol Potosí.
10: El presidente de la Brigada Parlamentaria de Cochabamba pide la militarización del trópico tras la toma de la oficina de Udestro.
14: El presidente de la Brigada Parlamentaria de Cochabamba, Israel Mérida, cuestionó la toma de la Unidad de Desarrollo Económico y Social del Trópico de Cochabamba, Udestro, e indicó que estos hechos se vuelven reiterativos en esta región, por lo que indicó que es hora de que el gobierno militarice esta región en Cochabamba para retomar la presencia del Estado.
15: Lo que tienen que entender es que el Chapare, si bien ellos viven ahí, habitan ahí, no son dueños de ese territorio. El Chapare es absolutamente todos, no puede ser una republiqueta, no es un lugar donde no hay ley, no es un lugar donde ellos van a hacer lo que les da la gana, y hemos visto el hostigamiento de algunos comunarios hacia la novena división del ejército, hemos visto algún tipo de presión que existe y al extremo que tengas que firmar convenios con comunarios para poder entrar o no con presencia del Estado por mandato constitucional. O sea que esto ya es un abuso, está sobrepasando cualquier límite y más en un estado de excepción. Lo hemos dicho desde las brigadas parlamentarias y hoy lo ratificamos, debe militarizarse el Chapare. Esto es un tema urgente para nosotros, porque fíjate, si en estado de excepción no tenemos las garantías, tienes que estar teniendo este tipo de observaciones, además en atribuciones que no les compete, pues bueno, ¿cuándo vamos a poner orden en el país? Es en este momento que se debe realizar una militarización, se debe poner orden y se debe dejar las cosas en claro, que el Chapare es de todos los bolivianos, no solamente de quienes habitan en ese lugar.
14: Informó Luis Vargas, Retiro 2, Herbol Cochabamba.
10: Sigamos con más informaciones. El Comité de Defensa de la Canasta Familiar de Cochabamba prepara una olla común para invitar un almuerzo a la población ante la crisis económica que sufre el país.
16: El Comité de Defensa de la Canasta Familiar prepara una olla común para invitar un almuerzo a la población ante la crisis económica que sufre el país y para denunciar las políticas antipopulares del gobierno de Rodrigo Paz. La falta de hidrocarburos afecta los costos de los productos de la canasta familiar.

0: a los productos básicos de la canasta familiar, pero ahora encima nos elevan los costos de la luz, los costos del agua, o sea, nos está acortando todo a la base mayoritaria empobrecida del país y sin embargo les está dando grandes beneficios a los empresarios y a la gente adinerada. Y encima de eso, se les está cortando la forma de organización a los organismos básicos, como la Central Obrera, la Federación de Maestros, para evitar que se movilicen. Y frente a eso, tenemos que tomar medidas que puedan respaldar a la población.
1: Walter Unzueta, Red Pío 12, Herbol, Cochabamba.
2: Son las 12:27. Organizaciones que serán parte de la cumbre minera tienen propuestas de mecanización y el cuidado del medio ambiente.
3: En la cercanía de la cumbre minera, varias instituciones se pronunciaron. Una de ellas es la Comisión de Minería de la Asamblea Departamental de Oruro, dando a conocer algunos pedidos que realizarán en este evento. Una de las propuestas es pedir la mecanización y el trabajo del cuidado del medio ambiente.
4: Claro que sí, eso es lo que se quiere. Queremos la mecanización, queremos actualizarnos como operadores mineros, más que todo algunos sectores que todavía trabajan en algunos trabajos muy precarios, necesidades, el caso de la mitigación ambiental, el caso de la mecanización. Hay muchos aspectos que poder tratar en esta cumbre minera.
3: Por su parte, el sector cooperativo ha indicado que una de las propuestas es que puedan ingresar a ser tomados en cuenta en el código minero y en los proyectos de prospección.
5: Los mineros tenemos que entrar con un nombre y apellido en el nuevo código minero, donde la cual indique que también nosotros podemos ser beneficiados dentro de las prospecciones, exploraciones y en el tema ambiental, de que las cooperativas no podemos más o quitar del bolsillo al asociado cooperativista para poder hacer tal vez la remediación ambiental.
3: Finalmente, ambas autoridades han señalado que si bien Oruro vive de la minería, se debe también trabajar en proyectos que vayan en el cuidado del medio ambiente. Informó Wilson Cruz, del Pío 12, Herbol Oruro.
2: Son las 12:29.
6: Enseguida retornamos con el noticiero que une al país.
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8: Bueno, se siente muy lindo ser parte de la red de Herbol, porque conocemos realidades, cultura, forma de vida de otras regiones del país que tal vez por diferentes razones no podemos viajar, pero a través del contacto que permanentemente tenemos entre quienes formamos parte a nivel nacional, pues realmente es maravilloso, se siente muy lindo ser parte de Herbol, pero también destacar el aporte que hace, sobre todo en el manejo informativo, porque en esos tiempos donde la desinformación es abundante, pues Herbol, con la credibilidad que tiene, la confianza que ha ido ganando a lo largo de los años, pues sin duda alguna es un monstruo, digamos, para poder luchar contra esta desinformación y un referente nacional también por el manejo que se va haciendo. Y destacar el ámbito educativo, desde los talleres de capacitación y otros programas más que tiene, realmente Herbol marca la diferencia a nivel nacional. 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
4: Gracias por su atención. Seguimos con informaciones a través de Bolivia en Contacto. El Comité Cívico Potosinista critica a su gobernador por no participar en las reuniones sobre la redistribución de recursos.
5: El Comité Cívico Potosinista, CONCIPO, expresó su molestia por la decisión del gobernador de Potosí, René Joaquino, de no participar en las reuniones convocadas por los demás gobernadores ni encuentros promovidos por el gobierno nacional para analizar la situación económica de las regiones.
6: El señor gobernador, René Joaquino Cabrera, que por segunda vez no haya asistido a reunión y a convocatoria del gobierno. Aquí no se trata el tema personal ni político, el tema es institucional. Nosotros el día de ayer le hemos dicho por medio de comunicación de que él está en la obligación de asistir, porque este tema del 50-50 nos interesa, yo creo que a todos los bolivianos, a todos los departamentos.
5: El dirigente cívico de Potosí, Alberto Pérez, lamentó que esta postura deje a Potosí sin una posición institucional frente a temas considerados estratégicos para el departamento. Entre ellos mencionó la propuesta de redistribución de los recursos bajo el esquema 50-50 y las definiciones relacionadas con la explotación e industria realización del salar de Uyuni.
6: La verdad, la ciudadanía está ya molesta con el actuar. Lo que hace el señor René Joaquino es evadir. Yo creo que más está de viaje en el área rural, en las provincias, pero no por eso va a tener una excusa de que no pueda asistir.
5: Alberto Pérez sostuvo que la ausencia del gobernador en estos espacios de diálogo limita la posibilidad de defender los intereses de Potosí.
6: Pero no, hacer gestión no es, digamos, evadir. Evadir responsabilidad institucional. La verdad, estamos muy molestos con todo lo que ha pasado esto y en los próximos días yo creo que vamos a tomar acciones.
5: Iván Ramos, periodismo que cuenta.
4: El exdiputado Andrés Ortega pide proceso ante la Comisión de Ética para el parlamentario que plantea esterilizar a mujeres en situación de calle.
7: El exdiputado Andrés Ortega informó que solicitó formalmente a la Cámara de Diputados pueda remitir a la Comisión de Ética al parlamentario de Unidad Néstor Rodríguez por plantear la esterilización de las mujeres en situación de calle. Ortega argumenta que esta es una forma de discriminación en un contexto de normativa no solamente nacional sino internacional que no puede ser aceptado en el país.
8: Un diputado que plantea que hay que esterilizar a las personas que a él le parece que tienen situación de calle, que están en pobreza, que son drogadictos. Entonces, ¿y cuál es el parámetro? ¿Cuál es la medida que él pone? ¿Cuál es el límite que él plantea? ¿No? Entonces, yo creo que eso es profundamente inmoral y por lo tanto estoy pidiéndole al presidente de la Cámara de Diputados que derive esta documentación de denuncia a la Comisión de Ética de la Cámara de Diputados para que este diputado responda ante ellos y explique cuáles son las razones. Y en función a ello, y si esto avanza, pues vamos a tener que crear unas denuncias o plantear unas denuncias penales.
7: Recordar que hace días un diputado suplente de Unidad, Néstor Rodríguez, se hizo público por esta propuesta de control de natalidad de mujeres en situación de calle, que contemplaría un proceso de rehabilitación, atención psicológica y reinserción social para este sector, que según datos del Instituto Nacional de Estadística son alrededor de 4.500 solo en Santa Cruz. Rodrigo Fernández, Herbol, La Paz.
4: La Asamblea Permanente de Derechos Humanos de Cochabamba repudia propuesta de esterilizar a mujeres en situación de calle y el reclutamiento de ciudadanos para la guerra entre Rusia y Ucrania.
9: La Asamblea Permanente de los Derechos Humanos repudia la propuesta de esterilizar a mujeres en situación de calle y el reclutamiento de ciudadanos para la guerra Rusia-Ucrania. Sobre la esterilización de mujeres en situación de calle, más allá de la marginalidad que sufren estas mujeres, debe respetarse su dignidad y su derecho a su sexualidad, señaló Edwin Claros.
10: Nos parece un hecho discriminatorio, un hecho en la que, en definitiva, no se puede imponer esta situación. Lo que ha pasado, están en la calle las niñas, adolescentes y mujeres, porque los consideran el sector marginado, ¿no? Creo que es importante que se consulte a todas las mujeres si esto es viable o no. Más allá de la situación de marginalidad en la que ellos se encuentren, merecen respeto a su dignidad como personas, como mujeres.
9: El representante de Derechos Humanos calificó la propuesta como una medida distractiva ante la crisis económica e hidrocarburífera que sufre el país.
10: Parecen hechos distractivos los que van planteando algunos diputados o senadores cuando la situación del país es otra, en la que vemos una crisis económica, la falta de carburantes, el tema del dólar y todo ello.
9: Sobre la guerra Rusia-Ucrania, afirmó que la medida es un atropello a la dignidad de las personas y una muestra de la pobreza de mucha gente que ante las necesidades económicas y ambiciones de superación se ponen en riesgo de perder la vida. Pide a las autoridades diplomáticas y de la Cancillería hacer sus buenos oficios para repatriar los cuerpos de los bolivianos fallecidos y procesar a las personas que están reclutando a los bolivianos para la guerra.
10: De verdad es algo que afecta a la dignidad de las personas y además la crisis económica es la que motiva que los jóvenes y personas mayores tengan que ir a lugares sin ningún tipo de rumbo, ¿no? Entonces yo quiero alertar también de que las autoridades de migración, las embajadas y los consulados tengan que jugar un rol diplomático y que se dé con los autores que han propiciado esto.
9: Walter Unzueta, Red Pío 12, Herbol, Cochabamba.
4: La Iglesia Católica del municipio de Quillacollo, en Cochabamba, recibió con agrado la declaratoria de feriado departamental el 14 de agosto por la festividad de la Virgen de Urcupiña.
11: La Iglesia Católica de Quillacollo ve como positivo la declaratoria de feriado departamental el 14 de agosto. Monseñor Iván Vargas, obispo auxiliar de Cochabamba y rector del santuario de Urcupiña, dijo que esta decisión fortalecerá la reactivación económica de la población, tomando en cuenta que debido a las crisis económicas que se vive en el país y por los conflictos sociales, en Bolivia se vive una especie de supervivencia y también ayudará a reactivar la fe y la esperanza. Gran cantidad de gente va a llegar aquí a Quillacollo hasta los pies de la Virgen María de Urcupiña, aprovechando el feriado, expresó.
12: Complacidos con esta noticia que nos dan de declarar feriado departamental el 14 de agosto. Quisiera rescatar dos cosas del señor alcalde. Primero, es una reactivación económica para el departamento. Después de 51 días de bloqueos, prácticamente en Bolivia estamos en una lucha por la supervivencia. Por eso se puede notar el comercio informal, por eso se puede notar la gente que día tras día va trabajando para llevar el pan a su casa, y uno puede constatar a través de estos signos que vemos de la sociedad una lucha por la supervivencia. Y declarar feriado el 14 de agosto es prácticamente una reactivación económica para lo que va a ser la hotelería, para lo que va a ser la gastronomía, el turismo, transporte. Prácticamente muchos sectores quedan beneficiados con este feriado. Como iglesia también, rescatar lo que decía el doctor González, es también una reactivación de fe, una reactivación de esperanza, ya que va la gente, va a poder llegar hasta el santuario, hasta los pies de la Virgen de Urcupiña.
13: Es el informe de Guillermo Ríos, Red Pio 12, Herbol, Quillacollo.
4: Son las 12:43. Carniceros rechazan una eventual legalización de la carne de burro y exigen garantías para el abastecimiento de carne de res.
5: Los comercializadores de carne de Sucre expresaron este viernes su rechazo a una eventual legalización de la carne de burro en Bolivia.
14: Que está viniendo que, digamos, la carne de burro se ha legalizado, que va a haber amaineos sobre el tema. Entonces, ¿por qué realmente está haciendo esto? Porque realmente tenemos miedo que realmente la carne realmente pueda subir más y se lo van a dar más realmente a la exportación.
5: Solicitaron al gobierno nacional una reunión para aclarar el tema y garantizar el abastecimiento de carne de res para el mercado interno.
14: Esa es una preocupación, lo que está ocurriendo realmente, lo que ha ocurrido como Argentina. La Argentina igual es un productor grande realmente en la ganadería, pero no tiene carne, pero ahora están requiriendo realmente a la carne de burro.
5: El representante del sector, José Cruz, afirmó que existe preocupación por versiones sobre la posible autorización para comercializar la carne de burro. A su juicio, una medida de este tipo podría responder a una eventual escasez de carne bovina y afectar la confianza de los consumidores.
14: Sí, estamos de acuerdo en traer una reunión, ¿no? Primero, realmente una reunión de coordinación para poder realmente decir que el mercado interno garantice el gobierno. Esa es la preocupación para nosotros, porque en realidad que nos preocupa realmente que nos digan que la carne de burro se va a legalizar, y esa es una preocupación.
5: Iván Ramos, periodismo, ¿qué cuenta?
4: Son las 12:45.
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1: Mi serie Nelish Ashmi Nipo está a mano Yerichuca, ¿no? Yo pertenezco a la cultura del pueblo chiquitano, en el departamento de Santa Cruz, en las 5 provincias, ¿no? Todas las personas adultas, mayores, todavía hablan el idioma, ¿no? Pero los jóvenes, por diferentes motivos de discriminación, no lo estamos valorizando nuestro idioma, ¿no? Nuestro idioma, nuestra cultura, que nuestros abuelos lo han querido cultivar siempre, ¿no? Del tema de la recolección de los recursos naturales, ¿no? La agricultura y la ganadería. Pero solamente esta actividad lo hace para solamente consumo familiar, ¿no? Y no así para la venta, porque hay una cierta visión de nosotros como pueblos indígenas de todavía de conservar el medio ambiente, ¿no? La educación para nosotros allá es el tema de preservar los valores, ¿no? Que se han venido inculcando siempre, ¿no? Los valores y el tema también del respeto, ¿no? Del saludo, el tema de respetar la naturaleza, todo es para convivir, ¿no? En armonía dentro de la comunidad, ¿no? Ashini nunca usia na no soporiki una no piatea una este.
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4: Así es, un abrazo grande para todos los oyentes de Radio Arcoíris en el municipio de Cuatro Cañadas en Santa Cruz. Un abrazo para Néstor Lovera y por supuesto a Informaciones. Néstor, comenzaron las actividades por el Día Nacional del Trigo. Voy contigo, Néstor Lovera.
5: Gracias, amigos de todo el país. Nos encontramos acá en los predios de Anapo, donde ya ha arrancado oficialmente lo que es el Día Nacional del Trigo en su 30ª versión acá esta vez. Como sede de este evento, el municipio de Cuatro Cañadas. Estamos acá con el gerente técnico de Anapo, el ingeniero Richard Trujillo, nos va a dar mayores detalles. Vemos que la gente está llegando, también el clima está acompañando. ¿Cómo está, ingeniero? Muy buen día para todo el país.
6: Buen día, así es, los productores de las diferentes zonas están llegando a visitar aquí el Día Nacional del Trigo en nuestro Centro Experimental de Anapo. Nosotros como institución siempre apostando al sector agrícola y obviamente innovando con este tipo de tecnología, ¿no? El Día Nacional del Trigo, tenemos más de 15 variedades que están sembradas en campo y tenemos los cultivos de rotación como son el sorgo, el girasol, tenemos maíz y todos los paquetes de las casas comerciales de los cultivos que le he mencionado, ¿no?
5: ¿Qué va a poder apreciar el productor que está visitando, que aún no se ha dado cita también de distintos sectores acá de la zona este?
6: Bueno, un recorrido de unas 2 horas y media aproximadamente en campo, va a poder observar más de 15 variedades de trigo, tenemos unos 20 híbridos de sorgo, también tenemos girasol, tenemos maíz, tenemos los cultivos de servicio, tenemos fertilización de base y foliar, tenemos el manejo con bioinsumo y obviamente las casas comerciales, ¿no? Que siempre muestran lo último en tecnología, tanto en híbridos como en variedades y el manejo de los diferentes cultivos, principalmente de la campaña de invierno. También tenemos el área ferial, donde vamos a ver insumos agrícolas y el sector de maquinarias agrícolas, ¿no?
5: ¿Hay lanzamiento de nuevas variedades en trigo, no, ingeniero?
6: Así es, tenemos nosotros como Anapo, después de años de investigación, estamos lanzando una nueva variedad, que es la variedad Génesis, con buen potencial de rendimiento, adaptada aquí a las diferentes zonas y tiene tolerancia a ciertas enfermedades, como la principal, que es la pericularia, el mitosporio, la roya, y tolerante a estos fuertes vientos que tenemos en esta época del año, ¿no?
4: Muchas gracias. Ese reporte de nuestro compañero de trabajo a través de Radio Arcoíris en el municipio de Cuatro Cañadas en Santa Cruz, a Néstor Lovera. Son las 12:52.
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4: Informaciones ahora en Oruro. Choferes expresaron su preocupación por la falta de combustible.
7: El ejecutivo de la Federación de Choferes San Cristóbal, Lucio Méndez, ha señalado que en pasadas horas sostuvo una reunión con autoridades nacionales para poder dar solución a la falta de combustible hasta este fin de semana.
8: Claro, como departamento siempre hemos indicado que tiene que respetarse los compromisos que se hicieron, el cupo necesario que se quiere, de acuerdo a las competencias de YPFB. Mínimamente Oruro necesita 600 metros cúbicos por día, pero hoy por hoy el 20 o 30% está proveyendo, por eso tenemos las filas en todas las estaciones que tiene nuestro departamento.
7: Además dijo que a consecuencia de los combustibles el parque automotor del servicio público ha reducido en un 50%.
8: Chavos, abismal, mire, veremos ahorita en este momento, las casas están vacías, entonces estamos trabajando el 50%, el resto estamos en las filas queriendo recibir el cupo para poder desarrollar nuestra actividad.
7: Finalmente, ha señalado que se está realizando también los análisis, especialmente en la gasolina, para que no pueda llegar la gasolina basura que ha dañado a varios motores de los compañeros, informó Wilson Cruz, Red Pío 12, Herbol Oruro.
4: Son las 12:54.

0: estamos en este último bloque de informaciones. La siguiente semana, Cochabamba recibirá ítems de salud.
1: La siguiente semana está previsto que Cochabamba reciba ítems de salud. El director del Servicio Departamental de Salud Sedes Cochabamba, doctor Antonio Pardo, primeramente aclaró que hubo dos que fueron retirados porque correspondía a designaciones ministeriales.
2: Hemos tenido puntualmente dos denuncias de que han retirado injustificadamente a dos funcionarios, pero son ítems ministeriales y lamentablemente pues en el memorándum de designación el ítem ministerial dice el ministerio se hará cargo de estos y son invitados por cierto tiempo, entonces es cuestión de negociar con el ministerio, seguramente la ministra de salud va a estar la próxima semana el martes para la entrega de ítems a Cochabamba. Estamos pensando que más o menos pueden ser 120 ítems de lo que nos deben, ¿no? Históricamente más de 5.000 ítems, pero vamos a distribuir equitativamente de tal manera que los centros de salud, más que todo del área rural, puedan acceder a estos ítems.
1: Aprovechando la presencia de la ministra de Salud, el director Pardo señaló que abordará otras necesidades que se tiene para mejorar la atención a los pacientes en el departamento.
2: El principal tema es en salud sigue siendo los ítems, los medicamentos, y también vamos a trabajar bastante con la ISEM para la infraestructura, porque necesitamos en lugares bastante alejados ya centros de salud que sean más modernos. También vamos a exigir no solamente a la ministra, sino al municipio de Cercado que se encargue del mantenimiento y la mejora de los equipos de los segundos niveles.
1: En el informe, Iván Camacho de Radio Canchaparlaspa, Herbol, Cochabamba.
0: Pacientes renales informan que tienen un acuerdo con el gobierno para pagar la deuda a centros privados de atención. Sin embargo, expresan susceptibilidad por la presunta aparición de un agente de inteligencia.
3: Este viernes, pacientes renales informaron el acuerdo que tienen con el gobierno nacional para el pago de deudas a los centros privados de atención. Sin embargo, expresaron susceptibilidad por la presunta aparición de un agente de inteligencia, lo cual fue denunciado manifestando cuál sería la intención del mismo.
4: Van a cancelar a los centros privados que tienen una deuda a partir de 6 meses, a 7 meses, 8 meses. En lo cual hemos llegado a eso y hemos levantado, pero nosotros como pacientes estamos en vigilia para cualquier situación que el gobierno no nos pueda cumplir las preocupaciones que tenemos hacia los centros. Ahora, ¿qué ha pasado? Que entre el día de ayer, si no me equivoco, el día jueves, vino esta persona, que es un efectivo policial, pero no vino así con un uniforme, vino civilmente, perteneciendo al hospital que es familiar de un paciente. Pero no vino tampoco a la unidad de hemodiálisis, sino se subió directamente donde nosotros estábamos acomodados para hacer el tema de la vigilia y la huelga de hambre. Había subido para sacar videos, fotos, todo lo que tenía él, entonces no sé qué quiere lograr, si el ministerio o el gobierno está mandando esto para intimidarnos, no sé, pero la cuestión es que estamos ahí un poco susceptibles en esta situación.
3: La preocupación es que los centros de atención médica ya no cuenten con los medicamentos por falta de recursos. Los insumos no estarían garantizados, afirmaron.
4: Está garantizado la diálisis, está garantizado, no es que no, pero el tema de los insumos, eso no está garantizado porque no se está llegando a pagar a los centros. Si no se paga, ¿con qué dinero van a comprar los insumos, los medicamentos? Entonces, en ese sentido, no hay lógica de lo que ellos garantizan la diálisis, pero y los dueños están también ahí pensando, ¿no?
3: A nivel regional, El Alto, cerca de 900 pacientes renales reciben la atención de hemodiálisis, recalcaron. En el informe de Una Pasa, Herbal, El Alto.
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0: Revisamos el panorama internacional. Y a través de Deutsche Welle, terremoto de magnitud de 7,4 sacude la costa de México. Un potente terremoto de magnitud 7,4 sacudió este viernes 17 de julio de 2026 las cercanías de la costa del estado mexicano de Chiapas, lo que provocó una alerta de tsunami y sacudió edificios en los vecinos Guatemala y El Salvador. Las autoridades no reportaron daños inmediatos. El sismo que se produjo cerca de la localidad mexicana de Puerto Madero tuvo una profundidad superficial de 10 kilómetros, según el Servicio Geológico de Estados Unidos, mientras que el Sistema de Alerta de Tsunamis de Estados Unidos advirtió sobre la posibilidad de olas peligrosas en las costas situadas en un radio de 300 kilómetros del epicentro. Luego del sismo de magnitud 7,4 al sureste de Ixtlahuitla, y los registros en la ciudad de Hidalgo, dice: conversé con los gobernadores de Chiapas y Tabasco, estados que no reportaron daños hasta el momento. Reiteramos, amigas, amigos oyentes, a través de Deutsche Welle, terremoto de magnitud de 7,4 sacude la costa de México.
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0: Gentiles oyentes de Bolivia en contacto, muchas gracias por su atención. Más informaciones en los sintéticos de la hora 2, 3, 4 y 5 de la tarde en punto. Y obviamente a las 18 horas volvemos con más de Bolivia en contacto.
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0: Es la hora 13:03.
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2: Muy, pero muy buenas tardes. Bienvenidos a la edición central de Herbol Deportes.
1: Los títulos de la jornada. Número 1.
2: Victoria para el equipo de ABB, una victoria muy importante. Consiguió en la jornada de ayer 3-1 fue el resultado ante el equipo de Independiente.
1: Número 2.
2: Hoy juega Bolívar, el compromiso es a las 20 horas. El partido será frente al equipo de Guavirá por la fecha número 9.
1: Die
2: Strongest mandó una carta a la Comisión de Competiciones para poder suspender el compromiso del domingo frente a Jeves San José.
1: Número 4.
2: Una final de infarto se tendrá el día domingo. Se viene la final del Mundial 2026 entre Argentina y España.
1: Número 5.
2: Slav Kovinčić será el árbitro de la final mundial entre Argentina y España.
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2: Hola, hola, ¿qué tal? Muy, pero muy buenas tardes. Un cordial saludo a toda la gente que el día de hoy está con nosotros. Saludamos a todo el país a través de la 100.9 y también los que nos siguen en las redes sociales. Es un placer llevarles toda la información a esta hora de la tarde. Vamos a hablar sobre todo lo que sucede dentro del fútbol boliviano, pero también entrar a lo que es el Mundial, el partido que se tendrá primero por la semifinal el día sábado y posteriormente el día domingo por la final del Mundial 2026. Vamos a estar hablando no solamente sobre este certamen internacional, la participación también de los equipos dentro del torneo nacional, ya los partidos van avanzando conforme a las reprogramaciones que se ha tenido, pero surge recientemente un problema tal vez que se tendrá en el compromiso entre Die Strongest y Jeves San José, ya que el equipo de Die Strongest, la dirigencia del club atigrado, mandó una carta a la división de competiciones para poder suspender este compromiso que ya anteriormente ha sido reprogramado para las 11 de la mañana del día domingo por el tema de las luminarias del Estadio Jesús Bermúdez. Por esa razón es que se jugaría el domingo a las 11 de la mañana, pero el Club Die Strongest, la dirigencia, mandó una carta con pruebas también en las cuales menciona que las empresas de transporte en las cuales ellos mayormente se dirigen hacia la ciudad de Oruro lo utilizan cuando utilizan los buses para transportarse a algún departamento de nuestro país, no podrán tener este servicio de las empresas por el tema de la escasez de diésel. Tres empresas son las que negaron sus servicios a la dirigencia del Club Die Strongest para que pueda trasladar a los jugadores y a todo el equipo que mayormente se traslada a los compromisos cuando son en condición de visitante. Por esa razón es que la dirigencia de Die Strongest pidió la suspensión de este compromiso y que no se juegue el día domingo por el tema del transporte y la escasez de diésel para dirigirse hasta la ciudad de Oruro. Según la vicepresidencia del equipo de GB San José, es que ya se confirmó este partido, que no se quiere perjudicar a la hinchada, que se quiere jugar este compromiso, pero esto lo va a decidir la dirección de competiciones de la Federación Boliviana de Fútbol. Tras recibir la carta del Club Die Strongest, veremos qué se decide en las próximas horas si se tiene este partido o no el día domingo a las 11 de la mañana. Vamos a estar con cada uno de los detalles y también hablando, como les decíamos, de todo lo que se viene dentro del fútbol nacional. Pero es momento de hablar del tema de los deportistas y el sueño bicentenario. Sabemos muy bien que se tiene una deuda por parte del gobierno anterior en el cual se les prometió el apoyo a los los deportistas del sueño del bicentenario, en los cuales no se cumplió en algunas cuotas que se decidió darles a estos deportistas o darles este apoyo a los deportistas. feministas, por lo cual el día de hoy tenían la protesta o en sí el querer tener esta reunión con la presidencia de nuestro país para poder conseguir ese apoyo, ya que en muchas ocasiones se mencionó que al no recibir este apoyo se tuvieron que hacer préstamos bastante grandes para que estos deportistas puedan representar a nuestro país. Los deportistas fueron gasificados. Vamos a ver la nota.
3: No hacían nada. Sí, ya están rociando agentes químicos. No están haciendo nada malo. ¡Qué barbaridad! O sea, así tratan a los que representan a Bolivia, Bolivia, Bolivia. Así es el trato que dan a los que representan a Bolivia, Bolivia, Bolivia.
4: Así es como reciben nuestras medallas. Por favor, ya han echado gas. Por favor, fímela. Fímela y apoyen.
5: Mariana, pásame agua.
6: No. ¿Qué es lo que están pidiendo en una reunión con el presidente?
7: Nosotros hemos pedido una reunión con el señor presidente, ¿no? Porque nosotros ya nos tienen a deuda Hacienda por cifras de 3.5. Estamos peregrinando por todo lado y hemos reunido con el viceministro de Deportes. Ya hemos tenido reuniones con diputados, con senadores para este tema del programa, ¿no? Que no nos dan soluciones. Somos 100 deportistas.
8: Estamos avanzando, por favor.
9: Los están empujando ahí. Los efectivos. Los están retirando de este lugar.
10: Gracias, los están sacando de Plaza Murillo.
7: Sí, nos están sacando, nos han lanzado gases. Promóvenos, ¿no? Ahorita a mis demás compañeros, uno de mis compañeros ha salido, estamos esperando la carta, ¿no? Ese es el seguimiento, hemos cumplido con todos los conductos regulares que hemos enviado todas las cartas.
11: El presidente decía,
12: gracias a la viceministra, bueno, con esta actitud,
7: la carta, hemos cumplido con el requerimiento de mandar primero la solicitud de reunión, no hemos tenido respuesta. Nosotros como deportistas estamos buscando respuestas, han venido todos los deportistas de diferentes departamentos en podernos tratar de reunir, porque sabemos que el señor presidente no debe saber de esto, no sabe de esto con los deportistas, son 100 deportistas, padres de familias que han venido en representación y sus tutores legales también.
11: El presidente decía reivindicación legítima, ¿esa es una reivindicación legítima por atender pendiente?
7: Nosotros queremos que nos atiendan, porque ese es un contrato que hemos firmado con el Estado, nosotros no hemos firmado con ningún partido político, nosotros somos deportistas, tenemos compromisos que tenemos con ellos tienen con nosotros y tienen que ser cumplidos. Si no, ¿cómo, a dónde vamos a ir, a dónde vamos a llegar con el deporte boliviano?
10: ¿Qué otras
7: medidas han lanzado antes?
13: Y ya estamos un poco cansados, agotados. Los padres de familia también están acá porque hay muchos menores de edad que también han firmado este contrato. Entonces, me parece una falta de respeto que por quizás la no voluntad de trabajar el viceministro tengamos que llegar a esta instancia.
11: ¿Cuántos deportistas afectados?
13: ¿Cuántos se les adeuda? Son 100, los 100 deportistas tienen la deuda de 3 meses. Y haciendo cálculos, son casi 3.5 millones de bolivianos que le debe el Estado boliviano a los 100 deportistas.
2: Bien, ahí veíamos la nota donde los deportistas de este sueño bicentenario eran gasificados, ellos lo mencionan, con agentes químicos, al querer tener una reunión con el gobierno, ya que ellos habrían firmado este acuerdo para tener el apoyo del gobierno, estos deportistas en distintas representaciones hacia nuestro país, pero que no se ha cumplido con el mismo, solamente unas cuotas es que se les ha cumplido y lo demás falta, por lo cual se les había pedido que esperen para poder tener este tema de las cuotas, de poder tener este monto económico, y ellos por esa razón han tenido que hacerse préstamos, optar por sacar dinero de otro lado y llegaron a tener deudas, están en sí pidiendo ahora que se les pueda dar lo que se les habría prometido. Son más de 100 deportistas, lo mencionaba también Jocelyn Camargo, de todo lo que están siendo afectados, familias, los deportistas, sus representantes, importantes en sí, porque muchos de ellos son jóvenes deportistas que están pasando por este tipo de situación. Pero vamos a cambiar de información, hablando, lo decíamos, del compromiso que se tiene que jugar el día domingo a las 11 de la mañana entre el equipo de GB San José y el equipo de The Strong. Ese es un partido en el cual ya ha sido cambiado el horario, se tenía que jugar el día sábado, pero se cambió el horario, se cambió de día, se jugará a las 11 de la mañana, sabiendo que hay partidos en horas de la tarde. Es la final del Mundial 2026, también se tiene compromisos en los cuales no se va a poder tener este partido por el tema de las luminarias en el Estadio Jesús Bermúdez. Son distintos puntos en los cuales se ha pedido cambiar el horario y es a las 11 de la mañana. Die Strongest había accedido, pese a que el presidente mencionó que no se les hizo ninguna consulta, solamente se les notificó de que el compromiso sería a las 11 de la mañana el día domingo, pero más allá de eso, si bien Die Strongest aceptó, tuvieron que encontrarse con el tema de que no hay diésel y la escasez de diésel, por lo cual no van a poder trasladarse hasta la ciudad de Oruro. Según el señor Fernando Arancibia, vicepresidente del equipo de GB San José, mencionan que el partido sí se juega.
8: Tuve una comunicación con competiciones de la federación, primero para expresar nuestra molestia, ¿no?, por las declaraciones el día de ayer. Creo que nosotros como club siempre hemos cumplido, en algún momento incluso, por llegar el año pasado cuando empezaron los problemas, tuvimos que contratar otra empresa, ya que la que nos hace la logística en los viajes no contaba con combustible. Entonces, haciendo los esfuerzos, prácticamente una flota de la terminal, que son las que salen, hemos tenido que conseguir para llegar al partido, me acuerdo, con Nacional Potosí. Y creo que es obligación de los clubes llegar, ¿no? El Tigre tiene mil condiciones para llegar. Incluso pueden hacer el viaje por vuelo si quieren. Entonces, en competiciones nos han confirmado que no se va a modificar, que se juega el día domingo a las 11 como estaba programado desde la anterior semana.
14: Ya se toman previsiones en este caso para ese compromiso, ¿no?
8: Claro que sí, nosotros ya estamos coordinando con el trabajo que es y en el grupo de coordinación entre los delegados de la federación y de los clubes, obviamente ya para dar la logística de cada club, ¿no?, para el tema de las escoltas y todo aquello. Nosotros solo queremos que se juegue el partido porque creemos que, por respeto también a la gente que quiere ver el fútbol, ¿no?, más allá de que se juegue el mundial, todo, creo que nosotros estamos atrasados con mucho tiempo y es deber también de los clubes cumplir, ¿no?, con los horarios y las fechas que se programan.
15: Respecto a estas modificaciones, Fernando, ¿los partidos de local ahora se van a realizar en horario diurno?
8: Sí, sí. Como les comentaba el día de ayer, nosotros como club hemos visto también la posibilidad de adelantar o retrasar el partido contra Stronger, precisamente para que se juegue por la tarde. Pero hay choque de horarios, ¿no? Está Volvo Redis el sábado y el día lunes lo que es ABB, ¿no es cierto?, en el alto a las 3 de la tarde. Para lo posterior ya se está modificando y obviamente tomaron las previsiones, porque a todos nos interesa que las luminarias en el estadio funcionen, ¿no? Es algo importante y tenemos que apoyar los clubes y aceptar que vamos a tener que jugar en la tarde los partidos de local.
2: Escuchábamos la palabra del vicepresidente del equipo de GB San José confirmando de que se juega el día domingo el partido entre Die Strongest y el cuadro orureño. Él mencionaba y el partido de Always Ready que no quiso cambiar de horario cuando sí podía hacerlo, pero bueno, más allá de eso, el equipo de ABB juega también el día lunes y por esa razón es que se decidió jugar en domingo, porque en horas de la tarde también la empresa que televisa los partidos de la división profesional tiene el mundial, la final del mundial 2026 y por esa razón tampoco se puede jugar en horas de la tarde y no se puede jugar en horas de la noche, como lo mencionábamos, por el tema de las luminarias. Pero es momento de escuchar la palabra de Roller Ferrufino, el jugador que ahora es nuevamente de GB San José.
16: Muchas gracias, gracias por recibirme, por la nota y bueno, contento de estar ya nuevamente acá, un club que ya conozco, que le tengo mucho cariño. Y nada, ansioso por ponerme nuevamente a las órdenes del profe y poder estar listo lo antes posible para poder jugar el partido.
14: ¿Cómo se dio tu incorporación al equipo, Soler?
16: Y sí, sincero, fue más que todo decisión propia, personal. Yo recibí mi contrato en el anterior club y sentí la necesidad de poder venir a sumar y ayudar al club, porque vamos a ser honestos, estamos en una situación muy complicada. Entonces creo que el jugador que venga para sumar debe ser bienvenido y se le tiene que valorar eso.
14: Hablando de tu carrera, los mejores momentos los pasaste acá en Oruro, ¿va?
16: Sí, gracias a Dios tuve buenos momentos aquí, por eso es que tengo ese gran cariño al club, a la gente, a la hinchada. Y cuando hubo la posibilidad de venir, no dudé, ¿no? Acordé de todo eso y obviamente siempre voy a querer tratar de ayudar al equipo, tanto en las buenas como en las malas.
14: ¿Últimamente en qué equipo estabas?
16: No, mira.
15: ¿Qué condiciones físicas llegas a doler?
16: Bien, llego bien, gracias a Dios, tranquilo. Lo único, juego hace 6 meses en llano, entonces vamos a tratar, por eso decía hace rato, de que lo más pronto posible pueda estar ya apto para explotar un partido.
15: ¿Ya conoces la ciudad, el campo de juego? ¿Qué le dices al hincha?
16: Nada, que confíen en el club, en este grupo jugador, en el cuerpo técnico, que vamos a salir de esta posición.
17: ¿Cómo que llegas con más experiencia? ¿Pasaste por Oruro, llegaste a Guavirá, ahora vienes con más experiencia acá?
16: Sí, la verdad que esto del fútbol es así, por donde vas, siempre te quedas con cosas buenas y malas, pero siempre tiene que reinar, como se dicen, las cosas buenas para uno. Entonces creo que estoy en una etapa de mi vida más madura, en la que lo único que pienso ahora, hoy por hoy, es volver a jugar y volver a levantar ese nivel que tenía antes y poder ayudar al club a salir de esta mala posición en la que estamos y poder estar bien de aquí a fin de año.
2: Escuchábamos la palabra de Roller Ferrufino, que retorna al equipo de GB San José, donde tuvo su mejor época, se podría decir. Después pasó al equipo del Always Ready, donde no pudo tener minutos de juego, y ahora retorna a GB San José. Es momento de irnos a una pausa, pero antes de trasladarnos después de la ciudad de Oruro, continuamos en la ciudad de Oruro, ahora hablando del equipo de Real Oruro. El equipo de Real Oruro tomó la decisión después de haber tenido ese resultado de 6-0 ante Always Ready, un partido en el cual ha sido bastante polémico por el tema de los 3 autogoles. La dirigencia decidió tomar el tema y las riendas acerca de todo lo que ha sucedido y despedir, o en sí rescindir, el contrato con el señor Rolando Guanacota, el arquero del equipo de Real Oruro, Joao Quiñones y Jalison Padilla. Joao Quiñones, el que convirtió los 2 autogoles dentro de este compromiso, también Jalison Padilla, que es uno de los jugadores que ha sido refuerzo. Estos 2 últimos jugadores que les hemos mencionado recientemente habían llegado como refuerzos al equipo de Real Oruro. Ronaldo Guanacota, que ya anteriormente estaba en Real Oruro, pero esta fue la decisión tomada por la dirigencia después de este partido bastante polémico, donde hubieron 3 autogoles para el equipo de Real Oruro y la victoria fue de Always Ready por 6-0. Ahora sí, nos vamos a la pausa. Más adelante seguimos con más.
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8: 13 horas con 25 minutos, es momento de hablar de la Academia Paceña, que más allá de que tenga el día de hoy un partido muy importante frente al equipo de Guavirá, en horas de la noche en el Estadio Hernando Siles, el día de hoy tuvo una firma de convenio muy importante con Aldeas SOS. Vamos a escuchar la palabra del gerente Pablo Suárez.
9: ¿Cómo están? Buenos días. Nuevamente un gusto tenerlos en la casa del Club Bolívar. Agradecer su presencia y, como siempre, a través de sus medios, saludar a toda la hinchada, a toda la gente que nos sigue. Y bueno, hoy estamos acá para presentar un nuevo convenio que tenemos con Aldeas Infantiles SOS. Quiero comenzar expresando nuestro más profundo agradecimiento a Aldeas Infantiles SOS Bolivia, y de manera muy especial a Shizuko Takamoto, que nos está acompañando el día de hoy, que es la gerente nacional de financiamiento. Y obviamente para sumarse a una causa tan importante que el Club Bolívar ve, que es muy buena para Bolivia, ¿no? El Club Bolívar lleva más de 100 años formando parte de la historia y de la vida de los bolivianos. Nuestra historia está hecha de títulos, de grandes equipos, de figuras inolvidables y de un hinchada extraordinario, pero sobre todo de la convicción de que la grandeza de una institución también se demuestra por el impacto positivo que deja en la sociedad. Esa es la visión que impulsa nuestro presidente.

0: tiene nuestra institución y el alcance de millones de bolivaristas para que este mensaje llegue a todo el país. Esta alianza también abrirá espacio para desarrollar nuevas iniciativas conjuntas en favor de la vida. Las niñas y los niños encuentran en el deporte referentes, sueños y esperanza. Como el club más grande y laureado de Bolivia, entendemos que ese privilegio también implica una gran responsabilidad. Por eso nos enorgullece caminar junto a Aldeas Infantiles SOS Bolivia, convencidos de que las victorias más importantes también se construyen creando oportunidades y un mejor futuro para nuestras niñas y nuestros niños. Muchas gracias.
1: De esta manera podemos observar la firma de convenio con Aldeas Infantiles SOS y Bolívar. Se tendrá también el logo en la camiseta de la Academia Paceña de Aldeas Infantiles SOS. Vamos a seguir hablando de la Academia Paceña, más allá, lo decíamos, del partido que se tiene en esta jornada en horas de la noche con Guavirá. Es un partido previo a lo que se viene más adelante. La siguiente semana, el jueves 23 de julio, se tendrá el compromiso entre Bolívar y el equipo de Gremio por la Copa Sudamericana, para lo cual vamos a conocer más detalles acerca de todo lo que se está preparando para este compromiso, nuevamente con Pablo Suárez.
2: Bueno, estamos empezando la coordinación, ya tenemos la comunicación de los delegados de la Conmebol, próximamente ya se van a empezar a realizar las reuniones, pero todo está marchando en orden para el partido del 23.
3: ¿Cómo está el contexto de esto, Pablo? ¿Va a llegar un poco más?
2: Mira, el libro de pase cierra fin de mes, o sea que todo puede pasar durante este tiempo, pero ahorita tenemos ya firmados a los jugadores que queríamos, ya están entrenando con el primer plantel y bueno, todo puede pasar en los próximos días. Tenemos algunas propuestas, pero mientras no se firmen, no es nada oficial.
3: Muchas gracias, habla del Papa. ¿Lo van a prestar? ¿Qué es por el sistema?
2: Como te digo, hay ofertas, pero mientras no se cierre nada, lo oficial es que hoy sigue con el Club Bolívar. Así que todo lo que pueda pasar en estos días, también se los vamos a comunicar de manera oportuna, ¿no?
3: Gracias.
1: Escuchábamos la palabra del gerente del Club Bolívar, el señor Pablo Suárez, hablando sobre el compromiso que se vivirá frente al equipo de Gremio. La logística ya se va preparando para este partido, pero no se olvide que hoy se tiene el compromiso a las 20 horas con el equipo de Guavirá. Este partido es previo y es muy importante para Bolívar conseguir un buen resultado para no alejarse en la tabla de posiciones, en los punteros, en la tabla del torneo nacional, y también para poder tener más minutos de juego de cara a lo que se viene la siguiente semana en Copa Sudamericana. Hasta este momento hemos llegado con toda la información. No se olvide que hoy estaremos con la transmisión de este compromiso de Bolívar. Buenas tardes, permiso.
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0: Es la hora 13:32 minutos.
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1: ¿Qué es la democracia?
2: La democracia es una forma de organización política en la que el poder reside en el pueblo y se ejerce mediante su participación.
1: No se trata solamente de elegir autoridades, sino también de respetar las leyes, las instituciones y los derechos de todas las personas.
2: En democracia, las decisiones públicas deben construirse con participación, diálogo y respeto a la voluntad ciudadana.
1: Porque la democracia es mucho más que un sistema de gobierno. 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

0: Queridos amigos, muy buenas tardes. Tengan todos ustedes cordial abrazo de bienvenida a nuestro programa. Hoy día, viernes 17 de julio, somos Sentimiento Nacional a través de la red Herbol, la red que nos une a todos los bolivianos en una jornada muy especial para toda la familia de la red Herbol. Estamos nada más y nada menos que a vísperas de nuestro festejo, 59 años de vida. Cariñoso abrazo para todos los directivos, para toda la parte administrativa, por supuesto, para el área de periodismo y, por supuesto, todos los hermanos también de los programas que formamos parte de esta hermosa red. Cariñoso abrazo para todos ellos y desear, por supuesto, largos años de vida para nuestra emisora. Vaya días, ¿eh? Muy activos, con intensa actividad cultural dentro de lo que ha significado la llegada de nuestra gesta revolucionaria el 16 de julio, que tuvo varias actividades sociales, cívicas, culturales y, por supuesto, también políticas. La llegada de muchos representantes del país, pero también de artistas hacia la ciudad de La Paz, marcan una huella importante dentro de lo que ha significado estas fechas, con muchas actividades, muchísimas. Algunas de carácter público, como la verbena, otras de carácter más privado, como conciertos, espectáculos que se brindaron en diferentes espacios. Nosotros estamos acá, como siempre, junto a usted, para brindarle la información cultural y comentar las actividades que tienen nuestros artistas, como siempre, con la sana intención de festejarnos, con la sana intención de compartir nuestra música, la música de nuestros artistas. Y hemos arrancado enseguida, escuchábamos a los muchachos del grupo Ñeque de Cochabamba, ¿no es cierto? Junto a ellos hemos compartido estas Morenadas con Amor, lo decían, ¿ah? Una linda alternativa que nos presenta nada más y nada menos que esta agrupación ya consolidada en el corazón de nuestro país y que ya con mucha fuerza ha ingresado también a nuestro medio. Estaremos comentando de algunas sorpresas que también tenemos acá en la mesa de trabajo. Varios artistas le han dedicado canciones a nuestra querida La Paz, a las mujeres paseñas, al Illimani, al área turística, y sin lugar a dudas, pues nosotros también queremos fomentar estas alternativas. La agrupación Chacana, estuvimos con ellos conversando la pasada semana, nos habían presentado esta canción, titulada simplemente Paseñita de mi amor, ¿no es cierto? Entonces vamos con esta composición, dentro todavía las fiestas julias y dentro el aniversario de los paseños.
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7: Es la hora 14 en punto.
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8: En entrevista con Ebol, el gobernador de La Paz, Luis Revilla, aseguró que existe gas en el norte del departamento, pero se necesitan inversiones y modificar la ley de hidrocarburos. Escuchemos sus declaraciones.
9: Efectivamente, tenemos gas en el norte de La Paz. Eso está comprobado, lo ha dicho el propio presidente, el gobierno, pero necesitamos inversiones para llevar adelante la exploración y la explotación de estos recursos naturales que pueden ser muy significativos para La Paz. Eso implica modificar la ley de hidrocarburos de tal que pueda resultar interesante a empresas petroleras venir y llevar adelante las tareas de exploración, porque está claro que yacimientos no tienen los recursos para llevar adelante estas tareas, y de hecho en los últimos años se ha descuidado esta tarea tan importante de la exploración petrolera en el país, y en La Paz prácticamente no se la ha hecho a lo largo de estos 20 años.
8: En Cochabamba, cívicos critican al gobernador Leonardo Loza por priorizar la dirigencia cocalera antes que los intereses del departamento al no acudir a la reunión de gobernadores que se realizó en La Paz.
10: El presidente de los comités cívicos provinciales criticó a Leonardo Loza por no haber acudido a la reunión de gobernadores y defender los intereses de Cochabamba. Marcos Gómez, presidente de los comités cívicos provinciales, afirmó que mientras en La Paz cada gobernador defendía los intereses de sus regiones en el tema de redistribución de los recursos económicos 50-50, reposición de los recortes de los recursos del IDH y en busca de financiamiento para la reactivación económica, el gobernador de Cochabamba se hacía elegir dirigente de la Federación de Cocaleros de Chimoré.
11: Mientras muchos gobernadores han estado en la reunión allá en Palacio de Gobierno, este nuestro zángano, nuestro vago y vividor de Leonardo Loza, se ha ido al Chapare. Hemos tenido un gobernador turista, ¿no? Que se viaja aquí, se viaja allá, pero no está en problemas muy importantes, que es pelear el 50-50 para las regiones.
10: Walter Unzueta, Red Pío 12, Ebol, Cochabamba.
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8: La noticia internacional llega a través de France 24.
12: Vamos a empezar en México. El Servicio Geológico de Estados Unidos informó un terremoto de magnitud 7,4 registrado cerca de Puerto Madero, estado de Chiapas. Hay alerta de tsunami para las zonas del Pacífico ubicadas cerca del epicentro e incluso marea alta en las costas de Colombia, Costa Rica y Ecuador. El sismo se sintió en Guatemala y El Salvador y tuvo una profundidad de 10 kilómetros. El presidente de Guatemala informó que no hay víctimas según los primeros reportes. Desde Ciudad de México, nuestro corresponsal Jorge Hurtado nos envió el siguiente informe.
13: El epicentro fue en Ciudad Hidalgo, en Chiapas, en el sur del país. Este sismo de 7,4 en la escala Richter sorprendió a los habitantes de ciudades como Campeche, también el estado de Tabasco fue perceptible. Aquí en Ciudad de México no se sintió, no se activaron los protocolos, tampoco la alerta sísmica. Lo que han dicho las autoridades hasta este momento es que han activado todos los protocolos de protección civil. Esto consiste principalmente en revisiones en terreno, también en sobrevuelos de aeronaves para supervisar lo que ha pasado. Hasta este momento, según Raimundo Morales, quien es el secretario de Marina, dijo que no hay afectaciones, que no ha sido grave. El sismo lo tomó justamente en la conferencia matutina, en la famosa mañanera que da junto con la presidenta Claudia Sheinbaum. Lo cierto es que el sismo también activó alarmas de tsunami porque fue perceptible en algunas partes de Guatemala.
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0: La presencia de la agrupación Diverso acá en el programa, compartiendo sus canciones. Lo que suceda, el título de la canción, que nos marcaba otra de las etapas que tuvo esta agrupación femenina. Como muchas agrupaciones, la vida artística está marcada por etapas, por ciclos. Si bien existe una fuerte base en la agrupación, junto a Gaby Herbas, a Pochita Pascuele, definitivamente ha ido un rote dentro de lo que ha significado a las integrantes de la agrupación. La vuelta de Neisa, por ejemplo, le ha dado mucha fuerza a la voz principal en la agrupación Diverso. Heidi, que también vuelve al charango, y prácticamente se reúnen junto a Karen Ceborga, las fundadoras de este proyecto, con la que empiezan a mirar de diferente manera la música folclórica y la cultura boliviana, esperando en esta oportunidad pues lograr todos los sueños, todos esos proyectos con los que nacieron. Y uno de esos proyectos y uno de esos sueños fue justamente estar en una de las verbenas de la ciudad de La Paz, sueño que se cumplió este fin de semana. El pasado día viernes estuvieron en la verbena en la ciudad de La Paz, una verbena con una cartelera muy criticada, ¿no es cierto?, en el sentido de que había muchísimas agrupaciones dentro del género de la música tropical o la famosa cumbia con sabor, como se le denomina a este estilo, y también dentro de lo que representa la música folclórica, con muy pocos participantes. Estaba Hachamayco, que al final no logró ingresar a la verbena por cuestiones de horarios. Estaban citados para las 4 de la tarde, llegaron, nos decían, demasiado tarde, llegaron a las 6, entonces ya no se podía romper el programa. Y bueno, eso habla también un poquito de las normas que uno tiene que tener, ¿no? La cartelera, sabemos, no es fácil mover, porque eso implica retrasos, implica movimientos de equipos. Entonces hubiese sido lindo que Hachamayco se presente en la verbena, lastimosamente no se pudo hacer. Dentro de los únicos grupos folclóricos, ahí estaba la presencia de Diverso, con propuestas como esta, como la que suceda, y además y ya con canciones nuevas con las que están proyectando esta nueva etapa. Tenemos algunas fotitos, querido Roger, dentro de lo que significa la presentación de ellas el fin de semana, y ahí está justamente la nueva imagen de Diverso, lo decíamos, con una primera fila que nos evoca a los inicios de esta agrupación. Las fundadoras están dentro del grupo, la presencia de Stanley Marín en la batería y bueno, el bajo en la segunda fila, acompañados del Ballet Folclórico Sentimiento Nacional. Para nosotros también siempre un privilegio estar junto a ellas en sus presentaciones, en sus conciertos, mostrando también esa fuerza que tiene la danza y la música boliviana, ¿no es cierto? Una presentación que fue del agrado de muchas personas. Como siempre, hay algunos problemas técnicos que suelen pasar cuando se tiene tantos, pero tantos artistas, pero creemos que la participación de todos, absolutamente de todos, más allá de que sean folclóricos o no, fue del agrado de la gente. La gente respaldó con su canto, con su baile, la participación de todas las agrupaciones. Es difícil, le voy a decir sinceramente, difícil tratar de complacer a todos. Siempre habrá una preferencia especial por algún artista en preferencia que debería estar en la cartelera, ¿no es cierto? En algún momento se hablaba de que la cartelera debería ser exclusivamente de grupos paceños, por ejemplo, ¿no? En otros momentos se habla de que la cartelera debería ser de grupos bolivianos. Y en otras también se dice que los bolivianos y los paceños nos merecemos también presencia internacional, como ocurrió en algunas oportunidades. Lo cierto es que se realizó, y gracias a Dios, sin mayores inconvenientes. Y bueno, 14 horas con 15 minutos, momento de realizar una pequeña pausa. Al retornar estaremos tomando contacto con la ciudad de Cochabamba. Nuestra compañera Miriam Cruz ya se encuentra con nosotros, y con ella también les presentaremos la cartelera que tiene el corazón de nuestro país. Ya volvemos.
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0: presencia de la agrupación Cochabambina Amaru, a quienes les enviamos un cariñoso abrazo y aprovechando su música, nos da el marco correspondiente para tomar contacto con la Yacta. Nuestra compañera Miriam Cruz nos tiene su informe cultural como todas las semanas. Querida Miriam, muy buenas tardes, bienvenida al programa.
1: Buenas tardes, Rolandito. Buenas tardes, Margot, Iván, o quien esté en la realización del programa, obviamente la audiencia. La información rápidamente desde acá, desde Cochabamba. Tenemos días festivos acá en Cochabamba, días festivos alusivos al departamento La Paz, uno de los departamentos más lindos que tenemos en Bolivia. La ciudad maravilla, sus circundantes, el lago Titicaca. Hablar de La Paz es hablar de Lillimani, del lago Titicaca, en fin, de tanto contexto, el Valle de la Luna, en fin. Es una maravilla de departamento. Y bueno, nosotros estamos viviendo acá un poco, todos los bolivianos, ¿no? Que en diferentes fechas alusivas nos sentimos así. En este caso, paseños de corazón. En la serenata que hemos tenido, ha habido muchas cosas lindas. Grupos, palabras alusivas de parte de los pasantes, en fin, muchas cosas. Estamos viviendo días de religiosidad, porque acá los cochabambinos tienen mucho cariño por el Departamento de La Paz. Y ayer el señor alcalde, junto con toda la comitiva, con Dirección de Cultura y toda la comitiva, el consejo, en fin, y muchísima gente, el Comité de Damas Paseñas y otras entidades que aglutinan a paseños acá, fueron momentos emotivos, de verdad que fueron momentos muy lindos. Ahí podemos ver en las imágenes de apoyo todo lo que tenemos. Y obviamente, como en todo evento de esta magnitud, tenemos la tradicional feria, ¿no? En este caso, ahí como las alacitas, digamos, en La Paz, pero acá se le llama ferias. Ahí estamos viendo también todo lo que conlleva, todas las golosinas que podemos degustar en estas fechas tan especiales. Al margen, obviamente, de los choripanes, los anticuchos, los ponches, leche tigre y una serie de golosinas, una serie de cosas ricas que estamos degustando, y esto va hasta el día domingo. Y lo importante de todo, entre todo, hemos tenido una pequeña ruedita de prensa allá afuera del templo Santa Teresa, y bueno, que acoge obviamente a los paseños de hace muchísimos años ya. Por eso es que la serenata y toda la festividad se realiza en la plazuela o la Plaza Francisco del Granado, que es el frontis del convento, museo, templo Santa Teresa. Las madres descalzas, las carmelitas, acogen a todos. Porque no olvidemos nunca que María, la madre de nuestro Salvador, es una sola, pero que están diferentes estaciones: la Virgen de Lourdes, la Virgen de Copacabana, la Virgen de Fátima y la Virgen de Santa Teresa, la Virgen del Carmen, todas son la misma en diferentes estaciones. La Virgen de Urcupiña, obviamente, ¿no? Entonces, hemos vivido días muy emotivos. Todavía estamos con ganas de volver una vez más, hasta el día domingo, a el agua bendita, recibir el agua bendita, a la misa. Está muy, muy asistida, de verdad. Ayer fueron momentos emotivos, y en esa pequeña ruedita de prensa, porque estuvieron Unitel, Red 1 y todos los medios de Canal 2 también estuvo, todos los medios de comunicación, quiero decir, estuvimos, y bueno, un poco difícil, pero pude obtener ese saludo para todos los paseños. Si lo podemos ver, escuchar, Rolandito, por favor, que es muy breve.

0: actualmente vigentes, ¿no es cierto? Permítenos, estamos revisando, querida Miriam, el saludo correspondiente para brindarlo y tener la posibilidad de compartir esta grata experiencia que tienes tú de estar ahí presente en las diferentes actividades, conversando con los artistas, conversando con las autoridades, y también agradecerte porque dentro de ellas también vas sacando saludos para la ciudad de La Paz, para el programa y para la Red Herbol. Y acá están justamente las palabras del alcalde de Cochabamba.
1: Hola a toda la familia paseña, mil felicidades en estos 217 años que cumplen, mil felicidades.
0: Ahí están las palabras del famoso bombón, ¿no es cierto? Ahí está. Querida Miriam, continuamos con nuestra agenda cultural, por favor.
2: Claro que sí. Y bueno, ya por el sonido del campanario, el bullicio, la gente, como que no hemos tenido, aunque estuve a medio metro, sí, y siempre el capitán Manfred Reyes Villa, el bombón, es muy gentil. Me conoce desde hace mucho tiempo, entonces nunca me ha negado una notita, porque si vemos todos los compañeros de la prensa ahí apabullándolo, pero pude lograr ese breve saludo para los hermanos paseños. Bueno, continuamos para decirles que este fin de semana, este día domingo, Quillacollo, más propiamente la OTB Santa Rosa de Ironcollo, que está a unos pocos kilómetros, poquitos, de la ciudad de Quillacollo, se vestirá de gala con esta feria tan linda, la del chicharrón y las carnes a la cruz. Así es. Entonces vamos a vivir también momentos excepcionales, degustando cada chicharrón, cada carne a la cruz, obviamente acompañado de una garapiña y en fin, y todo lo acostumbrado en esas ferias, llegan a la Plaza Bolívar y ahí todos los trufis que van para diferentes lugares, está uno que dice Ironcollo, Santa Rosa. Entonces se van y para vivir instantes maravillosos. Por otra parte, El Paso, que es uno de los lugares más lindos también que tenemos por acá cerca nomás, El Paso, que tiene muchas cosas lindas, va a vivir también instantes maravillosos con esa feria que han organizado, la feria de la gastronomía y del cuy, el conejo cuy. Changa, lambreado, picante, en fin, todas las variedades del conejo cuy en El Paso, también este día domingo, no lo olviden. Y ya para finalizar ese despacho, siempre queremos, como lo dije anteriormente hace unas semanas, apoyar, ayudar, impulsar a estas personas que todavía, pese a todo, porque ya lo dije, ¿no? No tengo nada en contra de la música electrónica, no, porque algunos de ellos son mis amigos, muy amigos, como Wilson, de Sabor Sabor, un caballero muy sencillo, lo conozco desde que casi era nada, pero siempre tiene esa sencillez. Y bueno, no tengo nada en contra. Pero creo que las peñas donde se difunde la música rojo, amarillo y verde dan la cara limpia de este país, ¿verdad? Y por eso siempre felicitar a la esquina, a las planchitas y en este caso al mariachi, que por primera vez va a tener nada más y nada menos que a Octavia este sábado. Es decir, el día de mañana, Octavia, en el mariachi. Y con esto me despido, Rolandito. Siempre mis respetos para ti, para todo el staff de Sentimiento Nacional. Un cariño muy grande para todos los de la audiencia de Sentimiento Nacional. Desde acá, desde el Valle Querido, desde esa linda Cochabamba. Y me despido con eso que elegí. Y bueno, un abrazo enorme desde acá, desde Cochabamba.
0: Muchísimas gracias. Cariñoso abrazo para Miriam Cruz desde Cochabamba. Nos pintaba un poquito del panorama cultural, pero también festivo patronal que se tiene allá en la Yacta. Y es que las fiestas patronales están en todo el país y son de verdad fiestas muy grandes que envuelven no solamente cultura, religiosidad, sino un movimiento económico bastante, bastante fuerte. Permítanos realizar una pequeña pausa en el programa. Retornamos enseguida con más de Sentimiento Nacional.
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0: Mundo para Herbol, 59 años, con mayor fuerza, con convicción, con deseos de seguir adelante. Estamos unidos con el rojo, amarillo y verde y con un interés común, servir a nuestro pueblo. Vaya ese intenso verde de nuestra llanura, desde Santa Cruz, que esta ley del cruceño, que es la hospitalidad, abrace también a todos y cada uno de los compañeros y compañeras que a lo largo y ancho de la patria hacen posible que Herbol se sienta al lado de bolivianos en los rincones más alejados de esta patria. Y desde Santa Cruz, Michi periodista Mercedes Fernández, su corresponsal de Herbol, les abraza, compañeros. Feliz cumpleaños. Que vengan muchos más.
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0: desde Bolivia para el mundo, Andesur, así nos lo cantan en cada una de las canciones, la agrupación Andesur. Este fin de semana, debido a la verbena en la ciudad de La Paz, muchos espacios culturales decidieron hacer sus propias verbenas, ¿no? En la ciudad del Alto también tuvimos una, por ejemplo, pero muchas peñas, Peñajamo y otras discotecas realizaron sus propias verbenas, con la presencia de varias agrupaciones paseñas. Andesur, por ejemplo, estuvo en la ciudad del Alto, compartiendo allá su música, su talento y este ritmo permanente del caporal que nos tiene bailando y cantando a todos los bolivianos. Saludamos desde acá a todos estos espacios culturales que le han dado la posibilidad no solamente en este 16 de julio o en la verbena, sino que durante toda la gestión abren su espacio para que agrupaciones folclóricas tengan la posibilidad de compartir su trabajo, de trabajar también, de hacer lo que ellos les gustan, como es la música boliviana. Y ya en otro orden de información, le voy a comentar que se ha celebrado el Día Nacional de la Memoria. Un día que tiene que ver con la historia, con todo lo que ha acontecido durante una época muy dura aquí en nuestro gobierno, época de golpes militares, de golpes de Estado, que provocaron mucha muerte, pero también muchas desapariciones. Y es por eso que en honor a diferentes personalidades se lleva adelante este día, recordando el cruel asesinato y además la desaparición de Marcelo Quiroga Santa Cruz, ¿no es cierto? Una de las víctimas de esta dictadura. Y ahí, como lo estábamos apreciando, pues se llevó adelante una actividad también muy bonita el pasado día viernes 17, en este espacio que crea ahí en Postrimerías de La Icacota, donde se encuentra justamente esta estatua. Dicen, buscamos recordar siempre a las víctimas de la violencia política, las dictaduras militares, y en este día se busca fortalecer la memoria histórica y colectiva, promoviendo valores democráticos y la no repetición de hechos violentos. Día Nacional de la Memoria. 14 horas con 46 minutos. Realizamos una pequeña pausa, queridos amigos. Retornamos enseguida ya en la recta final de nuestro programa el día de hoy, viernes 17 de julio.
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0: La sugerencia musical venía de la mano de nuestra compañera Miriam Cruz desde Cochabamba, quien nos sugería la agrupación Proyección con esta linda canción Paloma del Alma Mía, composición de Ana Cristina Céspedes. El pasado día viernes, acá en la ciudad de La Paz, se llevó adelante una entrega de reconocimiento de parte de la Brigada Parlamentaria del Departamento de La Paz, destinada a gestores culturales, artistas, personalidades paseñas, a quienes tuvieron la posibilidad de haber hecho y realizado algunas actividades en pro de la historia paseña. Personalidades emblemáticas como don Fernando Cajillas, por ejemplo, la presencia de don Jorge Sanginés de Ucamau, de tantas películas bolivianas, agrupaciones folclóricas como Aguatiñas, también nuestros compañeros y compadres de Moxauma, este centro cultural que viene trabajando, si bien en la difusión de la música autóctona, pero también ha construido exhibiciones en cuanto a la pintura y escultura, y se ha convertido en un referente muy interesante de lo que significa la música autóctona en nuestro medio. El reconocimiento al cual accedieron todos los beneficiados decía lo siguiente: la presidenta de la Brigada Parlamentaria de La Paz, la diputada Claudia Bilbao Espinosa, en el ejercicio de sus atribuciones, confiere la conferencia al Consejo Política del Estado, dice, otorga el presente reconocimiento a Moxauma, Centro Cultural Departamento de La Paz, al celebrar los 217 años de nuestra querida ciudad de La Paz, rendimos homenaje a su entrega desinteresada, su vocación de servicio, compromiso firme con nuestra gente y fundamental, dice, bienestar de la comunidad. Ahí está, lo recordemos, también recibieron este reconocimiento Daniel González, Raúl Villarruel en cuanto a teatro se refiere, Llamerada San Andrés, el Ballet Folclórico Sentimiento Nacional, estuvieron también allá grandes destacados, Victor Vico Laura también estuvo presente dentro de lo que significa la música tropical. La presencia del maestro Rolando Encinas, Wilson Molina, entre otros, que le dieron la posibilidad de engalanar a este reconocimiento con su presencia. Y bueno, amigos, de esa manera llegamos al final del programa. Son ya las 15 horas. Enseguida viene la información de la Reterbol. A nombre de Roger Calle, Rolando Camacho, en Sentimiento Nacional, decimos gracias por la sintonía. Feliz aniversario, mi querida Herbol. Felices 59 años. Hasta el día domingo.
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7: Es la hora 15 en punto.
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8: En Santa Cruz, municipios productores de madera piden disculpas públicas o compensación de Chile por los perjuicios ocasionados al sector debido al caso Narcomaderas. Escuchemos las declaraciones del vicepresidente interino de la Asociación de Municipios de Santa Cruz, Amdecruz, Robert Schock.
10: Los municipios productores de madera del departamento de Santa Cruz nos hemos plegado a la exigencia del gobierno y de la Cancillería, además de la Fiscalía General de la República, exigiendo al gobierno de Chile una disculpa pública internacional o compensación por el daño causado por este apresurado fiscal de Arica, que manifestó que en la madera boliviana habían ocultas impregnadas más de 180 toneladas de droga, lo que ha causado durante 40 días la paralización de la actividad forestal en todo el país y la estigmatización de este sector, puesto que en este momento, aparte de paralizar las actividades forestales en los aserraderos, el sector forestal también, el sector de transporte de madera tiene también temor y ha sido estigmatizado.
8: La En el municipio de Cobija, en Pando, lanzaron el plan integral Yamachi para prevenir la violencia y el bullying en unidades educativas.
4: De acuerdo a situaciones que ameritan atención integral, diferentes instituciones de Cobija se reunieron para coordinar un plan para prevenir la violencia y el bullying en las unidades educativas. El plan prevé brindar información técnica a los estudiantes, fortalecer las capacidades de la comunidad educativa, trabajando seguridad y temas que ponen en riesgo a los estudiantes, como el consumo y tráfico de drogas. Hugo Mopi, ejecutivo de la prensa de Pando, informa sobre el proyecto.
5: Se ha elaborado un plan denominado Plan Integral de Yamachi, que se va a poner en marcha. Estaba previsto para el día 27 de este mes de julio, iniciar una vez retornen los estudiantes a las unidades educativas, ¿no? Es un plan integral donde se va a hablar sobre el tema de violencia en las unidades educativas.
4: En el informe Yosiro Nay, Radio Frontera.
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11: Pero esloveno Zvako Vincic será el encargado de dirigir la final del Mundial 2026 entre España y Argentina el próximo domingo en el estadio MetLife de Nueva York. Será el cuarto partido que arbitre el colegiado esloveno en esta Copa del Mundo tras dirigir Brasil-Marruecos y Jordania-Argelia en la fase de grupos y el México-Ecuador en 16avos de final, en el que expulsó, por ejemplo, a Piero Hincapié por taparse la boca, que tuvo repercusión mundial esa situación. En la aplicación de los árbitros, hoy ha aparecido el nombre, fue esta mañana, y reiteramos, Slavko Vincic va a ser el encargado de dirigir la finalísima de este domingo, que será partido que se va a jugar en Nueva York a las 3 de la tarde. Marcelo de la Cruz, Herbol Mundial.
9: Internacional.
8: Internacional llega a través de Euronews.
12: El domingo, millones de españoles vivirán la final del Mundial con el corazón en un puño. Habrá quien no pueda quedarse sentado en el sofá, quien se tape los ojos en un penalti o quien note cómo el pulso se acelera en cada ocasión de gol. Son nervios que todos damos por normales, pero lo que quizá pocos saben es que esa expresión de tener el corazón en un puño puede ser, en algunos casos, casi literal.
13: Si yo tengo una salud cardiovascular óptima o buena, no me va a pasar nada. Pero qué duda cabe que un evento estresante a quien tiene una salud cardiovascular comprometida le puede suponer pues ese trigger, ese desencadenante que en ese momento, no por el partido, sino por la mala salud cardiovascular que ese cuerpo tiene, pues el partido hace de gatillo.
12: La ciencia lleva años estudiando cómo los grandes eventos deportivos afectan a nuestra salud cardiovascular.
13: En el mundo.
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0: Ya son las 3 de la tarde con 8 minutos. Amigas y amigos de la Red Herbol, aquí estamos otra vez con la tarde en directo para compartir con ustedes este que es el viernes 17 de julio del 2026. Raro porque ayer fue feriado en La Paz. En La Paz, el resto del país siguió funcionando porque La Paz celebró su aniversario. Ayer fue feriado y no hubo la posibilidad de que ese feriado se prolongue a este día 17 de julio. Así que hoy es un día normal de trabajo aquí en el departamento de La Paz. Queremos saludar a todos quienes están en sintonía de la Red Herbol, a quienes nos siguen más allá de nuestras fronteras. Y a propósito, la noticia del momento a nivel internacional es el terremoto ocurrido en México, 7.4 es la magnitud, y dice en las noticias que llegan a través de las agencias internacionales Reuters, France Press, Efe, Deutsche Welle, un potente terremoto de magnitud 7.4 sacudió este viernes las cercanías de la costa del estado mexicano de Chiapas, lo que provocó una alerta de tsunami y sacudió edificios en los países vecinos de Guatemala y El Salvador. Las autoridades no reportaron daños inmediatos, pero eso siempre hay que esperar, ¿no? El sismo se produjo cerca de la localidad mexicana de Puerto Madero, tuvo una profundidad superficial de 10 kilómetros, lo que es muy peligroso, según el Servicio Geológico de Estados Unidos. Tras el temblor, el sistema de alerta de tsunamis de Estados Unidos advirtió sobre la posibilidad de olas peligrosas en las costas situadas en un radio de 300 kilómetros del epicentro. En la ciudad de Guatemala, el terremoto sacudió edificios y llevó a algunos residentes a salir precipitadamente de sus hogares hacia la calle, reportó la agencia de noticias Reuters. Medios locales de Guatemala mostraron imágenes de personal evacuando un edificio gubernamental mientras se activaban los protocolos de seguridad. El temblor también se sintió en El Salvador, indicó la agencia Reuters. En el estado mexicano de Oaxaca, el gobernador Salomón Jara dijo a través de las redes sociales que el terremoto se sintió con intensidad moderada en la capital del estado, aunque no se han reportado daños graves. Ahí está, vamos a tener seguramente noticias más adelante sobre este terremoto registrado en México. 7.4 es la magnitud de este terremoto. Ocurrió a 10 kilómetros de profundidad y reitero, eso es peligroso porque cuando el terremoto es superficial ocurre mucha destrucción. Pero estamos atentos para saber qué ocurre de acá hacia adelante en México. Y en el país, bueno, en el país estamos con las noticias que enmarcan una jornada, ¿no? La jornada de este viernes. Hay un tema, esto de los jóvenes que se reclutan para ir a la guerra entre Rusia y Ucrania. Un presunto reclutador bélico está prófugo y tres de sus familiares fueron aprehendidos. A ver, dice esta noticia, el principal investigado por el presunto reclutamiento de bolivianos para participar en el conflicto entre Rusia y Ucrania se encuentra prófugo, mientras que tres de sus familiares fueron aprehendidos en Santa Cruz. La fiscalía los investiga por presunta trata de personas con fines de reclutamiento para conflictos bélicos. Tenemos ya plenamente identificadas a tres personas aprehendidas. Estos ciudadanos serían hermanos del hoy prófugo señor denominado Amador, informó a Herbol el fiscal del caso, Mijail Cavero, al confirmar que el principal sospechoso aún no fue localizado. Según la investigación, el prófugo y sus hermanos presuntamente captaban a las víctimas con ofertas de trabajo como albañiles o electricistas, tramitaban sus pasaportes y gestionaban su traslado a Rusia. Sin embargo, las personas terminaban presuntamente siendo enviadas a una zona de conflicto armado. Durante el operativo del jueves, ayer jueves, la fiscalía y la policía allanaron un domicilio en la zona del Noveno Anillo de Santa Cruz, donde secuestraron documentos, pasaportes de 7 personas y teléfonos celulares que serán sometidos a pericias. Además, se activaron alertas de Interpol para ubicar al principal investigado y no se descartan nuevas aprehensiones. El Ministerio Público mantiene abiertas 3 investigaciones en Santa Cruz por el presunto reclutamiento de bolivianos para conflictos bélicos que involucran al menos a 16 víctimas. Asimismo, activó mecanismos de cooperación internacional con la Cancillería, la Embajada de Rusia y autoridades de Perú, de Colombia y Venezuela para establecer el paradero de las víctimas y determinar si existe una red transnacional dedicada a este tipo de captación. Que hay otra gente en Perú, por ejemplo, en Colombia, en Venezuela, que captan así personas para llevarlas a Rusia y para que vayan al frente de combate, sí. Porque ya han aparecido denuncias tanto de Perú, Colombia, Venezuela, incluso Nepal, un país tan lejano al nuestro, sobre estas personas que reclutan a ciudadanos de estos países para enviarlos en calidad. Por ejemplo, lo del Perú, había un relato que decía que habían reclutado al hijo de una señora porque era chef. Y entonces le dijeron, vas a ir de cocinero, tranquilo, no va a pasar nada. Tuvo que ir después de un entrenamiento precario, digamos, lo pusieron en el frente de batalla y claro, murió. Y eso está confirmado. Eso en el caso de Perú, en Colombia también hay testimonios y aquí también esto que ha pasado al allanar ese domicilio en Santa Cruz, en el Noveno Anillo, indica que aquí funcionaba una red de contactos seguramente que llevaba personas jóvenes con engaños a Rusia y al frente de batalla entre Rusia y Ucrania. Bien, son las 3 de la tarde con 15 minutos, vamos a hacer una pausa y enseguida volvemos con más de información, noticias, lo que tenemos para ustedes en esta tarde.
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5: Bueno, es el momento de Herbol Mundial, es el momento de hablar de lo que va a ser la final. Hay un previo a la final, es el sábado. El sábado juegan Francia e Inglaterra. ¿Para qué? Para determinar quién queda tercero y quién ocupa el cuarto lugar de este campeonato. Pero el domingo es donde se juega todo. Estamos aquí con Marcelo de la Cruz en la cabina de transmisión de nuestra emisora en la red Herbol. Marcelo, ¿cómo estás? Buenas tardes.
6: ¿No te va a dar nostalgia?
5: Sí, claro.
6: El lunes. Claro, el lunes. Ya no tener los deportes del mundial. Ya no estar viendo el mundial aquí en tan linda pantalla, lo que te lo he puesto.
5: O aunque sea. O en un celular.
6: O sea, estar pendiente todo el día. Hoy juega este. Sí. Hoy juega tal.
5: Que las alineaciones, que va a jugar, que no va a jugar, que dice que.
6: No, lo que han hecho tantas familias, yo sé de familias enteras que han hecho su propia polla, sí, apuestan. Sí. Yo creo que ha cumplido con creces este mundial su expectativa,
5: sí,
6: pero le ha devuelto a la afición el amor al fútbol.
5: Yo creo, ¿no? El
6: sí.
5: Fútbol es algo que los que lo practicamos y todo. Siempre nos lleva hasta pensar que es como un vicio, porque
6: sí, pero uno con los años a veces se va desencantando de esto. No son los mismos, no es lo mismo cada mundial. Alguna vez, te acuerdas, hemos dicho que nuestros mundiales favoritos son generacionales.
5: Sí, claro.
6: Entonces cada uno tiene, pero sin embargo yo noto en este que como que el fútbol nos ha vuelto a conquistar.
5: Además, ha habido un bombardeo de información muy grande y la cercanía.
6: Claro, yo creo que la cercanía nos ha hecho mucho. Los horarios han sido muy buenos para Bolivia.
5: Claro.
6: O sea, han sido los horarios excelentes, porque tenías el de la tarde, pero sobre todo, por ahí el de la tarde te complicaba, ¿no? Pero
5: tenías a las 6 de la tarde, a las 8 de la noche.
6: Pero sobre todo el de la noche, claro. En la noche tenías para irte a casita.
5: Verlo tranquilo,
6: entonces uno ha ayudado a eso. No creo que haya habido, no sé, yo lo veo así, no ha habido una novedad comunicacional diferente. Ni el reel, ni el history, que ya se hacían, han variado con este mundial, ¿no? Sigue siendo la principal novedad comunicativa, yo creo, la inmediatez. La principal ofensa comunicativa que yo le encuentro es el delay. Todos hemos tocado, y esto es el problema mundial por si acaso, el delay del fútbol. Porque vos estabas viendo una cosa y el vecino no estaba viendo lo mismo. Tenías, unos teníamos un minuto, claro. Otros teníamos, la televisión convencional tenía 15 segundos.
5: Sí.
6: O sea, Unitel, por ejemplo, la Red 1 que transmitían los partidos, tenían 15 segundos. Que era lo más.
5: La empresa que transmitió, las empresas que transmitieron, ¿cuánto tenían? 5.
6: Es que por eso depende.
5: Por ahí,
6: Unitel, ahí Unitel, Tigo, esas tienen 15 segundos.
5: Sí.
6: 15 segundos. Era lo más inmediato. Por eso tú estabas viendo en tu casa y el vecino ¡oh! le gritaba.
5: Claro.
6: Entonces, porque vos estabas viéndolo por la aplicación o por las aplicaciones. Sí. Entonces, mucha gente ha optado por, porque este país se ha convertido en una, en un país de aplicaciones ya. La gente aprovecha que ya tiene internet. Una gran mayoría tenemos internet. Sí. Entonces, porque además la aplicación, ¿sabes cuál es la bondad de la aplicación? Es que te da pues un HD espectacular.
5: Sí, claro.
6: Es claro. La calidad de, que ya se veía en otros, en los Juegos Olímpicos ya se vio, pero la calidad de imagen que hemos visto en este mundial era hermosa.
5: No, además toda la tecnología que se ocupó era, es
6: el fútbol siempre
5: algo de no creer.
6: Claro,
5: ¿no?
6: ¿Sabes dónde se dan estas novedades tecnológicas comunicativas? Es en los Juegos Olímpicos. Los Juegos Olímpicos, los últimos, nos han dado esa, ya el atisbo de lo que íbamos a vivir ahora. Sí. Y eso también se lo decimos a la gente. Lo que ha visto usted en su casa es lo mismo que ha visto el que estaba en Bangladesh. Ha visto lo mismo el que estaba en Alaska y el que estaba en Neuquén.
5: Comunicación uniforme para todos.
6: Claro.
5: La misma escena.
6: Lo uniforme. Hay países que sí tenían, por ejemplo, en la Argentina, en Brasil, en Chile, había la posibilidad de ingresar, por ejemplo, era una telefónica la que tenía los derechos y la que te daba, tenías la oportunidad de cámaras especiales. Pero eran cosas muy superfluas. Por ejemplo, en el caso de la Argentina, era una cámara que enfocaba solamente Scaloni.
5: Claro, y alternativa, digamos.
6: No, era casi una cámara fija.
5: Claro.
6: Y, por ejemplo, había una cámara solamente para
5: Infantino, me imagino, cuando iba.
6: Infantino. Pero en Brasil, por ejemplo, se vendió mucho lo de la Ancelotti.
5: Ajá.
6: Tenerlo claro. Ancelotti. Entonces, pero a ver, yo me pregunto, ¿quiénes pueden comprar ese plus?
5: No, nadie, porque lo que le hemos
6: dicho. Vos quieres ver es el partido. ¿No? Es el partido.
5: No, y de rato en rato las cámaras captan.
6: Por eso pienso que no ha habido una novedad. Algo, porque siempre hay una novedad en estos eventos tecnológica o de redes hoy en día.
5: Lo que sí era novedad, lo escuché el otro día, es que el juez de línea tenía contacto con unas cámaras que están sobre el área de los dos equipos y que determinaban en un segundo o menos si era offside o no. Por tanto, los jueces de línea no era que tenían una vista de águila, ¿no? Sino que levantaban porque les avisaba.
6: Claro.
5: La tecnología les avisaba que eso estaba en offside y levantaban la bandera. Eso creo que se instauró por primera vez ahora, en este campeonato. No sé si tienes algún antecedente.
6: Algo se había hecho ya, acuérdate que ya se había hecho en la Champions.
5: Ah, en la Champions.
6: En las Champions recientes. Mundiales, no, mundiales. Todo lo nuevo de este mundial es directo. Y después de este mundial, todo igual se va a empezar a estar cambiando. Claro. Y está bueno que cambie esas cosas. La otra vez había partido, era, ¿qué partido era? Nacional Aurora.
5: Ajá.
6: 11 minutos de edición.
5: Claro, bueno.
6: Por las de visión del VAR, por todo eso. Eso en el mundial no, ya no pasa. Vos veías
5: pero,
6: el descuento del primer tiempo era 2 minutos y el descuento del segundo tiempo era 5 por los cambios. Nada más.
5: Sí.
6: Máximo.
5: Por ejemplo, el partido Argentina.
6: Ah, esa resolución ya tiene. Ahí llegas a los casi 10 minutos.
5: Pero terminó después de 12 minutos.
6: Sí. Y está bueno. A mí me gusta que todavía se mantenga así, ¿no? Con eso del árbitro, de ese su plus de adición, de ver que algo se está retrasando. Sí. Entonces, o sea, ¿qué es lo que yo mantengo? Que es la realidad humana, que sea la realidad humana la que decida.
5: Exacto.
6: No tanto la máquina.

0: mayor rivalidad desde el inicio de la historia del fútbol es Francia-Alemania.
1: ¿Y por qué?
0: Porque son los dos equipos que se tienen pica. Acordate que son inclusive dos sociedades que están muy, han estado muy, muy en conflicto siempre. Es como nosotros. Nosotros siempre decimos, ¿no? Que ¿cuál es nuestro clásico de nosotros? Contra Chile.
1: Bueno, contra Chile.
0: Claro, todos dicen, a los chilenos les jugamos de una manera especial. Sí. Vos le preguntas al chileno cuál es tu clásico y el chileno te dice, no, para mí mi clásico es Perú. Perú, te dice. Y algo así es en Europa. Porque todos piensan que es Alemania, Inglaterra el clásico. Y no es tan así, porque además alemanes e ingleses son más bien, bien primos hermanos.
1: Sí, sí, sí. Ahora, el domingo. ¿Quién va a ganar? ¿Francia? Yo digo Francia, ¿no? No sé tú.
0: ¿El sábado?
1: El sábado, sí.
0: Francia tendría que ganar, ¿no? Es el que mejor ha jugado. O sea, nadie nos va a quitar, pese a quien gane el domingo, que el que mejor ha jugado, excepción de un partido, es Francia.
1: Exactamente. ¿Y el domingo?
0: Y el domingo yo creo que los sudamericanos somos muy locos, ¿no? Porque a veces nos apoyamos y nos desapoyamos. Porque somos un poco tercos, porque no queremos, porque tenemos esa, lo que contábamos la otra vez, de que no nos gusta ver a nuestro vecino contento. Eso, o sea, somos así, envidia. Somos así, envidia, no sé cómo decir, esa chicana, pero yo creo que nos conviene y nos, le convendría mucho al fútbol sudamericano que Argentina salga. Claro. Porque sería el ejemplo de lo que vivimos acá.
1: Yo voy de frente. Mi favorito es Argentina.
0: Sí, sí, no, está bien.
1: Y yo quiero, deseo que gane Argentina y ojalá sea así.
0: No, no, está bien.
1: Pero si gana España, bueno, voy a mirar el partido, voy a analizar y...
0: Acá es lo lindo de todo esto es el disfrutar. ¿Estás viendo esa imagen? O sea, no disfrutar eso... que
1: la imagen es de Messi y de... Yamal.
0: Y esta es la imagen que hoy cumple años.
1: Sí. Ahí está, hay una imagen donde aparece Messi bañando a un bebé. Ese bebé es Lamine Yamal.
0: Sí, señor. Vos sabes que esa imagen es del 2007.
1: Sí, para una campaña de UNICEF, ¿no?
0: Exactamente. El 2007, cuando Messi, un Messi de 20 años, por si acaso.
1: Claro, claro.
0: 20 años tenía Messi. Y estaban haciendo esta campaña, él recién se estaba consolidando en el Barcelona, Yamal tenía apenas 5 meses de edad, sí. Un encuentro entre ambos quedó inmortalizado por las fotografías tomadas por el señor Joan Monfort.
1: El domingo van a jugar Lamine y Messi, y Messi le lleva 20 años de diferencia en edad a Lamine.
0: Claro,
1: Lamine
0: tiene 19. 39 tiene Messi. La imagen,
1: y Lamine 19.
0: Sí, la imagen se hizo viral hace algunos años, cuando Lamine Yamal, hace 2 años exactamente, cuando España ayudó a conquistar la Eurocopa del 2024, y su padre fue el que publicó en su cuenta de Instagram esta fotografía, recordándola, ¿no? Porque las fotos para esa promoción no habían salido todas. Y no había salido esta.
1: Claro.
0: Y la foto, vaya la ironía, tiene una fecha de hoy. El 2007, increíble. Se la sacó un día como hoy. Y el padre, adivina qué puso en su cuenta de Instagram ese día.
1: ¿Qué puso?
0: El comienzo de dos leyendas.
1: Ahí está. Ojalá sea así.
0: Porque recién estaba comenzando.
1: Entonces, Marcelito, me dice que ya no tengo más tiempo. Tú... Esto vas por Argentina.
0: Sí. Yo quiero que gane Argentina porque ganamos, yo creo que ganamos los sudacas y le demostramos al mundo que también con mucho huevo se puede llegar a ser un triunfador de la vida. ¿Sí? No siempre tienes o el don o el dinero o todo lo que a veces tienen todos ellos, pero tienes garra y tienes corazón.
1: Se puede hacer mucho, sí. Marcelo, el lunes vamos a estar comentando.
0: No, el lunes vamos a tener, vamos a estar resacosos, sí, acá.
1: Tristes.
0: No.
1: No, porque no hay fútbol, no porque haya perdido Argentina. Argentina yo creo que va a ganar.
0: Ahora, todo esto lindo que decimos también se tiene que reflejar en mejorar nuestro fútbol. Porque algún rato, este es el mejor ejemplo de que Argentina, porque no me digas que los argentinos están mejor que nosotros.
1: No.
0: Tienen los mismos problemas que nosotros, tienen los mismos choques, los latinos somos así, sí. pero yo también quiero ir a un mundial, y yo también quiero ganar, y yo también quiero, entonces el ejemplo es bueno.

0: yo también puedo.
1: Claro, a eso nos tenemos que enfocar. El lunes hablamos.
0: Un abrazo.
1: Mucha suerte para todo lo que pasa el domingo.
0: Mucha suerte para todos.
1: Tenemos que ir a la pausa en este momento.
2: Horas con 33 minutos. 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
4: Bien, seguramente usted que nos está escuchando, amigo, amiga, ¿se acuerda de ese escándalo que surgió cuando desde Chile se denunció que un cargamento de madera pasó la frontera, pasó la aduana, pasó todos los controles y llegó a Chile? Y resulta que desde Chile se dijo, esta madera está impregnada con droga. Hay, no sé, toneladas de droga en esa madera. ¿Y de dónde viene? De Bolivia. Y se señaló al sector exportador de madera de Bolivia. Se habló incluso de que concretamente venía del departamento de Pando y que había también posibilidad en Santa Cruz, en Beni, en fin. Fue todo un escándalo. Pero resulta que hoy lo que en ese momento era una noticia, pero a nivel mundial, hoy se ha dado marcha atrás porque resulta que no, que la madera no estaba impregnada de droga. A ver, para hablar un poco de todo este tema tan controversial, hemos convocado al gerente general de la Cámara Forestal de Bolivia, Walter Rioja, a quien quiero darle las gracias y las buenas tardes, Walter.
5: Buenas tardes, José Luis. Un placer estar aquí con vos y con el público.
4: Bueno, ¿qué pasó? Donde había toneladas de droga, resulta que no había solo, había madera, y esa madera procedía, sí, de Bolivia, y era madera de exportación. Y toneladas de madera que se quedaron detenidas en Chile, seguramente no fueron exportadas, seguramente me imagino la gente que tenía algo que ver con la empresa exportadora, lo que habrá padecido cuando llegó la noticia, ¿no?
5: Claro que sí, José Luis, ha sido una noticia cuando salió esto hace 40 días, algo terrible, ¿no? Recordemos que hace 40 días salió este fiscal, dio su conferencia de prensa, pero no mostró un solo gramo de sustancia controlada, no acusó formalmente a nadie hasta ahorita, no ha mostrado ni siquiera sus análisis, ¿no? Hizo una conferencia de prensa a todo dar, anunció la supuesta incautación más grande de la historia del mundo, tres veces superior a la que sería la segunda, digamos. Y eso, lógicamente, causó una respuesta mediática aquí en Bolivia. Y a raíz de eso, medios de prensa irresponsables, personas irresponsables también en redes sociales, empezaron a lanzar nombres de empresas, direcciones, muchas veces falsas, números de teléfono, ¿no? Todo esto sin verificar información, lo cual terminó causando, ¿no?, que se desarrolle una inquisición contra el sector, una inquisición que no estuvo fundamentada en ningún momento, porque como ustedes habrán visto, ayer el viceministro del régimen interior dio declaraciones de que los mismos carabineros de Chile, en una reunión con él, le dijeron que estas acusaciones no tenían fundamento técnico ni jurídico, ¿no?
4: Bueno, claro, y la reacción, el perjuicio habrá sido enorme, me imagino, se habrán parado cupos de exportación, ¿cómo fue eso?
5: Bueno, el perjuicio ha sido nuestra mayor crisis histórica, ¿no? Este trimestre, a raíz de esta noticia, nos ha llevado a estar en niveles peores que en la pandemia, por mucho. Para ponértelo en número, nuestras exportaciones cayeron un 66%, el daño a la economía boliviana en su total, no solo a nuestro sector, sino a toda la economía, fue de 183 millones de dólares en pérdidas en tres meses, ¿no? 183 millones de bolivianos, perdón, de pérdida en tres meses, ¿no? más de 60 millones por mes. Se perdieron empleo, la producción cayó, se puso en riesgo a un sector que genera más de 200.000 empleos directos e indirectos, muchos de ellos con comunidades indígenas y campesinas, que son las propietarias, las dueñas, las proveedoras del 80% de la madera para las empresas, ¿no? Entonces se ha generado un perjuicio en toda la cadena productiva Hubo una inquisición, las navieras no quisieron llevar nuestros productos, las empresas de transporte tampoco, lógicamente, el banco cerraron cuentas a las empresas, hubo un sello rojo a todas las exportaciones de madera boliviana en la frontera, lo cual causó que se vayan todas a laboratorio y eso generó demoras inmensas en los flujos, ¿no? De comercio exterior. Se nos satanizó, además de eso, como país, o sea, al lanzar esta acusación, este fiscal satanizó no solo al sector forestal, sino satanizó a toda Bolivia y a los bolivianos, ¿no? Como narcotraficante. Se ha perdido mucha reputación, se ha cerrado mercados que han costado décadas abrir y décadas de construir la confianza que fue destruida en una sola declaración de prensa hace 40 días.
4: Qué increíble. Ahora, Walter. En esto me imagino que la Cámara Forestal de Bolivia, la Cámara de Exportadores, se van a reunir para ver qué actitud tomar frente a semejante grado de irresponsabilidad de este fiscal chileno que declaró tranquilamente a los medios de comunicación de Chile, eso se repartió por todo el mundo. Pero ¿quién va a pagar estos daños? Me imagino que van a hacer algún proceso, algo parecido, ¿no?
5: Bueno, José Luis, más allá de las declaraciones del presidente que ha anunciado que se va a pedir un resarcimiento, las empresas ya de manera individual, las que han sido perjudicadas con sus contenedores retenidos en Chile, ya verán ellas, ¿no?, de tomar las acciones correspondientes, más allá de la defensa que ya estaban llevando en territorio chileno, lógicamente, ¿no? Nosotros como institución, lo que pedimos de manera inmediata es la regularización del comercio internacional y para eso hemos solicitado mesas técnicas con las instituciones correspondientes de la exportación del proceso exportador de madera para crear un nuevo protocolo de exportación de madera, ¿no? Justamente para fortalecer los controles que tengamos nosotros como país para el producto forestal, tanto maderable como no maderable, con la intención de que situaciones como estas no se vuelvan a repetir. De que efectivamente se tenga un mejor control y bueno, darle esa seguridad tanto al exportador como al importador final, a los puertos, a las navieras, a todos los agentes que tienen funciones, ¿no?, dentro de la cadena de exportación forestal, de que la carga efectivamente ha sido verificada, efectivamente es solo madera y no lleva ninguna otra sustancia.
4: Claro, además recuerdo perfectamente después del escándalo, hubo un vuelo que tenía que llevar madera en boa, pero los perritos que controlan el tráfico narcóticos se habían sentado sobre las maderas. Y eso fue suficiente para que la gente de boa diga, no, ellos se han sentado, no había pruebas científicas, no había nada. Los perritos se sentaron y evitaron que se transporte esa carga. O sea, el daño fue, y me imagino que ahora siguen con esos controles, ¿no?
5: Claro, o sea, eso ha sido lo terrible, ¿no? Ha habido una desinformación total referente a este caso, como supuestamente en teoría era indetectable, y después los perros la detectaban, por ejemplo, habían todas esas incongruencias. Por ejemplo, igual a esta empresa que quería exportar por Viru Viru, se la crucificó por querer hacer una exportación, cuando en realidad es un proceso logístico totalmente normal, es algo que las empresas realizan para productos de altísimo valor, como son las puertas de madera, que justamente se iban, ¿no?, en este vuelo. Era algo totalmente normal, era solo otra exportación, pero a raíz de este perjuicio mediático pasó todo lo que pasó con esta carga, ¿no?
4: Increíble, fue increíble. Walter, tengo unos avisos en este momento. ¿Puedes aguardarnos un par de minutos?
5: Claro que sí, José Luis, ningún problema.
4: Muchas gracias.
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5: Volvemos con Walter Rioja, conversando con Walter Rioja, gerente general de la Cámara Forestal de Bolivia. Estamos hablando sobre el caso que se denominó muy ligeramente, yo creo, narcomaderas. Al principio uno, Walter, pensaba, ¿cómo es que pueden introducir droga, de tal cantidad de droga, exportarla? Y ahora que nos enteramos que no hubo absolutamente nada, nosotros nos ponemos a pensar, ¿cómo habrán quedado las familias de los propietarios de las empresas, de la gente que tiene que llevar la madera para embarcarla y hacerla revisar, cuando se les acusaba de un tráfico de drogas, ni más ni menos de narcóticos? ¿Cómo habrán quedado dañadas, más allá de este dinero que se perdió, moralmente las familias de quienes estaban, de pronto se vieron involucradas en esto y nunca había pasado por su cabeza el hacer tráfico de drogas, ¿no?
6: Sí, José Luis, la verdad se ha vivido un estado de zozobra general en el sector, ¿no? Por las familias, lógicamente, de dueñas de las empresas y por los trabajadores. Recordemos que el sector forestal emplea a más de 200.000 personas de forma directa e indirecta, ¿no? Entonces, este caso, esta acusación, ha puesto en riesgo el trabajo de toda una vida de familia y la fuente de ingresos, que hasta antes de esta noticia era una fuente de ingresos estable, de miles más, ¿no? Por ejemplo, hoy día los municipios productores forestales aquí en Santa Cruz, mediante Amde Cruz, hicieron un pronunciamiento al respecto, ¿no? Ellos nos comentaban, comentaron a la prensa que habían entre Concepción y Guarayo 77 aserraderos parados con 200.000 empleos en riesgo solamente en esos dos municipios, ¿no? Entonces, si lo llevamos a esto a una escala nacional, porque este problema ha sido nacional, podrás imaginarte vos la cantidad de miles de empleos que han estado en un riesgo inmediato y otros tantos que ya se han perdido lastimosamente, ¿no? Porque una situación así es económicamente insostenible para las empresas.
5: Ahora, Walter, el presidente habló de respaldo, de potenciar. Mejor vamos a escuchar al presidente Rodrigo Paz lo que dijo respecto a este caso y a ver qué opinión tienen ustedes sobre ello. Escuchemos al presidente.
0: Y tenemos que en estos momentos generar un respaldo en conjunto a este sector, que ya nos hemos reunido con ellos, vamos a hacer varios eventos para repotenciar el sector. Yo estoy viajando y estamos enviando emisarios a todo el mundo. El trabajo que hemos hecho con Brasil, el trabajo que hemos hecho con Chile para ir en el camino de la verdad, creo que ha dado su fruto. Pero ha sido un esfuerzo público y privado, porque se ha trabajado con los privados, el sector que le atañe en el tema madera, más el gobierno. Pero no pensando en generar un éxito para un tema político, sino pensando de reposicionar Bolivia en el mundo y el mundo vuelva a Bolivia. Y esto creo que es un ejemplo de lo que no podemos volver a repetir. Así como no hay que hacer bloqueos, no podemos hacer uso político de, sin saber la verdad, por querer hacer daño, hacerle daño a empresarios bolivianos que honestamente están sacando el país adelante. Creo que es un punto de reflexión. El segundo aspecto, se tomarán las acciones. Pero aquí no hay que ser ni antibrasileños, ni antichilenos, no. Hay que ir en la búsqueda de la verdad, porque son parte de una alianza comercial a futuro, tanto Chile como Brasil, para salir adelante, y en eso también estamos trabajando, y para que a futuro las exportaciones salgan sin estos problemas.
5: A ver, Walter, ¿ustedes esperan eso del gobierno, que un respaldo total, que se difunda a través, me imagino, a través de las embajadas, de todo el mundo que tiene el país, 33 embajadas en el mundo que tiene Bolivia, potenciar al sector? ¿Ustedes están de acuerdo con eso o creen que algo más hay que hacer?
6: Claro que sí, José Luis. Nosotros estamos de acuerdo con un respaldo total de parte del gobierno, porque ese respaldo es un respaldo a todos los bolivianos y a Bolivia, ¿no? Es un respaldo reputacional muy importante. Estamos de acuerdo también con el potenciamiento del sector forestal, que es algo que nosotros veníamos peleando desde hace tiempo y hoy más que nunca lo necesitamos. Y bueno, a mí me gustaría también, imagino que dentro de este potenciamiento se va a dar una estrategia, un plan de fomento a las exportaciones forestales de Bolivia, ¿no? Eso es algo muy importante para tratar de paliar un poco las pérdidas que hemos tenido a causa de este problema, ¿no? Y que lógicamente dentro de estos planes de fomento se desarrolle con celeridad el protocolo que te pedí, bueno, que te comenté, perdón, con anterioridad, ¿no? Y asimismo también se puede ver formas de desarrollar no solo la comercialización del producto y la presencia en mercado, ¿no? Sino también métodos mismos de producción, un fomento a la demanda interna también, ¿no? Todos estos detalles.
5: Ahora, Walter, en estos días después del escándalo, las empresas exportadoras seguramente han detenido la exportación porque había mucha dificultad. Toda la madera que salía, incluso el fiscal dijo que iban a investigar lo que salía de Santa Cruz y de otros departamentos porque puede que salga más, una serie de cosas. ¿Han podido exportar algo de la madera que tenían prevista antes? Me imagino pasando 1000 controles. ¿Han podido exportar?
6: Mira, José Luis, para serte sincero, eso ha sido una lotería total, ¿no? En junio nosotros calculamos que hemos exportado, porque no hay datos oficiales todavía del INE, un poco más de $1,000,000, cuando deberíamos estar cerca de los 6, ¿no? O sea, ha bajado terriblemente en un mes. Las empresas que efectivamente han podido lograrlo ha sido porque, bueno, han tenido esa fortuna de que los controles se han dado con celeridad en algunos casos, o bueno, han podido pasar, ¿no? Pero la mayoría de las que enviaban su carga de exportación, de los pocos valientes que se animaban a exportar, porque el 95% de las empresas prefirió tener sus cargas guardadas y esperar a que se aclare un poco el panorama antes de mandar, quedaron retenidos, ¿no?
5: Claro, porque imagínate, tengo acá lo que voy a exportar, pero ¿qué pasa si me dicen que ahí hay droga, cuando yo sé de seguro que no hay? ¿Qué pasa si me acusan? Muy complicado, muy complicado. Y Walter, esperemos que en los próximos meses, no sé cuánto tiempo necesitarán para reponerse de este durísimo golpe los exportadores, los productores de madera, la Cámara Forestal? ¿Cuánto tiempo necesitarán para reponerse totalmente de esto?
6: Mira, es muy complicado darte un lapso de tiempo porque se necesitan muchas condiciones para un restablecimiento, ¿no? Para tener las capacidades como se las tenía antes. Necesitamos cuanto antes saber cómo vamos a hacer para las exportaciones, cómo va a ser el protocolo, porque en función de si esto se va a poder, cómo se va a poder, es que uno ya puede hacer planificación con sus clientes, ya podemos ingresar con la totalidad de la fuerza a la zafra forestal, que ya debería estar en su segundo mes, pero que a la hora de la verdad no ha empezado como debería debido a estos problemas, ¿no? Y recordemos que para la zafra forestal, que es cuando se entra a hacer el aprovechamiento forestal a los planes de manejo y en el bosque para extraer la madera, es algo que solo se puede hacer en la época seca, ¿no? Es decir, de junio a octubre y después ya no se puede. Entonces necesitamos cuanto antes este protocolo, ese es el punto central para la reactivación del sector.
5: Bien, Walter, quiero agradecerte por estos minutos con Herbol y desear que la industria forestal en Bolivia tenga todas las facilidades para reponerse de ese golpe tan injusto que ha sufrido junto con todo el país.
6: Muchas gracias.
5: Así que vamos a seguir conversando, a ver en cuánto tiempo esto se normaliza, sería muy bueno saberlo. Por ahora, te agradezco mucho por estos minutos con Herbol.
6: Muchas gracias, querido José Luis, un placer estar aquí presente. Hasta luego.
5: Gracias. Hemos conversado con Walter Rioja, gerente general de la Cámara Forestal de Bolivia. El tema, lo que se conocía como narcomaderas y que finalmente no existió. Parece un cuento de Ripley, esto que pasó con el caso Narcomaderas, que ahora tendrá que ser el caso Maderas, porque realmente lo que se hizo con la gente que exporta al meter esa puñalada en sentido de que se estaban exportando toneladas, 80 toneladas de droga y no sé cuánto, la mayor exportación de droga nunca jamás vista y todo era cero. Todo era cero. En un minutito o menos vamos a ir a las noticias de la hora aquí en la red Herbol.
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8: Es la hora 16 en punto.
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10: En entrevista con Herbol, el gerente general de la Cámara Forestal de Bolivia, Walter Rioja, informó que tras conocerse la noticia del caso Narcomadera, el país sufrió un daño económico de 183 millones de bolivianos. Escuchemos sus declaraciones.
11: Bueno, el perjuicio ha sido nuestra mayor crisis histórica, ¿no? Este trimestre, a raíz de esta noticia, nos ha llevado a estar en niveles peores que en la pandemia, por mucho. Para ponértelo en número, nuestras exportaciones cayeron un 66%, el daño a la economía boliviana en su total, no solo a nuestro sector, sino a toda la economía, fue de 183 millones de dólares en pérdidas en 3 meses, ¿no? 183 millones de bolivianos, perdón, de pérdida en 3 meses, ¿no? más de 60 millones por mes. Se perdieron empleo, la producción cayó, se puso en riesgo a un sector que genera más de 200.000 empleos directos e indirectos, muchos de ellos con comunidades indígenas y campesinas, que son las propietarias, las dueñas, las proveedoras del 80% de la madera para las empresas.
10: Fallece un teniente militar tras salto en curso de paracaidismo. El ejército informó este viernes sobre el fallecimiento del teniente José Raúl Colodro Mercado, instructor del Regimiento de Infantería Aerotransportada 18 Victoria. El hecho se registró durante el acto de clausura del curso de paracaidismo básico militar. De acuerdo con un comunicado de ejército, el oficial se encontraba realizando su séptimo salto programado dentro de las actividades de cierre del curso. Informó además que dispuso la realización de investigaciones técnicas y administrativas para establecer las circunstancias y los factores que incidieron en el suceso. El ejército señaló que será necesario aguardar los resultados oficiales para determinar con precisión las causas concurrentes del accidente. La institución castrense destacó que el teniente Colodro se ha distinguido por su profesionalismo, disciplina, vocación de servicio y compromiso con la formación del personal militar.
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12: Aceite de fritura, residuos de la industria de la celulosa, plásticos reciclados o incluso mascarillas. A primera vista, estos materiales no tienen nada en común. Pero en el sur de Chile, todos forman parte de una misma apuesta: la investigación en combustibles sostenibles para la aviación. En el Centro de Energía de la Universidad Católica de la Santísima Concepción, científicos desarrollan insumos para producir estos combustibles, conocidos como SAF por sus siglas en inglés.
13: Buscamos en realidad reemplazar los combustibles de fuente fósil, principalmente con materias primas alternativas, ojalá residuales, y que tengan una baja huella de carbono.
12: Las materias primas para producir SAF incluyen residuos biológicos, grasas renovables, CO2 e hidrógeno. Una de las principales con las que trabajan aquí son los aceites de fritura reciclados. En Chile existe una amplia disponibilidad de este recurso, gracias a una infraestructura de recolección desarrollada hace años ante la expectativa de una gran producción de biodiesel que finalmente no se concretó. Hoy ese potencial puede aprovecharse para la producción de SAF. Además, también experimentan con residuos de la industria forestal.
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4: Estamos en vivo en esta edición a las 4:04. Estamos a 30 minutos del inicio de la práctica de la selección argentina. Y la novedad que podría darse, no tan novedad, sino sería la confirmación. Había ingresado Juliano Simeone en el partido último frente a Inglaterra y se plantea volver nuevamente con Rodrigo De Paul como titular. Hoy día, reitero, dentro de 30 minutos, la práctica que va a comenzar de la Argentina va a ser fútbol, va a ser a puertas cerradas el equipo argentino para lo que va a ser el partido. Se hablaba de alguna lesión con Lionel Messi, se ha descartado completamente en la mañana. El jugador está en óptimas condiciones para lo que va a ser la finalísima de este fin de semana. El partido es que se va a jugar a las 15 horas en Nueva York. El único tema que está preocupando, que inclusive dicen que podría cambiar el rumbo, es el humo, el smog que viene de incendios desde Canadá y que está en este momento eclipsando Nueva York. Se están dando mascarillas en todo lado y podría ser ese tema el que pueda delimitar cambiar de sede, pero es muy difícil, muy difícil. Igual el humo es fuerte en este momento, en este viernes en Nueva York. Marcelo de la Cruz, Herbol Mundial.
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3: Bueno, ya son las 4 de la tarde con 9 minutos. Mañana es 18 de julio. Y hace 59 años, un grupo de entidades de emisoras católicas se reunió y decidió crear Herbol. Decidió crear esta institución que a través de estos 59 años hizo servicio para todos ustedes, para su audiencia, para ustedes, amigos que están en este momento en su casa, quizá haciendo algún trabajo, para ustedes que están en la oficina, en el trabajo, o manejando algún vehículo del servicio público, o simplemente en su vehículo particular, o caminando con los audífonos por alguna calle de alguna ciudad de Bolivia, porque esto es Bolivia, Herbol es Bolivia. Mañana nos vamos a festejar aquí en el estudio de La Paz y estamos invitando a todos nuestros amigos, amigas, oyentes a visitarnos mañana. Y decía en una conversación anterior con la directora de Herbol, Inés González, que traigan un regalito, quizá algún recuerdo que tengan de Herbol, algo que lo tengan en la cabeza, en la mente, en el recuerdo, que vengan a contarnos cómo conocieron Herbol, en qué circunstancias, en fin. Todo eso es un regalo también. Todo eso es un regalo. Su presencia aquí mañana, sábado, es un regalo. Porque pueden venir entre las 9 de la mañana y las 12 y media. Estamos invitando a todos los oyentes de Herbol que estén acá, en los estudios. Además, aquí sí, les vamos a obsequiar algo por el cariño de Herbol, porque estamos cumpliendo 59 años. No es fácil, no es fácil para una institución permanecer 59 años al lado de sus oyentes, siempre fieles, informando, porque el trabajo periodístico de Herbol es también muy importante, así como cuando al principio el trabajo de alfabetización, que fue el motor que hizo andar Herbol, fue muy importante. Había en esa época prácticamente un 70% de la población era analfabeta. Y viendo esa realidad cruel en nuestro país, Herbol dijo, nosotros tenemos que aportar. Y ahí se fundaron las escuelas radiofónicas de Bolivia, como se denominaban, que hoy han pasado a ser Educación Radiofónica de Bolivia. Que a través de las distintas emisoras en nuestro país, todos los días hacemos un servicio en varios aspectos, en varias cuestiones. Informamos sobre lo que pasa. Queremos una sociedad transparente, por eso trabajamos. Queremos una sociedad que cuide el medio ambiente, por eso trabajamos. Queremos que una sociedad donde la justicia sea eso, justicia, por eso trabajamos. Queremos una sociedad informada con la verdad, por eso trabajamos. Así que no se olviden. Mañana vamos a estar todos los que trabajamos acá en Herbol, los que hacemos cabina, los que hacemos el trabajo que no se ve, los productores, los operadores, en fin, todos vamos a estar acá esperándolos a ustedes. Y reiteramos, tráiganos el regalo de su presencia. Queremos conversar con ustedes. Queremos conocer qué es lo que piensan del trabajo que hacemos. Si piensan bien, mejor. Si no, también, porque hay que ser críticos y autocríticos. Nos sirve todo. Así que mañana los vamos a esperar a partir de las 9 de la mañana. No se olviden. 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Ustedes tienen que subir al cuarto piso, ahí estaremos esperándoles a todos ustedes. No se olviden, queremos darles un abrazo personalmente. También, quienes no puedan y quieran comunicarse desde distintos puntos del interior y del exterior de nuestro país, aquí vamos a estar mañana firmes para escucharles, para saber en qué circunstancias, cuándo, cómo escuchan El Bol. Y nos llama mucho la atención cómo encontraron El Bol. Esa es una pregunta que, por lo menos desde mi punto de vista, tenemos que hacerles a todos ustedes. ¿Cómo se conectaron con El Bol? Bueno, dicho esto, reiterando la invitación, mañana, por favor, vengan por acá. Se van a ir, se pueden traer una bolsita, por favor. Una bolsita, porque ahí pueden colocar el regalito que le vamos a dar aquí en El Bol. No se olviden de la bolsita para llevarse el regalo. ¿Qué tenemos? Sí, ya tenemos la pausa. No, todavía me queda un minutito. Saliendo del tema del aniversario de El Bol, voy a pasar al aniversario del Departamento de La Paz. No sé si ustedes se han enterado, pero, la verbena en La Paz. De acuerdo a una información que aparece en el periódico digital de El Bol, tras la verbena por la efeméride paseña, la policía informó que ha logrado la aprehensión de 15 personas, la recuperación de 23 teléfonos celulares y esto fue en el transcurso, el secuestro de diversos objetos durante el operativo de seguridad, incluyendo billetes de la serie B que podrían corresponder al siniestro de febrero en la ciudad del Alto, el avión que se cayó con los billetes, ¿no? Bueno, hay 10 aprehendidos, 10 de sexo masculino, 5 mujeres. Durante los operativos se recuperaron muchos objetos. Pide la policía que si alguien perdió algo en la verbena, haga la denuncia, porque puede ser que se recuperen esos objetos. Y se presume, el director de la FELC-CC, de la FELC de lucha contra la Fuerza de Lucha contra el Crimen, convocó a quienes hubieran sido víctimas de robo durante la verbena, acercarse a la FELC-CC para reconocer, recuperar sus teléfonos celulares, porque hay algunos que están allí. Pero la verbena tiene estas consecuencias, ¿no? El alcohol siempre tiene estas consecuencias. Hay que plantearse hacer una verbena familiar, donde no hay alcohol. Eso hay que plantearlo, porque todavía falta el balance de lo que pasó en la ciudad del Alto, porque también allí hubo una verbena. Pero bueno, son las 4:16, momento de ir a una pausa aquí en la Red El Bol y en La Tarde en Directo.
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6: Seguimos acá en La Tarde en Directo de Herbol. Las noticias sobre el tema de la sonada del 26 de junio del 2024, sonada militar, en la que estuvo involucrado el ex general Juan José Zúñiga, nos dicen que ahora el ex general está en detención domiciliaria y que pronto abandonará la cárcel de San Pedro. Por ese motivo, hemos contactado a la esposa del general Juan José Zúñiga, la señora Graciela Arancibia, a quien le doy las buenas tardes y las gracias por estar con Herbol, señora Graciela.
7: Buenas tardes, señores de la prensa, ¿no? Primeramente, un saludo a todos los medios y los radioescuchas, ¿no? De esta prestigiosa emisora. Sí, el día de hoy, efectivamente, estamos con el tema del traslado de mi esposo. Ha accedido a una detención domiciliaria el día de hoy, ¿no? Estamos en eso para poder concretarlo, pero sin embargo estamos a la espera.
6: Uh-huh. Señora Graciela, ¿qué requisitos les han pedido para que su esposo, el general Zúñiga, vaya a detención domiciliaria? ¿Qué es lo que tienen que hacer?
7: Los requisitos son los de siempre, ¿no, licenciado? Los que se tienen que presentar, el tema de acreditación de la vivienda, de la fianza, las facturas y todos los demás papeleos que rige según la ley, lo hemos tenido que realizar con un apego estricto, ¿no?, al tema judicial.
6: ¿Cuánto les han pedido de fianza? ¿Cuánto dinero tienen que depositar?
7: Nos han pedido una fianza de 200,000. Ha sido el único oficial que han pedido eso. Lamentablemente ha sido un costo demasiado alto porque nosotros hemos pedido como familia incluso que se haga una rebaja a ello, pero sin embargo no se ha podido lograr eso, pero hemos cumplido con todos los requisitos porque teníamos 72 horas para poder cumplirla.
6: Quiere decir que a esta hora, a las 4:24, está todo, absolutamente todo cumplido, los requisitos, la fianza, en fin, todo, y que tendría que ser hoy cuando su esposo se traslade a su domicilio.
7: Sí, tendría que ser hoy hasta el día de mañana, ¿no? lo que se tendría que realizar el tema de la detención domiciliaria. Pero sin embargo, estamos a la espera, ¿no? Porque no todo está en las manos de la familia, ni en la parte, ni en el tema judicial. También tenemos que ver el tema, ¿no? Policial y todo lo demás.
6: Bueno, ustedes han otorgado un domicilio en la ciudad de La Paz, ¿verdad?
7: Efectivamente. Siempre hemos vivido en la ciudad de La Paz. Y por órdenes del expresidente Luis Arce, se nos destierra a la ciudad de Cochabamba sin pedir permiso, sin argumento alguno, y dispersando, ¿no?, la finalidad de la familia, que era constituirse y vivir aquí en la ciudad de La Paz, y sin pedir permiso a mi persona, que soy la esposa, en menos de horas aparece en la cárcel de Labra. Es por eso que yo hacía siempre un reclamo, porque de la ciudad de Cochabamba ha sido muy obstaculizada el traslado de mi esposo, porque no podía venir a la ciudad de La Paz. Y yo decía, así como lo llevaron a la ciudad de Cochabamba cuando lo aprendieron por primera vez, ¿por qué no se han movilizado efectivamente los policiales para poder llevarlo a La Paz para que vaya a juzgados? Pero sin embargo, ha sido obstaculizado. Nos extraña de sobremanera que hayan perjudicado todo este tiempo en trasladarlo a mi esposo.
6: Señora Graciela, ustedes han tenido que conseguir 200.000 bolivianos. ¿Cómo lo hicieron? ¿Algún préstamo? ¿Colectaron el dinero en la familia? ¿Cómo lo hicieron?
7: Claro, estos temas tan internos tenemos que tratarlo pues entre personas mayores, familia y todo lo demás, ¿no? Lamentablemente, imagínense, todas las familias están sin sueldo, están sin seguros. ¿Qué podemos esperar, no? También el tema institucional de los militares, las instituciones castrenses, han adoptado medidas realmente para las personas, porque han violado la ley de las Fuerzas Armadas. En este momento, efectiva también el tema de los procedimientos, procesos, denuncias para poder restablecer todos los derechos de mi familia, tanto de mi esposo, de mi hijo de 8 años, que por lo cual hemos sido afectados directamente por un sistema político.
6: Señora Graciela, el fiscal Roger Mariaca ha objetado la detención domiciliaria de su esposo, el general Juan José Zúñiga. ¿Ustedes han interpuesto alguna medida que vaya a frenar esa objeción, o cómo están tratando ese tema?
7: Sabe, señor periodista, el tema, ellos tendrán sus razones, ¿no? Como Fiscalía General, tendrán sus razones por la cual han apelado. Yo creo que están dentro de su normativa vigente, pero como dijo el juez, todas las personas, más allá de ser procesadas, tienen el derecho a la defensa. ¿Dónde están los derechos humanos? Porque han sido vulnerables, ¿no? Y en este sentido, muchos militares han sido torturados, sus derechos han sido vulnerados, y la sociedad a veces dice, ¿no?, que cómo son militares, pero han sido militares, son militares, y yo creo que ninguna persona hubiera aguantado lo que nuestros esposos han aguantado. Son militares heroicos, que por la formación castrense que ellos tienen, no han doblado para nada, ¿no?, su dignidad. Ellos, más al contrario, han estado firmes, fortalecientes, porque su familia, de cada uno de ellos, siempre ha estado con ellos. Y aquí la justicia en ese momento era politizada.

0: mucho.
1: Ajá. Le preguntaba cómo está de ánimo su esposo, si usted ha conversado con él.
0: Muy bien, se encuentra muy bien, se encuentra muy feliz porque se está haciendo justicia. Los militares, mi esposo, están con una rectitud firme de dar a conocer todo lo que ha pasado. Lo están haciendo mediante el tema de los pasos, las consecuencias, los procesos, las directrices que se presentan día a día. Sabemos que este proceso también en agosto se va a dar continuidad a ello, licenciado, y apoyando a la familia como debe ser, ¿no?
1: Bien, señora Graciela, le agradezco mucho por estos minutos, por los datos que nos ha brindado aquí a la red Herbol. Ha sido muy amable.
0: Muchas gracias, licenciado. Que tenga una linda tarde.
1: Muchas
0: Hasta otra
1: gracias.
0: oportunidad.
1: Gracias. Hemos conversado con la señora Graciela Arancibia, esposa del general Juan José Zúñiga, y nos ha dicho que se han cumplido todos los requisitos para que el ex general Zúñiga pase a detención domiciliaria, un domicilio en la ciudad de La Paz. Vamos a ver qué pasa en el transcurso de las próximas horas. La esposa del general Zúñiga dice que probablemente entre hoy y mañana tendría que estar ya en un domicilio en la ciudad de La Paz, que es el que han dado a las autoridades judiciales para la detención domiciliaria del general Juan José Zúñiga. Tenemos que ir a una pausa en este momento. Permítanme hacer una invitación cortita, pequeñita, porque mañana es el aniversario de Herbol, pero a partir del lunes vamos a tener unas conversaciones, charlas hablando de la historia de la radio, de Herbol, y el martes hablaremos, el lunes, hablaremos de la historia de la radio. El martes, periodismo radiofónico, qué hacer con el periodismo en la radio. El miércoles, la producción radiofónica. 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Así que ya sabes, a partir del lunes en la tarde, a partir de las 3:30 de la tarde, el martes a partir de las 10:30 de la mañana, el miércoles también en la tarde de 15:30 a 17, las charlas que vamos a tener en Herbol. Ahora sí, vamos a lo que tenemos, la tanda, los avisos de esta hora.
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0: Bueno, ustedes están escuchando al cantante colombiano Charlie Sa, ¿se acuerdan, no? Ese estilo tan característico de Charlie Sa. Hay noticias de Charlie Sa. La agencia española EFE, la agencia de noticias EFE, ha hecho conocer que la Fiscalía de Colombia ha ocupado bienes del cantante Charlie Sa por presuntos vínculos con paramilitares. A ver qué dice esta nota. La Fiscalía General de Colombia se hizo con 4 bienes evaluados en más de 14 millones de dólares del cantante Charlie Sa como parte de una investigación que busca esclarecer si fueron adquiridos con recursos de las Autodefensas Unidas de Colombia. Se trata de un centro comercial, 2 discotecas y un hotel ubicados en Girardot, Cundinamarca, e Ibagué, Tolima, expresó la Fiscalía colombiana en un comunicado divulgado este viernes. Las investigaciones sostienen que el ex comandante del bloque Tolima de las fuerzas de la AUC, Diego José Martínez, alias Daniel, pudo haber recurrido a terceros para realizar movimientos de dinero e inversiones en inmuebles con el propósito de ocultar el origen ilícito de los recursos, lo que aquí en Bolivia conocemos como palos blancos, ¿verdad? Pero bien, Charlie Sa está en eso, seguramente se va a dar un proceso o algo para aclarar si es que en algún momento tuvo contacto con grupos paramilitares en Colombia.
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0: La verbena en la ciudad de El Alto. Hay un comunicado que el grupo La Pantera ha publicado y dice: informe de decepción. Ese es el título. Informe de decepción de la verbena de la ciudad de El Alto. Dice: con mucha ilusión y todo el amor por nuestro público, aceptamos presentarnos gratis en la verbena de la ciudad de El Alto. Desde el inicio, la persona encargada de la administración mostró falta de respeto y trato indigno hacia nuestro equipo. Bueno, a ver, ¿qué pasó? ¿Qué ocurrió? Estamos en contacto con Alejandra Romero. Ella es manager del grupo La Pantera, y también con Charlie Salazar, que es director del grupo La Pantera. Vamos a comenzar con Alejandra. Muy buenas tardes, Alejandra. Gracias por estar con Herbol.
1: Buenas tardes. Bueno, para mí es un gusto estar en tu programa. Y bueno, ¿qué quieren que diga, no? Con respecto a lo sucedido en la verbena.
0: Sí, enseguida voy a saludar a Charlie Salazar. Él es director del grupo La Pantera. Charlie, buenas tardes.
2: ¿Cómo están? Muy buenas tardes. Estamos muy agradecidos por la oportunidad y por la cobertura que nos brindan en su programa. Atentamente, Charlie Salazar, director y productor de...
0: Perfecto. A ver, Alejandra, ¿qué es lo que pasó? Ustedes publican un comunicado en el que se quejan de algo que ocurrió en la verbena del pasado 15 de julio ahí en la ciudad del Alto. ¿Qué es lo que pasó?
1: Bueno, mira, nosotros recibimos una invitación para ir a la verbena de la alcaldía del Alto, en lo cual estamos totalmente agradecidos. Ya hemos participado en el cierre de campaña de la ciudad del Alto y la Pantera siempre ha estado presente, ¿no?, en estas ocasiones.
3: Vamos a mover para que puedan escuchar mejor.
0: Sí, está bien. Estamos escuchando bien.
1: Ahora sí. No, la Pantera siempre ha estado presente con la Alcaldía del Alto. No tenemos ningún conflicto con ellos. Más bien les agradecemos la invitación. Estábamos encantados de recibirla. ¿Qué es lo que ha sucedido? Nosotros recibimos esta invitación e inmediatamente decidimos aceptar. Mandamos a todo el equipo, preparamos presentes, las chicas, nuestras bailarinas, nuestros músicos. Somos 26 integrantes en La Pantera, de los cuales el único que es de Perú es Claudio Armando, y dos bailarinas que tengo. Una es Marcia Franco y Laura, una es de Francia y otra de Paraguay. Después, todos los integrantes son bolivianos y Claudio prácticamente está nacionalizado. Tiene una hija boliviana y radica y vive acá en Bolivia, ¿no? Entonces recibimos la invitación, nosotros encantados decidimos asistir, y ya llegando al evento ocurre que, bueno, pregunta mi staff y nos dicen: no va a entrar la Pantera. Nosotros preguntamos por qué, nos dicen: no, que es una invitación del Alto, de la Alcaldía del Alto, y el Claudio es peruano, entonces no queremos que ingrese. Y le decimos: mire, todo mi equipo está aquí, estamos 2 horas antes del ingreso. Entonces el administrador nos dice: para ingresar tendrían que pagar, le dice a mi staff, 5,000 bolivianos. Yo le digo: nosotros no podemos pagar por ingresar porque estamos llevando nuestro trabajo de forma gratuita. Entonces ahí empezamos a charlar, a conversar, y el administrador dice: quiero que nos den algo para el sonido. Nosotros quiero que nos den algo para el sonido, para que nos ayuden, porque nosotros hemos hecho el tema del sonido con la federación, y es una de las personas, ¿no? Entonces nosotros en ese momento, ¿no?
0: Sí, te escuchamos.
1: Nosotros en ese momento decidimos ingresar. Llega la persona de la alcaldía, nos pide disculpas porque ya le habíamos dado los 500 bolivianos para el sonido, y nos dice: no, ustedes no tenían que dar nada, nosotros les vamos a devolver. La Federación de Músicos también estaba ayudando en todo. Sé que ha hecho posible este evento, pero por una persona no se puede tachar a varias, ¿no? Uh-huh. Después estábamos en escenario ya listos para entrar. Entra Jerón porque nos dicen: va a tocar su show, es de 15 minutos. Él es un gran artista nacional que está llevando el nombre de Bolivia en alto. Él hace funky. Entonces estaba tocando su show y cortan el sonido, nos piden que ingresemos, porque querían que ingresemos antes del acto. Entonces ingresamos, empezamos a tocar en el escenario, nos cortan para el acto porque ya iban a ser las 12. Obviamente es un acto protocolar muy importante para la ciudad de La Paz ese día, entonces todos accedemos a cortar show, cantamos el himno, terminando el himno ponen a otro grupo sobre nosotros que entra, que son los mariachis, nos dicen van a cantar 2 canciones a 3 canciones para que ustedes continúen su show. Nosotros decimos bueno, está bien, ya empiezan a cantar los mariachis, ya iban por la 3ª canción y nosotros teníamos un show posterior que ya estaba atrasado, entonces le decimos nos vamos a ir o continuamos y se estaba empezando a armar otro grupo sobre nosotros que estaba ya subiendo sus cosas. Entonces en ese momento Claudio sube y dice, nos vamos. Y le dice, no, ustedes, encima que se les da la oportunidad, grupo de... Y empieza a faltarle respeto, ¿no? Tanto al staff como al equipo. Y entonces Claudio se defiende en tema de palabras, luego le da un pequeño empujón con el hombro y el de administración le da un puñete.
0: Algunos incidentes, ¿verdad?
1: Y pasaron así incidentes.
0: Sí. Bueno, tengo unos avisos en este momento. Les voy a pedir que me aguarden un par de minutitos, por favor.
1: Claro que sí.
4: Ya regresamos con La Tarde en Directo.
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2: Así es, volvemos con la tarde en directo. Estamos conversando con Alejandra Romero, manager del grupo La Pantera, que actuó un poquito en la ciudad del Alto, en La Verbena, y Charlie Salazar, director del grupo La Pantera. Charlie, ¿qué pasó? Ustedes dicen y denuncian que les cobraron dinero. ¿Quién les cobró o intentó cobrarles dinero para que ustedes actúen si el trato era que iban a cantar gratuitamente y que no había cobro de ninguna naturaleza? A ver, si tenemos el contacto con Charlie Salazar. El micrófono me parece que está inhabilitado, Charlie. No, no. Bueno, no sé si Alejandra... A ver, Alejandra sí está. Alejandra, vamos a escuchar las palabras del alcalde de El Alto, Elicer Roca, quien dijo lo siguiente acerca de este incidente. A ver, vamos a escuchar al alcalde de la ciudad del Alto.
3: Bien, muy buenos días. Lo siguiente, efectivamente se ha realizado la primera verbena en la ciudad del Alto, una serenata musical organizado por la Federación de Músicos de El Alto. Ya, son ellos quienes se han apersonado hasta el municipio y me dijeron, alcalde, hagamos una serenata, una verbena. Yo les dije, no tenemos presupuesto. Y me dijeron, aquí estamos, nosotros como músicos, contamos con nuestro equipo de sonido, contamos con los músicos. Tenemos que destacar que acá en El Alto tenemos músicos profesionales de muchos de nombre. En ese entendido que hemos accedido a que se realice la verbena organizada por la Federación de Músicos de El Alto. Respecto al cobro que me dice, desconozco totalmente. En El Alto Pantera no me suena conocido el grupo, la verdad, ¿no? Sin embargo, si tienen alguna denuncia, ruego por favor presentar tal como corresponde a la Dirección de Transparencia del municipio del Alto para que nosotros hagamos el seguimiento.
2: Bien, ahí está el alcalde del Alto. Dice, si tienen una denuncia, preséntenla. Alejandra, ustedes van a presentar esa denuncia y te pido por favor que nos especifiques quién fue quien intentó cobrarles el dinero.
4: Bueno, yo tengo el nombre ahora sí de la persona con la que se peleó y la persona que con la que ocurrió el incidente. Déjame buscar la foto. Se llama Iván Gutiérrez, ¿no?
2: Y él es
4: Iván Gutiérrez.
2: Y él es funcionario de la alcaldía.
4: No, es funcionario de la Federación de Músicos, ¿no? Como le indico, no tenemos nosotros ningún problema con la alcaldía. Es más, hemos tocado en su cierre de campaña y hemos venido por la invitación de la alcaldía. Sí nos invitó el personal de la alcaldía y él fue el mismo el que se disculpó por este cobro, que nos dijo que él no tenía conocimiento, que la alcaldía iba a devolver, que él iba a devolver eso porque no era correcto, ¿no? Entonces nosotros, vuelvo y recalco, no tenemos ningún problema ni con la federación, porque la federación son varias personas, son músicos y no por uno van a quedar todos mal, ni con la alcaldía. Entendemos que a veces se desfasa el tema de eventos, la desorganización, pero siento que los músicos y todas las personas, todos los trabajadores merecen respeto. Ahora, en esta ocasión no hubo respeto, y fuera de que no haya respeto, como digo y recalco, nuestra intención no va hacia la alcaldía ni hacia la federación, pero creo que en el video todos pueden evidenciar que esta persona actuó de mala fe. Y en realidad la agrupación, mire, yo creo que acá en Bolivia hay muchas agrupaciones que son conocidas, como dice el alcalde, y tal vez yo no he escuchado, pero sin embargo hemos tocado varias veces para él. Y nosotros estamos agradecidos siempre con los espacios que se crean para los músicos.
2: Alejandra, hay otro incidente. ¿Quién impidió o quiso impedir que cantara una persona que tiene nacionalidad peruana.
4: Justamente esta persona, la persona que estaba en la administración, él nos dijo no puede cantar porque él tiene nacionalidad peruana, pero sí es una invitación que se nos hizo. Incluso se nos puso en toda la cartelera. El mismo alcalde puede ver que estamos en la cartelera de su página, estamos en la cartelera justo con América Pop. Entonces, no había tal desconocimiento, la gente sabía que iba a estar la Pantera en este evento, pero como le digo, esta persona fue la que nos dijo es peruano y no puede cantar. Como indico, Claudio radica y vive en Bolivia, trabaja para Bolivia y le da empleo a nuestros músicos, porque prácticamente todo mi personal, incluida yo, somos bolivianos.
2: Y entonces, Alejandra, ¿ustedes van a presentar la denuncia formal, como dijo el alcalde? ¿Presenten denuncia?
4: Nosotros podemos presentar denuncia, pero yo quiero saber cuál es el fin. Lo que nosotros queremos, porque ese día sí, más allá de que sea la devolución de los de 500 bolivianos, que como especifico no es algo abismal, porque al final nosotros no dimos los 5.000, dimos 500, precisamente porque hablamos y dijimos no podemos pagar este monto, podemos otorgar esto, pero sin embargo, no es el fin hacer denuncia. El comunicado fue por el maltrato que hubo y los videos que hubieron en mi escenario. Más allá de eso, el tema de que una persona de la administración golpee al cantante, se empiecen a pelear, para mí ya es algo, nos corten sonido y pasen este tipo de cosas, es una falta de respeto. El comunicado fue hacia la falta de respeto, no hacia asentar una denuncia.
2: Bueno, quiero agradecerte mucho, ya no tengo más tiempo, vamos a ver en qué termina todo esto. Ha sido muy amable, Alejandra.
4: Muchas gracias, gracias por el espacio y recalco y espero llevar a la reflexión de que tenemos música, en Bolivia tenemos música de todo tipo y tenemos cantantes increíbles que están logrando grandes cosas. Yo soy manager de dos grupos más y bien, espero que se den estos espacios, pero con buena organización y respeto hacia los artistas.
2: Bien, muchísimas gracias. Muchas gracias, Alejandra Romero, manager del grupo La Pantera, que tuvo un incidente en la Verbena del Alto. Nosotros nos tenemos que despedir. 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Un abrazo para todos, nos encontramos mañana, sábado 18 de julio a partir de las 9 de la mañana. Que tengan un lindo resto de jornada de este viernes 17 de julio del 2026.

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3: Es la hora 17 en punto.
4: Bienvenidos a las noticias de la hora.
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4: En Santa Cruz, la policía investiga la muerte de una mujer en Santa Fe.
5: El coronel Edson Omar Fernández, director departamental de la Fuerza Especial de Lucha contra la Violencia, brinda un informe sobre el hecho, el cual continúa siendo investigado.
6: Ocurrió un lamentable hecho en horas de la madrugada. Como ustedes pueden observar, ya se encuentra personal técnico-científico, tanto del IDIP como de la FELCB y personal de la FELCC. Estamos con todos los equipos de trabajo para tener una investigación objetiva y dar lo más antes posible con el paradero y posterior captura del presunto autor de este lamentable hecho. Tenemos que lamentar el deceso de una mujer de aproximadamente 25 años de sexo femenino. Al momento el Ministerio Público todavía no ha hecho la calificación del delito.
4: El reporte desde Radio y Chilo de Yapacaní. En La Paz, tras la verbena, 15 personas fueron aprehendidas, 23 celulares recuperados y se registró el hallazgo de billetes de la serie B. Escuchemos las declaraciones del director de la Fuerza Especial de Lucha contra el Crimen, coronel Henry Pinto.
7: Los trabajos realizados se han desplegado a eso de las 19 horas hasta las 08 del día siguiente, dando como resultado la aprehensión de 15 personas, de las cuales 10 son de sexo masculino y 5 son de sexo femenino. Entre los objetos que se han podido recuperar, secuestrar en el lugar, son 23 celulares, una tablet, se tienen 6 billeteras, también se ha podido secuestrar dinero, de conocidos como dinero de alacitas, con 20 piezas de esos billetes, y también se ha podido secuestrar 13 billetes de la serie B, que presumimos que son de las remesas que se encontraban en el avión que se ha estrellado en la ciudad de La Paz.
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8: De todo ya se pronostica para la finalísima de este fin de semana. Alguien que no es futbolista ni está en el ambiente del fútbol, pero sí es un deportista aclamado en España, el caso de Fernando Alonso, piloto español de Fórmula 1, claro, habló acerca de lo que significa este mundial. Dijo: "En España estamos contentos de que haya pasado a Argentina. Sentimos que es un rival más fácil". Lo dijo Fernando Alonso, que es un hombre que en serio está en la lead del deporte mundial en este momento. No solamente dijo eso, le preguntaron Inglaterra o Argentina y él dijo: "Creo que Inglaterra era mejor equipo, les tenía más miedo en una final", dice Fernando Alonso, un poco ninguneando lo que sucedió con la clasificación de Argentina. Veremos lo que sucede y cómo termina Fernando Alonso el domingo, seguramente viendo la finalísima. Marcelo de la Cruz, Herbol Mundial.
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9: Alarmas en Chile para el temporal. Este jueves, fuertes lluvias y grandes olas inundaron la zona costera del sur del país, bloqueando casas, calles y zonas de pesca en Arauco. Los habitantes están preocupados por las complicaciones climáticas que iniciaron en las últimas horas y se especula que terminen el domingo. El temporal azota 10 de las 16 regiones de Chile. Según confirmaron las autoridades, miles de personas fueron evacuadas de sus hogares. El presidente José Antonio Kast destacó los trabajos para prevenir una tragedia.
10: Y creemos que hemos hecho todo lo posible, todo lo que está al alcance de nuestras capacidades para enfrentar este evento climático que, Dios no lo quiera, puede generar daños importantes, pero también nos va a dejar lecciones de cómo enfrentar situaciones a futuro.
9: Las tormentas dejaron sin electricidad a más de 500.000 personas en las regiones de la Araucanía, Biobío, Maule y Valparaíso. Además, las clases fueron suspendidas en 9 regiones para este viernes, anunció el ministro en su cuenta de X. En tanto, se encendieron las alarmas para evacuar a al menos 80 familias de las zonas afectadas.
11: Cerco se voló entero, yo dije ya el cerco. Pero de repente veo que la casa de mi vecina cae y quedamos todos en shock.
9: El estado de emergencia fue declarado el último lunes, antes de la llegada de este frente meteorológico. La última vez que hubo un fuerte temporal en Chile fue en agosto de 2024, cuando murieron 3 personas y más de 1 millón de hogares quedaron sin electricidad.
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1: Chile, Perú y últimamente Argentina, ¿no? Que sobrepasan, por ejemplo, en el caso de Perú, más de 35 billones en exportaciones por año, y Chile está por los 60 billones, que es más o menos el soporte del 50%.

y la ley 535 se ha convertido en una camisa de fuerza, comenzando por la constitución política del Estado, que es la ley de leyes que debe regir en un país, ¿no? En uno de los artículos más, creo que es en la 349, donde dice donde toda la cadena productiva minera debe estar administrada por el Estado. ¿Qué quiere decir? De que el Estado, en vez de fiscalizador, se convierte en administrador de la producción minera. Y eso es lo que ha ido nacionalizando en 20 años las empresas privadas, y ahora el Estado, esas empresas en estos 20 años, pues ha convertido

0: complicada que pudieran tener mucho más, pero no lo tienen porque la administración estatal en los últimos tiempos, en vez de ir adelante, ha ido fracasando. Y si nosotros hacemos una investigación histórica de las inversiones, estamos hablando que en el país inversiones así grandes, privadas, no han venido tipo San Cristóbal. Hay por ejemplo, un proyecto en Potosí y otro en Oruro que están frenados por la seguridad jurídica y social. En el caso de Potosí, el proyecto Alcira, que es un proyecto de plata con una inversión estimada de 450 millones de dólares, que pudiera en este momento, por la alta cotización de minerales, beneficiar a los departamentos y a las alcaldías de donde está la jurisdicción de este yacimiento. En el caso social, por ejemplo, este proyecto generaría 500 labores directas y 2.000 indirectos. En esta época de crisis, donde la minería se convierte en la palanca principal para reactivar nuestra economía, porque es la industria que nos genera divisas de triple disponibilidad al exportar, lo que no ocurre con otros rubros de la industria, Juan Carlos.
1: Bien. Ingeniero, ¿a usted le parece importante esto que le voy a mencionar o le parece un detalle menor? La actual ley minera dice que se reconoce a tres operadores mineros: la minería cooperativizada, la minería estatal y la minería privada. Los tres tienen la misma jerarquía, los tres deben tener las mismas condiciones de igualdad en la explotación minera. ¿Le parece que eso habría que mantener o es un detalle menor e irrelevante en la nueva ley minera?
0: Es muy lírico, porque las condiciones en que se genera la empresa privada es diferente a las condiciones que realiza la empresa estatal y las organizaciones cooperativizadas, ¿no? En el caso tributario, por ejemplo, las cooperativas solamente pagan la regalía, ¿no? La empresa estatal, en la mayoría de los casos, no son empresas productivas, sino son empresas sociales. Un ejemplo, por ejemplo, Guanuni, que tiene más de 2.000 trabajadores a una producción de 500 toneladas de producción, lo cual, si se hace una reingeniería mecanizando, esto podría disminuir en la parte de generación de trabajo y hacer más rentable y productivo esta empresa, ¿no? Si no hubiera habido la cotización de minerales últimamente en el mercado internacional, hubiesen quebrado muchas empresas nacionalizadas. Ahora, en el caso de las cooperativas, las cooperativas funcionan informalmente, porque han crecido muchas cooperativas ilegales que ni siquiera pagan regalías, ¿no? Entonces, tiene que haber una nueva ley de cooperativas que formalice estas labores que son ilegales para el beneficio de las regiones de donde se extrae estos minerales y beneficie mucho más a la región y al país.
2: Bien. Quien acaba de hablar es Epifanio Mamani, ingeniero y decano, autoridad de la Universidad Autónoma Tomás Frías de la Facultad de Ingeniería Minera. Él dice, no se tiene que modificar, lo que se tiene que hacer es anular esta ley y escribir una nueva ley minera con una minería moderna, y para esto tiene que haber inversión privada. Eso dice Epifanio Mamani. Pero ¿qué dicen otros expositores, otros entrevistados? Vamos a seguir nosotros aquí en la Red Nacional de Radios Mineras conociendo posiciones de autoridades, de docentes y de representantes de las universidades del país en torno a la modificación de la ley minera. En nuestra página web, en nuestro periódico electrónico, se menciona que han habido 5 leyes, 5 códigos mineros y leyes mineras en el país: la de 1880, 1925, 1965, 1997 y la última, la del 2014. La mayoría liberales, una nacionalista con el gobierno de Toro, la de 1925, y otra que ha logrado mayores ingresos para el Estado, la de 1965. Comparando con la de 2014, la de la ley minera, el código minero de 1965, ha logrado en conjunto mejores ingresos para el Estado boliviano. Ahora vamos a conocer qué dice en Miguel Ángel Anguela. Miguel Ángel Anguela es minero aurífero, es dirigente de la Federación Sindical de Trabajadores Mineros de Bolivia y es vicerrector de la Universidad Nacional Siglo XX. A él le hemos preguntado, le hemos dicho, ¿cuál va a ser la posición de ustedes? O por lo menos de la universidad, sino de la universidad de la Federación Sindical de Trabajadores Mineros de Bolivia, frente a esta cumbre que el gobierno está convocando para la siguiente semana. ¿Qué van a hacer? Esa es la pregunta que le hemos hecho a Miguel Ángel Anguela.
1: Con el gobierno de Toro, un código minero, diríamos, nacionalista, aunque también tratando de equilibrarse con la inversión privada en el gobierno de David Toro en los años 30. 1925, quiero decir. Y luego,
0: las universidades del sistema universitario no estemos presentes en esa cumbre minera para proponer y debatir aspectos mineros. Obviamente, como potosinos, conocemos el sector minero y podemos aportar mucho para aquel código minero que se quiere implementar en Bolivia.
1: Entonces, ¿no les ha llegado invitaciones a las universidades? Yo preguntaba a Epifanio, al ingeniero Epifanio Mamani, y me dijo, vamos a estar presentes si es que corresponde. Don Miguel, entonces, ¿no les ha llegado una invitación para decir, ustedes tienen una carrera de minería, han nacido al amparo de la minería, son los mineros los que han fundado esta universidad? ¿No les han invitado a esta cumbre?
0: No tenemos una invitación oficial de parte del gobierno para asistir a la cumbre. Sin embargo, nosotros como representantes de la Federación Sindical de Trabajadores Mineros de Bolivia, vamos a asistir a la cumbre minera para debatir, discutir. Obviamente, va a ser de gran aporte en la redacción, si se quiere llamar de nuevo código minero, de parte de las universidades del sistema universitario. Reitero, la minería en Bolivia es el eje fundamental. Hoy en día Bolivia vive gracias a las regalías, a los impuestos de la minería.
1: Bien, primera pregunta. La Constitución Política del Estado dice, reconoce cuatro principios y cuatro rubros de la economía. Primero, dice que se reconoce a la economía cooperativista minera, a la economía estatal y a la economía privada. Eso dice la Constitución. Y por igual, privada, cooperativa, estatal. La Constitución dice además que tiene que haber la economía de la organización comunitaria. Pero ya en la ley minera también se reconoce a estos tres, cooperativas mineras, como actor o como operador minero, empresa privada como operador minero reconocido y empresa estatal también reconocido como operador minero, lo cual desvirtúa algún criterio que decía que esto era socialismo. En fin, no, de ninguna manera. Pero dice, aclara la ley minera, que el ente rector, el que dirige, es el Ministerio de Minería, con sus empresas, instituciones que le ayudan en esto. Es decir, la cadena productiva minera es controlada y dirigida por el Estado. ¿Qué dice usted en la modificación de la ley minera? ¿Esto debe mantenerse? ¿Y por qué debe mantenerse o en cambio debe cambiarse?
0: Bien, tanto la Constitución Política del Estado como la ley minera en vigencia, ley 535, reconoce tres actores productivos en nuestro país. El sector estatal, sector privado y sector cooperativizado. Obviamente, dentro de los tres actores hay un privilegio hacia el sector cooperativo en cuanto a las rentas. Sin embargo, tanto los gobernantes como también nosotros los trabajadores hemos sido un poco irresponsables al cumplimiento de la normativa vigente. En el tema estatal, por ejemplo, no ha habido una conciencia de parte de las autoridades de nuestro país y, por qué no decir, también de los trabajadores, donde se han cometido muchos errores. En el tema privado también hay una desventaja del sector privado, de los empresarios, porque mencionan que no hay seguridad jurídica en nuestro país. Del sistema cooperativo, prácticamente el sistema cooperativo ha crecido bastante, bastante en el país. Hay muchas cooperativas en todos lugares y obviamente eso también ha perjudicado en el desarrollo de la minería en Bolivia. El otro error ha sido que todo, tanto el estatal, el sector cooperativo, se han ido politizando. No hemos sido responsables, reitero, tanto autoridades gubernamentales como trabajadores, para llevar bien la minería en nuestro país. También tenemos ahí las instituciones encargadas para regular el sector minero, como es la Comibol, la JAM, Senadecon y otras instituciones. Nosotros en reiteradas oportunidades hemos mencionado que la Comibol debe haber una reestructuración en la Comibol por los trámites burocráticos que existen en Comibol. Obviamente Comibol se ha convertido en simple arrendatario de contratos mineros y eso ha perjudicado el desarrollo de la minería en nuestro país. AHAM ha sido politizado por muchos sectores. Obviamente en la AHAM han existido contratos irregulares, conocemos de esa situación y tenemos experiencia también en cuanto a eso. Senadecon, ni qué decir, Senadecon obviamente es una institución donde existe corrupción, donde no se declara el valor de los recursos mineralógicos. Obviamente eso también ha perjudicado en el desarrollo de la minería. Obviamente en esta cumbre minera también van a debatir los tres actores mineros y obviamente se va a discutir el tema de las instituciones encargadas a regular la minería en Bolivia. Obviamente va a ser un debate, una discusión amplia, pero yo...
2: Bueno, él dice, no debe haber favoritismo para las cooperativas mineras como ahora hay. Tienen que pagar por igual impuesto a la ganancia y regalía minera justa. Luego se debe reestructurar Comibol. Comibol no debe ser únicamente arrendataria o alquiler de minas. No, tiene que ser productiva. Debe dirigir la cadena. Bueno, el gobierno debe seguir dirigiendo la cadena productiva minera. Luego hay que despolitizar la AHAM, Autoridad Jurisdiccional Administrativa Minera, que es su pecado. Y Senarecom, el Servicio Nacional de Registro y Comercialización de Minerales, que controla y fiscaliza la venta y compra de minerales, pues tiene que salir de la corrupción, señala el entrevistado. Van a participar de la cumbre minera. Entonces habló así Miguel Ángel Anguela de la Universidad Nacional Siglo XX. Pero vamos a conocer cuál es el criterio de Carlos Sandy, quien es docente de la carrera Ingeniería de Minas en la Universidad Técnica de Oruro. ¿Qué nos dice Carlos Sandy en torno a esto? Escuchemos.
3: Con diferencia de don Evo Morales, solamente en la Constitución está tierra. Por lo tanto, cuando se pone solamente tierra en la Constitución, quiere decir que es libremente de acceso para todos los bolivianos y todas las bolivianas. Pero en la nueva Constitución se ha incorporado territorio. Por consiguiente, hay que ver de que determinados territorios del país están prácticamente cedidos a las organizaciones indígenas y originarias. Es decir, si usted quiere hacer, por ejemplo, en Oruro, quiere hacer una prospección o exploración en tema minero en Carangas, hay que pedir la autorización de los comunarios de Carangas. Hay que pedir. Si ellos acceden, toda la comunidad, pues se puede hacer la prospección. Pero ya puede imaginarse los problemas que causan. Es decir, allá donde hay territorio indígena originario, es muy difícil hacer inversiones más allá de que ellos puedan acceder a que se haga prospección, exploración, explotación, etcétera, porque permanentemente van a estar hostigados jurídicamente por esas poblaciones. Por esa razón, en el último tiempo, especialmente en Occidente, no se ha hecho inversiones importantes, especialmente privadas. Algunas están trabajando con la quiesencia de los comunarios. Sí, están trabajando, pero fuertemente presionado por ellos. Segundo, el territorio o la tierra que está libre prácticamente es Oriente. En Oriente sí se puede hacer una inversión. Por lo tanto, este tema de tierra, territorio en la Constitución es necesario que el gobierno vea con mucho detalle, porque es el mayor candado para las inversiones de la empresa privada.
1: Ingeniero, usted, ¿cómo interpreta esto? ¿Por qué motivo se ha puesto, se ha establecido este candado en la Constitución? ¿Qué efecto se quería conseguir? ¿Y cómo podría modificarse esto? ¿Una constituyente? ¿Solamente la Asamblea Legislativa tendría que modificar? ¿Cómo hacemos? ¿Cómo se toma la salida a esto?
3: Bueno, primero, ¿por qué? Porque resulta ser de que en el gobierno de Evo Morales se tomaba en cuenta lo siguiente, que todos quienes accedían especialmente a la industria minera eran que explotaban los recursos sin compasión, ¿sí? Un extractivismo sin compasión, y estaban dejando a los pueblos originarios sin la riqueza básica que ellos supuestamente contaban. Por lo tanto, el gobierno de Evo Morales ha indicado, está plasmado en la Constitución, de que los primeros que tienen que gozar de esto y sin su aquiescencia no lo pueden hacer son los pueblos originarios. En ese sentido, esa es la causa para que ellos hayan puesto este candado. Segundo, lo que hay que hacer y lo que tiene que hacer el gobierno es consensuar con estas organizaciones indígenas originarias para que va a continuar y en qué condiciones va a continuar el acceso a estas tierras para prospectar minerales, o finalmente vamos a retornar a la Constitución anterior, donde la tierra va a ser de libre oferta y demanda para las inversiones.
1: Está bien esto que usted nos aclara, pero en los hechos, ingeniero, estoy refiriéndome a la explotación del oro, una parte del territorio paceño, viñano y también tandino. Hay una explotación irregular, informal de oro, donde se ha pasado por alto todo lo que usted dice.
3: Sí, porque en esos territorios no existen, valga la redundancia, no existen territorios indígenas originarios, no existen. Por lo tanto, es de libre acceso de acuerdo a Código Minero, obviamente, que no es lo mismo que el anterior, pero es de libre acceso. Por eso ahí están las cooperativas mineras auríferas, como usted dice, desde el norte de La Paz hasta Pando.
1: Por tanto, la presencia de los pueblos indígenas originarios en la cumbre minera es súper importante para llegar, no sé si será el escenario donde se pueda llegar a ese acuerdo.
3: Sí, es súper, súper importante consensuar. ¿Sabe por qué le digo? Justamente el movimiento que han hecho de bloqueos, etcétera, etcétera, si bien no han podido explicar ellos cómo debe ser, pero ellos ya han percibido el peligro de que sus territorios sean de libre oferta y demanda para la explotación de recursos minerales. Esto no lo han dicho, esto tampoco el gobierno encara. Al parecer no sabe el gobierno, pero este es el principal problema que tiene que encarar en la cumbre minera.
2: Bueno, hemos conocido las tres posiciones: Universidad Autónoma Tomás Frías, Universidad Nacional Siglo XX y Universidad Técnica de Oruro. Carlos Sandy, de la Universidad Técnica.

0: favoritismos como hay hasta ahora con las cooperativas mineras. Ese es un pequeño panorama previo a la Cumbre Nacional Minera que se va a realizar la siguiente semana. Hacemos una pausa en la Red Nacional de Radios Mineras.
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0: desde diferentes distritos mineros del país. Antes, vamos con las cotizaciones de los minerales. La libra fina de estaño se cotiza en $23.97. La libra fina de plomo, 82 centavos de dólar. Libra fina de zinc, $1.62. La libra fina de cobre, $6.15. La tonelada métrica de litio, $25.278. La onza troy de plata, $56.50. Y la onza troy de oro, $3.990.50. Después de mucho tiempo, el oro ha caído, ha bajado, está por debajo de los $4.000 la onza troy de oro, después de muchísimo tiempo. En enero, recordar, el oro llegó a $5.400 la onza troy. Hoy está en menos de $4.000 la onza troy de oro. Ahora nos trasladamos a diferentes distritos mineros. Primero, vamos al departamento de La Paz. Vamos con José Chacolla, él se encuentra en la sede de gobierno. José, buenas tardes, bienvenido.
1: Gracias, compañeros. Estamos con el secretario ejecutivo de la Federación de Mineros, el compañero Andrés Payo. Compañero Andrés, una fecha que ha ocurrido con hechos luctuosos hace muchos años, el año 1980, en estos predios que tiene la Federación de Mineros. Muy buenos días. Hablamos sobre esta fecha muy importante de la historia minera.
2: Muy buenos días. Un saludo fraterno, revolucionario siempre desde la Federación Sindical de San Andrés de Bolivia. En los años 80, en el gobierno de Luis Mesa, donde también estaba Luis Arce Gómez, se dicta justamente el golpe de Estado. Un 17 de julio de 1980, cobardemente vienen a arremeter contra lo que es la Central Obrera Boliviana, la Federación Sindical de Trabajadores Mineros de Bolivia, al estilo de la bota militar, destruyendo, queriendo hacer desaparecer a esta única, representativa, gloriosa entidad, lo que es la Federación Sindical de Trabajadores Mineros de Bolivia y la misma COF. Es donde caen nuestros compañeros Gualberto Vega, Marcelo Quiroga Santa Cruz, Juan Carlos Flores, justamente acá, donde hoy en día se encuentra este edificio que, pues, estamos ocupando. Cae aquí, y mucho más antes, después, hay dirigentes que han sido perseguidos, confinados, donde nos dan una lección de lucha constante, resistencia, reivindicación y un tema que nos dejan a las nuevas generaciones, de estar con nuestro pueblo, siempre con nuestro pueblo y nunca sin nuestro pueblo, con los errores, las virtudes. Realmente este comité ejecutivo de la FSTMB rinde hoy su homenaje, su gloria a todos nuestros caídos, más de 46 años, un día luctuoso, un día en el que volvemos, pues, a pararnos en la historia y también a agarrar ese ejemplo de todos aquellos buenos dirigentes de otrora. Los buenos dirigentes, los buenos pensamientos, eso realmente a los dirigentes de hoy en día, de los trabajadores de base de la minería asalariada, nos deja un ejemplo y nos deja un lineamiento para seguir. Porque los dirigentes que hoy en día estamos en los sindicatos, en las federaciones, centrales obreras, tenemos que nunca olvidarnos que hemos venido y hemos salido del seno de las bases. Y tenemos que retornar a esas bases. Pero antes de eso, tenemos que servir y dar buenos resultados a nuestros compañeros de base y jamás servirnos de nuestros compañeros de base. Por tanto, hoy en día, esta gloriosa Federación de Mineros, de pie, juntamente con toda la minería asalariada, dar este homenaje póstumo a esos nuestros dirigentes caídos desde mucho más antes. Gloria a nuestros compañeros referentes, mártires caídos en las diferentes, pues, luchas reivindicativas del sector de la clase proletaria.
1: Palabras del compañero Andrés con referencia a esta fecha histórica dentro del movimiento obrero, 17 de julio del año 1980. Retornamos a cabina central, compañero.
0: Gracias, José. 46 años han transcurrido de ese hecho, de ese golpe de Estado. Ahora nos ubicamos en el municipio de Oruro, departamento de Oruro. Irma Ramos se encuentra allá. Irma, buenas tardes.
3: Gracias, muy buenas tardes. El decreto supremo 5643 promulgado en nuestro país, que aprueba un nuevo manual único de calificación del sistema integral de pensiones, está causando preocupación y rechazo en el sector minero. Al respecto se refiere el compañero Cecilio González, secretario general de la Central Obrera Departamental de La Paz.
4: Esa es una represalia de parte del gobierno como una venganza para los trabajadores, pretender volver a recalificar a aquellos compañeros que han salido con una enfermedad de principios y licosis, cierto grado de enfermedad que hayan calificado. Con este decreto supremo y estos caballeros del gobierno pretenden volver a revisar. Eso es el tema de fondo, porque sabemos que en las minas trabajador sacrificado, pero estos no consideran. Nos hacen una comparación con un trabajo de función pública en un ambiente fresco. A diferencia de que en la mina es tremendamente sacrificado, entonces no saben cómo se trabaja en la mina. Entonces, el tema de fondo es de aquí a acá, volver a calificar y además, un trabajador para acceder renta por invalidez o por enfermedad profesional tiene que pasar por 50% arriba para calificar. Entonces, anterior AFP ha calificado, pues, por lo menos a partir de 26 para adelante, salía una base de por lo menos 5.000 bolivianos.
3: Sobre el mismo tema, se ha referido el compañero Edwin Fuentes, ex asambleísta departamental y trabajador de base de la cooperativa minera Nueva San José.
5: Es otro factor que lamentablemente en este caso tropezamos el sector cooperativizado como afiliados a la Caja Nacional y al seguro a largo plazo. Si bien es cierto, nosotros estamos dentro el tema del aporte solidario que realizamos con un sueldo mínimo al equivalente del aporte al salario mínimo nacional. Lamentablemente son bajos. Estamos sujetos, el trabajador minero, a muchas enfermedades o otras situaciones, pero no son reconocidos para este tema del trámite de jubilación, ¿no? Y eso es lo que afecta a nosotros. En muchos casos, nadie reconoce que el trabajador cooperativista minero está, pues, ya dejando de herencia sus pulmones en los interiores de los socavones, ¿no? Entonces, son situaciones que hay que verlo, pero sin embargo, normativa o transnormativa, decretos y demás, que siempre están en contra, o si no es más papeleo, más burocrático, o en el trámite hay que estar buscando otros mecanismos, ¿de qué forma podemos ser considerados o valorados este tipo de situaciones, ¿no?
3: Desde Oruro informó Irma Ramos para la red de radios mineras.
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10: Lindas montañas debieron nacer.
11: En 1751, los padres jesuitas que se hicieron cargo de los talleres de los obrajes solicitaron autorización para incrementar el número de telares. Con ello, la producción se incrementó y solicitaron un permiso especial para contar con el apoyo de presidiarios en los talleres. Un documento de la época indica que el trabajo fue inhumano ya que trabajaban hasta horas extremas y que en una visita al lugar encontraron a un nativo de Viacha llamado Agustín Uchani sujeto a un grillete junto a un telar.
8: Fuente, álbum Curiosidades Paseñas.
10: Coita.
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13: Porque el juqueo es algo que ni nuestros mismos efectivos policiales están preparados, porque son robo de minerales en áreas en interior, mina, ¿no? Entonces, estamos siendo vilmente afectados tanto la empresa privada como son las cooperativas, ¿no? Entonces, el cual, dentro del municipio, en nuestras competencias, estamos teniendo, vamos a convocar las reuniones interinstitucionales con ambas cooperativas y lo que es la empresa privada para un poco mitigar esta situación, porque erradicar va a ser medio complicado, ¿no? Pero estamos lanzando concientización y quiero aprovechar los medios de comunicación para decir a muchos jóvenes que no conozcan la minería, que son engañados y son llevados a esta parte de la minería, están sufriendo accidentes y a veces existen deseos de personas que no conocen la minería. Muchos son engañados, ¿no? Muchos casos ya están en la vía ordinaria, pero en sus testificaciones indican que han sido invitados a trabajar, ¿no? Legalmente, pero cuando se encuentran allá en la minería están haciendo robos de maquinaria, robos de mineral, que verdaderamente afectan el tema de regalías mineras.
14: ¿También estos grupos están integrados por menores de edad?
13: Sí, se ha podido constatar que hay menores de edad. Con nuestra unidad de SLIN se ha podido detectar que hay menores de edad, y estos cucús ya no se los puede llamar, digamos, ya son netamente delincuentes, porque vienen armados. Ha habido, ya hay antecedentes en mi gestión que ha habido hasta disparos de fuego de arma, ¿no? Entonces, eso.
0: Esas son las declaraciones del alcalde municipal de la mina de Porco, Omar Quispe, expresando preocupación por esto del juqueo, el trabajo clandestino que está atentando la actividad laboral de las cooperativas mineras como de la empresa minera privada en la zona. En el informe, Héctor María Casomero, para las de Pío 12.
15: Gracias, Héctor. Y aquí en esta región se van a reunir, aquí en El Agua, me refiero Norte Potosí, se van a reunir organizaciones, representantes de organizaciones, de instituciones, incluso se está invitando a alcaldes mineros, a cívicos, a mujeres y a otros sectores para hablar sobre la ley de minería. Somos dueños de los minerales, tenemos voz, se va a escuchar nuestra voz o no para modificar la ley de minería. Escuchemos.
16: ¡Cumbre! Organizaciones vivas de la región y la minería.
17: ¿Somos o no dueños de la riqueza del país?
16: ¿Debemos participar de la construcción de la nueva ley minera en Bolivia?
17: Estas y otras interrogantes serán motivo de la cumbre de organizaciones sociales y minería. Se realizará este lunes 20 de julio desde las 2 de la tarde en el Centro de Capacitación Padre Mauricio Lefebvre.
16: Están invitadas todas las autoridades, representantes de organizaciones sindicales, públicas, populares, indígenas, vecinos y todas las personas interesadas. Les esperamos.
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15: Y al parecer, Yayagua, sus organizaciones, es el único lugar en el país que se están organizando de esta forma. Si usted puede hacerlo allá en Uyuni, en Popó, en Bolívar, en Huanuni, porque el pueblo tiene que decir su palabra. La constitución es clara. La riqueza minera es de todo el pueblo boliviano. No de un solo sector, no de expertos, no de técnicos, sino de todo el pueblo boliviano. Y el pueblo boliviano organizado tiene que definir el futuro de la ley de minería. 17:54. Nos despedimos, nos retiramos. Amigos, amigas, gracias y muy buenas tardes.
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0: Es la hora 17:59 minutos.
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0: Amigas y amigos de la red Herbol, tengan ustedes muy buenas tardes. Aquí comenzamos la edición central de nuestro noticiero Bolivia en Contacto, que corresponde a este viernes 17 de julio del 2026. Enseguida, lo más destacado de la información de esta jornada.
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0: Fallece trágicamente un teniente militar luego de un salto durante un curso de paracaidismo. Exportadores esperan un resarcimiento tras los perjuicios que sufrió el sector por el caso Narcomaderas. Municipios productores de madera de Santa Cruz piden una compensación o disculpas públicas de Chile tras las acusaciones infundadas de narcotráfico. El gobernador de La Paz asegura que hay gas en el norte del departamento, pero se necesita inversiones y modificar la ley de hidrocarburos. Un presunto reclutador para la guerra en Rusia se encuentra prófugo de la justicia, mientras tres de sus familiares fueron aprehendidos. La policía aprehende al presunto instigador del linchamiento y asesinato de tres personas en el municipio de Pocuata, en el norte de Potosí. En Santa Cruz, la policía investiga la muerte de una mujer en el distrito de Santa Fe. La activista Pilar Espinosa insta al gobierno a proteger la reserva de Tariquía y pide evaluar cualquier proyecto con base en evidencia científica y tecnologías limpias que minimicen el impacto ambiental. Cívicos de Cochabamba critican a Leonardo Loza por priorizar la dirigencia cocalera antes que los intereses de Cochabamba tras no acudir a la reunión de gobernadores que se realizó en La Paz.
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0: Comenzamos. Fallece trágicamente un teniente militar luego de un salto durante un curso de paracaidismo. La noticia está en el periódico digital de Herbol. El ejército informó este viernes sobre el fallecimiento del teniente José Raúl Colodro Mercado, instructor del Regimiento de Infantería Aerotransportada 18 Victoria. El hecho se registró durante el acto de clausura del curso de paracaidismo básico militar. De acuerdo con un comunicado del ejército, el oficial se encontraba realizando su séptimo salto programado dentro de las actividades de cierre del curso. Informó además que dispuso la realización de investigaciones técnicas y administrativas para establecer las circunstancias y los factores que incidieron en el suceso. El ejército señaló que será necesario aguardar los resultados oficiales para determinar con precisión las causas concurrentes del accidente. La institución castrense destacó que el teniente Colodro se ha distinguido por su profesionalismo, disciplina, vocación de servicio y compromiso con la formación del personal militar. Asimismo, expresó sus condolencias a la familia, seres queridos y camaradas del oficial fallecido, a quienes manifestó su acompañamiento en este momento de duelo. En el mismo comunicado, la institución reafirmó su compromiso con el estricto cumplimiento de las normas de seguridad en todas las actividades de instrucción y entrenamiento, priorizando la protección de la vida e integridad de su personal. Seguimos con más información. Exportadores esperan un resarcimiento tras los perjuicios que sufrió el sector por el caso Narcomaderas. Vamos a escuchar al gerente general de la Cámara de Exportadores de La Paz, Mario Rojas.
3: Efectivamente, lamentablemente todo ese tema de las maderas, mal llamadas narcomaderas, se vino a raíz de unas declaraciones irresponsables del país vecino, ¿no? Del fiscal general de Chile. Lamentablemente esto ha repercutido en que por oficio la Fiscalía de La Paz tome acciones y vaya a presentar o hacer, obviamente, revisiones a las empresas madereras en todo el país. Estas investigaciones han salido negativas a propia declaración del fiscal general del estado, aspecto que nos está dando la razón no a las empresas madereras, que esto ha sido un tema montado, lamentablemente, y que eso tiene que resarcirse, tiene que revertirse la situación. Todas las empresas que estaban supuestamente dentro de una lista que irresponsablemente también se ha dado a conocer, que nadie sabe de dónde salió, estas empresas han sido también afectadas, han sido investigadas. Y como era de suponerse, no ha habido nada de lo que se haya encontrado, ningún tipo de narcóticos ni nada fuera de lo legal. Entonces, una vez que Chile ya dé a conocer la parte oficial, se van a ver las formas de poder solicitar y pedir legalmente ese resarcimiento. Toda vez que la imagen de la industria forestal del país está totalmente dañada.
0: Rojas explicó que durante aproximadamente 3 meses el 66% de las exportaciones de madera del país resultó perjudicado, situación que provocó pérdidas económicas debido a la paralización de envíos y de la comercialización del producto. Horas con 6 minutos. Municipios productores de madera de Santa Cruz piden una compensación o disculpas públicas de Chile tras las acusaciones infundadas de narcotráfico. Escuchemos al vicepresidente interino de la Asociación de Municipios de Santa Cruz, AMDECRUZ, Robert Schock.
4: Los municipios productores de madera del departamento de Santa Cruz nos hemos plegado a la exigencia del gobierno y de la Cancillería, además de la Fiscalía General de la República, exigiendo al gobierno de Chile una disculpa pública internacional o compensación por el daño causado por este apresurado fiscal de Arica, que manifestó que en la madera boliviana habían ocultas impregnadas más de 180 toneladas de droga, lo que ha causado durante 40 días la paralización de la actividad forestal en todo el país y la estigmatización de este sector, puesto que en este momento, aparte de paralizar las actividades forestales en los aserraderos, el sector forestal también, el sector de transporte de madera tiene también temor y ha sido estigmatizado. Por eso es que los municipios de Santa Cruz, productores de madera, exigimos a nuestra Cancillería que haga la representación para que nuevamente las actividades forestales de exportación de madera que generan dólares y que ingresan al país vuelva a su normalidad.
0: Hemos escuchado al vicepresidente interino de la Asociación de Municipios de Santa Cruz, Robert Schock. El gobernador de La Paz asegura que hay gas en el norte del departamento, pero se necesitan inversiones y modificar la ley de hidrocarburos. Vamos a escuchar a Luis Revilla, gobernador de La Paz, en entrevista con la revista La Mañana en Directo de Herbol.
5: Efectivamente, tenemos gas en el norte de La Paz. Eso está comprobado, lo ha dicho el propio presidente, el gobierno, pero necesitamos inversiones para llevar adelante la exploración y la explotación de estos recursos naturales que pueden ser muy significativos para La Paz. Eso implica modificar la ley de hidrocarburos de tal que pueda resultar interesante a empresas petroleras venir y llevar adelante las tareas de exploración, porque está claro que yacimientos no tienen los recursos para llevar adelante estas tareas, y de hecho en los últimos años se ha descuidado esta tarea tan importante de la exploración petrolera en el país, y en La Paz prácticamente no se la ha hecho a lo largo de estos 20 años. Entonces sí, tenemos que modificar la ley de hidrocarburos. Entiendo que esté en marcha ya un proyecto. Eso va a permitir que se pueda llevar adelante estas tareas de exploración y de explotación, y esa sea una fuente de ingresos muy importante para el departamento. Nos convirtamos en un departamento petrolero, de tal manera que podamos obtener importantes ingresos por la explotación del gas y del petróleo en La Paz en el transcurso de los siguientes años.
0: Palabras del gobernador del Departamento de La Paz, Luis Revilla, en la mañana en directo de Herbol. Ahora son las 6:10 p.m.
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6: Desde la llanura oriental de Santa Cruz, un abrazo profundo para Herbol, 59 años, con mayor fuerza, con convicción, con deseos de seguir adelante. Estamos unidos con el rojo, amarillo y verde y con un interés común, servir a nuestro pueblo. Vaya ese intenso verde de nuestra llanura desde Santa Cruz, que esta ley del cruceño, que es la hospitalidad, abrace también a todos y cada uno de los compañeros y compañeras que a lo largo y ancho de la patria hacen posible que Herbol se siente al lado de bolivianos en los rincones más alejados de esta patria. Y desde Santa Cruz, Michi, periodista Mercedes Fernández, su corresponsal de Herbol, les abraza, compañeros. Feliz cumpleaños. Que vengan muchos más.
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11: Boliviana, guaraní, jeiba, ¿no? 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Pese que hay muchas cosas que se ha perdido, pero lo seguimos manteniendo, el tema del idioma, cómo criamos a los hijos, la medicina tradicional. Esto todavía es que mantiene vivo al pueblo guaraní durante mucho tiempo y hasta ahora, ¿no? Ahora vivimos de la agricultura, ¿no? De la siembra de maíz, de frijol, joco, la verdura que no era parte de nosotros, ahora también ya cultivamos el tema de cebolla, tomate, no en cantidad, pero en pequeña escala, pero más en el tema de producción es el maíz y el frijol, que es la base de la alimentación igual, ¿no? Guay, ñande yaico va, Jocoraibi, oipota, oico, jaereta, jaenambeco, añaverupi, ñañonano, ñay.
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0: 6:16 PM. Momento de la entrevista aquí en nuestro noticiero Bolivia en Contacto a través de la red Herbol en Bolivia. Bueno, ustedes han debido escuchar el tema de las víctimas de un reclutamiento bélico, gente que fue engañada, fue trasladada a Rusia y ahí la llevaron al frente de guerra que tiene Rusia con Ucrania. Hoy hemos invitado a la fiscal superior en razón de género, la doctora Alejandra Rocha, con quien vamos a hablar de este tema. Pero antes quisiéramos que escuchen las palabras del fiscal Mijail Cavero, que es el fiscal de este caso, en una entrevista con Herbol hoy en la mañana. Es el presunto, la información dice que el presunto reclutador para la guerra en Rusia-Ucrania se encuentra prófugo de la justicia. Escuchemos al fiscal Mijail Cavero.
12: Tenemos ya efectivamente tres personas aprehendidas. Como dije anteriormente, el vínculo es familiar. El ciudadano principal, que es el autor, el presente hecho se encontraría prófugo, y estos ciudadanos serían los hermanos con los que el autor principal conviviría, y también lo mismo organizarían el trámite de pasaporte, ¿no? Y también la captación de las víctimas a efectos de poder también ofrecerles un supuesto trabajo en base a engaños para que los mismos trabajaran en condición supuestamente de albañiles o eléctricos, pero sin embargo los mismos estarían en un conflicto bélico entre países europeos. Bueno, se tiene primeramente 10 declaraciones del rincón de Palometa. Hay personas familiares de las víctimas que mencionarían efectivamente que hubiesen suscrito algún tipo de contrato entre ellos y presumiblemente entre un gobierno extranjero. Documentaciones, por el momento, objetivamente, tenemos unos documentos que han sido presentados por los familiares. Hay que verificar también la validez de los mismos, si los mismos también son reales y pertenecen también a un país extranjero, ¿no?
0: Bien, ahí están las palabras del fiscal Mijail Cavero. Doctora Rocha, muy buenas tardes, muchas gracias por estar con nosotros aquí en Herbol y gracias por aportar a este caso tan complicado.
13: Muy buenas tardes a Radio Herbol y muchas gracias por la invitación.
0: Doctora, en este caso se trata de personas víctimas de reclutamiento bélico con engaños, es decir, les dicen vas a ir a trabajar en la construcción, en cualquier cosa, y aparecen en un frente de batalla. ¿Cómo se puede combatir todo esto que hoy proviene de las redes sociales? ¿Cómo podemos combatir este delito de trata, a veces de tráfico de personas, si vienen a través de las redes sociales que son tan complicadas como en este caso? Nadie sabía de estos reclutamientos, sino hasta que una persona familiar denunció la muerte de su hermano.
13: Bueno, muchas gracias por la pregunta. Debemos hacer una distinción. El delito de trata de personas es un delito autónomo con relación al delito de tráfico de personas, ¿no? El delito de trata de personas involucra una serie de acciones, entre ellas la acción de captar, seguida del transporte, traslado, privación de libertad y finalmente la acogida. Pero aquí tenemos que tener presente que la finalidad de la trata de personas es la explotación, en este caso, del ser humano, ¿no? En el presente caso, obviamente, con el avance de la tecnología, la sofisticación de los medios, de las denominadas TICs, tecnologías de la investigación e información, ha servido actualmente, es una gran herramienta utilizada por los tratantes, los delincuentes, para poder captar a sus víctimas, ¿no? Es mucho más fácil identificar no solamente la situación de vulnerabilidad por la que estén atravesando las presuntas víctimas, sino también sus necesidades, gustos, de modo que es una forma de seducir con estas ofertas engañosas, ¿no? En el presente caso, el Ministerio Público tiene aperturada 3 causas. Lo que queremos determinar durante las investigaciones, en primer lugar, es si es que se ha cumplido con todas estas fases ya señaladas y posteriormente ver si realmente se trata de un delito de trata de personas para poder además identificar si detrás de todo esto existen redes criminales, porque la característica de este fenómeno es precisamente ese, ¿no? La transnacionalidad traspasa fronteras, los ciudadanos son transportados y trasladados del país de origen al país de destino, ¿no? En este caso, tenemos el informe respecto a un país como es la Federación de Rusia. Sin embargo, no se descarta que puedan haber sido llevados a otros países. Eso es lo que va a determinar la investigación.
0: Bien, estoy en contacto con mis compañeros en otros puntos del país, en Santa Cruz, Mercedes Fernández. Mercedes, ¿cómo estás? Buenas tardes. Adelante con la consulta.
14: Buenas tardes, José Luis. Muy buenas tardes también a los invitados esta tarde. Bueno, lo que acabamos de escuchar es algo ya conocido, ¿no? Hay una definición clarísima sobre la trata, que es un delito contra una persona y una violación a los derechos humanos. Y hay el tráfico humano, que es un delito contra el Estado, ¿no es? Y una violación de las leyes migratorias de un país. Así textual uno lo puede entender. Hay una ley en Bolivia, la Ley Integral contra la Trata y Tráfico de Personas, la número 263. Es decir, Bolivia está en conocimiento de que esta situación. Esta es una muestra de lo que está pasando en Bolivia. Los datos del año pasado, entre enero y septiembre, superaban los 500 casos de gente que es trasladada a otros lugares con los fines que ya sabemos tienen este delito criminal. Entonces, la pregunta es, ¿cuánto el Estado boliviano está avanzando en proteger a sus ciudadanos? ¿Ya? Hay menores, las mujeres, en una alta cantidad, están siendo traficadas. Tráfico de órganos, tráfico sexual, y en este caso para la guerra. Entonces, nos preguntamos, ¿cuánto nos está protegiendo el Estado?
13: Transmitir un mensaje de confianza a la población respecto a sus autoridades, en este caso al Ministerio Público, ¿no? Es necesario hacer la distinción. No existe tráfico con la finalidad de explotación. El tráfico de personas únicamente tiene una finalidad de lucro económico y los aspectos que acaban de señalar son propios de las finalidades de la trata de personas, ¿no? La trata de personas tiene 14 finalidades y de hecho estas investigaciones que han sido aperturadas respecto al posible reclutamiento de ciudadanos bolivianos a la guerra entre Rusia y Ucrania ha sido calificada provisionalmente por el Ministerio Público como participación ya en conflictos bélicos, reclutamiento para participación en conflictos bélicos. Esa sería la finalidad. Y por supuesto, la respuesta del Ministerio Público en estos casos es oportuna, rápida. De hecho, estas 3 investigaciones son recientes, sobre todo las 2 últimas, donde de manera inmediata y con la debida diligencia se han emitido los requerimientos correspondientes, se están realizando los actuados investigativos y toda esta estrategia asumida tanto por el Ministerio Público como la policía está dando resultados. A la fecha tenemos 5 personas investigadas, 3 de ellas se encuentran en calidad de aprehendidos y van a ser sometidas en las próximas horas a audiencias de medidas cautelares.
0: Bien, voy ahora hasta Cochabamba. Allí está Walter Unzueta, de la red Pío 12. Walter, buenas tardes. Adelante, por favor. No, me parece que tu micrófono no está prendido, Walter.
15: Bueno, ¿sí me escuchan? Sí, sí. La consulta para la doctora Alejandra Rocha sería desde Cochabamba. Sí, Bolivia ya ha recibido algunas respuestas de Rusia respecto a este hecho, que ya se ha convertido prácticamente en un escándalo internacional, porque entendemos que no sería los ciudadanos bolivianos los únicos que están siendo trasladados a Rusia para enfrentar esta guerra, sino también de otros países como el Perú. Entonces, queremos saber si Rusia se ha pronunciado sobre esto, doctora.
13: Muchas gracias por la pregunta. Bueno, las investigaciones del delito de trata son realmente complejas, ¿no? Tenemos que establecer si realmente se cumplen estos presupuestos, si se cumplen con todas estas fases para considerar que estamos detrás de un delito, en este caso de trata de personas. Es evidente la masiva difusión en redes sociales respecto a que estarían involucrados también ciudadanos de otros países de la región. El Ministerio Público, a través de la Fiscalía General, ya está solicitando por los canales formales información a la Federación de Rusia. Lo estamos haciendo a través del Ministerio de Relaciones Exteriores, porque ese es el mecanismo y el procedimiento. Y también lo hemos hecho de manera directa a la Embajada de Rusia. Independientemente de aquello, formamos parte de una red de trata denominada RETRAN, que nos permite solicitar información un poco más fluida y rápida a países vecinos. Y de hecho, eso es lo que también estamos haciendo. Vuelvo a reiterar, las investigaciones o la apertura de las causas son muy recientes. La segunda es del 14 de julio, es decir, de hace 3 días. Y la última, que también ya ha incluido y la identificación de 9 víctimas, también es muy, muy reciente, ¿no? Es del día de ayer. De hecho, ahora que están en condición de aprehendidos, recién van a ser sometidos a audiencias de medidas cautelares. Entonces, por procedimiento, vamos a esperar el pronunciamiento de las autoridades, pero ya se han efectuado las solicitudes correspondientes.
0: Bien, doctora Rocha, estamos conversando con la fiscal superior en razón de género, Alejandra Rocha, sobre el tema de las víctimas de reclutamiento bélico. Se dice desde Santa Cruz que hay 16 víctimas de este reclutamiento bélico. Ahora bien, cuando se forma una red de esta naturaleza, necesariamente tiene que haber contactos en cada país donde se oferta el viaje engañoso. ¿Por qué? Porque hay necesidad de tramitar pasaportes, visas, contactos en este caso en Rusia, presuntamente. Y en Rusia se centraliza todo esto. Ahí está la necesidad de trabajar con todos estos países donde hay este tipo de red, pero también con el gobierno ruso. Es decir, las víctimas, cuando llegan, en este caso, presuntamente a Rusia, comienzan a desaparecer. Una familiar nos contó que tenía contacto con su hermano, que había sido reclutado para otro trabajo, no para ir al frente, y poco a poco ese contacto se fue alargando hasta que desapareció. Y hace un par de días denunció la muerte de su hermano porque un amigo que fue con él se contactó y le dijo que habían muerto 2 personas, 2 familiares, con un dron que era una bomba. ¿Cómo se puede trabajar esto que es tan complejo y además que tiene tentáculos en todos los países?
13: Bueno, sí, José Luis, como señalaba al inicio, son investigaciones muy complejas que requieren unos solamente de las CIA, jueces, sino también es muy importante la cooperación internacional, ¿no? Y el trabajo interinstitucional, por supuesto, ¿no? Entonces, sí, nosotros estamos regidos por convenios internacionales, como por ejemplo el de Palermo y el protocolo para prevenir y erradicar la trata de personas, que también

0: todas las fases de la trata, es decir, simplemente o con poder demostrar que el fin era el de explotar a la persona, puede quedar en una de las fases. Por ejemplo, hay un joven, he visto en las redes sociales del Beni, si mal no me equivoco, que incluso ha desistido de viajar a Rusia, tenía ya el pasaje comprado y todo ello, y el itinerario de viaje, sin embargo, eso no exime de responsabilidad a los captores, por ejemplo. Y de igual manera van a ser investigados en el caso de que ya se formalice la denuncia por el delito de trata de personas, porque ya se ha cumplido con una de las fases como es la captación, ¿no? Entonces, reitero, son investigaciones muy complejas, requieren muchísimo tiempo, debida diligencia, celeridad, cooperación entre todas las instituciones. Y bueno, en el caso del Ministerio Público, yo pues darles esa tranquilidad, porque desde la Fiscalía General y por instrucciones de nuestra máxima autoridad, no solamente se ha dispuesto la conformación de un equipo de fiscales, también ahora ya va a intervenir nuestra Fiscalía de Crimen Organizado, y desde acá se está haciendo todo el seguimiento y la supervisión correspondiente, activando además mecanismos internacionales a través de nuestra Oficina de Asuntos Internacionales.
1: Bien, voy a ir otra vez hasta Santa Cruz contigo, Mercedes.
2: Sí, muchas gracias. Doctora, ¿qué antecedentes tenemos en el país y en el trabajo de la Fiscalía, la Policía, a propósito de este tema? En el caso de un conflicto bélico, es primera vez que se conoce al menos estos 16 o más bolivianos que fueron trasladados supuestamente a Rusia para la guerra.
0: Sí, de hecho es nuestro primer antecedente. No teníamos por esta finalidad de la trata ningún caso. La primera denuncia se reporta el 20 de mayo de la presente gestión y pues también se iniciaron, ¿no?, las acciones correspondientes, porque esa persona en su momento incluso fue no reportada como desaparecida, pero el familiar que presentó la denuncia anunció que no sabía del paradero, ¿no? Entonces, no tenemos antecedentes sobre esta situación, sería la primera vez, al igual que muchos países que también están activando por primera vez sus mecanismos en base a estas noticias que se están dando, que están saliendo a la luz, ¿no?
1: Bueno, vamos entonces ahora a Cochabamba. Ahí está Walter Unzueta. Walter, contigo.
3: Doctora, tal vez lo más importante en este momento, y seguramente es de preocupación para las familias, es el sepultamiento, bueno, es el traslado de los cuerpos de los fallecidos hasta Bolivia. ¿Es posible? ¿Cuánto se ha avanzado? Esto tal vez en coordinación, claro, con la embajada, migraciones, consulados y hasta Interpol, quienes podrían apoyar este traslado de los cuerpos para repatriarlos y poderles dar cristiana sepultura en Santa Cruz u otros departamentos donde pertenecen las personas víctimas.
0: Lo que tenemos que tener claro es que como Ministerio Público manejamos la información con mucha responsabilidad. Aún no tenemos acreditada la muerte o corroborada la muerte de algún ciudadano que haya sido trasladado en estas condiciones, más allá de las declaraciones de algunos familiares o personas que la han estado realizando a través de medios de comunicación y redes sociales, ¿no? Las denuncias o las causas que tenemos aperturadas han registrado o han recepcionado varias entrevistas de familiares, no de las víctimas como tal, y hasta el momento ninguna de ellas ha manifestado que tenga un familiar fallecido en la Federación de Rusia, ¿no? De todas maneras, la cooperación internacional y la solicitud realizada como muy urgente por la Fiscalía General ha solicitado ese dato, ¿no? Si esos ciudadanos permanecen, cuál es la calidad migratoria que tienen en ese país, si ellos han sido enviados a la guerra, ya sea a través del ejército nacional o algún grupo paralelo, alguna milicia, y el estado de salud de las mismas, ¿no? Entonces, con la respuesta a todo esto, pues, recién vamos a poder señalar y darles una información fidedigna con relación a lo que se está difundiendo y circulando por redes sociales.
1: Doctora Rocha, muchísimas gracias por los datos que le ha brindado a la red Herbol en Bolivia. Ha sido usted muy amable.

0: Gracias a ustedes por la invitación. Buenas noches.
1: Buenas noches, la doctora Alejandra Rocha, fiscal superior en razón de género, hablando de las víctimas de reclutamiento bélico y lo que queda por hacer de acá hacia adelante. 6:36 PM.
2: Y de retornamos con el noticiero que une al país.
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2: Seguimos con más noticias. La policía aprehende al presunto instigador del linchamiento y asesinato de tres personas en el municipio de Pocuata, en el norte de Potosí.
6: Gracias y buenas tardes. La Fiscalía y la Policía identificaron y aprehendieron a uno de los instigadores de la muerte de tres personas que fueron ajusticiados y luego quemados en el municipio de Pocuata, norte de Potosí. Hecho que ocurrió el pasado 28 de mayo de la presente gestión 2026. El coronel Luis Alejandro Meneses, comandante de la Policía Regional en el norte de Potosí, informó que esta persona aprehendida es funcionario municipal de la alcaldía de Pocuata. Esta persona es uno de los instigadores para la muerte de las tres personas en este municipio. En sus primeras declaraciones, esta persona ya habría identificado a las personas que habrían participado en el hecho del linchamiento que ocurrió en mayo de la presente gestión.
7: Es así que hemos podido identificar al señor Zenón Tupuri, que es un funcionario del gobierno autónomo municipal de Pocuata, ¿no? Él cumplía las funciones de jardinero, ¿no? Esta persona ha sido identificada como uno de los principales instigadores y que ha ejercido violencia el momento que han sido sacados los ciudadanos aprehendidos de celdas policiales, ¿no? Esta persona ya ha sido identificada en un desfile identificativo como partícipe instigador de estos hechos de violencia y de muerte de personas, ¿no? Producto de este hecho, se ha aperturado el caso por asesinato y actualmente el caso continúa en proceso de investigación, ¿no?
8: Coronel, ¿hay más investigados?
7: Tenemos más personas que están siendo investigadas, ¿no? Y que el proceso de investigación por el Ministerio Público va a continuar, ¿no?
6: La autoridad de la Policía Regional en el norte de Potosí mencionó que hay más personas que están siendo investigadas. Sin embargo, el caso continúa en proceso de averiguación e identificación de las mismas a través de la Fiscalía y la Fuerza Especial de Lucha contra el Crimen. En el informe, Héctor María Casomero, Red Pío 12, Herbol Norte Potosí.
2: En Santa Cruz, la policía investiga la muerte de una mujer en el distrito de Santa Fe.
9: El coronel Edson Omar Fernández, director departamental de la Fuerza Especial de Lucha contra la Violencia, brinda un informe sobre el hecho, el cual continúa siendo investigado.
10: Ocurrió un lamentable hecho en horas de la madrugada. Como ustedes pueden observar, ya se encuentra personal técnico-científico, tanto del IDIF como de la FELCB y personal de la FELCC. Estamos con todos los equipos de trabajo para tener una investigación objetiva y dar lo más antes posible con el paradero y posterior captura del presunto autor de este lamentable hecho. Tenemos que lamentar el deceso de una mujer de aproximadamente 25 años de sexo femenino. Al momento el Ministerio Público todavía no ha hecho la calificación del delito. Bueno, nosotros tenemos que estar muy apegados a la norma, Ya tenemos ciertos indicios que nos van a ayudar a orientar la investigación de manera objetiva. Entonces no puedo ser tan irresponsable de adelantarme algo sin la verificación y los resultados de lo que convengan a las pruebas que están siendo sometidas al laboratorio criminalístico. A tal efecto, una vez con los resultados de las pericias y con el resultado del médico forense, ya vamos a tener de manera más objetiva un informe para poder dar esos.
0: El reporte desde Radio Ichilo de Yapacaní.
5: Dieciocho horas con 44 minutos.
11: Enseguida retornamos con el noticiero que une al país.
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4: Tenemos más información. La activista Pilar Espinosa insta al gobierno a proteger la reserva de Tariquía. Pide evaluar cualquier proyecto con base en evidencia científica y tecnologías limpias que minimicen el impacto ambiental.
5: ¿Cuánto hay hidrocarburos?
6: En un extremo. Pero lo que nosotros como ambientalistas pedimos es que se cumplan las leyes, se cumplan los tribunales ambientales y basta de la explotación a nuestros recursos.
7: Así, la activista ambiental Pilar Espinosa, presidenta de Acción Ecológica a nivel mundial, instó al gobierno a respetar las leyes ambientales y proteger la reserva de Tarijía. Esta activista Espinosa considera evaluar cualquier proyecto con base en evidencia científica y tecnologías limpias que puedan minimizar el impacto ambiental ante la información de que Petrobras y el gobierno nacional habrían mostrado un interés de retomar trabajos en esa reserva natural.
6: Yo no entiendo cómo pasan sobre estas leyes, sobre esta defensa a nuestras áreas protegidas, porque esto es un área protegida y no se puede explotar de ninguna forma, a no ser que realmente sus compromisos sean tan extremos que ellos expliquen a la ciencia, a los ecologistas, que su modo de explotación no va a dañar a un ecosistema al cual van a acceder a esa explotación de petróleo o gas.
7: La activista medioambiental Pilar Espinosa manifestó que se debe considerar todos los efectos negativos que implica hacer estas exploraciones en una reserva natural, más que los recursos que se puedan obtener.
6: No es desaprovechar los recursos de la naturaleza que le ha costado miles de millones de años se tienen que respetar. Porque mira, todo lo que ha sucedido en Medio Oriente, de la propia Venezuela, la explotación excesiva a las placas tectónicas, al corazón de nuestro planeta, causa un desequilibrio. Ahí vienen la cuestión de los terremotos, los tornados, los tsunamis. Somos toda una concatenación en el planeta Tierra. No estamos aislados.
7: Rodrigo Fernández, Herbol La Paz.
4: Informe del periódico digital Herbol. El gobernador de Santa Cruz, Juan Pablo Velasco, afirmó este viernes que el departamento retiene apenas el 4% de los impuestos nacionales que genera y sostuvo que una redistribución equitativa de esos recursos bajo un esquema 50-50 constituye la única solución estructural para fortalecer la capacidad de gestión de las regiones. A través de una publicación en sus redes sociales, la autoridad señaló que el presupuesto general del Estado ronda los 300 mil millones de bolivianos anuales, mientras que el presupuesto de la gobernación de Santa Cruz asciende a 2.200 millones de bolivianos, de los cuales aseguró que el 97% corresponde a regalías. Añadió que el monto de libre disponibilidad para la administración departamental alcanza aproximadamente a 700 millones de bolivianos por año e indicó que esos recursos son los únicos sobre los que la gobernación tiene autonomía para financiar proyectos, inversiones y servicios. En contraste, afirmó que Santa Cruz aporta alrededor del 38% de los impuestos nacionales, equivalentes a unos 17 mil millones de bolivianos anuales, y según sus cálculos, los 700 millones de bolivianos de libre disponibilidad representan apenas el 4% de los tributos generados en el departamento de Santa Cruz. Cívicos de Cochabamba critican a Leonardo Loza por priorizar la dirigencia cocalera antes que los intereses de Cochabamba tras no acudir a la reunión de gobernadores que se realizó en La Paz.
8: El presidente de los comités cívicos provinciales criticó a Leonardo Loza por no haber acudido a la reunión de gobernadores y defender los intereses de Cochabamba. Marcos Gómez, presidente de los comités cívicos provinciales, afirmó que mientras en La Paz cada gobernador defendía los intereses de sus regiones en el tema de redistribución de los recursos económicos 50-50, reposición de los recortes de los recursos del IDH y en busca de financiamiento para la reactivación económica, el gobernador de Cochabamba se hacía elegir dirigente de la Federación de Cocaleros de Chimoré. Leonardo Loza debe definir y señalar si quiere ser dirigente cocalero o gobernador de Cochabamba, expresó Gómez.
9: Mientras muchos gobernadores han estado en la reunión allá en Palacio de Gobierno, este nuestro zángano, nuestro vago y vividor de Leonardo Loza, se ha ido al Chapare. Hemos tenido un gobernador turista, ¿no? Que se viaja aquí, se viaja allá, pero no está en problemas muy importantes, que es pelear el 50-50 para las regiones. El país debe ser encaminado a lo que es a una autonomía total, pero cuando es intereses del pueblo cochabambino, este señor se va a hacer posicionar como dirigente de las 6 federaciones, que si va a ser dirigente, pues no, que seas dirigente y ya deje de ser gobernador, ya que no sea el payaso y ridículo que tenemos, es el colmo de gobernador que tenemos, de un flojo, como les digo. Así que nosotros condenamos esta actitud de este señor que se le pasa solo de turista en el pueblo cochabambino.
8: Walter Unzueta, Red Pío 12, Herbol, Cochabamba.
4: En Cobija lanzan el plan integral Yamachi para prevenir la violencia y el bullying en unidades educativas.
10: De acuerdo a situaciones que ameritan atención integral, diferentes instituciones de Cobija se reunieron para coordinar un plan para prevenir la violencia y el bullying en las unidades educativas. El plan prevé brindar información técnica a los estudiantes, fortalecer las capacidades de la comunidad educativa, trabajando seguridad y temas que ponen en riesgo a los estudiantes, como el consumo y tráfico de drogas. Hugo Mopi, ejecutivo de la prensa de Pando, informa sobre el proyecto.
11: Se ha elaborado un plan denominado Plan Integral de Yamachi, que se va a poner en marcha. Estaba previsto para el día 27 de este mes de julio iniciar, una vez retornen los estudiantes a las unidades educativas, ¿no? Es un plan integral donde se va a hablar sobre el tema de violencia en las unidades educativas. microtráfico en las unidades educativas, a raíz justamente de lo que ustedes ya conocen, 3 estudiantes que se quitaron la vida, eso ha golpeado muy fuerte.
10: Y último, estudiantes de Pando vuelven a clases el 20 de julio. En comunicado oficial, el Ministerio de Educación y Culturas, basado en informes locales de salud, confirma que en Pando no se ampliarán las vacaciones invernales, debiéndose reiniciarse las actividades escolares el lunes 20 de julio próximo. En el informe, Yosiro Nay, Radio Frontera,

0: Miembros del Partido Socialista 1 recuerdan 46 años del golpe de Estado de Luis García Meza y el asesinato de Marcelo Quiroga Santa Cruz en el gobierno de García Meza. Jesús Fuentes, primer secretario del Partido Socialista 1, recordó que Marcelo Quiroga Santa Cruz fue defensor de los recursos naturales, del petróleo y de los intereses nacionales mediante la nacionalización de las empresas ante la usurpación y la enajenación que Bolivia era objeto por parte de las transnacionales y el gobierno neoliberal y fascista de Estados Unidos.
1: El 17 de julio marca para los bolivianos y los latinoamericanos la fecha que nos recuerda el cruel asesinato de nuestro líder fundador del Partido Socialista 1, Marcelo Quiroga Santa Cruz, en el golpe de Estado perpetrado por Luis García Meza, que fue uno de los más sangrientos de la historia de Bolivia, con lo que se pretendía acallar la voz, la dirección política que Marcelo en aquel momento favorecía al pueblo boliviano.
2: Marcelo Quiroga siempre ha sido un defensor de los derechos humanos, pero también de la nacionalización de las empresas.
1: Habría que relacionar directamente a Marcelo, sobre todo como un defensor de los recursos naturales.
2: Petróleo. ¿No?
1: El gas, el petróleo en aquel momento, y hoy debemos hacerlo con el litio. Marcelo nos demostró que sin soberanía de nuestros recursos naturales no era posible el desarrollo de Bolivia.
0: Indicó que la lucha en la actualidad continúa, ya que el gobierno de Rodrigo Paz defiende más los intereses de Estados Unidos y de las oligarquías cruceñas, en desmedro de las grandes clases populares del país.
3: Es necesario que este gobierno que favorece a los sectores oligárquicos a los que Marcelo Quiroga Santa Cruz combatió, finalice y renuncie de su gobierno. Ahora la propuesta es la revocatoria del gobierno de Paz por atentar contra los intereses nacionales y porque está destruyendo el país.
0: Walter Unzueta, Red Pío 12, Herbol, Cochabamba.
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5: La noticia internacional llega a través de la agencia española EFE. Un fuerte sismo de magnitud 7.4 sacudió el sur de México sin reportes iniciales de víctimas.
6: Un terremoto de magnitud 7.4 sacudió este viernes el sur de México, con epicentro frente a las costas del estado de Chiapas, lo que obligó a evacuar viviendas, oficinas y comercios mientras las autoridades activaban los protocolos de emergencia. El Servicio Sismológico Nacional corrigió un reporte preliminar y confirmó que el movimiento ocurrió a las 8:48 de la mañana, a 135 kilómetros del suroeste de Ciudad Hidalgo, cerca de la frontera con Guatemala. El temblor se sintió en amplias zonas de Chiapas, incluido San Cristóbal de las Casas, donde decenas de personas permanecieron en calles y espacios abiertos. Minutos después, se registró una réplica que prolongó la incertidumbre entre la población. Protección Civil inició la evaluación de posibles daños en infraestructura, viviendas y servicios básicos, mientras pidió a la ciudadanía mantenerse informada únicamente por canales oficiales y revisar instalaciones de gas y energía eléctrica como medida preventiva.
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5: Horas en punto, final de nuestro noticiero Bolivia en Contacto de este viernes 17 de julio del 2026. El reencuentro con la información mañana sábado aquí en la red Herbol. Muchas gracias por su atención. Buenas noches.
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0: Es la hora 19:02.
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4: 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Muy buenas noches a todos, amigos, amigas, ¿cómo están? Sean bienvenidos, bienvenidas a una edición más del informativo de la Red Guaraní. Viernes 17 de julio, en vísperas de celebrar un año más de vida como Red Erbol. Y desde la Red Guaraní, nuestro agradecimiento profundo y gratitud por este espacio que nos brinda la Red Erbol para poder llegar a través de sus ondas a las diferentes comunidades, no solamente del Chaco boliviano, de nuestro país, y gracias a sus diferentes plataformas digitales, a diferentes partes del mundo. Muchísimas gracias por ello, le decimos a la Red Erbol, y que vengan muchos más éxitos en esta gran familia radial. Iniciamos el desarrollo de nuestro informativo, y es que la comunidad Puente Viejo prioriza tema infraestructura para insertar al POA camireño. Es el reporte de Julio César Pereira.
5: Muchas gracias, Dailen. En esta oportunidad vamos a conversar con el burubicha Eloy Velázquez, ¿no? El burubicha del Puente Viejo, ¿no? Primeramente, saludarnos a Erbol en estos 59 aniversarios. Felicidades, Erbol, desde Camire. Con las noticias. Bueno, burubicha, ¿cómo estamos en la comunidad del Puente Viejo con el tema de infraestructura en estos tiempos que ha estado de invierno?
6: Bueno, gracias por la cobertura. Bueno, en el tema de salud, por ejemplo, necesitamos ya renovar nuestra infraestructura, ya que ha cumplido su ciclo de vida. Entonces, necesitamos, pues, ¿no? Y bueno, esta es la oportunidad que se nos ha dado de elaborar el POA, y pues eso va a ser una de las prioridades que se va a realizar, ¿no? Para presentar dentro del POA.
5: Muchas gracias. ¿Tenía usted algún acercamiento con el alcalde, con el nuevo alcalde municipal de Camiri?
6: Como comunidad directamente, no todavía. Está en nuestros planes de invitarle a nuestra comunidad para hacerle conocer nuestras necesidades de primera mano. Entonces, a través de esta semana o la otra, ya vamos a hacerle la invitación para que nos esté visitando.
5: Brucha, si hablamos de salud, el tema de infraestructura, ¿cómo están las escuelas, los colegios?
6: El tema del colegio, bueno, el anteaño pasado pues se ha refaccionado. Ahorita lo que se necesita es un retoque de pintura, ¿no? Como cada año, entonces, como el servicio básico también necesita algunos cambios. Pero está funcionando normal, solo algunos que otros retoques.
5: ¿Cómo estamos el tema del desayuno escolar?
6: Gracias a Dios, en mi comunidad está puntual, estamos con el desayuno puntual. Bueno, que también por ahí como directorio y mi persona pues siempre está gestionando una ayuda extra, ya que nuestra comunidad es una zona turística y gracias a Dios siempre estamos teniendo visita de hermanos evangélicos, entonces visitas de turistas, entonces eso genera un recurso para los mismos alumnos, porque bueno, le prestamos el ambiente como el tinglado, la canchita, entonces de ahí, bueno, ellos dejan un porcentaje, ¿no? Entonces con ese pequeño porcentaje nosotros aumentamos lo que es el desayuno escolar, como ser que le compramos verdura, harina, entonces estamos ahí, no estamos nosotros todo el tiempo, digamos, esperando, estamos generando también, ¿no?
5: Eso es importante, ¿no? Por lo dicho, porque a veces nuestros niños llegan al colegio con hambre y a veces no toman las clases como debería ser.
6: Sí, bueno, yo he pasado, ¿no?, por esa etapa, estudié ahí. y es cierto, ¿no? Como somos de allá, muchas veces pues nos vamos sin desayunar, ¿no? Y a partir de las 10, 11 ya da hambre, ¿no? Entonces, por ahí decían, cuando uno tiene hambre, pues uno no puede atender, ¿no?
5: Pues sí, como que también decía hace rato usted el tema de servicios básicos, luz, agua, el tema del internet allá en la comunidad, ¿cómo estamos?
6: El tema de internet nos llega, bueno, que a veces siempre no hay sub y baja, pero tenemos internet.
5: ¿El camino para llegar a la comunidad?
6: Eso sí, ahorita está inaccesible, bueno, por el tema de la lluvia, ya hicimos llegar la petición al municipio y estamos esperando la respuesta para que por lo menos nos lo dé una raspadita, bueno, entonces yo creo que ya va a haber respuesta.
5: Pero hasta el momento no estamos también en la temporada de lluvias y el camino está accesible.
6: Sí, pero bueno, como siempre, ¿no? Hay hueco por las garbas que ha pasado, entonces esperamos la pronta respuesta de nuestro alcalde para que nos lo acomode.
5: Brucha, muchas gracias.
6: Muchas gracias a usted por la cobertura.
5: Bueno, para la Red Guaraní, la Red Cunalchaco, Julio César Pereira, en este aniversario 59 de la Red Herbol.
4: Yastropa y Julio César, permítannos el primer corte publicitario, enseguida volvemos.
0: ¿Cómo están? Mi nombre es Graciela Poma Ramallo, les hablo desde Radio Domingo Savio, municipio de Independencia, provincia de Yopaya, departamento de Cochabamba. En este día tan especial para mi voz, 59 años de aniversario, mandar un saludo muy especial para todos ustedes, quienes también son parte de la Red Herbol. Para nosotros, como Radio Domingo Savio, es un honor formar parte de esta institución, ya que también ayuda a la información a nivel nacional. La Red Herbol es una red donde informa las noticias del momento a nivel nacional. Un saludo muy especial desde municipio de Independencia en este aniversario tan importante para Herbol.

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2: 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Hoy viernes 17 de julio, en las vísperas del aniversario de Herbol, continuamos con más informaciones en la Red Guaraní. Este fin de semana se realiza Feria de la Yuca en Yacuiba. Es el informe de Marcelino Pancho desde Radio Frontera.
3: 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Todo listo para este fin de semana, la Feria de la Yuca. Un mundo tañe yandebe, Exxon Aratia, jae hein corain.
4: En el cual el día domingo 19 se va a realizar una hermosa feria. Y también es placentero nuestro saber que el Ejecutivo Municipal está colaborando con esta feria. Tengo entendido también que se ha hecho cursos de capacitación mediante un chef, ¿es así, Jorge? Para reforzar el conocimiento de los mismos productores. Tenemos un lema, reforzar la producción, promover lo nuestro y sacar hacia afuera nuestro producto. Y mejor aún, cuando tenemos una feria que acerca. Si nosotros queremos sacar afuera un producto, primero tenemos que promocionar dentro de nuestra comunidad, nuestro municipio, y llamar a la gente de que vamos, consumamos lo nuestro, demos el apoyo a nuestros productores para que puedan salir adelante. Si no damos el apoyo como autoridades, como población, como vivientes de Yacuiba, ¿cómo pensamos nosotros a lo grande? ¿Cómo pensamos sacar hacia afuera, hacia otros municipios, provincias, departamentos, la producción de Yacuiba? Creo yo de que al margen de lo que ha pasado con los hidrocarburos, que sabemos que viene en decadencia, esta producción, que prácticamente es autosostenible y es renovable, porque si lo produce la propia tierra, si no reforzamos esa producción, vamos a ir hacia atrás. Entonces hay que dar el mayor de nuestros esfuerzos mediante autoridades, llámese municipales, regionales, para poder reforzar y dar todo el apoyo correspondiente tal cual lo está haciendo nuestro Ejecutivo Municipal. Muchísimas felicidades, Jorge, muchísimas felicidades a la gente de Limitas, a las mujeres organizadas.
3: O cual guasata o en cual tenta, pues Marcelino Pancho Rojas, ñerenduca frontera, hui, o mumbeu, cuañé, de la Red Guaraní de Comunicación, integrando el Chaco Boliviano.
2: Yasoropay Marcelino, añabellaja muyupampa cotui. Monta de toros se realiza en la Expo Chaco Sur 2026. Así nos da a conocer Waldo Casasola desde Radio Liromar y EMI.
5: Con tu madre, ahí lete las informaciones para la Red Guaraní de Comunicación. Esta vez mi despacho hago directamente desde donde se lleva a cabo la Monta de Toros, una atracción que está realmente lleno de gente esperando lo que van a hacer las Montas de Toros. Voy a conversar brevemente con la presidenta del Consejo Municipal, la doctora Ibarra. Doctora, mire, tanta gente a la expectativa de lo que va a ser esta Monta de Toros.
6: Sí, don Waldito, a través de su medio quiero saludar e invitar también a que puedan venir a ser parte de esta hermosa actividad. Estamos con la FEX Bochaco Sur en su 25ª versión. Vamos a hacer la inauguración ahora a 6 de la tarde, pero como parte de esta actividad es la monta de toro. Usted verá que hay bastante gente que ha estado ansiosa, de manera paciente, esperando para poder espectar esta bonita actividad como es la monta de toro, ¿no?
5: Mire, tanta gente que hay, un poco incomodan también a los organizadores de que se lleve en una forma más correcta. Sin embargo, pero esto debe seguir adelante.
6: Así es, don Waldito, es parte de la cultura de nuestro municipio, entonces tiene que seguir, no podemos perder estas actividades que realzan en realidad, y usted verá que hay bastante gente, estaba esperando desde tempranas horas para poder espectar, ¿no? Entonces queremos hacerles la invitación, mañana todavía continuamos con la feria y también va a seguir la monta de toros el día de mañana más.
5: Mire, el que salió ya hace unos 2 minutos atrás no ha durado más que uno o dos segundos.
6: Sí, son animales briosos que están aquí en los corrales. La verdad que bonito espectáculo, don Waldito, y esperemos que esta actividad se desarrolle sin ninguna novedad, ¿no? Porque no se olvide que siempre corren el riesgo de cualquier accidente. Pero no, esperemos que ya está saliendo el segundo ya.
5: El segundo.
7: Creo que estaba mal asegurado, pero aplauso.
5: También duró poco, ¿no?
6: Sí, duró poco también. Bueno, son gente también que saben montar, pero bueno, los animales este año, en relación al año pasado, los veo que son más grandes, entonces eso también, ¿no?, hace de que no aguanten mucho tiempo dentro del lomo del animal.
5: De esa manera, la información para la Red Guaraní de Comunicación. Reportó Waldo Casasola, Radio Liromar y Emi, y Azurupay.
2: Yasoropay Waldo, con bastantes actividades, entonces ha iniciado la Expo Chaco Sur 2026. Un nuevo corte publicitario, enseguida volvemos con la Red Guaraní.
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2: Recta final de nuestra edición, hoy viernes 17 de julio. Este lunes 20 se reinician las labores escolares en Villamontes. Es el reporte de Pascual Amenatrigo desde Radio Pilcomayo.
3: De acuerdo con la resolución del Ministerio de Educación, los departamentos de Tarija, Beni y Pando reanudarán las actividades escolares tras la conclusión del descanso pedagógico. En ese marco, la directora distrital de Educación de Villamontes, licenciada Celinda Rodríguez, confirmó que este lunes 20 de julio los estudiantes retornarán a las aulas en todas las unidades educativas del municipio, manteniendo vigente el horario de invierno con medidas de prevención ante las bajas temperaturas. La autoridad educativa exhortó a padres de familia, estudiantes y personal docente a cumplir con los horarios establecidos y las recomendaciones de cuidado para garantizar un retorno seguro a las actividades escolares.
4: 20 de julio reiniciamos las clases. Esto obviamente en respaldo de los informes que tuvimos tanto de la Red de Salud de Villamontes como también de SENAMI, el Servicio Nacional de Meteorología e Hidrología, que obviamente nos dan clima normal, ¿no? Obviamente va a haber bajones, pero son típicos de esta estación, ¿no? Entonces, ya hemos emitido un comunicado a todos los directores para que ellos también puedan transmitir la información a todos los padres y madres de familia. Se aplica el horario de invierno, eso es también lo que se ha informado, ¿no? Ya los colegas directores. Y también informar que esta decisión es en función a lo que establece la norma, en este caso la resolución 01/2026, que indica de manera específica que las direcciones distritales, en coordinación con las direcciones departamentales y obviamente las autoridades en salud, son las que deben evaluar y determinar si se regresa o no a clases. Entonces, como tenemos informes favorables, es que, reitero, iniciamos las clases el 20 de julio.
3: Para la Red Guaraní de Comunicación, integrando al Chaco Boliviano, Pascual Amenatrigo, Radio Pilcomayo, Villamontes.
2: Yastropa y Pascuala. Y el distrital de Boyuibe ha confirmado la ampliación de las vacaciones invernales. Es el informe de Melissa Gallardo desde Radio Milenio.
5: Gracias, Tyler. Estas son las informaciones desde el municipio de Boyuibe.
6: El licenciado Fernando Valdivia, director distrital de educación del municipio de Boyuibe, confirma la ampliación de las vacaciones en el municipio de Boyuibe.
7: Hoy justamente recibimos un incentivo, una circular de parte de la Dirección Distrital Departamental de Educación, circular número 060-2026, donde prácticamente se nos incluye la ampliación del descanso pedagógico por una semana más, pero que sin embargo la dirección departamental, a través de la coordinación con el Ministerio de Educación, ha tomado la determinación de poder dar una ampliación con el fin de que se pueda realizar algunas acciones dentro de lo que es cada uno de los municipios, acciones preventivas para evitar de que al retorno tengamos estudiantes con algunas dificultades, ¿no? Por lo cual, entonces, de manera oficial, queda se amplía el descanso pedagógico hasta el 24, hasta el día viernes 24, ¿no? Debiendo retornar el día lunes nuevamente a las actividades escolares de manera normal.
8: ¿Qué información les da el hospital respecto a esto?
7: Sí, si bien hemos recibido un informe epidemiológico del hospital municipal del día 15, hemos hecho una solicitud oficial, nos han hecho llegar la respuesta donde se nos indica, ¿no?, de que de acuerdo a la semana del 7 de junio al 13 de junio ningún problema, se ha atendido 76 casos de residuos comunes, y así ha ido prácticamente en ese mismo índice las atenciones, entonces que no son de preocupación. Lo que sí, al retorno de clases, vale decir el día 27 de julio, lo que se recomienda sería utilizar los filtros, ¿no? Los filtros en casa, el primer filtro que es en casa, el padre de familia, si ve que el niño está resfriado o con alguna enfermedad respiratoria, no lo manda a la escuela. Pero si pese a eso, el padre de familia lo envía a la escuela, también es el segundo filtro que viene a ser en la unidad educativa, ¿no? Para que así se pueda derivar al hospital y puedan ser atendidos.
5: En el informe, Melissa Gallardo, de Radio Milenio Boyuibe, para la Red Guaraní de Comunicación.
2: Yasoropay, Melissa. Y con esto cerramos nuestra edición hoy 17 de julio. Los invitamos porque mañana también como Red Guaraní seremos parte de la celebración del 59 aniversario de la Red Herbol. Muchas gracias por acompañarnos. Pasen buenas noches, buen fin de semana. Yasoropay Tentarareta, Tumpandibeño.
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10: Es la hora 19:30 minutos.

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7: Es la hora 19:35 minutos.

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Hola, hola, hola, ¿cómo están, amigos? Sean bienvenidos a una nueva edición, a una nueva transmisión de Fútbol Vivo a través de la Red Herbol para todo el país. Nos conectamos acá desde la cabina principal del estadio Hernando Siles para una nueva noche de fútbol previo a este fin de semana, sí, de mundial, pero también de fútbol boliviano que vamos a tener aquí en la radio. Y comenzamos, ¿no? Esta ronda de reprogramados que continúa este viernes por la noche. Estadio Hernando Siles, Bolívar recibe a Guavirá, la academia que quiere prenderse nuevamente cerca del puntero Diez Trongues, y para eso tendrá que ganarla al azucarero.

0: ¿Cómo están, amigos? Sean bienvenidos a esta noche de viernes aquí en la ciudad de La Paz, Estadio Hernando Siles. Nosotros ya presentes, no con mucho público, la verdad, hay poco más de 1,000 personas, imagino, a este momento en el Estadio Hernando Siles para vivir lo que va a ser este Bolívar frente a Guavirá, el equipo de Restrepo que quiere prenderse nuevamente, estar cerquita del Gualdinegro con su victoria del día miércoles, se ha puesto como único puntero del campeonato. A Ilse Mosqueira, la presento, encargada del comentario. Bienvenida a la transmisión.
1: Hola, ¿qué tal? ¿Cómo te va, Mauricio? Muy, pero muy buenas noches. Un saludo cordial para toda la gente que hoy está con nosotros hoy en este compromiso. Como lo decía, es un partido reprogramado por la fecha número 9, donde Bolívar recibe al equipo de Guavirá. Seguramente estaremos con un partido en el cual se vivirán muchas emociones, sabiendo que es un partido preliminar a lo que se viene por la Copa Sudamericana para la Academia Paceña. La siguiente semana tendrá este partido el jueves 23 de julio. También tal vez por esa razón vemos que no hay mucho público dentro del estadio Hernando Siles, pese a que falta todavía para que inicie el compromiso, pero es muy poca gente, la verdad, que se ve en este escenario deportivo por distintos factores, el feriado que se tuvo el día de ayer, ahora también que se tiene el tema del compromiso de la siguiente semana, pero también esperando a que la gente pueda llegar a lo que es este escenario deportivo y de alguna manera sí poder apoyar a su equipo, que el día de hoy es local Bolívar en este compromiso. Lo decíamos, un partido reprogramado en el cual se seguramente Bolívar va a querer sumar las 3 unidades y no alejarse, porque hasta el momento se encuentra en la cuarta posición con 15 puntos.
0: Ahí se Mosqueira, encargada de todo el análisis, va a estar con nosotros aquí en la radio. Lo voy a presentar también, lo saludo a Edson Huachay, el encargado de estar ahí en el campo de juego, el encargado de todos los datos, la información tanto de la academia como del conjunto de Montero. Edson, bienvenido a la transmisión en esta noche de fútbol.
2: Buenas noches, Mauricio, buenas noches, amigos de Herbol Deportes. Efectivamente, ya estamos acá en tribunas, ya están las alineaciones de listas tanto del Club Bolívar como de Guavirá de Montero.
0: Perfecto, Edson, quedan poco más de 20 minutos para el arranque del partido, así que es momento de conocer las alineaciones, esto que es importante, y conocemos el onceno de Bolívar.
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0: Cuando son las 19 horas con 43 minutos en la voz de Edson Guachaya, conocemos el equipo de Restrepo, así forma Bolívar.
1: Atentos hinchas del Bolívar en todo el país, así forma Bolívar esta noche de división profesional. En el pórtico número 1, Carlos Emilio Lampe. En la defensa, 4 hombres. Número 35 para Clayson Freita. Número 3 para Javier Arriaga. 5 en la espalda para Santiago Echevarría. Cerrando la defensa, número 4 para José Sagredo. En el medio sector, 3 hombres. Número 23 para el capitán de Bolívar, Leonel Justiniano. Número 14 en la espalda para Robson Mateus. 17 en la espalda para Patricio El Patito Rodríguez. 2 extremos va a tener Bolívar esta noche. Número 18 para Lucas Chávez. 77 en la espalda para Dorni Romero. Y el hombre encargado de anotar los goles esta noche en Bolívar, camiseta número 9 para Martín Cauterucho, son los 11 elegidos por Alejandro Restrepo.
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0: Va la academia con Lampe, Freita, Arriaga, Echeverría, Sagredo, Robson, Justiniano, Torni, Romero, Lucas Chávez, El Pato Rodríguez y Cauterucho. Marcamos la pausa y al retorno conocemos alineación de Guavira aquí en la radio.
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15: 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Disfruta, mamita.
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0: Estamos de retorno en esta edición de Fútbol Vivo, 19 horas con 53 minutos. Vamos a presentar alineación de Guavirá aquí en la radio.
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0: Y hasta el campo de juego con Edson Guachaya. Así forma el montereño para enfrentar a Bolívar.
1: Atentos hinchas del Azucarero en Montero. Así forma Guavirá esta noche. En el pórtico número 13 para Jorge Arauz. En la defensa, cuatro hombres. 97 para Sergio Gil. Número 6 para Carlos Enrique Áñez. Número 21 para Melciades Portillo. Cerramos la defensa con el hombre de la camiseta, número 29, Nicolás Masconi. Medio sector, tres hombres. Número 77 para Thiago Ribeiro. 88 para Luciano Ursino. Número 15 para Rafael Mosqueira Rafinha. Dos extremos esta noche. Número 7 para Gustavo Peredo. 28 para Edward Beigorria. Y cerrando el onceno titular de Guavirá, 91 en su debut, Víctor Ábrego. Director técnico, Leonardo Egues.
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0: Forma el conjunto montereño con Arauz, Gil, Áñez, Portillo, Masconi, Ursino, Ribeiro, Rafinha, Baigorria, Peredo, y sí, el ex de Strongest, Víctor Ábrego. Ya están los planteles en el campo de juego de rojo, como siempre el rojo azucarero de Montero, el celeste, la titular para la academia. No hay mucho público, ahí dice Mosqueira. Puede ser, ¿no? El público guardándose el dinero, guardándose su dinero para lo que va a ser el partido frente a Gremio, o también que son partidos reprogramados, que todavía está la fiebre mundialista y la gente no está preparada para volver a ver fútbol boliviano.
3: Exactamente, Mauricio. Además, el tema de que hubo un feriado y tal vez la gente también tomó ese permiso especial dentro del trabajo, se fue de viaje, ya que estuvo mucho tiempo en la ciudad de La Paz sin poder salir, sin realizar viajes por todos los problemas que hubo en esta ciudad. Imaginamos que también es una de las razones por las cuales vemos poco público, porque el precio de las entradas, sobre todo en las curvas, Mauricio, es bastante económico, 15 bolivianos para esta jornada, así que seguramente también algunos están ahorrando ese monto para la siguiente semana, donde se tendrá Copa Sudamérica.
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0: Se quitan las camperas de negro, viste, Carlos Sevilla Lampe. Ese naranja fucsia, ese naranja
1: Mauricio,
0: bastante intenso para lo que es Jorge Arauz. Voy contigo, Edson, hasta el campo de juego.
1: Los árbitros de esta noche, árbitro central para Cristian Condori de Oruro, dirigidos por sus coterráneos. Primer asistente, Rondina, también de Oruro. Segundo asistente, Juan Víctor Magne.
0: Bien, gracias. Ya voy a estar contigo, Edson, también para el detalle de la gente encargada del VAR, del video arbitraje en esta jornada. Voy contigo también hasta el campo de juego. Se va a venir el sorteo de capitanes. Ricky Áñez por Guavirá y siempre Leonel Justiniano por parte de Bolívar.
1: Mauricio, en el VAR va a estar Jonathan Mamani de Oruro y en el VAR Mauricio Zaccari.
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0: Bien, ahí están Leonel Justiniano y Carlos Ricky Áñez. Ya pasó hace un ratito Ya vino Mauricio. Por este sector Alejandro Restrepo a saludar a Leonardo Egues. Contigo, Edson, hasta el campo de juego.
1: Ha ganado Bolívar el sorteo. Elige estar en el terreno del Azur y Norte para Guavirá, que va a tener el saque del balón en este primer tiempo.
0: Perfecto, gracias por la información, Edson Guachaya. Ahí va Carlos Lampe. Seguramente también, bueno, innecesariamente se fue al arco porque tiene que retornar al centro para esta imagen que se ha visto todo el año en el fútbol boliviano, para luchar contra la discriminación, el racismo y la violencia en todo el país. Se prepara Cristian Condori ahí para ponerse en medio de los jugadores, en medio también, y mezclados los hombres de Bolívar y de Guavirá. Ahí está el mensaje contra la violencia y la discriminación. Unas 1500 personas como máximo aquí en el Estadio Hernando Siles, los celestes.